0: Y bueno, y nos vamos metiendo en clima del mundial. Lo que sí ya hay clima de mundial o clima de fin de semana, sabemos que se viene el fin de semana porque nos acompañan nuestros amigos de Tibarelo, porque si hay picada, hay Tibarelo, y al fin de semana siempre, pero siempre se lo arranca picando con las picadas de Tibarelo, el mejor fiambre, por supuesto, de la República Argentina. 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
0: 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Bueno, en realidad con la selección ya vamos a arrancar la semana que viene, porque
1: tenemos amistosos.
0: Exactamente, juega los últimos dos partidos amistosos, después vamos a estar, por supuesto, con el partido inaugural. Todos los días vamos a tener partidos del mundial. Todos los días por la radio vamos a tener partidos del mundial, de los más destacados, sudamericanos, los europeos, bueno, todos van a pasar por Radio LB11. Y por supuesto también los partidos de la selección argentina, con una gran previa, con móviles de exteriores, con un post partido tremendo, con enviados especiales en los lugares donde juegue la selección argentina, sí, así, señor. Que se viene una Copa del Mundo que va a ser tremenda, y ojalá, bueno, pueda ser otra vez con resultados positivos para la selección argentina, que insisto, todavía no está en ese clima, pero que de a poquito ya
1: estamos trabajando.
0: Se va metiendo, que de a poquito se va metiendo en lo que va a ser la Copa del Mundo, ¿no?
1: Exactamente. Bueno, ayer veía, bueno, entre tanto meme, entre tanta risa, para algunos y para otros no, por supuesto, veía que a la gente le gusta poner las coincidencias.
0: Sí.
1: Y una de esas coincidencias era que Boca en 1986 quedó afuera en fase de grupos también de la Copa Libertadores.
0: Mira.
1: Al igual que Argentina salió campeón.
0: Claro. Así que es una de esas
1: coincidencias. Es una coincidencia.
0: Exactamente, exactamente.
1: ¿Quién dice
0: que no pueda Argentina este año también volver a consagrarse campeona?
1: Exactamente. Bueno, Boca que cumple 20 años, lamentablemente, para el hincha, por supuesto, sin ganar títulos internacionales, porque lo de ayer realmente fue malo, malo, fue feo, no se jugó a nada.
0: No dio la talla Boca ayer, no dio la talla.
1: Es como los Reyes Magos, ¿vio? Que aparece el regalo de la nada y no sabe cómo llegó.
0: Claro, exactamente. Bueno, escucha, ayer, bueno, no, hoy hablaba con un amigo y me decía...
1: Mira allá.
0: Me decía, mirá, fíjate vos, cabeza, que hay generaciones enteras de hinchas de Boca, o sea, uno que tiene 18 años, por ejemplo, que está en la adolescencia y demás,
1: no
0: lo vio nunca a Boca campeón de
1: torneo internacional,
0: o sea, y nosotros, me decía él, que es hincha de Boca, nos criamos con un Boca multicampeón, y hoy esa generación adolece y ve como, o añora ese momento de Boca tan glorioso, ganando Copa Libertadores, ganando Copas Sudamericanas, Conmebol en ese momento, Copas Intercontinentales, y hoy Boca no pasa la primera ronda. Y no solamente eso, sino que antes equipos como Católica, sin desmerecer a
1: sus
0: equipos, venían y desfilaban en la Bombonera.
1: Sí.
0: Hoy Católica, Alianza Lima, Huracán, Independiente, Racing, todos ellos han eliminado a Boca en la Bombonera.
1: Sí. Y bueno, estaba viendo también una estadística, 15 veces, en los últimos 15 meses Lo eliminaron a Boca en la Bombonera.
0: Sí.
1: O sea, son todas estas competencias, como decías vos, Copa Libertadores, Copa Sudamericana, torneos.

0: Torneo local, Copa Argentina, Copa Argentina no, pero torneo, sí. Lo que fuese, hace 15 meses que a Boca lo eliminan en la Bombonera.
1: En la Bombonera.
0: Y es un dato durísimo porque, bueno, como dice tu amigo, yo de este lado lo tengo a mi papá,
1: claro.
0: Que mi papá es hincha de Boca, mi papá tiene casi 60 años y mi papá, obviamente, claro, fue consciente de la mejor época de Boca, claro. Del Boca de Bianchi, campeón, bicampeón, Copa Libertadores, contra el Real Madrid, Intercontinental, un montón de otras cosas. Y él ve este Boca hace mucho tiempo, en realidad, él me dice, la verdad que no me dan ganas, no me dan ganas de ver porque uno lo ve por amor al club, por amor, claro. por amor a los colores. Pero él me dice, la verdad que no me dan ganas de ver, no me dan ganas de sentarme a ver un partido de Boca por todo lo que está pasando a la vuelta, porque hace, por lo menos desde, no sé, 20 años sí, pero quizás un poquito más adelante, 2014, que perdió la Sudamericana, que en realidad quedó eliminado con River la Sudamericana,
1: sí.
0: 2015, que también volvió a quedar eliminado contra River, 2016, creo que no participó Boca en la Libertadores, y así se va, claro. nos vamos trasladando los años, 2018.
1: Bueno, claro, la última gran ilusión que tuvo fue en esa final
0: que
1: termina perdiendo con Fluminense, pero que llega también de casualidad por los penales, a la final. Que termina llegando.
0: Ese es el Boca de la mística.
1: A lo Boca, claro, sí. A lo Boca termina llegando a la final. Pero bueno, hay generaciones enteras que no han podido disfrutar y que, claro, ven a eso como algo
0: muy lejano.
1: Muy lejano, muy lejano.
0: Muy lejano.
1: Sí, y bueno, ayer Úbeda en la conferencia de prensa no dijo que se iba, pero uno entiende que no le van a renovar el contrato a Claudio Úbeda, que no va a ser el técnico de Boca. Igual hoy escuchaba algunos números que tuvo Úbeda en Boca, y yendo estrictamente a los porcentajes de partidos ganados, partidos perdidos, no fueron malos, ya lo voy a buscar,
0: sí.
1: Pero no fueron malos los números de Úbeda en Boca. Pasa que termina claudicando en partidos claves,
0: sí.
1: En los mano a mano termina perdiendo, porque bueno, tuvo 14 partidos sin perder, tuvo una localía muy importante en un pasaje del campeonato,
0: sí.
1: Tuvo porcentaje, creo que más del 60% tuvo de los puntos obtenidos, pero en momentos claves termina fallando contra Racing en, no me acuerdo si en cuartos o en semifinal.
0: En cuartos.
1: Contra Racing, contra...
0: Porque del otro lado estaba River en la semi.
1: Claro,
0: la semi.
1: Contra Huracán en los octavos de la Copa de la Liga, que termina perdiendo esos partidos en condición de local.
0: Sí.
1: Y bueno, y ahora, por supuesto, en esto que era una final mano a mano con Universidad Católica, termina perdiendo también, y bueno, en momentos claves, en los clásicos, bueno, dio la talla en los dos clásicos, pero en estas definiciones mano a mano terminó fallando su equipo, y por eso termina hoy siendo marginado, si se quiere, de la dirección técnica de Boca, ¿no?
0: Exactamente, y no solamente eso, sino que, a ver, no hay vara directamente en Boca porque... Hace tanto tiempo que le va mal, si bien en algún momento remontaba y que parecía que Boca podía llegar a volver a ser el Boca de antes. Nos vamos, por ejemplo, a la Copa Sudamericana, que jugó hace 2 años,
1: sí.
0: Que había llegado a los cuartos de final, octavos de final, algo de eso, y que parecía que Boca...
1: En los 16avos, estuvimos perdiendo con Cruzeiro.
0: Ah, con Cruzeiro, exactamente, sí. Que parecía que iba a tener un buen equipo, que parecía, y no terminó ni siquiera apareciendo porque quedó eliminado con Cruzeiro. El año pasado... que terminó quedando afuera contra Alianza Lima en la cancha de Boca,
1: sí.
0: Otra vez en fase preliminar. Bueno, este año que termina quedando afuera, pero no solamente, yo voy a esto, al hecho de que no solamente se le puede echar la culpa a Úbeda, sí, es la persona, es el hombre que maneja todo el rodeo, que maneja, que maneja las vacas, que maneja los jugadores,
1: sí.
0: Pero no solamente
1: pero no, es algo más profundo, ¿no?
0: Es algo
1: el problema ahí, de Boca.
0: Sí.
1: Porque,
0: que viene
1: claro,
0: hace muchos años.
1: Sí. A mí una vez
0: un
1: periodista me dijo, si vos no te hablas con uno, bueno, capaz que el otro puede ser el problema.
0: Sí.
1: Pero si vos no te hablas con él, no te hablas con aquel, bueno, capaz que el problema sos vos.
0: Entonces, era aquí, lo que hablábamos.
1: Claro.
0: Sí, a ver, me cae mal, o sea, toda la gente está mal.
1: Claro, o en general soy yo el que está mal. Sí. Exactamente, entonces, si es que un técnico no funciona, bueno, por ahí es problema del técnico, pero si viene uno, si viene dos, si viene tres, si vienen seis y no funcionan, bueno, capaz que el problema...

0: es otro, o son los jugadores, o es la comisión directiva, sí. O es no sé qué, pero no precisamente el técnico.
1: Sí.
0: Bueno, mira, estuvo casi 7 meses sí. dirigiendo a Boca como técnico principal, digamos, sí. después del fallecimiento de Miguel Ángel Russo. Dirigió 32 partidos.
1: 34.
0: 34 partidos. Sí. 17 victorias, 7 empates y 8 derrotas.
1: Sí.
0: Es decir, no son números malos, digamos, para un técnico.
1: Sí, una efectividad del casi el 60%.
0: Claro, exactamente. 45 goles a favor y 22 goles en contra.
1: Sí.
0: En los clásicos logró imponerse en 2 superclásicos con River, uh-huh. Y después frente al resto de los grandes, Racing, San Lorenzo Independiente, cosechó empates, pero sufrió, como decíamos, la derrota contra la Academia en lo que fue una definición mano a mano.
1: Exactamente.
0: El mayor punto de quiebre de su ciclo fue todas las eliminaciones definitorias en el torneo Clausura, Apertura y la Copa Libertadores, bueno, que por supuesto
1: fueron en la bombonera. No, la Copa Argentina perdió contra... No, estaba Miguel Ángel.
0: Estaba Miguel Ángel Russo.
1: Exactamente. Bueno, mira, este otro dato que también releva o saca al descubierto lo que está haciendo la gestión de Román. Que ningún entrenador desde Sebastián Battaglia logra superar los 50 partidos dirigidos claro. en el club. O sea, pasó Diego Martínez, pasó Miguel Ángel Russo. Bueno, lo de Russo es un caso excepcional porque, bueno, falleció debido a su enfermedad. Pasó Jorge Almirón, pasó, bueno, ahora Úbeda. Ninguno logra pasar los 50 partidos. Y todos se terminan yendo por la puerta de atrás porque ninguno sí. logra conseguir algo de decir, bueno... me respaldo con Riquelme, consigo, no sé, el club, me consigo un torneo, listo, salgo campeón y continúo. No, ni siquiera salen campeón, eso es lo peor de todo. Boca ya va casi 4 años sin salir campeón.
0: Exactamente.
1: No salió campeón de la Copa Argentina, no sale campeón de la Copa Libertadores, que hoy está, pero años luz la Copa Libertadores, la séptima que se venía gestando desde el 2018 sí. y que Boca se imaginaba que podía ser campeón.
0: Y para colmo de males, da la sensación de que es una Copa que, obviamente, tenés 2 o 3 brasileños que... que pican en punta, sí. Pero después hay equipos sin desmerecer, pero que son medio pelo
1: sí.
0: para la Copa Libertadores. Entonces, un equipo más o menos fuerte puede hacerle frente a esta Copa Libertadores.
1: Bueno, de un lado, analizando la Copa Libertadores para lo que va a ser la final en Montevideo 2026, de un lado, que del sector izquierdo, que es donde está Estudiantes, me parece sí. que ese lado... imposible.
0: El más difícil
1: porque está Estudiantes, está Católica, está Rosario Central, está Corinthians, Cruzeiro, está Flamengo, Tolima y Alianza Lima, si no me equivoco. Uh-huh. Que esa es la zona más difícil. Pero sí. del otro lado lo tienes a Mirasol, lo tienes a Liga de Quito, lo tienes a Palmeiras, que no es el mejor equipo, claro. pero llegado a las instancias sí. finales...
0: Son brasileros.
1: Mm. Lo tienes a Cerro Porteño, lo tienes a Platense.
0: Sí.
1: Después, si no me equivoco, creo que es... Coquimbo. Mirasol es este. Lo tienes a Fluminense e Independiente Rivadavia, que se vuelve a enfrentar con Fluminense. Y que ya le ganó encima.
0: Claro.
1: Pero bueno... Viendo esta Copa Libertadores, no es la más difícil de todas.
0: Claro, exactamente.
1: Y me parece que un equipo como Boca, con los jugadores que tenía, con los posibles refuerzos que podría haber traído en el mercado de pases de junio, y quizás la podía llegar caminando hasta unos cuartos semifinales. Hoy no lo vamos a saber nunca porque claro. Tiene que jugar. Encima, lo peor de todo esto es que no es que clasificó directamente a la Copa Sudamericana.
0: Claro, tiene que jugar los 16avos.
1: Tiene que jugar los 16avos y de ahí recién sabrá con quién puede jugar la próxima ronda.
0: Claro, sí, ahí vamos, ya en un ratito vamos a ver, pero creo que si sigue avanzando, digamos, se pueden cruzar en semifinales.
1: En semifinales con River.
0: Bueno, mira, desde la gestión de Juan Román Riquelme en el fútbol sí. de Boca, que se inició en diciembre de 2019, han trabajado 7 entrenadores de manera oficiales.
1: Sí.
0: Y directores técnicos interinos. Miguel Ángel Russo, en el año 2020-2021, asumió el inicio de la gestión y ganó la Superliga 2019-2020, la Copa Maradona 2020 y la Copa Argentina 2021.
1: Sí.
0: Hasta ahí venía bien, digamos, la gestión Riquelme.
1: Sí. Que no era Riquelme en realidad, era vice Riquelme, ¿no? ¿No era Amor?
0: No,
1: esta
0: es el presidente ya Riquelme.
1: Ya era Riquelme.
0: Después, Sebastián Battaglia se hace cargo del plantel en la temporada 2021-2022. Uh-huh. Asume tras la salida de Russo y obtuvo la Copa Argentina 2021 y la Copa de la Liga 2022. Bueno, sí. después pierden Copa Libertadores y se termina yendo. Hugo Ibarra, que había sido como interino, después termina confirmando

0: Asume Diego Martínez y dirige el equipo durante la mayor parte de la temporada 2024. Bueno, que no gana,
1: no gana nada.
0: Nada, absolutamente nada. Y después llega Fernando Gago,
1: sí.
0: 2024-2025, asume finales del 2024 y su ciclo finaliza en el primer semestre del 2025, en donde, bueno, después asume Miguel Ángel.
1: Miguel Ángel.
0: Exactamente.
1: Miguel Ángel, ¿cuántos partidos estuvo? ¿10?
0: Y sí. Sí, me parece que sí.
1: 10 partidos debe haber
0: estado. Sí, y bueno, y después, bueno, obviamente Mariano Schoen, que tuvo internatos en el medio.
1: Sí.
0: Son los 7 técnicos que han pasado por la era Juan Román Riquelme. Y fíjate que, salvo Miguel Ángel Russo, después no hay ningún técnico
1: que haya ganado.
0: Y que sea de renombre. Mm. Porque uno siempre dice técnicos que den la talla de Boca.
1: Sí.
0: Fueron técnicos que en su momento tuvieron su verano, como Diego Martínez, que, uh-huh. que había tenido una buena campaña en Huracán y que eso lo llevó a dirigir Boca. Fernando Gago, que era un hombre de la casa.
1: Claro, que lo que había hecho en Racing quizás prometía,
0: sí,
1: algo,
0: sí.
1: Y terminó prometiendo nada.
0: Pero, ¿no? Después no hay técnicos de renombre. Siempre aparecía en la órbita, no sé, Martino, Sampaoli, sí. Y terminaba quedándose con
1: Úbeda.
0: Úbeda, exactamente.
1: Sí, exactamente.
0: Es el caso más claro.
1: Sí, sí, sí. Pero bueno, es una lástima por Boca, porque siendo un equipo grande, porque es el equipo, uno de los equipos más grandes que tiene el país, un equipo conocido internacionalmente por todo lo que había conseguido, pero todo eso que había conseguido hoy queda muy atrás, o sea, queda tapadísimo detrás de todo lo que no está haciendo Boca. Que bueno, lo peor de todo esto es que la gente de Boca se llenaba la boca, valga la redundancia,
0: sí.
1: Hablando y tirando para arriba, y que la Copa Libertadores, y que los refuerzos, y que Dybala, y que Paredes, y que no sé qué, y que no sé cuánto, y les termina cayendo todo con un Paredes que anoche jugó, no sé si a media máquina,
0: sí.
1: Al cuarto de máquina.
0: Sí.
1: ¿Cómo se llama? Milton Jiménez, que no le da para más. Adam Barreiro, bueno, la falta que le está haciendo Adam Barreiro,
0: sí.
1: Increíblemente a Boca, porque llegó, empezó a hacer goles, había convertido por Copa Argentina, convirtió por el torneo, entre otras cosas, convirtió en Copa Libertadores también, y le está haciendo mucha falta. Ayer Merentiel no jugó casi nada, entró prácticamente lesionado a jugar y a intentar a ver si lo daban vuelta. Oscar Romero, que parece que va a ser lo mejorcito que va a tener Boca, por lo menos para el próximo semestre, que es lo que promete por el momento, hay que ver qué es lo que pasa. Pero bueno, y también se desayunan hoy con la noticia de que Dybala no va a venir a Boca, efectivamente, era lo que se esperaba, va a renovar con la Roma. Seguramente en un par de días vamos a estar con la noticia, no está convocado con la selección argentina, entonces seguramente después del mercado durante el mercado de pases nos vamos a estar enterando, pero Dybala no va a venir a, claro. No va a venir a Boca,
0: obviamente,
1: esa es otra, sí. Sí, es que no, ¿quién va a venir si estás afuera de todo? Es como esa vez que se hablaba de que Luis Suárez podía venir a River, ¿se acuerda? 2022, si no me equivoco, y River quedó afuera con Palmeiras.
0: Claro.
1: Entonces, y no va a venir Luis Suárez a jugar el
0: solo
1: campeonato.
0: El torneo local.
1: Sí, solo el torneo local, y ni me acuerdo, creo que ni siquiera Copa Argentina estamos jugando ya. Pero bueno, es un caso muy similar. Pero bueno, es una retroalimentación entre River y Boca de fracasos,
0: claro.
1: Porque ambos están fracasando. A Boca le va mal, y el de River disfruta, y el de River le va mal, y el de Boca disfruta. Esta semana fue un ida y vuelta de cosas malas
0: de
1: para
0: perdedores,
1: ambos. De perdedores. El único que salió ganando aquí fue Belgrano.
0: Claro, ¿cómo es que dicen? Mal de muchos, consuelo de tontos.
1: Exactamente.
0: Y así pasó con Boca.
1: Exactamente. ¿Vio el meme ese de Planeta de los Simios?
0: Sí.
1: Que hay dos simios, que uno le tira la mano y el otro le pregunta qué hace, te pide una alegría. Y ese es el constante de River y Boca.
0: Sí.
1: Pero bueno, es el mundo Bober está perdido hoy, está perdido. Uno, bueno, está en octavos de la Sudamericana.
0: Claro, exactamente.
1: Pero viene de perder el torneo.
0: Sí, sí.
1: Viene de perder,
0: sí,
1: el torneo, no, sí, puede, sí, rescatar, sí, nada. Pero bueno, River confirmó hoy su primer refuerzo,
0: sí,
1: desde el 1 de junio, o sea, desde el lunes. A Nicolás Otamendi,
0: bien,
1: defensor de la selección argentina, ya muchos años en Benfica, un gran hombre para River. A mi gusto es muy grande, pero
0: llegó,
1: bueno,
0: sí, que capaz que un par de años antes estaba bien,
1: sí, un par
0: pero
1: de años,
0: bueno,
1: pero bueno,
0: viene en actividad en Europa, capaz que le da todavía para jugar en buen nivel en la Argentina.
1: Exactamente, 18 meses va a estar bien. En River, desde el 1 de julio, porque es el mercado de pase, desde el 1 de julio hasta diciembre, hasta el 31 de diciembre de 2027, va a estar como jugador.

0: de River, él ya viaja al Mundial figurando uh-huh. como jugador de River y no como jugador de Benfica. Bueno, 49 partidos oficiales en lo que fue la última Liga de Europa. Fue, bueno, jugó en la Champions, tuvo, bueno, copas, digamos, de Europa. Ahora, bueno, ya se oficializó con, bueno, pasos aquí en Argentina, por Vélez, también por Porto, Atlético Mineiro de Brasil.
1: Un poco enojada la gente de Vélez que esperaba que vuelvan, pero bueno, él había confesado que
0: es hincha, sí, confeso hincha de River.
1: Y que quería jugar en River.
0: Exactamente. 22 títulos a nivel de clubes y 4 títulos con la camiseta de la selección uh-huh. argentina. Así que bueno, buenos números para Nicolás Atomendi, 38 años. Tiene el defensor de la selección argentina que viene para ser capitán seguramente y para marcar una diferencia que necesita quizás por ahí de temperamento, más que nada el conjunto del Chacho Coudet.
1: Bueno, mira, recién hablábamos de Boca, cómo es el camino de Boca en la Sudamericana y cómo se pueden
0: cruzar.
1: Se cruzaría con River. Bueno, Boca tiene que jugar contra O'Higgins.
0: Sí. Primero le tiene que
1: después,
0: ganar.
1: Claro, después del Mundial van a jugar primero en la Bombonera y después en la cancha de O'Higgins. Ya la gente de Conmebol también quería sacar a O'Higgins de su localía por teniendo en cuenta la capacidad, pero bueno, O'Higgins se planta en que quiere jugar en su cancha. Veremos cómo se resuelve eso, falta un montón.
0: Faltan 3 meses por lo menos.
1: Claro, así que tienen que jugar Boca contra O'Higgins. El ganador de ahí, vamos a suponer que gane Boca, va a jugar contra Recoleta,
0: el club que eliminó, que le ganó a San Lorenzo y lo eliminó de la Copa Sudamericana.
1: Exactamente. Por ese mismo lado de la llave viene en el repechaje Bolívar, que fue tercero en la Copa Libertadores.
0: Independiente lo goleó.
1: Exactamente, contra Gremio de Brasil. Uh-huh. El ganador de ese duelo va a jugar contra San Pablo.
0: Sí, contra San
1: Pablo. Es decir, que Boca podría jugar contra el ganador de Gremio y San Pablo.
0: Ponele.
1: Exactamente. Y después, por el lado de River, que es el mismo lado de la llave. Uh-huh. River va a jugar contra el ganador de Independiente Santa Fe y
0: ya le digo quién es.
1: Es un escudo que no lo conozco.
0: Es un escudito raro.
1: Sí. Bueno, va a jugar ahí River. Si es que gana, bueno, podría cruzarse contra Olimpia de Paraguay, uh-huh. el DIM de Colombia o Vasco da Gama. Es decir, tiene
0: con Caracas, Independiente, sí, Independiente y Caracas.
1: Bueno, es decir, de este lado de Boca y River hay equipos fuertes.
0: Sí.
1: Está Flamengo, está Gremio, está Sao Paulo, está Vasco da Gama, está Olimpia de Paraguay. Hay equipos fuertes.
0: Bueno, uno dice, bueno, Recoleta no es nadie.
1: Claro.
0: Pero viene de ganarle a San Lorenzo, viene
1: ellos
0: de empatar.
1: Están ahí, es un premio grande para
0: encima
1: ellos.
0: Estaba viendo también hoy los números de O'Higgins. Bueno, O'Higgins es el próximo rival de Boca en la Sudamericana. Y O'Higgins jugó con Católica. ¿Qué pasó? O'Higgins viene de ganarle todos los últimos partidos a Católica.
1: Sí.
0: Por lo menos 2-0 les viene haciendo. Y de los últimos 5 partidos, los 5 ganó.
1: Sí.
0: O sea, no es algo para asustarse, claro, pero asustarse porque le ganó al que te ganó.
1: Exactamente.
0: Así que a tener cuidado por ese lado también.
1: Y del otro lado de la llave, de donde va a estar Lanús y Tigre, por ejemplo.
0: Bueno, Tigre clasificó de forma milagrosa.
1: Exactamente, agónica.
0: Sí.
1: Bueno, Tigre va a jugar contra Nacional. Uh-huh. Lindo partido. Exactamente. En el repechaje y Lanús va a jugar contra Cienciano.
0: Sí.
1: Si Lanús gana, va a jugar contra Botafogo.
0: Uh-huh.
1: Y si es que Tigre gana, va a jugar contra City Torque.
0: Sí.
1: De este lado.
0: Bueno, que ahí capaz que la tiene un poco más sencilla Tigre.
1: Claro, de este lado aparece Atlético Mineiro, aparece el Santos de Neymar, que bueno, ya no sé si es de Neymar.
0: No, ya no. El ya, Santos.
1: Exactamente.
0: El Santos, ya no forma parte de
1: Santos. Y después no hay grandes equipos de
0: bueno,
1: de
0: Bragantino,
1: ese lado.
0: Se podría decir, pero hasta ahí nomás, porque Bragantino no fue tampoco el gran equipo de la Sudamericana.
1: Y bueno, pero ¿qué pasa? Por ejemplo, Bragantino, si es que pasa, se va a medir con Mineiro.
0: Claro.
1: Es decir, se van a eliminar entre ellos.
0: Sí.
1: Lo mismo Lanús y Tigre, que parecen también fuertes junto con Botafogo. De esos 4 va a avanzar uno.
0: Uh-huh.
1: Entonces, como que de ese lado está un poco más allanado el camino, y del lado de Boca River, más teniendo en cuenta que pueden llegar a cruzarse. En semifinales, bueno, viene bastante complicado el tema para los dos, ¿no?
0: Exactamente, bueno, los playoffs que van a arrancar la semana del 22 de julio, o sea, dentro de 2 meses, uh-huh. más o menos, la ida se va a jugar entre el miércoles 22 y el jueves 23, y la vuelta se va a jugar entre el miércoles 29 y el jueves 30 de julio. Bueno, como decíamos, primer partido de Boca.

0: Boca, que va a jugar en la cancha de Boca, en la Bombonera, y la vuelta se va a jugar en Chile. Esto es por las posiciones, porque Boca clasificó como tercero y O'Higgins clasificó como mejor segundo. Sí. Entonces, la prioridad es para el que jugó Sudamericana, el que viene jugando Sudamericana en realidad. Lo mismo pasa con Lanús, que Lanús venía también de jugar de Libertadores. De Libertadores, exactamente, juega primero en la cancha de Lanús, después se juega en Cienciano, lo mismo pasa con Tigre, perdón, Tigre define en condición de local porque viene de la Sudamericana, así uh-huh. que eso vamos a tener para el mes de julio, recién post Mundial.
1: Bueno, en un ratito vamos a estar con el partido de Boca Quimsa, 22-10 allá entre el partido, así que seguramente nosotros a las 22, un ratito antes ya vamos a estar con la previa de ese partido que va a relatar el amigo Gaby Álvarez, pero ayer tuvimos un
0: partidazo
1: de semifinal, tremendo, digno de semifinales digno de dos equipos que quieren ser protagonistas.
0: Exactamente, ¿no? Bueno, anoche yo le tiraba todas las buenas a Gimnasia de Comodoro Rivadavia, ¿qué pasó? Y ganó el local, ganó Ferro 74-70, porque encima lo peor de todo esto es que faltaban 6 segundos para que se termine y Ferro lo estaba ganando 72-70.
1: Sí.
0: Un doble milagroso que le termina dando vida en esta Liga Nacional, en estas semifinales de Liga Nacional. Un gran doble que tuvo, en realidad no gran doble no, sino que tuvo falta Emil Escano.
1: Que jugó ayer
0: un ratito. Que pudo jugar un ratito exactamente el último 13
1: minutos,
0: cuarto.
1: 13 minutos jugó.
0: Jugó un ratito.
1: Era como el Coco Roldán, entró para
0: hacer gol y meter.
1: Claro, y salir.
0: Para meterla y salir, exactamente. Esas dos canastas de Emil Escano le permitieron a Ferro un poquito más de vida y seguir compitiendo por lo menos hasta mañana. Mañana 11:30 a.m. vamos a tener otro gran partido, así que vamos a ver qué es lo que pasa. Si Ferro se pone 2-2 y logra igualar la serie, o bueno, Gimnasia Comodoro Rivadavia se termina quedando con el partido y clasificando a los a la final en realidad de la Liga Nacional.
1: Exactamente.
0: Le cuento los goleos de anoche. Bueno, Emi Toretta por parte de Gimnasia fue el mayor anotador, 15 puntos para él. Marcos Chacón, al igual que Grun, 11 puntos para ambos. Ángelo Cisneros y al igual que Martín Dato, 10 puntos para ellos. Y por el lado de Ferro, Jano Martínez, el hermano de Lautaro Martínez, 17 puntos para él. Para Betiga, 11 puntos. Gallegos, 10 puntos, al igual que Ale, 10. Y Kevin Hernández, 9 puntos. Esos fueron el mapa de puntos de anoche. Bueno, Jano Martínez con una valoración de 22. Ángelo Cisneros, también 22. Bueno, esto es la suma de puntos, tapones, rebotes, asistencias, recuperaciones. Todo el promedio le termina dando esto. El mejor de los mejores del partido en realidad claramente fueron Ángelo Cisneros, que ya venía en realidad de romperla en Gimnasia en los últimos partidos, y Jano Martínez, que también está teniendo una muy buena temporada. Así que vamos a ver, ambos se merecen llegar a la final.
1: Sí.
0: Son equipazos. Sí. Ferro hace mucho que no tiene tanto protagonismo. Gimnasia hace 8 años que viene trabajando esto. En las últimas 3-4 temporadas fue protagonista de los playoffs. Así que bueno, hoy muy merecido a ambos, que un distinto a lo que venimos acostumbrados a ver.
1: Exactamente. En realidad, en estas semifinales terminan llegando los que uno imaginaba que podían llegar. No hubo grandes sorpresas.
0: Salvo Ferro, por ahí.
1: Sí, que pero igual.
0: Ferro en algún momento fue primero.
1: Fue puntero, exactamente. Fue casi toda la primera parte del campeonato.
0: Casi todo, puntero. Sí. Por lo menos hasta los primeros días de enero fue puntero Ferro.
1: Sí. Así que
0: se terminó pinchando, pero ahora está levantando, está recuperando y está peleando por meterse en una semifinal. Gimnasia, que terminó segundo, que bueno, eso es trabajo de muchos años. Boca, que había terminado décimo,
1: claro.
0: Que quizás uno no se imaginaba tanto, pero uno dice, bueno, es Boca y mira los pedazos de refuerzos que tiene como para que no lo sea. Y Quimsa, que terminó siendo el primero de la liga con una reconstrucción de equipo total.
1: Sí, claro. ¿Quién había terminado? O sea, Quimsa terminó primero.
0: Quimsa primero, Gimnasia segundo. Oberá había terminado tercero. Sí. Y cuarto había terminado
1: Ferro. Cuarto, claro. Ferro, o sea, el único que quedó afuera de los primeros cuatro
0: es Oberá contra Boca.
1: Oberá contra Boca, exactamente.
0: Se eliminaron entre sí.
1: Exactamente. Bueno, y por la Liga Argentina, están jugando ya, arrancó a las 20:30 el partido, el segundo punto entre San Isidro y Lanús, esto por la Liga Argentina, está ganando San Isidro 44-36. Sí. Saca una ventaja de 8 puntos, importante, pero obviamente que no es para nada definitoria, más teniendo en cuenta el cierre de partido que tuvimos el otro día. Sí, ahí en
0: que lo ganó San Isidro, apenas que lo por ganó, un hito.
1: Exactamente, y en el tiro del final lo terminó ganando Lanús, así que una serie totalmente abierta. Obviamente ahora San Isidro

0: Con la obligación de ganar al menos uno en condición de local para tener chances de quedarse con el campeonato. Si es que hoy pierde, se va a complicar demasiado sus pretensiones de ascenso, teniendo en cuenta que perdió el primero, y Lanús tiene un poquito más de oxígeno, ¿no?
1: Exactamente, se está jugando el tercer cuarto que acaba de arrancar, como decía mi compañero. Medio minuto, tenemos 30 segundos de partido, y hablando de Liga Nacional, antes que nos vayamos a una pequeña pausa.
0: Explotada la cancha de San Isidro,
1: ¿eh? Sí, que a mí me gusta mucho la cancha de San Isidro, lindo parquet, la gente va... concurre mucho en la ciudad de Córdoba. Volviendo a lo que fue la Liga Argentina, en lo que estamos, en lo que nos concierne, nos merendamos la noticia.
0: Sí.
1: Una triste noticia, la verdad, para el básquet santiagueño, para este deporte, para nosotros que nos gusta mucho todo esto, que Independiente no va a jugar la próxima temporada, por lo menos la próxima temporada 26-27 de la Liga Argentina. Es una noticia durísima, porque le quita, no es que le quita prestigio, pero sí le quita prestigio al básquet de Santiago del Estero. Bueno, cuestiones económicas, hablamos con el presidente Carlos Basualdo, en lo que los chicos estaban ahí, nada que ver, en los que estaban en la cámara, en el Consejo Deliberante, hablamos con él, nos dijo que la masa societaria no estaría acompañando los números, y bueno, hay que mantener jugadores, hay que traer jugadores, hay que pagarles casa, hay que pagarles comida, hay que pagarles un sueldo, y se está haciendo muy difícil.
0: Claro,
1: así
0: y tiene lo que tiene que ver también abrir una cancha.
1: Abrir una cancha,
0: traslados, son viajes muy largos.
1: Sí, exactamente. Así que bueno, se decidió que Independiente no va a participar en la próxima Liga Argentina. Es lo que decía el comunicado. Se eligió por las buenas no hacerlo, porque esto llevaría a no poder completar la Liga Argentina la temporada que viene por un presupuesto muy bajo con lo que se va a contar, así que prefieren preservar eso, seguir haciendo a Independiente un club grande como lo es el club de Calle Salta, y bueno, seguir construyendo para lo que va a ser dentro de una temporada más.
0: Es una decisión que obviamente que le debe doler mucho a los dirigentes,
1: sí,
0: pero es una sabia decisión, digamos, uno sabe hasta dónde puede. Y me parece también importante la valentía de decir, bueno, hasta aquí podemos nosotros.
1: Es lo mejor.
0: No vamos a embargar el club por decir que vamos a participar en la Liga Argentina.
1: Además, porque después, imagínate, estar jugando en la Liga Argentina y que sean 2, 3 meses, 4 meses de que no puedes pagar los jugadores.
0: Claro,
1: eso es peor, eso
0: obviamente.
1: Es peor.
0: Eso es peor porque después el club queda con deudas y ahí comienzan las complicaciones. Bueno, y más teniendo en cuenta Independiente, que es un club que se ha reflotado en los últimos años, que creo que son 10 temporadas consecutivas jugando la Liga Argentina o el XTNA, y siendo protagonista en las últimas temporadas, ¿no?
1: Exactamente. Bueno, lo que se habló, bueno, hubo una reunión en realidad de la mesa directiva de la Asociación de Clubes, es para llevar adelante las reuniones sobre las categorías y los lineamientos generales de la temporada 26 y 27. Bueno, se habló que la temporada 26-27 va de la Liga Nacional, va a mantener el formato de 2 rondas de todos contra todos, por el momento 19 equipos, hasta que se decida si Obras vende su plaza o no.
0: Sí.
1: Va a iniciar a finales de septiembre de este año, tal cual inició el año pasado, y de acuerdo a lo anunciado, el 8 de enero, el próximo 8 de enero del 2027, se va a realizar el Juego de las Estrellas, y el campeón de la Copa, de la última Copa Islas Malvinas, la va a disputar a fines de enero de 2027. Y también la Copa Islas Malvinas 2027 se va a jugar en abril del año que viene también para esta edición. El campeón, digamos, la Superliga, la Supercopa en realidad, que es el campeón de la Liga Nacional 2025-26 y el campeón de las Islas Malvinas, que en este caso sería Ferro, si no me estoy equivocando, sería el campeón de la Liga de la Copa Islas Malvinas y el campeón de esta temporada, que podría ser o Ferro, o Boca, o Quimsa, o Gimnasia. De eso, bueno, lo vamos a saber dentro de un mes aproximadamente, pero bueno, los cierres de plazas terminó el 20 de mayo, las inscripciones arrancan el 31 de agosto, y bueno, después del otro lado tenemos a la Liga Argentina, que va a arrancar a fines de octubre, o sea, un mes después de lo que arranca la Liga Nacional, en 2 conferencias de nuevo, todos contra todos, fase regular, lo mismo todo. Los equipos del 1 al 4 van a esperar clasificación, van a esperar a los clasificados.
0: Van a avanzar de fase.
1: Van a avanzar de fase, exactamente, y van a esperar a los reclasificados del quinto al puesto número 12 y al mejor de 5 partidos, por supuesto. Y lo mismo, habrá una etapa de cuartos desde cuarto de final,

0: etapa de playoffs, de interconferencia, y de ahí en más, bueno, se estipula que todo este torneo va a terminar a fines de junio.
1: Bueno, ahí está entonces. ¿Nos vamos a la pausa?
0: Hacemos una pausa.
1: Una pequeña pausa cortita. No se olviden, tienen que mandar mensaje,
0: ¿sí?,
1: 154-030080 para participar por las dos picadas que tenemos de Tibarelo. Si hay picada, hay Tibarelo, y al fin de semana lo arrancás picando. 154-030080. Aquí tenemos saludos.
0: Se mareó.
1: ¿Qué saludos? Dice? Un saludo a la periodista, dice. Bien de Parque Patricio, familia Pereira.
0: Bueno.
1: Así que le mandamos un saludo.
0: Usted le tiene que mandar. Bueno, saludo. Le mandamos un saludo a la ahí familia está, Pereira.
1: Ricardo Pereira.
0: Bueno.
1: Bueno, hacemos una pausa, a la vuelta más deportivo. 154-030080.

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1: La bienvenida para todos, amigos, amigas de la radio de los santiagueños. ¿Cómo les va? ¿Cómo andan? Sean ustedes bienvenidos, bienvenidas. Nueva noche de Liga Nacional de Básquetbol, semifinales, mata-mata, capítulo 3 en la Bombonerita. Somos Radio LB11, viví la Liga Nacional de Básquetbol. Mi nombre es Gabriel Álvarez y como en cada transmisión deportiva, acompañado por la señorita Gabriela Basualdo, a quien le doy la bienvenida en estos momentos. Gaby, muy pero muy buenas noches. Una noche que promete y promete bastante.
2: Exactamente, buenas noches Gaby, buenas noches a toda la gente que está escuchando del otro lado, prendido por supuesto a la transmisión de Radio LB11. 5 minutos nos separan del inicio del partido. ¿Qué partido que tenemos hoy? Porque va a jugar hoy Kimsa. Puede ser la definición de este partido, puede ser la definición de esta semifinal, o puede ser también que nos extendamos por lo menos hasta un cuarto juego, porque Kimsa viene desde Santiago del Estero 2-0 ante el conjunto de Boca Juniors, de Nicolás Casalánguida, el asistente de la selección argentina, de Pablo Prigioni. O puede ser también que, como decimos, se termine ganando Kimsa, se termine quedando con la localía de Boca y así consagrarse por lo menos primer finalista de la Liga Nacional de Básquet. Es una serie importantísima, sabemos lo fuerte que es la Bombonerita, sabemos que el local es muchas veces termina siendo el gran candidato para la noche, pero bueno, de un lado está un gran Kimsa que en estos últimos partidos, por lo menos en estos últimos 7 partidos que vimos, los últimos 2 que fueron contra Boca, se reconstruyó de una manera impresionante. Jugó de la mejor manera, me parece que tuvo lo mejor de esta serie de semifinales, tanto de cuartos de final como de semifinales, para la Liga Nacional, así que bueno, vamos a estar viendo a un gran Kimsa, a un gran Boca con números impresionantes para el conjunto también de Lucas Victoriano, de Nicolás Casalánguida, un Boca que sabemos que es un equipo que tira mucho de tres, que sabemos que suele generar mucho daño desde esa oportunidad, y no es lo que pasó en estos últimos 2 partidos. Kimsa supo neutralizarlo. En algún momento habíamos pensado con Gaby de que el primer partido por lo menos se había pensado para neutralizar a Francisco Cáfaro, que es el MVP de la Liga Nacional, que fue también uno de los mayores tiradores desde esa zona y también bajo el poste para Boca, y no pasó, lo neutralizaron, lo dejaron totalmente, sí, ahí. No, sí, aguánteme, ya le doy. Pero bueno, es un gran equipo para, sí, para esta noche, 2 grandes equipos que nos van a estar dejando un gran partido, Gaby.
1: Exactamente, todo listo, todo preparado en la Bombonerita. Tenemos acción a través de la radio de los santiagueños, apenas 3 minutos, 10:07 en todo el territorio nacional, y nosotros a punto de avizorar lo que vinimos a ver. Mata-mata, sangre en la Liga Nacional de Básquetbol. ¿Será de Boca? ¿Será de Kimsa? Lo sabremos en un rato en la radio de los santiagueños.

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1: Cuando tenemos 10 minutos ya pasados de las 10 de la noche en toda la República, ¿sí?, Argentina, obviamente que ya en horario de lo que será una nueva noche de Liga Nacional de Básquetbol con los vientos de cambio que provienen desde arriba. Saludo enorme al gran Alfonso Díaz, al gran Iván Isaías Arias, a Pilar Ábalos,
2: sí,
1: que se encuentra en la zona de operación. Exactamente, con una transmisión maratónica que arrancó hoy a las 6 de la tarde con el mensaje de la intendente de la ciudad capital y termina, señor, con Boca Quimsa, Gaby.
2: Sí.
1: Partido que estuvimos esperando durante toda la semana, mordiéndonos los labios, comiéndonos
2: las uñas.
1: Y bueno, que finalmente hoy es una realidad. Tenés una, la recal. Citrante.
2: Sí,
1: y presentamos a los 5 titulares del Club Atlético Boca Junior.
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2: Y quinteto titular que sale de memoria para el conjunto de Boca Juniors: Lucas Fagiano con la número 3, Michael Smith con la número 8, Sebastián Vega la 17, Francisco Cáfaro con la número 22 y la número 99 para Francisco Giorgetti.
1: Una más y presentamos a los 5 titulares de la Asociación Atlética Quimsa.
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2: Y otro quinteto que sale de memoria para el conjunto de Lucas Victoriano, con la número 2 para Tyrell Johnson, la 15 para Brandon Robinson, la número 20 para Leonardo Lema, 55 para Jerome Mechinson y la número 91 para Diego Figueredo.
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1: Y ahora sí, debo decirle que está todo listo, todo preparado, casaca titular, ¿sí?, para el Club Atlético Boca Juniors, casaca alternativa.

0: para la Asociación Atlética Quimsa Casalánguida Victoriano. Victoriano Casalánguida, todo listo, todo preparado. Se nos vienen las grandes semifinales de esta Liga Nacional de Básquetbol Casaca Blanca.
1: Sí, señor.
0: Para la fusión, Gabriel.
1: Exactamente, y le cuento que, bueno, esta serie se mudó nuevamente a La Boca porque había arrancado en Quimsa, en el Estadio Ciudad, partido número 1 y 2 que se jugaron el día sábado y el día lunes. Sábado 23 con victoria de Quimsa, lunes 25 con victoria de Quimsa nuevamente. El lunes con un poco más de margen que el día sábado. Ganó por un poquito más la fusión por casi 15 puntos. Las autoridades de este juego, Fabricio Vito, que fue elegido por novena vez como mejor árbitro de la Liga Nacional de Básquet. Más que merecido. Julio Dinamarca y Emanuel Sánchez, los tres hombres que van a estar impartiendo justicia esta noche.
0: Y ahora sí, teléfonos en manos, en la bombonerita, todo listo. Quinteto de un lado, Mellense y el gigante. Estamos hablando de Cáfaro. Presentamos el arranque del partido.
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0: 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Lema con la posesión, viene para Fagiano. Cortina perfecta, ¿quién? Del número 99, Giorgetti, el ex olímpico. Había falta, nos llenamos rápidamente. 9.44, Figueredo es el autor.
1: Exactamente, y se cobra la primera falta al conjunto de Quimsa, al número 91, la falta a Diego Figueredo y la primera para la fusión.
0: La serie está a favor de Quimsa, Gaby, 2-0.
1: Exactamente, ganó en Santiago 88-76 y 91-78.
0: Giorgetti que se anima de tercera dimensión, adentro, triple, triple, triple. Estamos hablando del señor Smith.
1: Exactamente, el número 8, Michael Smith. Y es la primera vez que Boca arranca ganando.
0: Que se la perdió Figueredo y va Fagiano. 1-2, tira adentro, adentro, adentro. Doble para Boca que se pone 5-0.
1: Exactamente, y le decía que es la primera vez de estos dos partidos que ya jugamos. Que la primera vez que Boca arranca ganando el partido, las dos veces anteriores lo había hecho Quimsa.
0: Había falta en prejuicio del jugador fusionado, me parece que se la cobraron a Fagiano.
1: A Lucas Fagiano, el número 3 de Boca, la primera falta para él y la primera falta también para el conjunto Ceneice.
0: 9 minutos 11, nos dice el temporizador. Boca lo gana 5-0. Sabía que la fusión venía a jugar un partido duro. Brandon Robinson, el chef, tirándola directamente para Medellín. Se fallaba. ¿Iba adentro o no? ¿Iba adentro? Me pregunto. No, dicen que no. Se caía Cáfaro. Por allí jugando la pelota en el sector izquierdo del ataque de Boca. Directamente para Fagiano. Se anima, tiene espacio, cancha y va. De tres fallaba. El rebote era capturado por Magic Johnson. Avanza quien Diego Figueredo. Sector derecho. Juega el número 91 con una cortina de trap en el fondo de la radio de los santiagueños. Ahora sí, va por un lado, va por el otro. Quiere Magic, tira. La basura no entra en el cesto. Sale jugando Boca. ¿De la mano de quién? Del señor Smith. Por un lado, por el otro. Juega al medio. ¿Para quién? Para Cáfaro. Avanza el número 22. Estará Crazy, me pregunto. Consulto con Fagiano. Sector izquierdo. Cancha llena. La bombonerita temblará. Laterá. Fagiano intentaba de tercera dimensión. No podía.
1: Pero había falta.
0: Exactamente, ¿y a quién se la cobraron?
1: Se la cobraron el número 55, estamos hablando de Jerome Mellinsen. La primera para él y la segunda falta colectiva para la fusión en estos primeros casi 2 minutos, 1:40 que tenemos de juego. 5-0 lo está ganando Boca. Quimsa aún no anotó puntos y es el peor arranque que tuvo la fusión en estos dos partidos, porque no le está saliendo por lo menos nada en estos últimos, en estos primeros minutos, en realidad, que últimos. Le está costando mucho y perdió pelotas muy importantes en apenas 2 minutos, Gaby.
0: Avanza Mellins, luego del doble del señor Smith, directamente para Lema. Lema ante la marca de Mr. Smith, jugando con Johnson en el perímetro. Avanza ante la marca de Facundo Giorgetti. El exolímpico que quiere, va por un lado, va por el otro. ¿Quién? Magic Johnson. La perdida de Magic, no tiene nada. Sale jugando Fagiano de costa a costa, pero.
1: Había
0: falta en prejuicio del número 3.
1: Exactamente, había falta de hacia el número 3, perdón, de Lucas Fagiano. Le cometieron la falta y se la cobran a Tyren Johnson. La primera para el número 2 y la tercera falta colectiva para la fusión.
0: Un poco más sólido Boca, que ataca de costa a costa.
1: El ataque de Boca está siendo demasiado bueno. Muy buena marca personal, los 5 contra los 5, pero Boca está ejerciendo una muy buena presión que no lo deja tranquilo a Quimsa.
0: Fagiano directamente para el gigante Cáfaro. Abrían cancha, pero estaba todo invalidado.
1: Pisaba línea.
0: Exactamente, y hay reposición en defensa que favorece a Quimsa. Casi tres minutos.
1: Sí.
0: Y Quimsa aún no ha convertido puntos, Gaby.
1: Exactamente, Quimsa jugó 20 partidos en condición de visitante, ganó 13, perdió 7. 1-1 en los playoffs entre instituto.
0: La pelota será de Figueredo.

0: cobran, como decimos, al número 20, a Leonardo Lima, la primera falta para él y la cuarta falta colectiva para Kimsa en estos primeros 3 minutos de partido.
1: Un Boca que está completamente efectivo, descargando para Fagiano, repone, cruza el meridiano directamente con Mr. Smith, el señor que avanza en el perímetro, juega, tira, una, dos, se anima, bandeja, accidentado y más, doble para Boca, que se pone 9-0 porque consigue falta.
0: Exactamente, consigue la falta, 9-0 y está mucho mejor Kims, está mucho mejor Boca, perdón. Está buscando y está consiguiendo, porque 9-0 no lo dejó tirar a Kimsa todavía en estos primeros 2 minutos y medio que tenemos de partido. Le está costando horrores a la fusión, pero me parece que este minuto que pidió Lucas Victoriano es para empezar a ajustar un par de cuestiones que necesita, por supuesto, mejorar para saber que el partido recién empieza, no hay que desesperarse. Y que esa desesperación vaya para un progreso o para un mejor juego de lo que quedan de los últimos, de estos próximos 4 partidos.
1: Exactamente. Vemos las indicaciones de Lucas Victoriano sobre el perímetro fusionado.
0: ¿Sí?
1: Hay problemas en Kimsa y Victoriano que trata de ser ese bombero.
0: Exactamente.
1: Para salvar el incendio defensivo, porque Kimsa, al margen de estar flojo, Gaby,
0: ¿sí?,
1: en defensa tiene un ataque completamente dormido.
0: Exactamente, le está costando mucho porque no está notando, Gaby. El ataque que tuvo fue bastante flojo, juego colectivo, no se están entendiendo quizás. Y este tiempo muerto pedido tan temprano, bueno, es a las claras lo mal que la está pasando Kimsa en estos primeros casi 3 minutos que tenemos de partido. Teniendo en cuenta también que quedan todavía 7 y 30 minutos más.
1: Exactamente, sí. Y bueno, lo que resta del segundo capítulo.
0: Exactamente.
1: Sale jugando Kimsa de la mano del ingresado Fausto Ruesga.
0: Exactamente.
1: Ante la marca de Fagiano, continúa Figueredo, cruza el perímetro, avanza por el sector derecho, quiere hacerlo. El número 91, descarga para quién, para Johnson, se proyecta Brandon, intenta el niño bonito, el chef, avanza por un lado, quiere por el otro, la perdía, la recuperaba Figueredo directamente para Brandon, decime que es de tres. Fallaba el rebote, era capturado directamente con Fagiano. Sale jugando el equipo Zeneise por el sector central, abre en cancha con Seba Vega, Vega que se anima, juega, tira de tres, fallaba el rebote, era capturado por Mr. Smith, de uno, de otro, juega otra vez el gigante pampeano, estábamos hablando de George Hendy, que tira para Smith de tercera dimensión adentro, triple para Boca, 12-0 el equipo de Casa Lánguida.
0: Y es el mejor parcial que está teniendo Boca, por lo menos en estos 3 partidos. 12-0 lo está ganando el conjunto Zeneise, sin que Kimsa haya podido anotar todavía. Le está costando horrores la defensa, que era un punto que ya lo habíamos marcado durante casi todos los partidos de playoff para la fusión. Le terminaron saliendo bien porque terminó clasificando, pero si esto sigue de esta manera, y Kimsa y Boca puede llevarse este tercer juego.
1: ¡Qué doblazo de Boca con Fagiano! Antes había desvirgado el marcador para Kimsa. Diego Figueredo con un doble. 14-2, parcial favorable y dominado, aplastante, por el equipo de Nicolás Casalánguida. Lucas Victoriano, que intenta recuperar la memoria en el banco de suplentes. Sabíamos que era un partido que se podía plantear de esta forma. Las localías en Liga Nacional son muy, pero muy fuertes, Gaby.
0: Exactamente, y bueno, Boca iba a hacer presencia, iba a pisar fuerte en su cancha. Cuando tenemos modificaciones por parte de los dos equipos, salió Diego Figueredo, ingresó Sebastián Orresta, y también salió Leo Lema e ingresó Diego Colomi. Por la parte de Boca salieron Lucas Fagiano y Michael Smith, e ingresaron por el lado del Zeneise Santiago Escala y Martín Cuello.
1: La pelota sin escalas directamente para Magic Johnson. ¿Con quién? Con Brandon Robinson. Avanza por el sector de izquierdo, quiere hacerlo el niño bonito, decime
0: falta.
1: Que sí, fallaba, pero hay 2 lanzamientos y veremos si este es el resurgir del equipo de Lucas Victoriano.
0: Exactamente, y la falta se la cobran a Franco Giorgetti. Será la primera para él en el conjunto Zeneise y la tercera falta colectiva para Boca en este primer cuarto.
1: Quiere hacerlo Brandon Robinson, tira adentro, simple para Kimsa.
0: Exactamente, y tenemos los primeros puntos de Brandon Robinson, el primero hasta que sea el lanzamiento.
1: Quiere nuevamente Brandon Robinson, el niño bonito, el chef, adentro, simple para Kimsa.
0: Exactamente, y tenemos, bueno, ya un par de minutos, nos quedan casi cinco, nos quedan todavía de partido. Tiene que empezar a mejorar la defensa el conjunto fusionado, porque si no va a ser un problema estos primeros minutos, porque es lo que estamos viendo, Boca resurgiendo y goleando a Kimsa en

0: apenas 5 minutos de juego.
1: Sale jugando quien la fusión directamente con Johnson. Tyrell que va 1-2, intentaba filtrar el pase para Jerome. La pelota se pierde, ese de Boca.
0: Exactamente.
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1: Ingresó el hombre libre, Gabe.
0: Exactamente, ingresó Sammy Freeman y salió en su lugar con la 55 Jerome Mullins.
1: Conocido en el barrio como Big City Freeman.
0: Sí.
1: Avanza Boca de la mano del número 6, estábamos hablando de quién, Nicolás Stenta. Juega para Seba Vega, el número 17, otra vez descargando para Martín Cuello. Cuello con el gigante, con Cáfaro. Avanza 2 metros 16, jugaba pero.
0: Había falta,
1: aplauden. Se la cobraron al hombre libre.
0: Exactamente, se la cobran a Sammy Freeman, el número 5 de la fusión sobre Francisco Cáfaro, el número 22 de Boca. La cuarta para Kimsa y la primera para... la cuarta para Kimsa, sí, la primera para Sammy Freeman.
1: La pelota que va a ir en manos de Francisco Cáfaro.
0: Sí.
1: El MVP.
0: Y está sacando la máxima, Kimsa. Boca ahora lo está ganando por 13 puntos. 17-4.
1: El MVP de la Liga Nacional de Básquetbol, Francisco Cáfaro. 2 metros 16. Va por su segundo lanzamiento parcial de 17-4 para Cáfaro. La va a poner a volar. El extrebolense adentro, simple. Para Boca sale jugando Kimsa de la mano de Sebastiano Resta, de Diego Colombo. No, Sebastiano Resta, el tucumano. Ahora sí, sale jugando el número 6. Quiere hacerlo ante la marca de Stenta. Directamente para Tyrell Johnson. Johnson intenta jugar directamente con Brandon Robinson. Se hace el niño bonito, el chef tiene que aparecer. Aparezca cocinero. Se lo pedimos, por favor, avanza. El número 15, había falta, se la cobraron a Vega. Estaba todo invalidado.
0: Sí.
1: Señoras y señores, falta en prejuicio de Robinson.
0: Exactamente, y la falta, como decíamos, se la cobran a Sebastián Vega sobre Brandon Robinson, la primera para Seba Vega y la cuarta también falta colectiva para el conjunto Ceneice. Reposición para Kimsa cuando tenemos modificaciones en el banco de la fusión. Ingresan con la número 10 Matías Solanas, ingresa nuevamente Fausto Ruizga y salen en su lugar Brandon Robinson y Tyren Johnson. Y por el lado del conjunto Ceneice salió Sebastián Vega e ingresó Nicolás Stenta.
1: ¿Sale jugando quién? Kimsa intentaba, no podía, había
0: no
1: falta,
0: podía, sí.
1: Exactamente.
0: Diga que menos mal que había falta, porque es impresionante la mala fortuna. Sí, la mala fortuna que está teniendo la fusión en estos minutos de no convertir. No está encestando, le está costando muchísimo esa pelota que acabamos de ver. Besó el borde del aro y terminó saliendo, pero es terrible lo mal que le está yendo a Kimsa por lo menos en estos primeros minutos. Pero bueno, es temprano, necesita entrar en confianza. Sabemos que la Bombonerita es una cancha complicadísima, pero Kimsa tiene con qué y tiene con qué puede levantar este partido.
1: Cuando ingresó el hombre de Maryland, estamos hablando de Wayne Langston. En Boca avanza el hombre libre, Big City ante la marca de Langston. Wayne baila, tira de dos con suspenso adentro, doble para Kimsa que llega a las 6 unidades a falta de 4 minutos 22. Sale jugando Boca de la mano de Wayne, ¿para quién? Para Stenta. Avanza ante la marca de Sebo Resta. Langston Wayne quiere hacerlo ante la marca de Big City, nuevamente Langston descargando para Giorgetti rápidamente para que aparezca Martín Cuello con Giorgetti que se anima, distancia, NBA, fallaba el rebote, era capturado ¿por quién? Por Sebastián Resta. Avanza por el sector izquierdo, centraliza el ataque, quiere el tucumano, descarga ¿para quién? Para Matías Solanas, el número 10. ¿Ocurrirán milagros? Consulto, pregunto. 18-6 el parcial, 3 minutos 50. Avanza con la voladita, cualquier cosa, un cascotazo. Sale jugando Boca.
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1: Había falta.
0: Sí.
1: En prejuicio del jugador Ceneice, me parece que era Stenta.
0: Sí.
1: Y reposición que favorece a Boca.
0: La falta se la cobran al número 0, a Diego Colón, cuando lo vemos a Lucas Victoriano, decir no puede ser, se está agarrando la cabeza por lo mal que está jugando la fusión en este momento. La primera para el número 0, la quinta falta colectiva para Kimsa y por eso desde ahora lanzamientos desde la línea de simples por las faltas de Kimsa.
1: Va Franco Giorgetti con su primer lanzamiento. Fallaba el primero, Gabe.
0: Exactamente.
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1: El alero que la pone a volar adentro. Simple para Boca que llega a los 19. Pausa para Facundo Giorgetti. Se va a sentar.

0: Mar y hay una variante en Boca.
1: Exactamente, tenemos variantes y tenemos falta. Se sentó Franco Giorgetti e ingresó en su lugar con la 19, Agustín Barreiro.
0: Sale jugando la Asociación Atlética Quimsa, es increíble, pero no se le da. Había falta en prejuicio de Fausto Ruesga, se sí. la cobraron a Barreiro, reclama Victoriano. ¿Y esto será reposición en ataque o
1: lanzamientos? Dos lanzamientos desde la línea por la falta de Agustín Barreiro. El número 19, Boca ya estaba en infracción, así que va a tener dos lanzamientos el número 22 de Quimsa.
0: El partido que estamos viendo a través de la radio de los santiagueños. Somos AM890, FM88.1, cuando va Giorgetti con su primer lanzamiento adentro. Simple para la Asociación Atlética Quimsa. Va el número 22, Fausto Ruesga. Veremos qué es lo que sucede con este experimentado jugador de la Asociación Atlética Quimsa.
1: Sí.
0: Tiene carita de pibe, exactamente.
1: Pero es grande, pero es grande.
0: Exactamente. Hay personas a las cuales le sienta bien
1: sí.
0: el paso de los años. Sí, sale sí, jugando sí. Nico Stenda.
1: Como el vino.
0: Claro, ante la marca de Matías Solanas, directamente juega en Boca. ¿Con quién? Con Martín Cuello. Cuello directamente, Langston que intentaba la cortina. Juegan directamente para Wayne. Uno, dos, intentaba el
1: falta.
0: Hombre que no fue elegido en el draft de la NBA del 2016. Saldrá desde la línea de simples.
1: Sí, no, sí, porque tuvo la falta de Diego Colom, la segunda. Para el número 0, la falta sobre Wayne Langston, también el 0 de Boca. Dos lanzamientos para el hombre Cereice.
0: Sí, señor, el hombre nacido en Upper Marlboro,
1: sí.
0: en Maryland.
1: Ganó San Isidro. Ganó San Isidro las finales por el ascenso de la Liga Argentina. Juego número 2, se quedó con la final San Isidro por el momento, igualado 1-1. La serie ahora se traslada a la provincia de Buenos Aires. Nos vamos a Lanús.
0: Langston que va con su segundo lanzamiento, la pone a volar, no podía el campeón de la liga con Abejitas de León en México. Sale jugando, ¿quién? Sí, Borresta, que va de dos adentro. Suma Borresta, sumó.
1: Sí.
0: 20-10, Quimsa. Quiere despertarse, Gabriel.
1: Exactamente, el Quimsa por fin ingresó a la zona de los dos dígitos. 10 puntos para la fusión. Necesita convertir cuando tenemos... ¡Qué bombazo! Impresionante, Gaby.
0: Exactamente, triplazo de Boca que se pone 23-10, sale
1: sí.
0: jugando Diego Colom, juega 1-2, intentaba,
1: falta.
0: No podía, pero había falta. Los lanzamientos serán para el hombre de Quimsa.
1: Exactamente, y la falta se la realizó, el hombre que había asistido recién a Martín Cuello. Estamos hablando de Nicolás Destenta, el número 4 de Boca, sobre Diego Colom, dos lanzamientos para el hombre de la fusión.
0: Exactamente, se prepara Diego Colom, el número 0, el hombre que salió campeón de la Champions League con Quimsa, la
1: sí.
0: pone a volar adentro, simple para la fusión.
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0: El hombre nacido el 1 de octubre de 2004 la pone a volar adentro, también simple para la Asociación Atlética Quimsa. Sale jugando Boca rápidamente de la mano de Nico Stenta. Juega y cruza la mitad de la cancha. Sector izquierdo del ataque. ¿Directamente para quién? Para Martín Cuello. Cuello tiene espacio. No se anima de tercera dimensión. Directamente para el número 19. Sale jugando Boca. Otra vez juegan con Stenta. Nico con Langston Wayne. Se anima al hombre de Maryland. Para un lado, para el otro. Tiro de segunda dimensión. Fallaba el rebote. Era capturado por Diego Colom. Y sale jugando Quimsa. Cruza la mitad de la cancha. Directamente con el tucumano. Resta que va de dos. Adentro. Doble para Quimsa.
1: Exactamente. En estos últimos minutos empezó a despertarse la fusión. 14 puntos para Quimsa, le empezó a restar un poco la diferencia de lo que estaba separando a Boca de la fusión. Por el momento lo sigue ganando Boca, 23-14, pero ya pasó la barrera de los dos dígitos, ya entró dentro de los casi 15, y es una buena señal de que Quimsa se está despertando post lo que fue el minuto pedido de Lucas Victoria, ¿no?
0: Juega Boca, intentaba Martín Cuello, ahora sí, con el sí. número 19, Barreiro, barría ese balón, adentro dos puntos, brazos arriba de Nicolás Casalánguida. Sale jugando Quimsa, arma el juego el señor Sebastián Orresta, pide a uno, índice apuntando al cielo en la bombonerita. Somos AM890, FM88.1, la radio de los santiagueños. Sale jugando Quimsa, ¿con quién? Con el número 10, directamente para Sammy Freeman. Ruesga, que va de tres, fallaba, era un cascotazo, el rebote era capturado por Barreiro. Sale jugando Barreiro, baila por un lado, quiere por el otro, avanza Boca en velocidad, directamente para que Martín Cuello vaya de tres adentro. Triple para Boca.
1: Y todo lo que no le salió a Boca en los primeros dos partidos le están saliendo ahora. Defensa, ataque, triples, dobles, lanzamientos simples. Todo le está saliendo al conjunto Cenici, que lo está ganando.

0: por 14. 28 a 14 lo está ganando el conjunto de Boca en su cancha, en la Bombonerita. Ataque furioso para Boca en este primer cuarto, en este tercer juego, sabiendo que si perdía quedaba fuera de las finales, fuera de la Liga Nacional, y si Kimsa ganaba, por supuesto, se iba a ganar su lugar en la final de la Liga Nacional. Cuando lo vemos a Ruizga y a Diego Colón tener ahí un pequeño encuentro, me parece, porque no hubo un entendimiento entre ambos jugadores, cosa que le costó por ahí quizás alguna jugada clave a Boca, como este triple de Cuello.
1: Sam Smith va, la pone a volar, fallaba el primero. Freeman, el número 5, me confundí con el nombre y el apellido del otro americano.
0: Sí.
1: Hay indicaciones por parte del árbitro del partido para Victoriano, la va a poner a volar otra vez. Big City Freeman, el hombre libre, adentro, simple, para la Asociación Atlética Kimsa. Sale jugando Boca, entramos al último minuto, largo y tendido de este primer cuarto. Sale jugando Kim Barreiro con Santi Scala. Scala para Mr. Smith, el número 8 ante la marca de Diego Colón. Quiere hacerlo ante la marca de Langton Wayne, no puede. Scala directamente para Mr. Smith, nuevamente de un lado, del otro, a distancia, va de tres, cascotazo. El rebote era directamente para Cuello, doble para Boca. Jugada de contra de Kimsa, sí señor. Fausto Ruesga golpeando el escudo de Boca. ¿Será de River? Me pregunto. Hay bronca del número 22. Adentro, doble para Kimsa.
0: Exactamente, y 2-1, porque la falta se la cometieron a Ruesga al momento de lanzar ese gran doble que le sigue permitiendo a Kimsa descontar en este último, en estos últimos segundos que tenemos de primer cuarto. La falta se la hizo Wayne Langston, el número 0 del conjunto de Senense, sobre Fausto Ruesga.
1: Erraba el lanzamiento, el rebote era capturado por Boca. Sale jugando el equipo Senei, se cruza la mitad de la cancha, ataca en bloque con Mr. Smith, Langston Wayne, que se proyecta en velocidad, no, decide hacerla de costa a costa. El número 8 baila por un lado, quiere por el otro, buscaba la falta, no se la daban. Langston, no, que corregía, nuevamente aparecía Barreiro barriendo ese balón, hace el trabajo sucio, limpia cual mucama, sí, en casa. Doble, doble para Boca. Y señoras y señores, llegamos, sí, al final del primer capítulo. 30, goleo alto, esto ya lo vimos en el
0: Ciudad. Ya lo vimos en el primer partido, Gaby. 30 a 17, si no me equivoco, también el primer cuarto.
1: Exactamente.
0: Ya le voy a confirmar, pero me parece que está exactamente igual.
1: Un partido calcado en el inicio, solamente convirtiendo los protagonistas de esta Liga Nacional de Básquetbol.
0: Sí.
1: Estamos viviendo los mata-mata. Tercer juego, tercer capítulo de la radio de los santiagueños, la radio de la Liga Nacional de Básquetbol.
0: Sí. Vamos
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1: Un primer cuarto que tuvo de todo, sí, pero hubo
0: una levantada.
1: Hubo una también levantada sobre el final.
0: Sobre el final. Pero me tiene preocupada, ¿no?
1: Sí, no, por supuesto. A ver, uno por ahí puede entender y dice, no, desde afuera lo ves, pero es un partido chivo, es el, sí, bicampeón de liga, el campeón de América. No te estás enfrentando a cualquier equipo, sino a un equipo que viene de dominar en los últimos liga, años. Tenemos, pensás que teníamos banco de suplentes.
0: No, ya le cuento, ya le voy a permitir,
1: sí,
0: escuchar, pero bueno, por el momento sí. Uno se imaginaba que iba a ser otra cosa este partido, por lo menos con la intención de Kimsa de salir a ganar este tercer juego.
1: Exactamente. Veremos qué es lo que sucede, ¿no? Ahí estamos viendo las dos grandes, sí, revoluciones. Boca con Gonzalo Pérez, 10 ganados, 12 perdidos.
0: Y bicampeón, bicampeón de la Liga Nacional.
1: Y 19 ganados y 4 perdidos con Casa Lánguida.
0: Sí.
1: Kimsa con Ramela, 10 ganados, 10 perdidos. Y con Victoriano, 17 ganados y 4 perdidos.
0: Sí.
1: Veremos qué sucede.
0: Sí, veremos qué sucede, porque son números que asustan. Son números que asustan porque fue un Kimsa con Victoriano, con Ramela, perdón, que ya fue confirmado como técnico de Peñarol para la temporada que viene, y otro Kimsa con Lucas Victoriano, que terminó primero.
1: Exactamente. Vamos a ver, inicia el segundo cuarto a través de la radio de los santiagueños. Sale jugando Figueredo directamente con Magice.
0: Sí.
1: Adentro, adentro, adentro. Doble para la fusión, 30-19. Kimsa se pone a 11. Sale jugando Boca en 9-38. Directamente con Fagiano. Fagiano.

0: ¿Para quién? El número 19, estamos hablando de Barreiro. Barreiro directamente para el número 13.
1: Sí.
0: Estamos hablando de Lucas Fagiano adentro. Doble para Boca. Hay que neutralizar ese ataque.
1: Hay que hacer lo que hicimos en los dos partidos, que lo bloquearon, los desconocieron, los hicieron perder a los jugadores de Boca, que no se entendían y no sabían dónde estaban parados. Eso mismo tiene que hacer Quimsa hoy. Jugar a la marca personal, no dejarlos tirar, porque sabemos que Cuello, Fagiano, Giorgetti, también podemos sumarlo a Francisco Cáfaro, que tiran de tres, que son buenos tiradores y te lastiman.
0: Totalmente, y Boca quiere lastimar con la rotación del balón. Mellins en el rebote, sale jugando Diego Figueredo, ¿sí? Pone lo mejor Quimsa en cancha con Johnson, con Brandon, con Mellins, con Figueredo y con Leva. Sale jugando el gigante pampeano, tira de dos, fallaba el rebote, era capturado por Brandon.
1: Bloqueado.
0: Nuevamente Mellins, directamente para Brandon Robinson de la marca de Smith. Juega con Maggi.
1: ¡Sí!
0: ¡Adentro! Triple para Quimsa.
1: Sí.
0: Decime que te encendiste, mágico.
1: Exactamente, y el primer triple de Quimsa esta noche. Gran triple de Tyren Johnson, el número 2. Y descontó una barbaridad a Quimsa. Estaba a 16, ahora estamos a 8. Y es la levantada de Quimsa por el momento, ¿eh?
0: Rebote capturado por Ruesga. Sale jugando Figueredo. Cruza la pelota, ¿para quién? Para Brandon Robinson, el chef. Decime que es completo. Y con papas adentro, triple. Triple para Brandon. I'm here.
1: Aquí está Brandon.
0: Yes.
1: Yes. Estamos.
0: Y minuto pedido.
1: ¿Sí?
0: Por el banco de la fusión, que ve una levantada
1: y sí, Gabi.
0: Anímica y Boca con preocupación. Quimsa, 27, Boca 32,
1: Gabi. Exactamente, poco a poco lo va levantando el conjunto de la fusión. Bueno, como decíamos, minuto pedido por el banco de suplentes de Boca Juniors. Estamos hablando de Nicolás Casalánguida mientras esperamos a ver si tenemos la palabra del técnico. Pará, loca, pará. Ahora sí, vamos.
0: Las palabras de Nicolás Casalánguida en su minuto pedido. En este aspecto, a ver qué pasó, que se me cortó. ¿Me estás escuchando usted?
1: Yo lo escucho hermosamente.
0: Escucho perfectamente, sí, gracias.
1: Sí, sí.
0: Porque me quedé sin audio. ¡Tremendo!
1: Ah, me parece que es allá abajo.
0: El triple del chef.
1: Aquí
0: bueno,
1: abajo.
0: Será abajo, entonces me saco los auriculares y hago como en la cancha.
1: Bueno, como el, usted lo desee.
0: Gracias, Molta. El Brandon Robinson, que quiere ser el hombre, el chef, el que libere la comanda, haga la mise en plate y te sirva la guarnición. Sale jugando el gigante cordobés Cáfaro, directamente para que aparezca Lucas Fagiano.
1: ¿Sí?
0: Lucas, que intentaba, casi que la perdía, directamente para Seba Vega. Iván, el ex Quimsa, hay ley del ex de tercera dimensión, no señor, rebotaba a cualquier lado. Mellins casi la robaba, nuevamente Sebastián Vega y la fortuna comienza,
1: sí,
0: a inclinar la balanza, pero había falta.
1: Exactamente, y reclamaba Diego Figueredo por la falta, la cometió él, el número 91. Como decíamos, Diego Figueredo para la fusión en este, la primera falta en este segundo cuarto para Quimsa.
0: Será el saque de banda que favorece a la Asociación Atlética Quimsa, pero antes habrá un lanzamiento libre por parte de Sebastián Vega. Fallaba el primero, va con el segundo. Bonificatorio no,
1: sí,
0: remunerativo, y no estamos hablando de sueldo ni de bono para el trabajador. Sale jugando Vega con la pelota, la pica tres veces. El ex Asociación Atlética Quimsa la pone a volar adentro. Simple, y aplausos para el número 17. Sale jugando quien, Diego Figueredo. Avanza en cancha, jugada con calma, diría Pedro Capó. Cruza la mitad, avanza por el meridiano, quiere por el sector derecho, directamente para Brandon. El número 15, el chef. Batime. Fallaba el rebote, era capturado por Cáfaro. 2 metros 16 en altura.
1: ¿Sí?
0: Directamente para Mr. Smith. Smith, que se avanza, juega para Cáfaro. No se la pueden quitar al 22. Showtime. Adentro.
1: Pero, ¿valía?
0: ¿O invalidado?
1: No valía por la falta de Jerome Mellins, sobre uno de los, sí, sobre Cáfaro, sobre Francisco Cáfaro, el 22 de Boca. No le cobraron el doble, tremendo doble igual, ¿no? Por, sí, la falta del 55 de Quimsa, por lo que vamos a tener reposición para el Ceneice.
0: Se colgó del aro acá, se cuelga del aro allá.
1: Sí.
0: Tengo ¿cuándo? Miedo por el tablero, Gaby.
1: ¿Tiene miedo usted? Bueno,
0: ya, no me quiero ir tan tarde.
1: Ya ocurrió en algunas ocasiones. Pero bueno, tenemos modificación. Ingresó nuevamente Sammy Freeman y salió Jerome Meggins, ¿eh?
0: Exactamente, ya lo vamos a ver. Continuamos.
1: Sí. Remontó una barbaridad, Kimsa. Lo está perdiendo por 5 apenas ahora.
0: Exactamente. Le mando un saludo a Duilio. Ponelo ya, vamos a... ¿me pones tanda, Gaby, por favor?
1: Sí, por supuesto.
0: Y continuamos a través del stream de la radio de los santiagueños. Pili, actíveme, por favor, la pantalla azul en un ratito nada más. Vamos con la última jugada de Kims antes de la tanda larga, porque hay temas técnicos para solucionar. ¡Robinson! Fallaba el tercero. ¡Tanda! Y regresamos con más semifinales.
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0: Ahora sí, Gaby, a lo que vinimos. Se larga el tercer cuarto de la Liga Nacional de Básquetbol, Quimsa.
1: Nos trasladamos a...
0: ¿A Canadá?
1: Sí, no me enteré.
0: Más o menos. Se larga el tercer cuarto ahora, sí. 8-18 para finalizar este partido. Retornamos a la transmisión de la Radio de los Santiagueños. Somos AM890, FM88.1, la Radio de los Santiagueños. Ahora sí. Ahora me estoy escuchando mejor. ¡Qué lindo! ¡Qué bello! Es estar en el aire de la 11. Iba Cafa, lo intentaba de dos. No podía, me parece, creo. No vi bien la jugada. Sí. Pero Gaby me comenta, me informa.
1: Exactamente, no pudo... Fran Cáfaros, le costó, pero bueno, cuando tenemos a un Quimsa que está perdiendo por este momento...
0: Me gusta Fran Cáfaros, como suena.
1: Sí, le gusta, bueno, sí, queda lindo. Está perdiendo por 11 puntos el conjunto de la fusión que había levantado en algún momento, llegó a perderlo por 4 puntos, pero terminó el primer tiempo casi 15 abajo. Ahora poco a poco lo va a levantar cuando tenemos... pérdida de Fran Cáfaro.
0: Exactamente, lo pierde el gigante santafesino, 2 metros 16, recibe consejos del señor Smith, que tiene que subir al octavo piso a la terraza para hablarle a Fran Cáfaro, que no lo puede creer.
1: Estamos desbloqueando niveles de...
0: ¿Cuándo va? ¡Fa! ¡Adentro! ¡Es fi! ¡Garedo! ¡Triple! Para la fusión que se pone a tiro. No voy a decir nada, no me culpe, Gaby.
1: Usted no sabe lo mal que le estoy pasando, porque es un tercer partido clave en el que Quimsa puede clasificar. Otra vez a las finales de Liga Nacional, Gaby.
0: Exactamente, póngame un hip hop de fondo, por favor.
1: Ya le voy a poner, pero aguánteme que hay problemas técnicos.
0: Aguante, corazón, aguante.
1: Señora.
0: Se viene el señor Smith directamente con Barreiro con Mr. Smith. Avanza, señora, en el perímetro, quiere hacerlo ante la marca de Leandro Lema. No puede Smith, tiene 10 segundos en la posición y ojo que se va de distancia. NBA fallaba el rebote. Era capturado por nadie, la pelota se va, reposición en defensa y favorece a la Asociación Atlética Quimsa. El señor Smith piensa y Figueredo comanda la contra de la fusión. Sale jugando el número 91, baila por un lado, quiere por el otro, como la perdieron. Y avanza Vega, 1-2, entrada, bandeja de plata, no te la puedo creer.
1: I don't believe.
0: Para Boca, que se vuelve a poner a 10, equivocaba Quimsa en la salida y falta.
1: ¿Otra vez?
0: Contra Mr. Smith. Y los lanzamientos irán desde la línea, me parece que le van a cobrar técnica, no sé, no, muy exagerado lo mío, pero Smith

0: bienvenida a las puertas de la pena capital en el mundo del básquetbol.
1: Exactamente, y la falta que le acaban de cobrar. Porque se confundió Kimsa, no enfocó en ese momento la televisión, justo en ese momento la recuperación de Seba Vega para la reposición después de Kimsa, la salida de Diego Figueredo y nuevamente la confusión de Kimsa sobre el inicio de la jugada para el conjunto fusionado. Otra vez se había confundido y recuperó esa pelota de muy buena forma Michael Smith y le termina convirtiendo la falta el número 55, Jerome Mechins.
0: Va Michael Smith, la pone a volar adentro, simple para Boca. 6-54, lo gana el Ceneice, 58-46, quiere acercarse Kimsa de la mano de Lima, avanza a la mitad de la cancha, cruza el meridiano,
1: ¿sí?
0: Sobre el círculo, se complicaba, pero ahora no, va 1-2, juega, intenta,
1: falta,
0: había una patita de Barreiro, me parece que había falta, a ver, veremos qué dice,
1: interna,
0: arbitró el pelota. Para Boca.
1: Exactamente, todo lícito, no le cobraron la falta. Habían intentado por ese lado para que le cobren la falta sobre Leo Lema, pero no, Michael Smith, sí, se tropezó totalmente limpia la jugada y la recuperación, del hombre de Boca.
0: Exactamente, a un Kimsa que, bueno, tiene que, Radio LB11, todo junto y minúscula, viene jugando ¿quién? Mike Smith.
1: Sí.
0: Va a jugar Boca.
1: Lo pierde todavía Kimsa por 2, ¿eh?
0: Va a jugar Boca presionando a la salida de Kimsa, ¿eh? Veremos qué es lo que sucede ahora si sale en ataque Kimsa. ¿Con quién? Con Brandon Robinson. Inténtate la marca de Frank Cáfaro. 1-2, decime que sí. ¡Chef! Adentro. Doble para Kimsa. Sale jugando Boca rápidamente. Se viene la contra de la mano de ¿quién? De Fagiano.
1: ¿Sí?
0: Fagiano que se anima. Distancia NBA. No, juega con Cáfaro. Otra vez para Fagiano. ¡Que va! De 3 adentro. Bomba para Boca, bomba stick, 61, perfora la barrera de los 6, Kimsa que lo pierde, 61-48, avanza ante la marca del gigante Fagiano, tira de tercera dimensión, fallaba, la recupera Frank Cáfaro directamente para Mike Smith, el señor Mister, le falta la señora Smith y va, el número 8, ¿con quién? Con Lima en la marca, intenta penetrar, juega con Frank Cáfaro, Cáfaro directamente para nadie, porque había falta, señoras sí. Y señores, Fagiano lo consuela, Mike que juega, piensa y Kimsa que está desconcertado como yo en estos momentos, Gaby.
1: Exactamente, totalmente desconcertada la fusión, no entendemos qué es lo que está pasando, no es el Kimsa que nos tiene acostumbrados al buen juego, al juego prolijo sobre todo y a las buenas decisiones. Este es un Kimsa totalmente desconocido y Boca lo sabe y está jugando con la desesperación de la fusión.
0: ¿Y qué pasa si este partido se pierde por parte de la fusión? Tendremos acción el domingo, Gaby.
1: Exactamente, vamos a tener acción el domingo, partido 8:30 de la noche, si no me equivoco. Vamos a estar nuevamente con este cuarto partido que tendría otra vez la... lo abrieron a Seba Resta.
0: ¿Qué pasó ahí, No, increíble. Un golpe de boxeo le dieron.
1: No, le abrieron en la ojera.
0: La bolsa de la ojera, sí. Exactamente. Sí, sangra. Allí Sebastián Orrista no se manchó la camiseta. Pero
1: no, sí se manchó. Sí, se manchó la camiseta. Va a tener que cambiar. Seguramente Kimsa debe tener una más, pero van a tener que atenderlo a Sebastián Orrista.
0: Exactamente, y quiero ver la repetición porque no sé qué pasó. Con Seba Orresta que tiene sangre en todo su rostro. 63-48.
1: Literalmente lo abrieron como campera.
0: Entre los árbitros del partido allí en la mitad de la cancha.
1: Sí.
0: Esperemos que pidan el video ref, ¿no? Porque
1: sí,
0: no supimos qué pasó. Allí con Sebastián Orresta van a la mesa de control. Señoras y señores, deme los auriculares. Le dice al hombre de la televisión que lo mira y le dice, aquí te paso la repetición, papá.
1: Sí, señora.
0: Y vamos a ver qué es lo que sucedió, che, porque nosotros también estamos ahí vemos qué pasó, golpeó con el hombro.
1: Codazo, fuertísimo el codazo.
0: Y me parece que, si esto fuera fútbol es para expulsión, ¿eh?
1: Sí, es tarjeta roja esta.
0: Exactamente, sí, o fue sin querer, no sé. A ver, poneme la cámara lenta, Gaby, por favor.
1: Póngame el video ref, póngame el VAR. Bueno, mira, Seba, ¿cómo es la jugada? Seba Orresta, marcándolo en realidad Fagiano, me parece que lo saca a pasear. No, en realidad, claro, sacándolo, marcándolo a Fagiano, hace dos pasos para atrás, se lo encontró a Barreiro de frente y Barreiro codazo, pero ese codazo... no es un codazo sin querer, como decimos sí. Nosotros.
0: Pero para él cuando gira
1: quiere despejárselo a Orresta. Entonces, ¿cuál

0: es la acción, con el brazo derecho va tratando de jugar a la tratando de tapar, en realidad de bloquearlo de alguna manera, y Seba Resta, que tiene una cabeza menos de tamaño que Barreiro, termina con la cara.
1: Ojo, igual no veo intención del ahora que la veo, no veo intención de codazo,
0: pero no hay nada.
1: No hay nada,
0: no hay nada, pero bueno, es la acción de lastimar
1: exactamente, a un compadre, la punta del codo ahí es increíble. Bueno, lo están atendiendo a Sebastián Resta.
0: Con gotita lo están pegando.
1: Exactamente, sí, están armando a Woody. Tiene una serpiente en mi bota. Lucas Victoriano, que mira atento.
0: Sí.
1: Un partido chivo, complicado. Esto tiene pinta de que no va a acabar en la Boca. Sale jugando, ¿quién? Diego Colomb. Avanza de la marca de Fagiano. Quiere hacerle a la fusión de la mano del Chef. Uno, dos, bate, que bate adentro. Doblazo. Y falta de Fran Cáfaro. Brandon,
0: ¿sí?
1: A la línea.
0: Exactamente, cuando tenemos modificaciones también en el conjunto de Kimsa. Ingresa con la número 10, Matías Solanas, y sale en su lugar Lema. Y también cuando la falta se la cometieron a Brandon Robinson, le cobraron al número 22, a Francisco Cáfaro.
1: Sí, señor, va el Chef, va Brandon Robinson, el hombre que comenzó su carrera en la NCAA, el básquetbol universitario de los Estados Unidos de América.
0: Qué suerte para Kimsa que cayó en este lado.
1: Exactamente, su tercer paso por la Asociación Atlética Kimsa, un Kimsa que intenta, quiere, pero no puede. Hay más corazón que garra.
0: Sí, por el momento Kimsa lo sigue perdiendo por 12. Nuevamente le vuelve a sacar la máxima. La máxima en realidad fue más, fue casi de 16 puntos. Pero bueno, Kimsa está luchando mucho, todavía le quedan 5 minutos y 10 más del último cuarto.
1: 15 en total, cuando viene Jerome Machine, San Lorenzo de Almagro, cualquier cosa. Sale jugando Barreiro, cruza la mitad de la cancha, intenta el número 19, casi que se le escapa, no puede avanzar, ahora sí. Se equivocaba Kimsa en la defensa, viene para Seba Vega, Vega directamente para quién, para Fran Cáfaro, el gigante de Santa Fe. Tira la basura en el sexto, que pasa el recolector adentro. 2 puntos más para el 22. Sale jugando Colón.
0: Por el momento, Michael Smith es el mayor anotador por parte de Boca y del partido. 14 puntos para él, mientras que Brandon Robinson tiene 14 también.
1: El Chef, completo y con papas, que intentaba recuperar. La recupera Brandon y ahora sí. Decime que esto es para Kimsa. Avanza Jeans para Diego Colón. Nuevamente, no, de Johnson. Johnson la tiene Magic. Intenta animarte de tercera dimensión.
0: Magic, la permite de la marca de
1: Sebastián Vega. Sale jugando Barreiro, animate de tercera dimensión. Tira, fallaba el rebote, era capturado directamente por Diego Colomb. Sale jugando Boca de la mano, Kimsa de la mano de Matías Solanas. Solanas para Colomb, animate Diego, tira de tres, fallaba, cascotazo. Sale jugando, ¿quién? Barreiro, cuernitos abajo, quiere menos Rock Fagiano.
0: Sí.
1: Avanza a toda velocidad, quiere cruzar la mitad de la cancha ante la marca del Chef, ante la marca de Brandon Robinson. 65-51, lo juega Fagiano. Veremos qué es lo que sucede. Me parece que va a ser un ataque errático de Boca. Está demorando mucho, son 3 segundos.
0: ¡Bonazo!
1: De Jerome Mellins, intentaban tirar un cascotazo, no podía, el rebote era capturado rápidamente por Brandon. Avanza el enemigo a paso redoblado, intentan jugar, pero había falta en prejuicio del 15. Vega le dice I'm sorry. Brandon Robinson, que queda tendido, no sé si un golpe en el estómago o en las gónadas del americano, ¿eh?
0: Exactamente, bueno, repasamos un poco de estadísticas. Más vamos a los triples porque hubo pocos en este partido. A ver, hubo más en realidad para la zona de Boca que para la de Kimsa. 7 triples convertidos para el conjunto Xeneize de 19 intentados. Y por el lado de Kimsa, 5 convertidos de 8 intentados. En estadísticas están bastante similar, uno convirtió 2 más, pero uno intentó 1 más. Así que estamos en esa, mientras que por el lado de los tiros de 2, 27 intentos para Boca, 17 convertidos, y por el lado de Kimsa, 29 intentados y 12 apenas convertidos, Gaby.
1: Hoy tuvimos acción en el Championnat, porque el Niza ganó 4-1 al Saint-Étienne por la Liga Francesa. Vemos ahí la jugada de Brandon Robinson, que iba ante la marca de Sebastián Vega.
0: Sí.
1: Un pequeño golpe. Vamos a ver qué es lo que decide el árbitro. Falta exactamente.
0: Reposición.
1: Para la Asociación Atlética Kimsa.
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1: 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Me gusta relatar aquí.
0: ¿Le gusta?
1: Sí. Quedó.
0: Le abrieron la cara.
1: Quedó como Santi Sosa contra Flamengo.
0: No, y la nariz.

0: color rojo.
1: La nariz también tiene golpeada.
0: Exactamente. Desviado el tabique tiene.
1: Tiene la cara rota, literal, amigo.
0: Ahí, ante la...
1: Este es una persona que no va a poder jugar, por lo menos, o el domingo.
0: Exactamente, con una máscara. Ay, fallaba en el ataque. Kimsa sale jugando Boca de la mano de Fagián, de Stenta. Avanza y pide que piensen ante la marca de Matías Solana. Filtra el pase para Cáfaro. Avanza Panchito como Pancho por su casa adentro. Doble para Boca. 67-51, 3-13.
1: Exactamente, saca nuevamente la máxima Boca. 16 puntos le lleva de ventaja a la fusión. 67-51 está ganando Boca. Y por el momento se está quedando con este tercer punto de la serie. Descontando. Poniéndose 2-1. Y con este resultado también nos vamos a un cuarto juego el día domingo.
0: Mañana estaremos. Hoy vimos con Iván a la delegación de Gimnasia Esgrima de Jujuy.
1: Ah, ya llegó.
0: Exactamente, sí. Que mañana va a jugar contra Belgrano.
1: ¿Por qué hablo como cordobés?
0: Porque va a jugar contra Belgrano. Ah, el último campeón.
1: Mañana Belgrano debe haber llegado tomando Fernet.
0: Sí. Bueno, llegó con toda la gloria.
1: Sí.
0: Porque hablando de la gloria, mañana el Instituto Atlético Central Córdoba jugará ante Lanús, que quedó afuera de todo.
1: Contra, exactamente. Otro más. No, Lanús no quedó afuera de todo. Lanús sigue en competencia.
0: Sí, pero en Sudamericana.
1: Bueno, ¿y qué más quiere?
0: No.
1: Hay otros que no quedan, no juegan Sudamericana.
0: No entremos al tema. Yo digo porque, a ver, es el último campeón de la Sudamericana. Yo recuerdo un último campeón de la Sudamericana haber llegado a semifinales.
1: De la
0: Liga.
1: Se
0: lavara por el piso. Pero bueno, quedó eliminado en primera ronda.
1: Bueno, amigo, mucho no se puede decir. Mira, la vara por el piso, vamos a hablar de la vara por el piso cuando estaremos del otro lado a otro que se quedó eliminado en su cancha.
0: Y en Sudamericana y sin público.
1: Sin gente.
0: Diego Colón la pone a volar adentro. Sí, sí. Simple para Kimsa.
1: Exactamente.
0: Va con el segundo lanzamiento, el número 0. La va a poner a volar ante el aliento Ceneice. Simple. Simple para Kimsa. Repone Boca en defensa. Veremos qué es lo que pasa. Me siento Michael Jordan con esa canción de fondo. Giorgetti. Franco, que juega nuevamente con Nicolás Stenta ante la marca de Diego Figueredo. Cruza la mitad de la cancha. Avanza por el sector izquierdo del ataque. Viene para Cáfaro. No lo pueden parar. Me parece que ahí está la clave. En detener al gigante de Santa Fe que iba.
1: Sí. Esa fue la clave de todo el partido. De los últimos dos partidos, Gaby. La clave estaba en frenar de alguna manera a Fran Cáfaro, marcarlo, porque yendo a los números que son importantes, sí, también con el juego, Fran Cáfaro el primer partido con Kimsa, con Boca, marcó apenas 4 puntos.
0: Exactamente.
1: Solamente marcó 4 puntos en el primer partido y en el segundo partido marcó 9. Hoy Fran Cáfaro tiene 11 puntos en 3/4, o sea, ya duplicó lo que viene haciendo.
0: Gran doble de Langston Wayne. Ahí vi un hincha de Boca con la camiseta del América de México, ¿eh?
1: Ajá.
0: Viene jugando Fausto Ruesga directamente, ¿para quién? Para Figueredo. Figueredo pregunta, ¿y dónde están las rubias? Sale jugando el número 91, ¿quiere hacerlo con quién? Con Fausto. Este es Ruesga, 1-2, entrada. Cascotazo, pero había falta.
1: Sí, exactamente, había falta de Franco Giorgetti, el número 99 del conjunto Ceneice. Sobre Fausto Ruesga, lanzamientos, porque ya estamos en la quinta falta colectiva para el conjunto de Boca.
0: Tenemos en cancha a Freeman, a Figueredo, a Ruesga, a Solanas y a Diego Colombo.
1: Sí, por el lado de Boca tenemos a Langston, Stenta, Scala, Cuello y Giorgetti.
0: Y hablando de Diego Colombo, mañana Colón de Santa Fe enfrentará al Almirante Brown a las 15:30. La pone a volar Ruesga. Adentro, simple.
1: Exactamente.
0: La fusión con suspenso. Va nuevamente el número 22. Quiere hacerlo. Agrandar su cuenta. Fausto Ruesga, que la pone a volar. Adentro con suspenso. Simple. Para el equipo fusionado, Fausto, que llega a los 10, Gabe.
1: Exactamente, llega a los 10.
0: ¡Oh, equivocación de Boca! Fausto, que dice, quiero llegar a los 12 frente a la 12. Doble, doble, doble para Kimsa.
1: Exactamente, y vuelve a descontar Kimsa. Se pone a 12, ahora 69-57 lo está ganando el conjunto Ceneice cuando tenemos falta del número 5 de Sammy Freeman. Y con esta llega la quinta falta colectiva del conjunto de la fusión. Sobre Wayne Langston. Se mezcló el nombre con el apellido,
0: sí. Y todo lo demás.
1: Y Lucas Victoriano, que no puede creer lo que está haciendo Kimsa.
0: Si Orresta, que quedó tocado, ¿cómo se está hinchando ese pómulo?
1: No,
0: por favor.
1: No, lo que le va a doler, me preocupa lo que le va a doler esta noche.
0: Exactamente.
1: Va a tener que dormir boca arriba ese hombre hoy.
0: Langston Wayne, que le pone a volar adentro. Simple, simple, simple para Boca. El americano que va nuevamente a la línea del

0: suspiros, Langston Wayne, un jugadorazo.
1: Sí.
0: Que no fue elegido en el draft de la NBA del 2016, adentro, simple para Langston Wayne.
1: Exactamente, qué jugador que nos perdimos.
0: El What's a Player, sí. 100 kilos para él. Avanza, ¿quién? Tengo cositas de Langston Wayne.
1: Que se te caiga eso encima.
0: No, imagínate. Diego Colomb, avanza, el número 6, quiere hacerlo de costa a costa. No, Solanas, animato de tercera dimensión.
1: Oh.
0: Allá va el rebote, era capturado directamente por Same. Pero estaba todo invalidado. Pedían la falta, se la dan. Y los suspiros serán para el hombre libre.
1: Exactamente, y la falta se la cometen, como decíamos, a Sammy Freeman. El número 0 la hizo Wayne Langston de Boca. Y ya estaba en infracción Boca, por eso lanzamientos para la fusión.
0: Exactamente, se prepara Sammy Freeman, Big City, que la pone a volar adentro. Simple para el texano, nacido el 12 de abril de 2001 en Texas. Claro, puntos 8, rebotes 6 y en cancha 1 de 4. Sam Freeman, que la pone a volar también adentro. Simple para la fusión.
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0: Sale jugando Boca de la mano de Nicolás Stenton, de la marca de Solanas, directamente para Franco Giorgetti. ¿Juega para quién? Para el número 6, Fagiano, nuevamente. Tiro de tercera dimensión. Martín Cuello no podía. La pelota se va y la reposición es para Diego Figueredo.
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0: Sale jugando Kimsa de la mano de Diego Colomb. Cruza lentamente la mitad de la cancha, minuto y medio, y esto se acaba, el tercer capítulo. Diego Colomb ante la marca Ceneice de Martín Cuello. Diego por un lado, elegante, distinguido para Big City. Adentro, doble, doble, doble para Sammy Freeman, que jugó en las universidades de Minnesota, del Pacífico y San Bernardino.
1: Exactamente, y sigue descontando Kimsa, se pone a 10 ahora.
0: Sale jugando Boca, se hace de vuelta, me gusta. Giorgetti, descarga para Martín Cuello, otra vez para Giorgetti, vean falta, no. Tira Giorgetti de tercera dimensión, no, era de dos. Adentro, doble para el 99.
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0: Diego Figueredo tiene ese balón, el número 91, directamente para Fausto Ruesga de Suave, que sí. Adentro, triple, triple, triple. Para la fusión, que se pone a 9, Gaby.
1: Exactamente, se pone a 9. Otra vez Kimsa sigue descontando. Levanta la cabeza la fusión y empieza otra vez a reducir esa gran distancia que había tenido de hasta 16 puntos en algún momento. Por el momento lo sigue ganando Boca, 73 a 64, pero Kimsa poco a poco va levantando.
0: Con ese triple, Fausto Ruesga se convierte en uno de los goleadores, me parece, digo, creo.
1: ¿Cree usted?
0: ¿El partido?
1: Le cuento, por el momento sigue siendo Brandon Robinson,
0: ¿sí?,
1: con 14 puntos. Y lo sigue Fausto Ruesga con 13.
0: El medallista olímpico.
1: Exactamente. El podio es Michael Smith y Brandon Robinson. Ambos están primeritos con 14 puntos. Segundo está Fausto Ruesga. Y terceros están Sammy Freeman, Cáfaro y Cuello.
0: Indicaciones por parte de Nicolás Casalánguida cuando quedan 37 minutos, 3 décimas para finalizar este tercer capítulo. Veremos la concentración de Boca y aquí es donde todo puede cambiar, Gaby.
1: Sí.
0: Y que la gente crea, dice Lucas Victoriano, porque hay con qué mientras vemos la jugada de...
1: Sí, escuche.
0: Dígame.
1: Bueno, ahí teníamos el pequeño minuto pedido por Nicolás Casalánguida.
0: Exactamente, ahí lo vemos a Ruesga. El hombre de Bahía Blanca, Olimpo, Bahía, Moraván de Andorra, Palmer, Club Melilla de España, Barceló, Olimpo y Kimsa.
1: Sí.
0: Sale jugando Boca. Ahora sí, veremos qué sucede con Nicolás Stenta. Avanza y cruza la mitad de la cancha. Cuello se proyecta por un lado, decide jugar con Mr. Smith. El número 8 de la marca de Big City Freeman.
1: ¿Quién dice Smith que lo lleva a un suplementario, Kimsa, no?
0: Esperemos,
1: o
0: quiero
1: que lo termine.
0: Diego Colomb con ese balón cruza la mitad de la cancha. El número 6 que avanza quiere ser protagonista de grandes minutos. 10 segundos finales, señoras y señores.
1: Tirá, tirá.
0: Colomb, que va de 3 adentro. Triple para Kimsa.
1: Se hizo largo el paso del tren.
0: Sí, señor, exactamente. Señoras y señores, hay un final de este tercer capítulo. Se despierta Kimsa, aplaude Victoriano. señoras y señores, Boca lo gana por el momento y solo por el momento, 73-67, se persigna Florencia Tevez.
1: ¿A dónde va? ¿Dónde
0: mañana
1: va?
0: Estas fotos en Nuevo Diario de Santiago del Estero, traiga para
1: traiga,
0: que,
1: traiga.
0: Por favor, que Victoriano merece un refresco,
1: sí.
0: Celebra con todo el técnico santiagueño.
1: Sí, se me mezclaron los papeles.
0: Exactamente.
1: Tengo tantas páginas abiertas que no sé cuál será.
0: Puede pasar, saque
1: sí,
0: de arco.
1: Señora.
0: Gran partido cuando quedan apenas 17 minutos para finalizar esta jornada aquí de viernes en la radio de los santiagueños. ¿Será para Quimsa? ¿Será para el Club Ciclista?
1: ¿Qué ciclista? ¿Para?
0: ¿Será para
1: Club,
0: Boca, perdón?
1: Sí,
0: Carlos,
1: para el Club Atlético Boca Juniors. Veremos si Boca logra descontar esta serie. Por el momento lo está ganando. Lo está ganando apenas por 5 puntos, Gaby. Estaba, qué gran servicio. Invítele a mi compañero que se está por desmayar. ¿Usted pensaba que traía en el coso de la cámara?
0: Bueno, puede pasar, ¿eh? Gaby, estamos viviendo un partido que arrancó mal para Quimsa, pero...
1: Esta es Coca.
0: Y esta es Pepsi.
1: No, no.
0: Te digo, sí. La suerte, no quiero decir nada, pero...
1: No, yo no digo nada porque pueden pasar muchas cosas de aquí al minuto cero, digamos. Arrancamos el partido con un Quimsa siendo goleado 12-0 en los primeros 3 minutos, en los primeros 2 minutos. Después de mucho tiempo, Quimsa logró desvirgar el cero y ponerse en los primeros 2 puntos, pero de ahí no logró descontar mucho. Se mantuvo casi siempre en esa línea de diferencia de 12, de 16, 17 inclusive. Ahora estamos casi en la mínima. La mínima había llegado a ser de 3 puntos, ahora estamos en 5, que eso es bueno. Pero bueno, Quimsa tiene que reforzar la defensa, saber marcar, saber cómo jugar, de qué manera neutralizar al conjunto de Nicolás Casalánguida, que por ahí tiene algunos problemas defensivos del conjunto de la fusión, que comete faltas quizás en el apuro de tratar de defender bajo el poste, pero bueno, es lo que necesita Quimsa, porque bueno, ahora se van a jugar los últimos 10 minutos que son fundamentales para saber qué es lo que va a pasar.
0: Los presentamos a través de la radio de los santiagueños. Y ahora sí, juega el señor Smith,
1: sí.
0: Intenta por un lado, va por el otro, baila, pivotea 4 segundos sobre la chicharra, tira cualquier cosa. No, señor, con tablero adentro, doble, doble, doble, y es para Boca que se pone 75-67.
1: Exactamente, 75-69, lo está ganando la fusión, tenemos un partido de remontada de Quimsa.
0: Ruega que avanza, 1, 2, desciende, que sigue adentro. Doble para la fusión, señoras y señores. Quiere acercarse Quimsa.
1: ¿Sí?
0: Tendrá que ser letal en defensa o esperar que la suerte esté del lado del equipo que hoy viste de blanco. La Casa Blanca de Santiago del Estero. Exactamente, Gaby. Tira de tercera dimensión. Adentro. Triple de Cuello.
1: Exactamente, triple de Martín Cuello, que también se pone como uno de los mejores jugadores con 3 puntos más 14, al igual que Brandon y al igual que Smith.
0: Boca que quiere recuperarse de las 2 derrotas aquí en Santiago del Estero. Intentaban, no podían, pero había falta.
1: Ataque.
0: Era del hombre libre, me parece.
1: Sí, me parece que eran de Sammy Freeman. Ya le confirmo, pero sí, me parece que era Sammy Freeman, que se va a sentar al banco de suplentes por la falta.
0: ¿A dónde había falta? Para.
1: No estoy, raro, ¿eh?
0: Raro, pero bueno, se va a sentar Sammy Freeman para que ingrese el tucumano, Sebastián Resta.
1: Sí, además le dieron un estate quieto a Lucas Victoriano, falta técnica para el técnico de la fusión. Tuvimos cambios, pensé que no iba a ingresar más, pero volvió a la cancha Sebastián Resta después del codazo que le pegó Agustín Barreiro, que le abrió la cara, le hizo un tajo prácticamente. Me parece que le desvió el tabique porque tenía muy marcado, pero volvió a la cancha. Así que está adentro, también ingresó nuevamente el número 55, Jerome Mellinse, y salió también Diego Rafael Figueredo. Le dieron otro estate quieto a Lucas Victoriano.
0: Exactamente, Nicolás Estenta, que iba con el lanzamiento adentro. simple para Boca.
1: Y otra vez Boca lo está ganando por 11 puntos, Gaby.

0: Se va nuevamente, se amplía la desventaja que está teniendo Kimsa. Quedan 9 minutos de partido, pero es ahora o nunca.
1: Exactamente. Avanza, no falta. Señor, falta si se...
0: Sí, falta de Diego Colom del número 0, la tercera falta para el 0 de Kimsa sobre Michael Smith.
1: 11 puntos que hasta el momento parecen irremontables por parte del equipo santiagueño, pero todo está dicho. Son 8 los minutos y 34 los segundos para finalizar. Recupera Kimsa y va, 1-2, había. Oh. Sí, señor, exactamente.
0: Falta recibida, exactamente, sobre Fausto Ruesga. La hizo el número 0 de Boca, Michael Smith.
1: Exactamente, que se quedaba allí.
0: Todo el cuerpo.
1: Y el topetazo en velocidad. Smith miraba diciendo, what the fuck, amigo, pero sí, exactamente, había ahí un topetazo en velocidad de Fausto Ruesga, pero la falta era del señor Smith, y los lanzamientos son para el número 22, que quiere perforar la barrera de los 70 puntos, altísima efectividad para Fausto Ruesga, de un gran partido, el hombre de 25 años la pone a volar, fallaba el primero.
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1: La pone a volar adentro. Simple para Fausto Ruesga. Presione Kimsa en defensa si quiere que esto se termine hoy. Sale jugando Boca, pegajosa la marca ante Giorgetti. Nuevamente intentaba robar, pero no podía. Mirar la contra rápida, pero Solanas metía la cola. Y la reposición es del lateral izquierdo. El ataque favorece a Boca.
0: Exactamente, nuevamente para Boca. Pero bueno, como decimos, es ahora o nunca la recuperación de Kimsa. 10 puntos lo separan de la fusión. Sigue admirado por el vaso el hombre de...
1: Increíble, le salen todas, sí, a Boca.
0: Y a Francisco Cáfaro, que hoy...
1: No, le cobraron falta.
0: No.
1: No te la puedo creer. Se mete Lucas Victoriano, señoras y señores. Le piden un
0: otra
1: tiempo.
0: Otra técnica.
1: Exactamente.
0: Más. No, una técnica más a Lucas Victoriano.
1: Le piden un tiempito ahí.
0: No, pero escucha. ¿Todas las chiquititas le van a cobrar?
1: ¿Qué decirle? Perdón, te hago con
0: No importa. Pero ¿todas las chiquitas le van a cobrar a Boca?
1: Y me parece que sí, porque esa la bombonera no tiene.
0: Esa no era falta.
1: Y a mí tampoco me pareció, ¿no? Pero
0: no era falta eso. Como algunas anteriores que ya habíamos visto, la falta que no le cobraron por la destrucción por sobre Sebastián Orresta, esa tampoco la cobraron. Uh-huh. Todas las chiquitas terminan siendo favorables para Boca, pero bueno, mientras vemos cómo el árbitro Fabricio Vito, Julio Dinamarca y Emanuel Sánchez dialogan en el medio de la cancha para tomar alguna decisión. Bueno, a Victoriano le dieron 3 estatequitos ya.
1: Exactamente, sí, vamos a ver qué es lo que dice la mesa de control técnica al número 8. Me parece que se la cobraron a Smith.
0: A Michael Smith.
1: Exactamente, sí. Ahora,
0: técnica, sí, Michael Smith.
1: Son 10 minutos los que nos separan de las 12 de la noche en toda la República Argentina. Estamos viviendo el tercer juego de estas semifinales de la Liga Nacional de Básquetbol. Kimsa lo pierde 82-70 por 12 unidades. Señoras y señores, nos despedimos de Lucas Victoriano, Gabe.
0: Exactamente, nos despedimos de Lucas Victoriano porque se fue.
1: Sí,
0: chau, adiós.
1: Ahora que te vas, llévate mi vida entera.
0: Bueno, sí.
1: Se entiende ahora por qué.
0: Sí, se entiende. No había sido enfocada por la cámara esa.
1: Exactamente, ahora sí.
0: Se pone...
1: muy cuesta arriba.
0: Se pone Lato los pantalones de técnico. Y las veces que dirigió Lato, ganó Kimsa.
1: Elijo creer.
0: Ojo,
1: Reposición, son 12 los puntos que separan a Kimsa de Boca.
0: ¿A dónde lo mandaron a Victoriano? ¿A la tribuna?
1: Me parece que sí, exactamente. Sale jugando Boca de la mano de Giorgetti directamente para Martín Cuello. Martín Cuello de la marca de Jerome Machines. Intenta Fagiano de tercera dimensión. Fallaba el rebote. Avance Kimsa, paso redoblado con la resta. Sale jugando ¿quién? El número 10, Matías Solanas, ante la marca de Martín Cuello. Solanas, que va de 3 afuera.
0: Oh,
1: el rebote era de nadie, pero hay buenas noticias. Hay bono y favorece a Solanas, y no estoy hablando de sueldo, Gabe.
0: Exactamente, tenemos bono, tenemos puntos, tenemos falta en realidad. Para Matías Solana, le cobraron la falta a Martín Cuello sobre Sebastián Orresta cuando tenemos, sobre Matías Solanas, perdón, cuando tenemos modificaciones.

0: cuestiones. Salió Fausto Ruesga, salió Diego Colón e ingresaron Tyren Johnson y también Brandon Robinson. Y por el lado de Boca salió Martín Cuello e ingresó Sebastián Vega.
1: Pone toda la carne al asador cuando va Solanas con su primer lanzamiento adentro. Calma, calma, que no panda el cúnico, diría el Chapulín Colorado. La va a poner a volar nuevamente el número 10 de Seba, que sí, adentro, triple, triple, simple, simple, simple para Quimsa.
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1: Predije el futuro e hizo una jugada de tercera dimensión.
0: Qué difícil que se está haciendo todo, ¿eh?
1: Ingresa el gigante pampeano. Estamos hablando de Leandro Lema. Sale jugando Boca de la mano de Fagiano ante la marca del Chef. Nuevamente para Vega. Vega para el gigante santafesino. Fran Cáfaro. Vega. ¿Se animará de tres? No. Juegan con Cáfaro, Cáfaro que se anima, baila, no tiene espacio para pivotear. Vega que va de tres, falla. Ah, bueno, gana todas. Cáfaro, señoras y señores, la pelota es de Quimsa. Aplaude el banco. Upa, nuevo golpe. Ah, no, este es Mellince.
0: Mellince.
1: Duele ahí, Zona genital, sí, en las gónadas del americano.
0: Me parece que fue más fuerte del...
1: Exactamente, sí, ahí con la rodilla fue o qué es lo que pasó. Lo cierto es que... doloroso, ¿eh?
0: Ay, sí.
1: Mientras vemos ahí exactamente de los tres tiros de Sebastián Vega. Victoriano viéndolo desde el túnel.
0: Desde abajo lo están tapando las cortinas.
1: Exactamente, sí. Que si pudiera entrar a jugar lo haría, ¿eh?
0: Bueno, ¿sabe qué me resultó muy extraño este partido?
1: ¿La música de fondo?
0: Y que se trabajó mucho... o que tuvo mucha presencia en los últimos dos partidos, el magro, malo y pobre partido de Leo Lema, pero porque así se lo planteó Boca.
1: Johnson, que iba de segunda dimensión adentro, decime que sí, mágico.
0: Sí, señor.
1: Animate, querido, sale jugando Boca, presione, Quimsa, presione. Son 7-14 los que quedan. Avanza Fagiano, quiere hacer la pierna, está nervioso Boca. ¡Oh! Señoras y señores, viene Maxi, enterrada, querido. No puedo creer,
0: no,
1: había
0: no.
1: falta.
0: Había falta de Franca, de Seba Vega, que trató de tapar, pero la pelota ya estaba en acción descendente, así que le terminaron cobrando falta y vamos a tener lanzamientos para el conjunto fusionado, para el conjunto de Santiago del Estero. Falta de Sebastián Vega sobre Tyren Johnson.
1: Sí, señora, exactamente.
0: Sí, señor.
1: Vemos la repetición, el prejuicio de Tyren Johnson que va a cobrar su bono y no necesariamente al cajero, la pone a volar. Ay, adentro, Dios. Con suspenso simple. Simple para la fusión.
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1: Quiero.
0: No, ella.
1: Que Tyren Johnson insiste esto, decime que sí, Tyren, no. Rebote era capturado por el gigante Cáfaro. Avanzan esos 2 metros 16. Descargan con Fagiano. Presione, Quimsa, presione. Señoras y señores,
0: para Boca.
1: Gana de defensa Quimsa. Pierde tiempo Boca. 15 segundos en la posesión. 6:55 y esto se acaba.
0: Exactamente, va a reponer Boca. Va a reponer Martín Cuello, el número 44 de Boca. Cuando poco a poco se va acercando al final, nos quedan 6 minutos 50 para que se termine este último cuarto y por el momento lo está ganando Boca por 6-8 puntos.
1: Avanza, paso redoblado, doble para Boca, sale jugando Quimsa rápidamente, cruza la mitad de la cancha. ¿Con quién? Con Seborresta para Johnson, Johnson para Brandon. Dimensión adentro. Triple, triple, triple, huevos revueltos, sí, del Quimsa. El niño bonito que acerca a Quimsa, más cerca que nunca.
0: Exactamente, y gran triple de Brandon Robinson. Pase que lo estábamos esperando. Brandon, necesitábamos esos 3 puntos, necesitábamos darle vida a la fusión. 6 minutos tenemos, Gaby, de partido. Lo está ganando Quimsa, lo está perdiendo Quimsa por 7. Todavía no llegó a ganarlo en este partido la fusión. No consiguió una victoria parcial. Pero por el momento está siendo quizás el mejor cuarto de Quimsa.
1: Fagiano ahí aduce algún dolor, pero...
0: Había falta de Lucas Fagiano sobre Leonardo Lema. Lanzamientos para el conjunto de la fusión.
1: Y va Leonardo Lema. Leandro para los amigos,
0: sí.
1: La va a poner a volar el gigante de General Pico. Decime que sí, adentro. Simple para Quimsa, que perfora la barrera de los 80 y se

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1: Es increíble, pero no se dan los segundos lanzamientos de la fusión. Sale jugando Boca con calma, pide Fagiano, puño arriba, jugada preparada. Avanza el número 3, ¿con quién? Con Cuello, nuevamente para Cáfaro, pero
2: había falta.
1: Que había falta
2: de Jerome Mechinsen, exactamente. Y con esta quinza llega la quinta falta colectiva y por eso Francisco Cáfaro va a tener dos lanzamientos desde la línea de simples.
1: La falta era de Jerome Dudon Mechinsen, el hombre de Luisiana. En los Estados Unidos de América, 37 años para él, 2 metros 8.
2: 37 baños.
1: Años. Cáfaro, que la va a poner a volar adentro. Simple para Boca, que quiere llegar a los 90, Gabe.
2: Exactamente, y me parece que esta fue en realidad, va a ser la mayor cantidad de puntos que vamos a ver en un partido, porque en el anterior terminamos 91-78, 85-76, y ahora ya vamos a pasar los 90 en algún momento.
1: Exactamente.
2: Tenemos modificación, sale Fran Cáfaro, me parece que salía medio rengueando, puede ser.
1: Más o menos, me parece que cansancio, más que...
2: Ingresó, sí, Wayne Langston.
1: Sí, sí, exactamente, sale jugando Magic Johnson, ante la marca del número 17, el 17 es Vega, avanza, mágico, sí. Decime que sí, adentro, doble para Kimsa. Presiona Kimsa, quedan 5 minutos, en el básquetbol es una eternidad, sale jugando Fagiano, cruza la mitad de la cancha, Kimsa quiere, con actitud y garra, llegar... a empatar este partido y ponerse al frente. Nunca estuvo al frente Kimsa en este partido.
2: Nunca estuvo al frente, eso le decía. En ningún parcial Kimsa logró ganarlo.
1: Erraba Langston Wayne, pero había falta. No te la puedo creer. Señoras y señores, se le cobraron la resta.
2: Sí.
1: Pase Langston Wayne. La línea lo espera.
2: Exactamente. Lo positivo de todo esto es que todavía Kimsa tiene 5 minutos de partido y tiene un partido más en caso de no ganarlo. Va a continuar, tiene doble match point en caso de no ganar.
1: La pone a volar Langston Wayne, erra el primero.
2: Exactamente, y por el momento Brandon Robinson está siendo el anotador, el máximo anotador de este partido con 17 puntos. ¿Qué dijo?
1: Gracias, el anotador, medio rara la separación de sílabas. La va a poner a volar adentro, no, simple para Langston Wayne.
2: No había prestado atención.
1: Apague las luces, Billy, y véngase a ver estos últimos minutos de la Liga Nacional de Básquetbol. Nos queda un minuto. ¡Wow! ¡Otro doble! Enterrada Magic. Hoy es noche de entierro para el 2.
2: Exactamente, y 2 puntos más para Tyren Johnson. Perdón. 17 puntos también para él, Gaby.
1: 4 minutos 44 y esto se acaba. Viene quien, Seba Vega. Chau, Pilar Ábalos. Nos vemos mañana. Se pone a volar Lema. Había falta, pedían y no se la dan.
2: Sí,
1: ahora sí.
2: Se la cobra.
1: Aprete el botón, toque planta baja.
2: Estamos ahí. Falta de Sebastián Vega. La número 4, si no me equivoco, de Seba Vega, ya le voy a estar contando, pero Boca ya estaba en infra... malotazo que le pegó.
1: Exactamente.
2: Tremendo el malotazo. A todo esto, ningún técnico pidió minuto, Gaby, todavía.
1: Exactamente. Ingresamos ya formalmente al 30 de mayo, Gaby.
2: Sí.
1: Hoy es el Día Internacional de la Papa. La pone a volar adentro. Simple de Lema.
2: Exactamente. 2 puntos más para Leo Lema, que por el momento ya le cuento cuántos puntos, pero cuénteme cómo va.
1: Exactamente, porque la pone a volar nuevamente adentro. Simple para Kimsa.
2: Sí.
1: Que dona corazón, dona alma y dona vida, porque hoy es el Día Nacional del Donante de Órganos, Gaby. Se viene aquí en Boca.
2: Que done corazón este Kimsa.
1: Por supuesto que sí, avanza Fagiano, quiere hacerlo, son 8 segundos en la posesión. Decime que será algo mal logrado. Sí, tiró cualquier cosa. Cualquier cosa, tremendo triplazo. Triple para Boca, salga jugando Kimsa, avanza a toda velocidad. Quiere jugarlo Diego Figueredo, 92-86. Palo a palo, parejísimo este partido. Empiezan las dudas en Boca. Encima tenía que valer ese triple. Pero bueno, había falta, la habían cobrado antes.
2: Pero no.
1: Magic Johnson a la línea de simple.
2: Exactamente, y la línea de simple, porque Boca ya está en infracción. Tiene 5. Falta hacer el conjunto Ceneice por... Bueno, ahora le cobraron. Ya le voy a estar contando a quién le cobraron, pero vamos a tener la chance de que Kimsa pueda lanzar nuevamente. Otra vez Seba Vega la falta.
1: Exactamente, vamos a ver qué es lo que...
2: Ahora llegó la cuarta Seba Vega.
1: Ok. va a ir Magic Johnson.
2: ¿Sí?
1: Adentro.

0: simple. La va a poner a volar otra vez Tyrell. Veremos qué es lo que sucede. La pone a volar, fallaba. ¡Ay! La cacheteaban, señoras y señores. Había falta en ataque, era de Magic Johnson.
1: Sí.
0: Hoy.
1: Le cuento.
0: Está cumpliendo Steven Gerrard.
1: Bueno, me alegro. Kimsa, perdón, Seba Vega con esta falta llegó a la quinta y quedó fuera del partido, Gaby.
0: Joder, ahí empiezan los quilombos para Kimsa.
1: Y hay uno, sí. Y hay uno que también, Michael Smith, está con cuatro faltas. Y al igual que Franco Giorgetti.
0: Okay.
1: Hay que empezar a jugar por ese lado, me parece.
0: Exactamente, sale jugando Fagiano. Kimsa tiene que llegar, Kimsa tiene que empatar. Veremos qué pasa con Boca, 5 segundos. Presione Kimsa, no se deje intimidar. Tira de tercera dimensión. Bien, fallaba, rebote en defensa. Sale jugando el chef. Cocina, pensalo, ponele las especias, Brandon. Avanza el número 15, descarga con Mellinze, nuevamente con Johnson, combinación americana para Mellinze. Avanza el ex regata correntino. ¡Uno, sí! ¡Dos! Adentro, doble para Kimsa, que se pone a tiro, se pone a 3 puntos y es la ventaja más mínima que tuvo Boca en el partido, Gaby.
1: Exactamente, es la mínima que le está reduciendo la fusión. Ya en algún momento había sido de 4, ahora de 3.
0: Señoras y señores, se va equivocando Boca y ojo que puede ser. Fagiano la tiene. Aguantame, Gaby, que se viene el número 3. Quiere jugarlo ante la marca de Diego Figueredo. Presione, Kimsa, presione. No lo dejen tirar a Barreiro sobre la chicharra. No te puedo creer. Adentro y saca el bonificatorio, Gaby.
1: Sí, exactamente. Y Boca lo está jugando como si fuese un quinto juego, Gaby. Porque le acaban de cometer falta a Agustín Barreiro más el doble que ya había convertido el número 19, falta del número 55. Jerome Mellinze, lanzamientos para el conjunto Ceneice y la chance de convertir uno más.
0: Exactamente. Barreiro.
1: Estamos ahí, Gaby. No decaiga, que no decaiga.
0: Exactamente, va el número 19. Esperemos que no sea Barreiro y que sea Adam.
1: Que sea el Adam de River. El Adam que pasó por River.
0: Exactamente.
1: No, el Adam que pasó por Boca.
0: Barreiro.
1: Barreiro.
0: La va a poner a volar. Cuernitos al aire. Simple para Boca.
1: Sí, tenemos un punto más para el conjunto Ceneice. Y se pone a 6 otra vez el conjunto de la Boca.
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0: Minuto pedido por el banco de Kimsa. Sabe que está cerca, pero
1: sí,
0: está costando, ¿eh?
1: Exactamente, ya vamos a ver si tenemos la palabra del técnico. De en este caso, Lato Santillán. Escuchemos. Espere que empiece a hablar. No se acercó Lato, está dialogando primero con la gente de sus ayudantes.
3: Falta mucho y lo vamos a ganar. Pero tenemos que defender, estamos muy abiertos. La defensa lo vamos a llevar. Ellos ya están apretados, tranquilos, falta mucho. Mirá lo que quieren. Diego.
1: Bien santiagueño, ¿eh?
3: Jerón, Brandon, ti y Leo. Diego, toma este pick. Si vos tienes el tiro, lo tomas. Si no, Jerón, lo vas a sacar Brandon. Sí, y juega 2 contra 2 para el perfil de ti, para el tiro de ti.
4: Vamos,
1: que
4: lo ganamos.
1: Okay. Sí, vamos, que lo ganamos porque falta mucho. Faltan 2 minutos, casi 3 todavía, para que se termine este partido. Que lo tiene a Boca, a Kimsa ganando 2-0. En la serie, Kim Boca lo está jugando como si fuese el partido número 5. Pero por suerte todavía nos queda mucho, Gaby.
0: Exactamente, y esto, bueno, hasta el momento no podemos decir, son 2.51.
1: Es un montón en el básquet.
0: Sale jugando Figueredo, dale, Diego, animate, encendé esa lamparita.
1: Sí.
0: Avanza el número 91, quiere hacerlo, no puede, se retrasa, quiere jugar a distancia NBA y no. Intenta penetrar en zona pintada hacia afuera. ¿Con quién? Con Robinson. Cocinalo, cualquier cosa. Ruega que la mantiene en juego. Viene para Johnson. No,
1: había
0: señora,
1: pisado señores, línea.
0: Había pisado línea. La reposición será para Boca.
1: Exactamente. Había pisado línea Leo Lema cuando recuperó esa pelota. Y reposición desde tras el aro para el conjunto Ceneice. Lo va a hacer Martín Cuello.
0: Celebra el conjunto Ceneice.
1: La única alegría que tuvo esta semana.
0: Clasificado a Copa Sudamericana.
1: Exactamente.
0: Avanza, ¿quién? Fagiano. Cruza la mitad de la cancha. No, tuvo otra alegría también.
1: Bueno, pero la alegría es propia, hablo yo.
0: Bueno, sí,
1: nadie es... tiene alegrías propias, pero bueno, como dice Román en
0: el... Fagiano que fallaba y ojo que puede ser.
1: Vaya.
0: Recupera el Eva y va. Avanza el gigante de General Pico. Quiere hacerlo con Tyrell. Decime que sí, Tyrell.
1: ¡No!
0: ¡Ah! Bueno, no, sé no, que no, se, no, se quiere no. matar Lato Santillán en el banco de suplentes. ¿Cómo erró esa contra? No se animó a tirar de segunda dimensión. Da ese balón a Boca y entramos a los últimos dos minutos de juego directamente desde la Ciudad Autónoma de Buenos Aires con Fagiano. Fagiano para Martín Cuello. Cuello directamente para Seba Vega. Avanza el gigante santofesino. Es Cáfaro. Uy. Cáfaro que casi se equivoca. Ahora sí. Sí. El rebote es para Kimsa y avance Brandon. Cociname. Decime que trajiste cebolla, tomate y papa. Avanza bien Figueredo. Quiere hacerlo en velocidad con Jerón Nejín. Se piden en defensa. Viene para Brandon.
1: Falta.
0: Hay 2-1, bonificatorio, hoy pagaron el sueldo sí. a la administración pública, pero Brandon se queda con el bono.
1: Exactamente, dos puntos más para la fusión, se pone a 4, 95-91, lo está ganando el conjunto de Boca. Tenemos falta del número 44 de Martín Cuello, Martín Nicolás Cuello, el número 44 de Boca. Lanzamientos para el número 15 de la fusión, Brandon Robinson. Cuando tenemos minuto pedido por el banco de suplentes, me parece que Delato no, está por revisar algo, Gaby. Vamos a ver, me parece que van a revisar la falta.
0: Yo veía el manotazo claro, ¿no?
1: Sí, en la mano, en la pelota.
0: Exactamente, vamos a ver qué es lo que sucede.
1: Sí.
0: Ya estoy viejo, Gaby, no estoy para estas series, ¿no? 95-91.
1: Bueno, pero ríese usted para que sea...
0: Para que lo cerremos hoy, por
1: para
0: favor.
1: Para que lo cerremos hoy, para que esta dupla relate su primera final de Liga Nacional.
0: Para que Alfito descanse el domingo.
1: Sí.
0: A ver, sí, sí.
1: Es falta.
0: Es falta, pero la pelota ya estaba fuera de la mano de Brandon. De así Brandon. Que es convalidame lanzar. El doble Dinamarca,
1: sí,
0: ¿eh?
1: Sí, sí, sí. Debería.
0: Debería, a ver.
1: Debería, para... porque aquí se ve más cerquita, Gaby. Mira aquí si quiere.
0: No, gracias, sí se ve mejor, gracias.
1: Sí, sí.
0: A ver, sí, sí, sí, sí.
1: Sí, ya estaba, o sea, la pelota ya estaba en acción descendente y le pegó un manotazo a la mano de Brandon.
0: Exactamente. Brandon tendrá que ir a la línea de suspiros.
1: Vale el doble y vale el simple que le van a dar, el tiro libre.
0: Exactamente, vamos a ver qué es lo que sucede.
1: Se debe querer morir mi papá porque son las 12 y 10 de la noche y todavía no salgo de trabajo.
0: Un saludo para Carlos Basualdo que hoy sí. estuvimos hablando con él.
1: Y para mi mamá que está escuchando la radio.
0: Por supuesto, hola mamá de Gaby, señora Gabriela, ¿cómo le va? ¿Cómo anda? Bien. Bienvenida.
1: Sí.
0: 95-91. Un saludo para Flor Tevez. Mañana. Sí. Mañana las fotos de este partido. Nuevo diario de Santiago del Estero. Veremos, Brandon, ahora sí.
1: Sí.
0: Recemos
1: vamos,
0: todos.
1: Vamos, vamos.
0: Hagamos yoga. Partido de Reiki. On Brandon. Cociname. Adentro, adentro, sí, adentro. Sí, simple, sí. simple, simple, simple para Kimsa.
1: Sí.
0: No quiero decir a cuánto se puso, pero sale jugando Boca, presione Kimsa, avanza final para el infarto de partido, minuto y medio, y esto se acaba, ojo que lo presionan bien, pisaba línea, señoras sí. y señores, lo gana Kimsa, huevo y corazón, agrega cebolla que te hago un omelette.
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0: Lo decía por el chef,
1: sí,
0: Gaby.
1: Sí, tenemos modificación en el conjunto Ceneice. Sale con la 44 Martín Cuello e ingresa en su lugar con la número 4, Nicolás Stenda.
0: Es momento que avance Figueredo con Tyler Johnson. Tranquila, calma. Avanza Mágico. Anímate, Mágico. Upa, no te la puedo creer.
1: No.
0: Dos jugadas de Magic Johnson, que perdió su magia en los últimos segundos. Entramos al último minuto de partido. Avanza Fagiano, 3 puntos de ventaja. Kimsa que tiene las de ganar en defensa. Decime que rebotó en el de Boca, no. Hay reposición en ataque
1: sí.
0: que favorece al Club Atlético Boca.
1: Exactamente, minuto pedido por el banco de suplentes de Nicolás Casalánguida, el técnico de Boca y ayudante actual de la selección argentina, el hombre que renovó ya para la temporada 26-27 de la Liga Nacional de Básquet.
0: Alienta el público Ceneice en la bombonerita.
1: Sí, de a poquito vamos a ir escuchando la palabra de Nicolás Casalánguida.
0: Exactamente,

0: Bueno, ahí pasaba el minuto pedido por Nicolás Casalánguida.
1: Recordaba esa canción con otra letra, ¿eh?
0: Sí, la que le dije fuera de aire.
1: Exactamente, sí, sí. Ahora sí se viene la reposición.
0: Sí.
1: ¡Calma!
0: Sí, toque madera, toque melamina.
1: Toque melamina, toco algodón acá, toco plástico por aquí, toco una pantalla, toco todo.
0: Toco
1: y me voy, diría Lucra.
0: Ojalá que toquemos y nos volvamos a Santiago.
1: Cáfaro, avanza Cáfaro directamente, con Boca, 4 segundos en la posición, tiene que animarse Kimsa a presionar, tira de segunda dimensión, fallaba, viene para Figueredo, avanza Kimsa, paso redoblado y puede ser 42 segundos en la posición. Diego Figueredo que quiere hacerlo, deja correr el reloj, avanza Diego, dígame que sí,
0: tira
1: Brando, cocinate Brando, no señoras y señores, fallaba el tiro de tercera dimensión, sale jugando Boca, 29 segundos en la posesión. ¿Será victoria de Boca? Me pregunto, consulto, ¿habrá milagro?
0: No.
1: Iremos a un suplementario. Avanza Boca con Cáfaro. ¡Tira! No. ¡Dos adentro! No. ¡Doble para Boca!
0: Sí, tenemos 2 puntos más para el conjunto Ceneice. Lo hizo, ¿y quién más lo va a hacer si no es el número 22? Si no es Francisco Cáfaro, uno de los hombres del partido. Un Francisco Cáfaro que en partidos anteriores no había estado presente, Gaby, no había convertido absolutamente nada. Partido número 1, apenas 3 puntos. Partido número 2, 9 puntos. Y ahora está siendo uno de los goleadores del partido con 17. El primero es Brandon Robinson con 20.
1: Exactamente, mientras vemos las atentas indicaciones de Lato Santillán.
0: ¿Quiere escucharlo?
2: Convertivo, pifón.
3: Escuchen, Cáfaro lleva 3 tiros libres errados. A Cáfaro. Lleva
0: 3 tiros libres errados. Bueno, a Cáfaro, que tiene 3 tiros libres cerrados. Y es a él, es al hombre que se lo marcó prácticamente todo el partido, todos los últimos 2 partidos, y que hoy jugó a otra cosa, que hoy tuvo otra personalidad, el MVP de la Liga Nacional, hombre de Boca que venía de jugar en Estados Unidos, a él es todo, ¿qué hace? A él es todo, y buscar, por supuesto, de que falle, le dijeron, tiro de 3 y a la falta. Es todo lo que queda porque tiene una posición, Kimsa.
1: Pelota a la cancha y acción. Ahora sí, viene Lema directamente para Brandon Robinson. Animate de tercera dimensión, no lo pueden, lo presionan. Brandon que tira, el rebote era capturado porque... señoras y señores, será victoria del Club Atlético Boca Juniors. 5 minutos, 5 segundos, 8 décimas. Va a ganar Boca. Veremos si 97, veremos si 98, si 99. Lo cierto es que será victoria del equipo Ceneice.
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1: La culpa es mía por ilusionarme, pero esto continúa el domingo.
0: Esto es largo y tendido, Gaby.
1: En la Bombonerita, y si no, en el infierno, que se pondrá encantador en el Ciudad el próximo miércoles, en caso de ser necesario.
0: Exactamente, el día domingo, por el momento, vamos a estar nosotros con el conjunto fusionado nuevamente. Así que vamos a estar aquí con la fusión nuevamente, por supuesto, 8 de la noche.
1: 8
0: y 5 vamos a estar nosotros aquí después del partido de Mitre, Gaby.
1: El próximo domingo, exactamente. Y si hay un quinto juego el próximo miércoles.
0: Miércoles 3 de junio en la cancha de Kimsa.
1: Y yo estaré en la universidad.
0: No estará en la universidad usted, depende.
1: No, tengo clases y no puedo faltar.
0: Veamos.
1: Esperemos que todo se defina el domingo, entonces. Que Alfonso Díaz sea el amuleto de la suerte.
0: Exacto, ojalá.
1: Tráiganlo a Gillo y pónganlo aquí en el medio de ustedes dos, no por las dudas también. Y a Tucho por aquí a la derecha también, si quiere.
0: A la derecha, para que nos sintamos en casa.
1: Exactamente. Va Santi Scala, esto, bueno, es de tintes decorativos nada más.
0: Sí.
1: Porque, bueno, Scala que va

0: 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Una gran victoria, tremendo, una gran victoria por parte del conjunto Xeneize, que aún sigue con vida, Gaby, en un partido que se traslada el próximo domingo, que tendrá mucha acción deportiva en la 11.
1: Exactamente, fin de semana cargado en realidad de deporte para el Deportivo, pero bueno, vamos nosotros despidiéndonos de los que fue esta transmisión aquí en Santiago del Estero con el partido de Quimsa, por supuesto, 99-92, perdió la Fusión. No es mucho, son 7 puntos, Gaby. Realmente podría haber sido peor por la condición en la que arrancó el conjunto Xeneize, ganándolo con un parcial 12-0 en los primeros 3 minutos, que eso fue totalmente desmoralizante para la Fusión. Así que bueno, vamos a estar nosotros esperando lo que va a ser el día domingo, cuando ya lo vamos a estar escuchando de a poquito al protagonista de este partido, que en este caso es Francisco Cáfaro, Gaby.
0: Exactamente, que habló con nosotros el otro día, sí. Lo escuchamos.
2: Y aquí estamos, sí, tarea difícil con Fran Cáfaro. Bueno, ¿cómo se rasparon hoy? ¿Qué partido?
3: Sí, sí, físico, una serie dura. Va a ser así toda la serie, va así toda la serie, va así todo el año. No esperaba menos. Pero bueno, quedan 2 partidos que van a ser de la misma manera o más. Así que hay que seguir metiendo huevo y demostrar por qué estamos acá.
2: Bueno, habían sacado una gran ventaja y habían dominado gran parte del partido, desde la defensa hacia adelante. Pero al final, bueno, se les vino Quinza y estuvieron ahí un par de pelotas donde pudieron cerrar el juego.
3: Sí, arrancamos muy bien. Sabíamos que no iba a ser fácil, sabíamos que la diferencia en partidos como estos son fáciles de achicarlas. No la pudimos mantener, pero por suerte después del tercer cuarto nos fuimos un poquito de nuevo, volvieron. Pero ya con la ventaja que teníamos desde el principio se hizo difícil para ellos poder llevarse el partido. Sabemos que tenemos que entrar así, no hay otra manera. No es fácil entrar así, pero bueno, tenemos que seguir metiéndole ganas, metiéndole garra, porque la gente se lo merece, porque nosotros lo merecemos, y porque eso es Boca.
2: Si tuvieses que darme una clave del juego, ¿cuál fue para vos, para esta victoria?
3: Estuvimos mucho mejor en el rebote defensivo. Los otros partidos, bueno, el primero no tanto, pero desde el rebote ellos nos corren mucho. Y bueno, teníamos que estar más fuerte en el rebote, mejor en el rebote defensivo. Y hoy hicimos eso y pudimos correr nosotros. Te estoy escupiendo todo, ¿no? Perdón, pero está lloviendo. Son las goteras que había la otra vez que jugamos contra la Unión.
2: Escuchá. Perdón. Todo bien, te hago la última.
3: Me está haciendo gritar a la gente.
2: ¿Cómo? Sí, ya sé.
3: Aparte necesito agua, boludo. No sé cuántos minutos necesito agua.
2: ¿Cómo ves el partido del domingo?
3: Ah, bien, bien. Nos sirve muchísimo tener a la gente acá. ¿De qué te reí? No me quemé. Nos sirve muchísimo tener a la gente. Me alejo un poco. Te estoy jodiendo. Sabemos que nos ayudan muchísimo, y lo importante que es para ellos. Que ganemos enfrente de ellos, y también sabemos que si perdemos un partido estamos fuera. Tenemos que ganar los dos y lo vamos a hacer.
2: Felicitaciones por la actuación y por esta victoria.
3: Nos veremos.
4: Tenés que parar, buena próxima.
1: Bueno, ahí teníamos la palabra, las declaraciones de Francisco Cáfaro, el hombre del partido, podemos decirlo de alguna manera, porque en este partido, realmente en esta serie, en los primeros 2 partidos en realidad no tuvo mucho protagonismo, como decíamos, 4-9 puntos en los primeros 2, y hoy marcó 17 puntos, Gaby. Redobló la apuesta, sabía que tenía que ganar este partido, sabía que tenía que hacer quedar este partido aquí en casa. Y bueno, el mayor anotador, ¿sabe quién fue?
0: ¿Quién fue?
1: Brandon Robinson, 20 puntos para él. Tyren Johnson, 16, al igual que Fausto Ruizga. Sammy Freeman, 11 puntos. Diego Colom con 7 puntos. Después tenemos a Tyren Johnson, como habíamos dicho, con 16. Sebastián Resta con 4 puntos. Matías Solanas con 6. Leo Lema, 3 puntos apenas. Lo marcaron increíblemente bien, lo neutralizaron de una forma impresionante a Leo Lema, que venía siendo de los mejores jugadores de los partidos. Y 5 puntos para Diego Figueredo, también 4 para Jerome Mellinse. Y por el lado de Boca, tenemos por el momento a Wayne Langston con 6 puntos, Lucas Fagiano con 11, Nicolás Estente y Guerrero no marcaron puntos, Santiago Scala 6, tenemos también a Malcolm Smith con 16 puntos, Sebastián Vega con 11, que se fue expulsado por las 5 faltas.

0: Las cometidas a Agustín Barreiro con 13 puntos, Francisco Cáfaro con 17, Martín Cuello con 14 puntos y Franco Giorgetti con 3 puntos. Eso fue el goleo de este partido que se traslada al día domingo, Gaby, 8 y 5 de la noche. Vamos a tener partido con los relatos de Alfonso Díaz, los comentarios de quien les está hablando en esta noche, ya pasada la medianoche, casi 12 y media, nos estamos despidiendo. Y bueno, nada, mañana vamos a tener otro partido, Gaby. Mañana vamos a tener un partido lindo que puede definir la clasificación de Gimnasia de Comodoro Rivadavia o puede definir que la serie se traslade nuevamente al sur para jugarse el día martes, 2 de junio, otra vez en la cancha de Ferro, va a ser un lindo partido mañana, 11:30 de la mañana, vamos a tener transmisión, por supuesto, de la televisión, que lo puede ganar Ferro y quedar 2-2, o puede ganar Gimnasia y ser el primer clasificado a las finales de la Liga Nacional.
1: Exactamente, Gaby, bueno, ahí vemos cómo celebran los niños.
0: Sí, señor.
1: La victoria de Boca, celebra la familia.
0: Sí.
1: La victoria Ceneice, nosotros nos vamos, Gaby.
0: Sí, señor.
1: Ha sido un placer estar aquí en la radio de los santiagueños. Ha perdido Kimsa, la serie sigue viva para Boca, y Kimsa que seguramente aprenderá de los errores e intentará una vez más ahorrarse ese quinto partido.
0: Sí.
1: El próximo domingo, en los relatos de Alfonso Díaz, en los comentarios de Gabriela Basualdo.
0: Sí, señor.
1: Ha sido un placer. No se olviden de quedarse en la radio de los santiagueños con la mejor música en la trasnoche de Santiago del Estero. Mañana, 8 de la mañana. De mañana y sin apuro. Silvina Suárez, Raúl Díaz y toda la información en un día sábado con alegría. Ole, ole, hola. Y a las 15 horas llegamos nosotros
0: con
1: Belgrano enfrentando a Gimnasia Esgrima de Jujuy. Relatos de Alfonso Díaz, comentarios
0: del señor
1: Iván Isaías Arias.
0: Exactamente.
1: Un placer, Gaby. Saludamos a Pili allí en la zona del stream, a Flor Tevez por el soporte técnico, a Gabriela Basualdo por también el soporte técnico, por los comentarios, a Linge Naldi Casilo, a Benja que estaba en el quinto piso,
0: a todos los pisos
1: por
0: allá
1: de la terraza.
0: ¿Y sabe qué?
1: ¿Qué?
0: Irán derrotó 3-1 a Gambia.
1: Epa, bueno, se está preparando, ojo con Irán, pero yo diría más ojo con
0: ¿Irán? ¿O no?
1: Irán al Mundial, pero en México.
0: ¿Por México?
1: Exactamente, sí, bueno. Sí. Y yo le digo que, bueno, tengan cuidado con Payne, de Nueva Zelanda, ¿no?
0: Qué insoportable.
1: Mi capitán.
0: Bueno. Nos vamos. Perdió 99-92 el conjunto de la fusión. Nos vamos a estar encontrando mañana en el Deportivo desde las... un ratito antes de las 3 de la tarde, porque va a estar jugando el conjunto de Belgrano de Córdoba, el actual campeón de la Liga Profesional de Fútbol Argentino, contra Gimnasia de Jujuy. Partido de Copa Argentina, 16avos de final. Partido lindo. Relatos de Alfonso Díaz, comentarios de Iván Arias. Y en estudios centrales va a estar el hombre, Gabriel Álvarez. Y el día domingo, con Mitre y Kimsa. Nos vamos, Gaby.
1: Nos vamos. Agradecemos a nuestros amigos de Tibarelo, porque el momento perfecto para picar es hoy. Hasta mañana.
0: Hasta Chao. Mañana.
2: Este tema va dedicado para todos los que alguna vez sufrimos el corazón roto. Y dice...

Los aplausos. Manda él. 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

0: un aplauso muy, pero muy fuerte para Euge Quevedo.
1: Buenas noches. ¿Vamos?

0: maravillosa.
1: Para ustedes, para ustedes. Un aplauso súper grande para la gente de La Conga. Gracias por invitarme esta noche. Son increíbles. Gracias por el cariño y muchas gracias a toda la gente presente. Aguante el cuarteto, hermano.
0: ¡Vamos!
2: Aguante, Nico.

0: Cristian Castro con nosotros. ¡Fuerte los aplausos!
1: La conga, gracias.
0: Gracias.
1: Desde México, un beso para todos ustedes. Argentina, gracias.

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Están escuchando música de Puerto Rico, de los barrios y los caseríos. Ella viene por ahí.

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0: ¿Cómo vamos en esta mañana con Yatra? Y justo nos toca para hacer el corito. A ver, ¿cómo está, compañero? Raúl Díaz, Silvina Suárez en la mañana de Radio LV11 con De Mañana y Sin Apuro. De 8 a 13 horas compartimos Sin Apuro. Hacemos los coritos, hacemos gimnasia, entrevistas, mucha información. Venimos recargados todos los sábados a la mañana y domingo es la propuesta de pasar una mañana distinta. En LV11, en la radio de los santiagueños. ¿Cómo va, compañero Raúl Díaz, en esta mañana?
1: ¿Qué tal, Silvina? ¿Cómo te va? Muy, pero muy buenos días. Saludos. Muchos saludos para toda la gente que nos está escuchando en diferentes lugares, ¿no? Algunos sí. Que están trabajando, otros que bueno, están circulando las rutas de nuestra provincia.
0: ¿Cuál?
1: O sea, aquellos que están ingresando a Santiago del Estero. Les decimos bienvenidos a esta madre ciudad y bienvenidos a esta provincia que, como siempre, los espera con los brazos abiertos, ¿no? Una mañana fresquita, pero no hace frío, ¿no?
0: Oscura está. Todavía el sol no salió y te cuento que la temperatura 16 grados 2. Ya seguramente va a haber nuevo registro, pero sí, estos días, esta semana estuvo muchísimo más amable.
1: Es que hay mucha humedad, ¿no? Mucha humedad realmente.
0: ¿Pero frío no?
1: No, había días en donde en esta semana, ¿no? Donde descendía la temperatura, había momentos donde descendía la temperatura, ¿no? Se hacía sentir. Después, bueno, pasaba ese momento, bueno, otra vez digamos, no digo cálido, pero sí fresco nada más que fresco.
0: Estamos
1: pero
0: en otoño, así que son claro. Consonantes las temperaturas con la época del año, con la
1: ¿son
0: estación.
1: ¿Qué?
0: Consonantes,
1: ¿eh? Ah, no es vocales, es consonante. Bueno, bien. Está bien, pero digo, hay una mañana y sábado, yo diría
0: De mañana y sin apuro.
1: Sí, sobre todo porque la gente está transitando, la gente anda por diferentes lugares. Aquí en nuestra ciudad, eso es lo que pudimos observar, una temperatura realmente hermosa, 16 grados, 2 décimos, la humedad casi toda, eso sí, 90%, te dice recién mucha humedad, ¿no?
0: Sí.
1: La presión atmosférica, sí, alta diría para mi gusto, por lo menos, 9.98 decimal 5 hectopascales. En este momento no hay viento en superficie, el cielo está nublado y va a estar nublado durante toda la jornada, por lo menos.

0: Eso es lo que indica el Servicio Meteorológico Nacional, ¿no? Y la visibilidad está normal, los 10 kilómetros. Atención, porque la semana también vamos a tener así temperaturas muy, pero muy agradables, ¿no? Las mañanas no van a ser frías. Repito, las mañanas no van a ser frías. Así que vamos a tener temperaturas máximas muy, pero muy agradables. Es más, casi, casi llegando al fin de semana, vamos a tener jornada, yo diría, templada ya. Bien. Por la temperatura que vamos a tener máxima, ¿no? O sea, vamos a tener una semana muy, pero muy agradable. Eso sí, en muchas de las ocasiones, en muchos de estos días, vamos a tener un cielo nublado. O sea, vamos a tener días grises. Pero bueno, todo esto lo estamos comentando para que la gente que recién se está levantando sepa cómo salir, ¿no? Repito, no hace frío, está fresca. Recién le decía a Viviana también, está fresca a la mañana, así que bueno.
1: Ah, bien. No, un saludo frío para Viviana, entonces.
0: Claro, sí. Entonces, no hace frío, no. Pero bueno, está hermoso realmente. Sobre
1: mi ser. Nuevo diario web da como la información más importante en este momento. Sí. Norma Fuentes dio su último mensaje anual ante el Consejo Deliberante. El intendente realizó un balance de su gestión, repasó avances en infraestructura, educación y políticas sociales y cerró su discurso emocionada, agradecida por el acompañamiento de los vecinos.
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1: En una sesión especial, la intendenta contó con presencia de concejales, autoridades provinciales, representantes de instituciones y vecinos. Entre los asistentes estuvieron los senadores nacionales Gerardo Zamora y José Emilio Néder, además de diputados nacionales, provinciales, funcionarios del Ejecutivo y referentes políticos y sociales de la provincia. Recordemos que estamos también con una definición de candidatos del Frente Cívico para las próximas elecciones de intendentes que van a ser la mayoría de los municipios de nuestra provincia, y esto es también lo que se va a definir en materia política en esta próxima semana.
0: Muy bien, vamos a decir también que este sábado, hoy 30 de mayo, penúltimo día de este quinto mes del año, hoy es el Día Nacional de la Donación de Órganos, ¿sí? En nuestra provincia se ve mucho de este tema, porque es una de las provincias dentro de la República Argentina que más donaciones realizó y realiza, ¿no?
1: Y es un ejemplo de solidaridad. Mm. Por ahí es apropiado decir que los santiagueños somos muy solidarios, y esto lo certifican las donaciones. Uh-huh. Porque al donar órganos, tejidos, es también una forma de, cuando ya no queda esperanza de vida en un paciente, tener la apertura de corazón y de mente de poder ser donantes. Y esto es lo que se festeja hoy, porque hace muchos años atrás, un día como hoy, era la primera vez que una persona que había recibido una donación de órganos podía ser mamá y seguir dando vida, prolongando esto que agradecemos todas las mañanas cuando nos levantamos. La vida, que para algunos es como muy normal, pero las personas que están enfermas realmente toman dimensión de lo que significa la salud. Así que en este día, muy importante a todos, a concientizarnos.
0: Sí, así es. Efectivamente, bueno, hoy en día es por ley, ¿no? Todos somos dadores, o mejor dicho,
1: donantes,
0: sí, claro, exactamente, donantes, por ley, a no ser que, bueno, alguien o en vida
1: lo
0: uno,
1: contrario.
0: Claro, exprese todo lo contrario, pero bueno, eso es lo bueno que tenemos los santiagueños, que somos solidarios, ¿no? Sí.
1: Y estamos también comunicados. Toda la mañana, todo sí. El día, las 24 horas, la vos 24. Sos parte importantísima, indispensable de esta querida Radio LB11 que tanto identifica a los santiagueños. Así que 154-030-080 es tu número de teléfono para estar aquí sentaditos con nosotros en esta mañana de mañana y sin apuro. Repito más lento, 154 030-080. Y a este número Félix Medina dijo: hola gente de la radio.
0: Buen día, Félix.
1: Los escucho todos los días.
0: Gracias.
1: Y quiere también un tema de nuestro folclore.
0: Sí, claro que sí.
1: Buenísimo. Esto que pida Félix, ya sale para él. Dúo Copla Nacu, Santiago Chango Moreno, El Escondido. Una presentación en vivo. Decime si no se te pone el corazón de fiesta ya cuando escuchamos los primeros acordes de nuestro folclore en esta mañana. Ya sabes, de mañana y sin apuro.

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0: 8 de la mañana, 24 minutos de este de mañana y sin apuro. Actualizamos la temperatura 15 grados 2 décimos, ahora el cielo cubierto.
1: Sí, esperamos una temperatura máxima agradable, alrededor de los 23 grados. Y eso sí, durante toda la jornada vamos a tener un día nublado, un día gris, sí, un día muy, muy gris. Pero no habla de lluvias. De todas maneras, pues es que en lo que venía de casa aquí a la radio, ¿sí? Uh-huh. Lejos la distancia, pero bueno. Por ahí, Alcina, ya te digo. No, 24 de septiembre sería Alcina, por ahí. Ajá. Que hay algunas gotitas, ¿no?
0: Sí, yo también pude percibir mínimas, sí. Pero se veía alguna humedad en el piso o algo así, pero muy rápido, obviamente, se escabullía. Está así bueno esto de saber que el clima es algo que transcurre. Mientras tanto, tenemos que adaptarnos a él. No podemos hacer nada para cambiarlo, solo adaptarnos.
1: Bueno, muy bien. En esta jornada vamos a estar hablando de Mundial, ¿le parece, señora?
0: Sí. Mientras tanto, te cuento que la selección va a elegir, o mejor dicho, ya eligió Kansas City como la base que explica una buena parte del plan argentino. Ellos se van a instalar en este mes del Mundial en Kansas City. Es una cuestión, una elección, mejor dicho, que no solo responde a una cuestión geográfica de tener distancias como más cercanas y estar equidistante, sino que desde la AFA explicaron que la elección se tomó luego de varios viajes de inspección y de un informe final que ponderó especialmente las distancias que hay entre las sedes y la comodidad para la delegación. En otras palabras, no solo se trata de un lugar para dormir y entrenarse, sino es el centro desde donde la selección argentina buscará administrar mejor las energías y traslados, tiempos de recuperación, que es muy importante entre partido y partido, y cómo va a desarrollar las rutinas diarias en el torneo, que será más extenso y más exigente. Recordemos que el hecho de tener tres sedes nomás ya lo complica, porque van a empezar en un lugar y posiblemente la segunda sea en otro, y esto es lo que dio la suficiente ventaja a Kansas para ser la sede de la selección ganadora del Mundial anterior, recordemos. De todas maneras, esta Copa del Mundo, el equipo de Scaloni afrontará dos encuentros de preparación en suelo estadounidense. Prepárate, porque el 6 de junio la selección se va a enfrentar a Honduras en Texas. Y el 9 de junio será la segunda prueba ante un combinado que va también a armar o preparar o poner a punto a estos 26 jugadores argentinos que van en busca de la cuarta.
1: Bueno, por la Liga Nacional, Quimsa luchó hasta el final, pero no pudo. En la bombonerita, Boca le ganó 99-92. De esta manera, el Genei se apura y descuenta un partido. O sea, fuerza a otro partido, otro encuentro, a jugarse los próximos días, justamente para saber por los cuartos de final o semifinales, mejor dicho, de la Liga Nacional. Ahí está Quimsa, luchando. En este caso perdió ante Boca por 99-92.
0: Noticias internacionales que en esta mañana están apareciendo. Mañana de sábado, 30 de mayo, el FBI detuvo a

a un ex agente de la CIA tras hallar en su casa lingotes de oro por 40 millones de dólares. El detenido fue identificado como David Rush. Fue acusado de fraude y malversación de fondos. Son 300 lingotes de oro que encontraron en esta casa de un ex funcionario de la CIA. Como te decía, 40 millones de dólares es lo que vale. También se encontraron millones en efectivo y reloj de lujo. Hay que ver de dónde sacó David Rush esta, fortuna. Y obviamente, para comenzar esta investigación, está acusado de fraude y malversación de fondos públicos.

0: mañana, 30 minutos 8 de la mañana con 30 minutos, cielo nublado en esta jornada que es el Día Nacional de la Donación de Órganos. Y tenemos saludos, señora. No.
1: Sí, muy buenos días y bendiciones es lo que desea Ramón el Remisero. Hola, Ramón.
0: Ramoncito, querido amigo, ¿cómo te va? Muy, pero muy buen sábado, ¿eh?
1: Contanos cómo ves la ciudad en este despertar tranquilo y lento del sábado, el último del mes. Otro de los mensajes viene en la voz, porque es un audio, de Hugo Ferreño.
2: Muy buenos días, queridos amigos de LB11.
0: ¿Qué tal, Huguito?
2: Un sábado más, los escucho nuevamente. Les deseo que tengan un día lleno de bendiciones.
0: Gracias.
2: Y que anden todos muy, pero muy bien. Aquí mateando
1: qué lindo.
2: Y escuchando a ustedes. Por favor, ¿me pueden poner un tema?
0: Sí.
2: Anoche no dormí, por favor, hágame ese favorcito.
0: ¿Sí?
2: Muchísimas gracias y hasta luego.
0: Bueno, muy bien, muchas gracias, muy amable. Anoche no dormí, tiene varias interpretaciones, entre ellas los tucutucu.
1: ¿Te parece?
0: Sí, claro.
1: Bueno,
0: ¿lo tenemos?
1: Sí,
0: vamos.
1: Hugo, un beso grande.

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0: 8:40, 8:40, estamos en esta mañana sin apuros, con una temperatura agradable en estos momentos, con una temperatura de 15 grados, todos decimos, humedad 94%, el cielo se encuentra totalmente nublado.
1: Compartimos ahora, 8:40, los títulos de Nuevo Diario para esta edición de sábado, 30 de mayo. En los próximos días se definirán los candidatos.
0: Así lo expresó el senador nacional y principal referente del Frente Cívico, el doctor Gerardo Zamora.
1: Esperamos seguir teniendo una ciudad amigable, tranquila, con respeto y que pueda seguir progresando. Es lo mejor, añadió.
0: Gerardo Zamora, el militante que volvió a caminar la política.
1: Candidatas mujeres, María Ferreira en Pampa de los Guanacos, Yanina Iturre en Fernández y Paula Canepa en Las Termas.
0: Elegimos el camino de hacer, cumplir y transformar. Norma Fuentes dio su mensaje anual en el Consejo Deliberante Capitalino.
1: Más títulos y tienen que ver con policiales. Investigan quién abusó de un menor de 2 años. Su madre hizo la denuncia. La progenitora no sospecha de nadie.
0: Caso de injuria racial. Buscan que Murias deje la cárcel y siga el proceso en la embajada argentina.
1: Fueron a detenerlo y dormía junto a su ex, quien lo había denunciado. Intentó huir en el procedimiento policial que se generó a partir de la denuncia. Más títulos en la edición de Nuevo Diario para hoy.
0: 15 grados, 2 décimos en la temperatura. Estos son los títulos deportivos. Que IMSA siempre fue de atrás y cayó ante Boca, que descontó.
1: Más títulos del deporte. Otamendi puso la firma y se convirtió en el primer refuerzo de River Plate.
0: Con la Champions, Arsenal y el Paris Saint-Germain se miden en una final atrapante.
1: Belgrano de Córdoba enfrenta al Lobo Jujeño en Santiago por la Copa Argentina.
0: Liga Santiagueña, Mitre y Central no se sacaron ventaja.
1: Y como todos los sábados, suplemento imperdible de todo el fútbol amateur hoy en Nuevo Diario.

0: Ayer fue 29. ¿Cumplió Raúl Díaz la tradición de comer ñoquis?
1: No, la verdad que no.
0: Bueno, una tradición argentina que como que cada día, no sé si se pierde o se acrecienta. Vos contame al 154-030-080, los 29, ¿sos de comer ñoquis? ¿Te gustan los ñoquis? Bueno, es una pregunta que va saliendo para nuestros amigos que están conectados en el 154-030-080. Pero una costumbre rioplatense que cruza el Atlántico. Esta, la de comer ñoquis el 29 y colocar un billete debajo del plato cada 29 de mes para atraer prosperidad. Para que lleguemos a fin de mes, sería este ritual gastronómico argentino que hoy pisa fuerte en las principales ciudades del mundo.
1: Y atención, porque estamos con los sorteos de la tómbola santiagueña del día de ayer. Atención, comenzamos con la previa. Primera ubicación para el número 1400.

0: 091-490. El 90, el libro de los sueños, corresponde al miedo. Sorteo matutino, Tómbola Santiagueña, primera ubicación. Para el número 3982, 3982, el 82, el libro de los sueños corresponde a la pelea. Sorteo vespertino, Tómbola Santiagueña, primera ubicación. Para el número 3515, 3515, el 15, el libro de los sueños corresponde
1: a la niña bonita.
0: Muy bien. ¡Epa! Tardecita, Tómbola Santiagueña, primera ubicación. Para el número 6370, 6370, el 70, el libro de los sueños corresponde a
1: muerto. Muerto sueño, dice.
0: Muerto en sueño, muerto en sueño. Vamos con el sorteo nocturno. Tómbola Santiagueña, primera ubicación. Para el número 4737, 4737.
1: 37, que en el libro de los sueños, el dentista. Así ¿Hace es. ¿Cuánto que no visita a su odontólogo?
0: Muy bien, así estuvimos entonces con los sorteos de la Tómbola Santiagueña.
1: Y quiero contarles también que ayer fue el día de los ñoquis y hoy es el Día Internacional de la Papa. ¡Qué tubérculo más flexible y generoso a la hora de hacer una comida o en realidad de que tu casa huela a hogar! Qué lindo que llegara el mediodía y que esté la comida lista. Bueno, para todas las personas que aman a su familia, que les ponen de nombre ama de casa, pero en realidad es dar contención y comidita para los que vienen del colegio, de trabajar o para organizar la casa. Así que dicen que la papa o la patata es uno de los 5 cultivos más importantes del mundo y se cultiva en 150 países. Se consume habitualmente por miles de millones de personas en todo el mundo. Puré de papas, pastel de papas, ñoquis de papa, tortilla de papa. ¿Cuál es su comida favorita con la papa, Raúl?
0: Y no sé, el papa.
1: ¿Cuál le gusta, Francisco o Leo 14?
0: La verdad es que no consumo porque, bueno, no me hace bien.
1: Bien, muy bien. Y quiero contarle también la frase del día. Sí. Dice, un amigo leal se ríe con tus chistes, aunque no sean muy buenos, y se conduele de tus problemas, aunque no sean tan graves. Comunicados en el 154-030-080, un mensaje que llegó, ¿sabes de quién es?
0: ¿De quién es?
1: De Loquito Gusti.
0: De Loquito Gusti, amigo.
1: Que dice, hola, buen día, don Raúl, Silvina. Buen día. Buen sábado, suerte y saludos para todos.
0: Igualmente.
1: La verdad que un placer saber que estás ahí, Loquito. Un placer tremendo. Y para vos, escuchá estos acordes.

Jorge Rojas, 2+1, juntos hacen esta samba tradicional del cancionero folclórico. Valderrama, de mañana y sin apuro compartimos todos los sonidos hasta las 13, te hacemos compañía.

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0: Muchas gracias.
1: Estamos escuchando una colaboración entre tres grandes. No te va a gustar, o mejor dicho, Emiliano Branchieri, Nahuel Penisi, De Nada Sirve. Una versión muy linda, con mucho sentimiento. Y cuando está Nahuel Penisi, le pone esos sentimientos extra al momento de cantar.
2: ¡Vámonos!
1: 8:51 de esta mañana. 15 grados 2, la temperatura actual.

0: 10%, el cielo nublado para hoy, máxima de 23 grados en esta jornada que es el Día Nacional de la Donación de Órganos. Y atención, porque estamos. A ver.
1: Vamos con cortina si quieres.
0: Estamos con los signos, ¿eh? Con los signos, ¿eh? Hoy tenemos los signos para esta jornada. Atención, para esta jornada, ¿eh? ¿Sí? Arrancamos con Aries. Será un día complejo en el plano personal, dice, ¿no? Para Aries, las tensiones podrían afectar tus vínculos si reaccionas de manera impulsiva. El amor se fortalece en los lazos tras haber superado viejas diferencias. ¡Qué lindo! ¡Vamos con Tauro! Ahí estamos con Tauro. La jornada será ideal para renovarte y prestar atención a tu imagen personal. En el amor, la pasión estará en alza, aunque deberás evitar los excesos. Para Tauro, atención, Tauro, excesos.
2: Todo está bien, no te tienes que estresar.
0: Estamos con Géminis.
2: Así que signo,
0: Tu carisma y buen humor te permitirán destacarte en cualquier ámbito, dice, El amor podría traer una decisión importante y momentos especiales para Géminis.
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0: Estamos con Cáncer. Atención, Cáncer. La intensidad marcará tu día y defenderás con firmeza tus convicciones. El amor, será importante controlar los celos y evitar discusiones innecesarias. Eso de los celos hay que saber manejar, ¿no? Vamos con Leo. Estamos con Leo. Entre julio y agosto, los asuntos laborales podrían generar algo de tensión. Conviene medir las palabras para evitar conflictos posteriores. En el plano sentimental, los cambios de humor podrían jugarte una mala pasada, Leo. Estamos con Virgo. Los encuentros con amigos y seres queridos te van a ayudar a renovar energías. El amor, será un buen momento para expresar lo que sientes. Además, los esfuerzos realizados en los últimos tiempos comenzarán a dar resultados concretos. Estamos con Libra, atención, estamos con los signos. Estamos con Libra. No será conveniente modificar rutinas ni improvisar demasiado para Libra, En la pareja, la creatividad ayudará a romper la monotonía y fortalecer el vínculo. En lo laboral, deberás evitar antojos y apostar por el esfuerzo constante. Vamos con Scorpions, sí, ahí estamos con Scorpions. Una propuesta interesante podría aparecer durante esta jornada. Antes de tomar una decisión, analiza cada detalle del mismo. El amor, será importante dialogar para evitar que la rutina, dejaste la relación. Ya estamos con Sagitario. Tendrá la oportunidad de disfrutar de actividades placenteras y encuentros sociales. En el amor, deberás cuidar una relación importante para no ponerla en riesgo. Y en materia económica, se recomienda actuar con cautela, Sagitario. Ahora vamos con Capricornio. Atención para esta jornada. La claridad mental te va a permitir avanzar sobre objetivos personales largamente deseados. En el amor, podrías sentir la necesidad de ganar espacio e independencia.
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0: En el trabajo, algunos inconvenientes para Capricornio.
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0: Vamos con Acuario. Algunas actitudes de personas cercanas podrían generar decepción. En la pareja, será necesario poner límites a las interferencias externas.
3: Es muy normal.
0: La paciencia será fundamental para atravesar una jornada exigente en el ámbito laboral, de Acuario.

0: Vamos con el último signo, que es Piscis. Será un día favorable para liberarte de preocupaciones y situaciones que venían generando desgaste emocional. En el amor, el clima será ideal para fortalecer la relación y compartir momentos especiales. El esfuerzo seguirá siendo la clave para alcanzar tus metas económicas, Piscis. Muy bien, y ahí estuvimos entonces con todos los signos.
1: Mensajes que van llegando al 154-030-080. Ramón, el remisero, lo escuchamos.
2: Hola, Laurito.
0: Querido. Hola, Ramón.
2: Silvi, ¿cómo están? Bendiciones.
1: Gracias.
2: Y te cuento que en Santiago del Estero está muy nublado, sí, muy nublado. Muy nublado. Y por partes de la ciudad, a estas horas, llovizna muy finita.
1: Sí. Lo que decías.
2: Les mando un abrazo gigante a los dos.
0: Gracias, Ramoncito.
2: Que termine la hermosa la jornada.
0: Gracias, igualmente.
2: Muy lindo el programa.
0: Gracias, Ramón.
1: Besotes. José también mandó un mensaje y dice que sí, comió ñoquis con boloñesa.
0: Mirá, qué rico.
1: Haciendo alusión a ayer y el día de los ñoquis. Y dice que puso de 10 y mucha guita para... Ah, mucha agüita para bajar el menú. Ñoquis con agua, bueno. Algunos dicen que la pasta se asienta bien con un vinito tinto. Bueno, si no hay que trabajar a la tarde, se puede. Qué bueno lo de la agüita, muy sano. Nuestro oyente José Chelo desde Buenos Aires. Otro de los mensajes viene en un audio, ¿lo escuchamos?
3: Buen día, don Raúl, Silvina.
1: Hola.
3: Pasar un tema de el dúo Coplanacu. Está muy buenísimo el programa.
0: Muchas gracias.
3: Siempre.
0: Muchas gracias.
3: Son mi compañía los días sábados.
0: Ah, bueno, gracias. Mañana. Gracias.
3: Muy amable. Soy René Campos, de Son Chucorra.
0: Gracias, René.
3: Está buenísimo el programa.
0: Gracias, René. Muy amable.
3: Soy un fanático del programa.
0: Bueno, gracias, René. Muy amable.
1: Gracias por
0: saludos.
1: Eso. Y también le mandamos al dúo Coplanacu para que esta mañana sea genial, inolvidable y sin apuro.

0: Bueno, para todos los que están levantándose temprano en esta mañana, o sea, ya se levantaron seguramente, mate, regando las plantas, ordenando la casa, por ahí muchos también están compartiendo esta mañana de mañana y sin apuro, porque la idea es recrear sonidos y hacer que sea más que amable el escuchar radio y estar sin apuro un sábado tranquilo. Se va el mes, se va el quinto mes del año. ¿Más noticias en esta mañana?
1: Sí, hoy es el Día Mundial de la Esclerosis Múltiple también, ¿eh? Atención, porque además del Día Nacional de la Donación de Órganos, también es el Día Mundial de la Esclerosis Múltiple. Es el manejo de la niebla mental y la fatiga crónica. Dice este informe que aunque suele asociarse a problemas motores, esta enfermedad también provoca deterioro cognitivo en casi el 60% de los pacientes. Bueno, a ver, patologías como el Parkinson existen muchos otros cuadros, una especie de identikit de la enfermedad que plantea factores nucleares, pero también hace olvidar a otros aspectos no considerados centrales al cuadro, en especial a los cognitivos. Entre estas está la esclerosis múltiple, la cual a veces se piensa que los pacientes con esclerosis múltiple solo enfrentan problemas motores. Sin embargo, la lentitud para procesar información, la pérdida de memoria muchas veces del trabajo, el agotamiento mental, son igual o más invalidantes. La rehabilitación cognitiva debería ser parte del trabajo de base y no un lujo para quienes cuenten con un tratamiento de primer nivel. Bueno, hoy es el Día Mundial de la Esclerosis Múltiple.
0: Más información en esta mañana. Fin de la novela. Otamendi firmó con River y cumplirá el sueño de jugar en el club de sus amores. Tras decidir no renovar su vínculo con el Benfica de Portugal, el experimentado zaguero central de 38 años selló este viernes por la tarde su incorporación formal a la entidad de Núñez.
1: Bueno, mucho nos favoreció, digamos, el camino, digamos, para llegar a Núñez, lo que no ha sido convocado, ¿no?, para la selección argentina.
0: Y la verdad que, no sé vos, pero yo quedé así como, no va Otamendi.
1: Ah, bueno, pero ya eso ya se sabía. Sí, por pero... Por eso pateó el último penal, Messi lo dejó para ejecutar el penal justamente Otamendi, ¿no?
0: Sí, de todas maneras, para mí, yo que... Le toco de costado. Me parece que es importante porque siempre le repartió el juego, le dio una jerarquía. De todas maneras, veamos qué va a pasar con estos convocados, estos 26 de cara al 2000, este mundial que rompe esquemas. Vamos a tener, compañero, una mirada, una reflexión respecto a esto también.
1: Sí, sí, efectivamente. Bueno, vamos a estar hablando sobre la cuestión, los convocados, los jugadores, características que tiene cada uno de ellos, lo que ha sido convocado en esta semana por Lionel Scaloni.
0: También información que está ahora en Nuevo Diario, cronograma de exámenes para el concurso de vocales de la Cámara Civil y Comercial. Hay que tener en cuenta que el Consejo de Magistratura de Santiago del Estero, coordinado por el doctor Eduardo Federico López Alzogaray, confirmó las fechas de evaluación para el concurso destinado a cubrir cargos de vocales de la Cámara de Apelaciones en lo civil y en lo comercial. De acuerdo a lo informado oficialmente, el examen escrito se desarrollará el próximo martes 17 de junio. Y también hay que estar atentos porque en las próximas semanas se dará a conocer el cronograma que corresponde a nuevos concursos que se van a completar en los próximos meses.
1: Bueno, conmemoraron un aniversario más de la creación del Ejército Argentino con autoridades provinciales y nacionales. Ayer se conmemoró un nuevo aniversario, 216 años de la creación del Ejército Argentino, un hito que se conmemora o se remonta a un 29 de mayo de 1810 en la Plaza de Armas del Destacamento de Vigilancia Cuartel Santiago del Estero. Como decíamos, con las autoridades de nuestra provincia y también del ámbito nacional argentino.

0: Más información internacional, crisis en España. La oposición y los socios de Pedro Sánchez exigen elecciones anticipadas tras el allanamiento al PSOE. El debate sobre la continuidad del gobierno de Pedro Sánchez en España sumó un nuevo capítulo tras la publicación de un duro informe del diario económico Expansión, donde advirtió que el presidente carece de los apoyos parlamentarios y del crédito político necesario para sostener su gestión, por lo que los diversos sectores de la oposición y del propio oficialismo exigen el llamado inmediato a las urnas.
1: Bueno, y en Ojo de Agua, la Comisión Municipal de Sol de Julio, específicamente, qué linda localidad, ¿no? Trabaja en la organización de la cuarta edición de la Fiesta Criolla y el concurso de cabrito a la estaca.
0: Qué rico. Qué bien huele.
1: Claro, esa zona toda de cabrito, cabriteras, ¿no? Netamente cabriteras. Bueno, la celebración tendrá lugar el 21 de junio en el playón ferroviario, que va a reunir a los asadores, emprendedores, también van a estar artistas y visitantes provenientes de distintos puntos del sur santiagueño, del norte cordobés. Desde la organización han señalado que existe una gran expectativa por la convocatoria que tendrá esta nueva edición, por el creciente interés que despierta este concurso gastronómico, donde los participantes pondrán a prueba sus habilidades culinarias, ¿sí? Va a ser este 21 de junio.
0: Se prepara. Agenda.
1: Claro, sí, estamos agendando. Vamos a ir con Silvina seguramente. Sí. Con Ramoncito el remisero.
0: ¿Cuál
1: vamos
0: es la
1: a ir
0: parte?
1: Con el amigo de
0: Carbón Esquina.
1: Corral, que nos enviaba mensaje también, ¿no?
0: ¿Cuál es la parte del cabrito que más le gusta a Raúl?
1: No sé, todo el cabrito. Bueno, la fiesta criolla y concurso de cabrito a la estaca, Atención, hay que saber hacer este cabrito, ¿no?
0: Para que quede jugoso y sabroso, qué rico. Ah, ¿te imaginas de la estaca tu plato, así calentito?
1: Claro, sí,
0: 21 de junio, agenda.
1: Bueno, ya saben que el 2 de agosto se va a realizar las elecciones a intendentes aquí en Santiago del Estero, ¿no? Las demás intendencias, ¿sí?
0: Son solamente tres las que se hizo el año pasado con las elecciones de medio tiempo. Y ahora la mayoría de las intendencias de nuestra provincia van a tener candidatos. En esta semana se va a conocer los apoyos, se van a conocer, ir develando ya nombres de cómo van a acomodarse de las distintas localidades. Otra de las informaciones que está ahora en Nuevo Diario, productores, técnicos y estudiantes se unen para promover la apicultura local. Con la participación de productores, profesionales y jardines municipales, se desarrolló una nueva edición de la Feria de la Miel en Monte Quemado, una propuesta que busca promover el consumo de productos apícolas, fortalecer la producción local y generar conciencia sobre el rol fundamental que cumplen las abejas en el equilibrio ambiental y en la producción de alimentos. Estamos en el mes de la miel y por eso los productores de la zona de Monte Quemado exhibieron sus productos, ofrecieron distintos derivados de las colmenas y compartieron experiencias y conocimientos sobre el trabajo realizado y sobre todo el cuidado de las abejas y la elaboración de la miel, que es tan rica. Así que ya sabes, come miel y sobre todo, si dice de Monte Quemado, deliciosamente. Producido por las abejitas de la zona.
1: Bueno, estoy mirando aquí el suplemento, ¿no? El suplemento espectáculo, digo, Nuevo Diario y Santiago del Estero. O sea que ahí en la contratapa de este suplemento está el Jardín Bambi, una institución educativa de nivel inicial.
0: Qué lindo, los chicos sonriendo a las cámaras de Nuevo Diario.
1: Claro, efectivamente, bueno, celebrando el 25 de mayo, ¿no? Ahí están todos los chiquilines, ¿sí? Todos ataviados con, bueno, los símbolos patrios, obviamente, bailar.

0: una chacarera, una zamba. Sigamos el camino, los que fueron y son con respeto y de la libertad. Este, el izamiento de la bandera, tanto Argentina como así también de Santiago del Estero. Qué lindo ver a los chicos, ¿no? Sí. Así celebrando este Día de la Patria, que fue el 25 de mayo.
1: Hermoso. La verdad que verlos a los chicos en sí. El diario, que se ataviaron con esa vestimenta de época, es hermoso. Aparte, uno también se acuerda de cuando fue niño o cuando vistió a sus hijos. La verdad que eso nos hace bien, nos hace volver a pasar por el corazón esos recuerdos y celebran entre todos el 25 de mayo. ¿Usted se puso escarapela el lunes feriado?
0: Sí.
1: La verdad que sí. Esos símbolos patrios, eso de que la escuela nos enseña, hay que estar en la casa o ser un agente de difusión de todas esas tradiciones. Información también que invita desde la Casa Libanesa en Santiago del Estero la realización de una nueva edición de su tradicional té de encuentro cultural, que tendrá lugar el domingo mañana a las 18 horas en las instalaciones de una conocida confitería ubicada en Independencia, a mitad de la primera cuadra. Tercer té de encuentro cultural en la Casa Libanesa de Santiago del Estero. Va a ser también la presentación del libro El Cuerpo en la Trama Cultural. Va a estar el magíster Marcelo Arambuena. Va a haber shows en vivos, stand de libros y mucho más. A las 6 de la tarde de mañana domingo es la invitación desde la Casa Libanesa de Santiago del Estero. Nos vamos a la pausa.
0: ¿Vamos?
1: Y en un ratito estamos con todos los mensajes,
0: claro,
1: a la vuelta.

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0: Escuchamos a Rodrigo Tapari con María José Quintanilla. Fue difícil, dice, pero ellos lo pudieron y salió muy bien. ¿Cuánto ritmo en esta mañana? 9:21 minutos. La temperatura en Santiago del Estero, 15 grados 4 décimas, cielo cubierto. Y también nos informamos. Las ventas en supermercados siguen cayendo y preocupa el nivel de consumo. El nivel de consumo en supermercados continúa mostrando señales de debilidad en la Argentina, con una nueva caída en las ventas durante el bimestre marzo-abril del 2026. Las grandes cadenas registraron una baja del 4.8 en comparación con el mismo periodo del año anterior. Según informe, la canasta de consumo de Nielsen Q, que es una consultora que está reportando estos datos obtenidos. Con este resultado, el sector acumula 4 meses consecutivos de retracciones, alcanzando una caída del 3.9 en los primeros 4 meses del año. Se trata de un descenso más pronunciado desde enero, en un contexto marcado por la pérdida del poder adquisitivo y el ajuste del gasto de los hogares.
1: Bueno, todos estamos preocupados por la salud de

0: Chiche Helbron, ¿no? Recordemos que está internado en el sanatorio Mater Dei en Buenos Aires. Está en terapia intensiva en estos momentos, pero de todas maneras, bueno, se habla de una leve recuperación, ¿sí? Las últimas jornadas trascendieron datos sobre el estado de salud y que de alguna manera, bueno, han generado inquietud en toda la comunidad, ¿no? Sobre todo de aquellos seguidores de Chiche Helbron, ¿no? Recordemos que tiene más de 80 años, ¿sí? El periodista estaría enfrentando, bueno, algunas complicaciones derivadas de una presunta infección contraída durante su estadía en un centro médico, un cuadro que habría impactado en su evolución clínica, ¿sí? Bueno, la función renal principalmente es la preocupación por parte de los médicos en cuanto a lo que es el paciente. Chiche Helbron tiene algunas dificultades, sobre todo los principales órganos, fundamentalmente, bueno, los riñones, que no están funcionando de como corresponde. Y bueno, a ver, toda buena onda para el gran y querido Chiche Helbron, ¿sí? Sí. Tan admirado, pero también por otros muy odiado, ¿no? Pero bueno, es la función que a él le ha tocado, bueno, vivir
1: de o ser trabajar, periodista, ¿no? De recortar la realidad.
0: Sí, efectivamente, y bueno, de bueno, además periodista de hace muchos años, ¿sí? Que ha recorrido diferentes medios de comunicación.
1: Vamos con los mensajes, es un audio, lo escuchamos a Gabriel.
2: Buen día chicos, Raúl, buen día, aquí lo estamos escuchando en San Isidro, ya recién llegamos al trabajo, sí, estamos tomando unos mates. ¿Eh? Con galletitas, aquí lo estoy escuchando, muy lindo el programa.
0: Bueno, gracias.
2: Pasen un tema de los fronterizos, un tema bueno, lo escucho como siempre todos los sábados.
0: Bueno, gracias Gabriel.
1: Gabriel Juárez de San Isidro está saludando en esta mañana.
0: Sí, señora.
1: Mate con galletitas, se cuida él.
0: Sí, no, y está bien que así sea. Bueno, mate con galletitas, ¿cómo se dice mate? Digo, ¿no? Con poleo por ahí o con alguna otra hierba, ¿puede ser? Sí, sí puede ser, claro.
1: ¿Viste que
0: sí.
1: Ahora venden también hierba para el mate? Cuando vas a las dietéticas, te venden también como un mix. Juntan varias yerbitas y es mix matero.
0: Claro, muy es que bueno. Sirve para adelgazar.
1: Está, bueno,
0: con
1: sí.
0: Con un buen chipaco, uno, claro, acompañando esa hierba, ¿no?
1: Sí, está bueno. Esto de que también el marketing los ayuda a vender. Sí. Los yuyos que antes cosechábamos o teníamos en la planta, en la maceta del fondo, ahora lo compramos en la dietética.

0: Sí, don Raúl, sí. Con galletita me estoy cuidando, pero más tarde vienen los chipacos, sí, mate con mucho poleo, le he puesto poleo casero
1: Muy
0: y
1: bien.
0: peperina. Así que así estoy tomando el mate mientras los escucho.
2: Gracias.
1: Me gustó eso de poleo casero. Se nota que en la maceta de su casa o en la tierrita tiene unas plantitas de poleo que lo ayudan siempre a saborizar el mate. Qué bueno, Gabriel. ¿Cuánto tenemos que aprender de algunas personas?
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1: Liliana de Yuchan también saluda y dice: Hola, buen día, mis amigos Raúl y Silvina,
2: Buenos
1: ¿cómo están?
2: días, ¿qué
1: ¿Me
2: tal?
1: pasarían un tema de Julio
2: Oh,
1: Iglesias?
2: mira, Julito.
1: La carretera quiere, bueno, otro
2: Ah, qué lindo
1: género.
2: tema. Qué
1: Está
2: lindo
1: bueno.
2: tema, sí.
1: ¿Te gusta?
2: Sí, me encanta a mí,
1: Ah,
2: sí. Sí, me gusta.
1: bien.
2: Sí.
1: Hay uno también que se está haciendo viral de Julio Iglesias, que siempre, bueno, siempre nos vuelve a sorprender gracias a las redes. Es como que se ponen de moda distintas canciones.

0: Y te cuento que en 1995 Julio Iglesias lanzaba este tema, que es parte del álbum que lleva el mismo nombre. Es una balada melancólica que utiliza el viaje nocturno y lluvioso en una carretera como una metáfora de la vida y el desamor. Dice que conducir en soledad, ansioso por reencontrarse con su pareja, mientras el camino simboliza la incertidumbre, la espera y lo que hay que recorrer para el encuentro. De todas maneras, lo que te decía, ¿no? Hay muchos temas que vuelven como a ponerse de moda. Y yo creo que ahora lo que está sonando es este. ¿Lo reconoces?
1: Claro que sí. Gran y genial Julio Iglesias.
0: Bien ochentoso, ¿no?
1: Que la música es como las modas, ¿no?

0: es un tema compuesto por Ricardo Cerato, un himno al optimismo. Eso es lo que significa me va, me va. Una celebración a la vida, un entusiasmo por las cosas simples. En la jerga española, usar este me va denota algo que te gusta, que te apasiona, que se siente bien. Dame más, sería una cosa así. De todas maneras, en algunas redes estuve escuchando que el me va, me va, me va lo usan como me resbala. O sea, dale, seguí que no pasa nada.
1: Estos grandes cantantes, ¿no? Julio Iglesias es el caso, otro por ahí, Luis Miguel, por ejemplo, hablan, o sea, mejor dicho, buscan a autores, los mejores temas como para grabarlos, ellos mismos grabarlos, ¿no?
0: Sí. El claro ejemplo de Luis Miguel es cuando tomó los boleros de
1: Alberto Manzanero.
0: Ay, qué hermoso. Armando Manzanero. Era como tomar un bolero de creo que era sublime, lo romántico, lo excelso, y lo puso en un espacio pop, en una hasta una adolescentes o personas muy jóvenes que volvieron a tomar el bolero. Pero bueno, son las grandes apuestas que por ahí salen bien y por ahí son un fiasco tremendo.
1: Sí, no solamente Luis Miguel ha cantado temas de Armando Manzanero, sino también de Alejandro Lerner, por ejemplo, ¿no?
0: Sí.
1: O de Chico Navarro también.
0: Chico Navarro, me encantan las canciones. ¿Vamos con los mensajes?
1: Sí, cómo no.
0: Néstor, habíamos quedado en Liliana de Yuchan.
1: Sí, Liliana
0: de Yuchan. Ah, que quería, justamente. Julio Iglesias.
1: Sí, claro.
0: Vamos con Néstor, también de Yuchan, que saluda y dice que allá es un día nublado,
1: mirá,
0: sin viento, escuchando a full.
1: Sí.
0: Vamos, dice, Néstor, que le gustaría un tema. ¿Sabes de quién?
1: ¿De quién?
0: De Tormenta.
1: Mirá. Tormenta, que los próximos días va a estar aquí en Santiago, ¿no?
0: Bueno, un tema, ¿será un clásico Cenando? ¿Vos que lo conoces?
1: ¿Cenando?
0: Sí, a ver.

0: Debe ser cebando mate, pero bueno.
1: Ah, ya me parecía.
0: El corrector te jugó una mala pasada, Néstor. Ya me parecía. Era otro horario de comida.

0: ¿Sabes qué es? Cebando mate. ¿Sabés que Cebando Mate, este tema tan icónico de Tormenta, es de 1970?
1: Claro, sí, claro.
0: ¡Qué bueno! Y uno de los amigos que también mandaba era René de Suncho, que decía que tomaba mate. Bueno, para él, entonces también este Tormenta.
1: La querida Liliana. ¡Ay, el apellido! Bueno, ya me voy a acordar, querida Liliana.
0: Sí, otro de los mensajes viene de la mano de Minga de Isidro Casanova.
1: Minga, que querida,
0: saluda en esta mañana y también dice que por allá todo tranqui.
1: Liliana Maturana, así es, conocida más popularmente como Tormenta, claro.

0: Victoria de San Felipe también mandó un audio. ¡Qué lindo escucharlos!
1: Gracias, Victoria.
0: A ver, un segundito que se superpone con tormenta. Vamos a escuchar en plenitud lo que dice Victoria.
2: Hola, buen día, Silvina y Raúl. Hola.
1: Buen día.
2: Les estoy escuchando de aquí en San Felipe.
0: Qué lindo que estés ahí.
2: Soy Victoria.
1: Gracias,
2: Vicky. Cuento que hoy está nublado.
1: Sí.
2: El día.
1: Así va a estar jornada.
2: Saludos para ustedes. Cuídense.
0: Gracias, Victoria.
1: Gracias, Victoria, mi querida Victoria, que siempre nos escucha todos los fines de semana, Silvina.
0: Y a toda la gente de San Felipe, Vicky, mandale un beso. Decile que desde la radio de los santiagueños nos encanta que estén ahí.

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Escuchamos a Orellana Luca, Samba del Caminante. Siempre hace bien a la mañana escuchar una samba tranquila para reafirmar la idea de mañana y sin apuro.

0: 9:56. Comunicados en el 154-030-080. Hola, buen día, buen sábado, don Raúl Isil.
1: Buen día, buen día.
0: Soy Juan Cortés, los estoy escuchando como todos los fines
1: de... Sur del país.
0: Mientras trabajo por Río Negro.
1: Claro.
0: ¿Me pasan un tema de Miguel Figueroa?
1: Muy bien, Juan.
0: Me río como la iguana. Ah, bien.
1: ¿La iguana se ríe?
0: Bueno, según el artista que... Bueno, uno a uno fue creando la canción. Parece que sí, ¿eh? Uh-huh. A ver, bueno, vamos a empezar a escuchar Miguel

0: Qué lindos sonidos, 9 de la mañana, 51 minutos. Re bien le sale esa cuca ahí, Raúl.
1: Claro.

0: bueno, que se ríe para adentro.
1: Claro, qué bien suena. Para no llorar. Ah, ¿para qué vas a llorar? ¿Cuánto tenemos que aprender de los animales, no?
0: Ay, sí.
1: La verdad que está muy bueno el tema. Más mensajes que van llegando al teléfono de la radio.
0: Muy bien, muy bien, muy bien.
1: Y saluda a Jorge. ¡Ay! Mirá esta planta de poleo, no. Esto va urgente al estado de la radio. Mirá, Raúl, mirá. Poleo.
0: Sí, ese es poleo del monte.
1: Turgente, fresquito, sí. Derecho al mate. ¿Cuántos mates pueden saborizar con este poleo? ¡Qué planta de poleo, Jorge! Y mirá lo que tiene arriba, dice. Bueno, yo me obnubilé por la planta, pero el mensaje comienza diciendo: hola, buen día, Raúl y Silvina. Los escucho desde Vuelta de la Barranca, mi gente. Y muestra una construcción. Ya como un metro de altura tiene. Y adelante, mate, yerba y el poleo, que seguramente debe estar ahí derrochando, claro, toda su magia en ese matecito. ¿Cuándo? Ya casi estamos llegando a las 10 de la mañana.
0: Qué el bien. Desayuno.
1: Sí, qué bien. Un mate toda la mañana, te diría. Algunas personas terminan de comer y ya ponen la pava porque quieren tomar nuevamente mate. Como el vasito de agua. Claro. No decís no nunca.
0: No, no es.
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1: Marisa Delgado también mandó un audio, ¿la escuchamos?
3: Escuchamos, Marisa. Amigo, buen día, lo estoy escuchando. Páseme, escuché otra vez ese tema, Cebando Mate con Amor. Lo estoy escuchando todos los días, los escucho.
0: Bueno, muchas gracias.
3: Está muy buena la radio. Soy Marisa de San Benito Capital.
0: Gracias, Marisa.
3: Un saludo a toda mi familia de Santa Catalina.
1: Ay, Marisa, qué lindo saber que estás ahí.
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1: Vamos con más mensajes al
2: 154-030-080.
1: Ay, en un ratito estamos con Movete con LB11.
0: Muy bien, muy bien.
1: Ya parece estamos.
0: Parece un poquito de gimnasia.
1: Sí, la profe Clary Ledesma sabe que ustedes están del otro lado.
0: Claro.
1: Esperando para moverse.
0: A ver.
1: Encontrar el bienestar en el cuerpo, en el alma. Hace también moverse. Hace que las articulaciones, rodilla, cadera, codo, hombro, ahí tobillos, está, vuelvan a tomar elasticidad.
0: Claro, hay algunos que tienen el codo duro, entonces con esto, bueno, va a hacer que se elasticen un poco.
1: Sí, claro, que den. Ah. ¡Epa! Bueno, para todos los que quieren dar, recuerden que en 2 minutos más la tenemos a la profe Clary Ledesma aquí derrochando todo lo que en Plaza Saludable, seguramente muy cerquita de tu casa, están dando, ¿eh? Pero ella se toma el trabajo de cada una de las clases pensar con qué instrumento van a hacer.
0: Y es muy bueno esto de la profe, ¿no? Porque sí, hay lugares, sobre todo en el interior, que nos escucha mucho, pero no tienen esta Plaza Saludable, no. Entonces, lo que tenemos aquí en la ciudad de Capital, como así también en la ciudad de La Banda, en las Termas de Río Hondo, bueno, en diferentes ciudades, bueno, hace bien para aquellos que nos están escuchando y, como decíamos, en su lugar de origen no tienen las plazas saludables. Entonces, bien, la profe se viene plazas saludables para aquí a la radio, ¿sí? Y nos dice, así hay que moverse.
1: Prepara una silla, porque en un segundito más la profe Clary nos mueve a todos con Móvete con LB11. Nos vamos a la pausa y en un ratito quédate ahí porque una silla, LB11 y vos van a hacer gimnasia. Qué bien empezar el fin de semana con todo el ritmo. Prepárate que ya venimos con Móvete con LB11.

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1: 10 de la mañana, 12 minutos. Actualizamos los datos del tiempo. 16 grados 4 es la temperatura actual. El cielo ahora está cubierto. Los vientos del sector sur a 4 kilómetros. La humedad del 86%. La máxima pronosticada para hoy, dice el pronóstico, que va a ascender hasta los 22 grados. Y muy temprano, cuando comenzábamos el programa a las 8, ya estábamos alineados con este Día Nacional de Trasplante de Órganos. Y por eso tengo el agrado de decirle muy buenos días a la titular de la Asociación Santiagueña de Trasplante y Vida de Santiago del Estero, ATIFSE. Así que muy buenos días a la señora Iris Acef. Bienvenida a LB11.
2: Muy buenos días. Buenos días a ustedes, a toda la audiencia de nuestra radio.
1: La verdad que es tan importante tener la voluntad solidaria, tan importante el trabajo que ustedes hacen. Quería que desde su función de ser la titular, hablemos de concientizar lo importante que es esta donación de órganos, que hoy está en tela de, en tapete.
2: Bueno, es muy importante la donación de órganos, y hoy justamente recordamos a todos los donantes, a todas esas personas.

0: personas, a todas esas familias que a través del dolor han decidido dar vida, decir sí y posibilitar seguir viviendo a otras 7 personas, teniendo en cuenta que un donante de órganos puede dar vida a 7 personas. Mire si no va a ser importante y si no va a ser tan, tan fundamental que como sociedad nos tenemos que concientizar en donar los órganos, donar vida y trascender en el tiempo. Es muy importante tenerlo en cuenta que a todos nos puede pasar.
1: Cuando una familia está con la pérdida de un ser querido y tomar esa decisión de ser el paciente que está dejando esta vida, ser un instrumento para que la vida siga prolongándose en los donantes, ¿qué le puede decir a esas familias o qué tipo de concientización en ese momento de tanto dolor podemos encontrar un poquito de luz y de calma y de esperanza?
0: Bueno, nos ha tocado a nosotros como asociación sostener a familias donantes en el momento preciso que le decían que su hijo era donante, que había manifestado así su decisión. A esa familia, cuando está concientizada, cuando se habla en familia, no les cuesta dar ese paso tan importante. Nos pasó acá en el hospital regional con una familia de Loreto, que fuimos a sostenerla en un momento tan, tan difícil, donde su hija se había recibido de maestra jardinera y sufrió un ACV y fue fulminante y era donante de órganos. Entonces fue un momento muy duro para su mamá, para su hermano, para sus hermanas. Y bueno, nos llamaron a nosotros, no sé cómo nos contactaron la familia, nos llamaron. Y fuimos a sostener ese momento solamente con un abrazo, porque no hay palabras para darle consuelo. Y para lo que nos sorprendió y lo que nos dejó maravillados a nosotros, que ellos nos dijeron, cuando nos dimos ese abrazo en tanto dolor, ellos nos dijeron, si las vemos tan bien a ustedes trasplantadas, nuestro dolor vale la pena. Si las vemos a ustedes, cómo están ahora, cómo están también, cómo funcionan, cómo están, la energía que tienen, nuestro dolor ha valido la pena. Entonces, con esas palabras, a nosotros nos han seguido enseñando que ellas y su familia han trascendido en el amor.
1: Qué importante esta palabra, ¿no? Pensemos la donación de órganos como trascender en el amor, que todo ese dolor tenga una luz para 7 personas que van a vivir.
0: Sí, es muy, muy emocionante. Eso es muy emocionante.
1: Iris, te pregunto, ¿cuántas personas forman parte de esta institución ATIFSE?
0: Bueno, nosotros somos muchísimas personas porque tenemos ATIFSE Santiago del Estero. Tenemos recepción de personas de todo el interior de la provincia.
1: Como ¿sí? para poner un número, ¿cuántas personas trasplantadas hay en la provincia?
0: Bueno, ese número de las personas trasplantadas en la provincia son fuentes oficiales, que nosotros no lo manejamos porque no son públicas, porque son datos sensibles. Lo que sí manejamos es la cantidad de personas que esperan un órgano, porque son datos públicos que están puestos en la página del INCUCAR.
1: Bien, bueno, hoy es el Día Nacional del Transplante de Órganos y recordemos qué dice la ley respecto a esta situación.
0: Bueno, con la modificación que la nueva ley Justina, nos dice que toda persona mayor de 18 años somos donante, salvo que hayan manifestado lo contrario. Si no, ya se presume donante. Nosotros estamos trabajando cada día es para que no tenga que haber una pregunta de si sos donante, que la gente voluntariamente tome conciencia lo que significa esto

0: que voluntariamente manifieste siempre el sí a la vida, el sí al amor y el sí a la donación de órganos. Entonces, esto no es un impedimento para que otras personas sigan viviendo, para que seamos luz de otros seres humanos.
1: La verdad, Iris, que bueno, cuando uno está bien, cuando uno está desarrollando sus actividades normales, cuando está con salud, cuando está con familia, cuando está con tantos valores que tenemos, por ahí la gente está tomando mate un sábado a la mañana y nunca pensamos esto de donar, de ser generosos y solidarios con los demás cuando hay algún tipo de enfermedad. Está buenísimo que las nuevas generaciones tengan la apertura mental y también la libertad de comunicación. Esto que contabas de que una persona joven había hablado con su familia, los había preparado y había dicho que ella quería ser donante. Si le pasaba algo, ya la familia sabía cómo operar.
0: Así es. Ahí donde nosotros hacemos hincapié, donde las personas jóvenes y nosotros, los que somos más grandes, charlar con nuestros hijos y muchas veces los hijos nos enseñan porque la nueva generación ya vienen con otra mentalidad. Esta persona, esta chica de 25 años, se había recibido de maestra jardinera del Loro y ella le había manifestado a su hermana en una charla informal que ella quería ser donante. Entonces, lo que nosotros siempre proponemos en las charlas que hacemos en todos los colegios, charlar en la mesa, cuando uno toma mate, como decías vos, en el almuerzo, en la cena, cómo se charla tantas cosas banales a veces, que se tome este tema como un tema más y se lo naturalice. Que se naturalice dentro de la familia, en el dar vida, en que sea algo que le nazca a la familia cuando tenemos un infortunio, un fallecimiento, que le nazca a la familia, decir directamente al profesional de salud, mi familia o ella o él quería ser donante, para evitar quizás a veces el momento donde el médico tiene la difícil tarea de abordar a la familia en el momento que fallece un miembro, ¿sí?, de la familia. Si bien es un momento muy doloroso para la familia que recibe la noticia, no mucho menos es también para el profesional de la salud que da esa noticia. Por eso creo que naturalizando esos conceptos, esta concientización, va a ser mucho más fácil y llevadero la situación de decirle al profesional, sí, adelante, porque ella o él quería ser donante y seguir dando vida.
1: La verdad que muy bueno su trabajo, su contención, su acompañamiento y en esto de sensibilizar a las nuevas generaciones y tener la amplitud de amor para donar vida y donar los órganos. Muchísimas gracias, Iris.
0: Bueno, muchísimas gracias a ustedes por, a través de esta charla, siempre son un granito de arena para que la gente nos escuche y sepa lo importante que es donar vida y que todos tenemos posibilidades de ser receptores de órganos que de donantes. Por eso es muy importante esta charla en familia y, bueno, donar órganos a las vidas.
1: La señora Iris Acef en esta mañana hablando de donación de órganos, el Día Nacional que recordamos y miramos a todas las personas que trabajan en esta Asociación de Transplantes y Vida de Santiago del Estero, ATIVSE. Pueden seguirlo a través de las redes sociales en Instagram y en Facebook. ATIVSE, así lo buscan. Y la propuesta quedó abierta a todos los que están escuchando en este momento LB11. Cuando te juntes con amigos, cuando estés en familia, ¿por qué no hablar de esta posibilidad de suplir el amor, de traspasar el dolor en un momento terminal y tener la amplitud para decir quiero ser un donante y poder preparar a tu familia también para que esto ocurra? ¿Por qué no hablar de la solidaridad después de la vida? Listo, te propone ATIVSE. Gracias.

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0: Así se va Giancarlos, sí. Piensa en mí.
1: Piensa en mí.
0: ¿Usted en quién estaba pensando cuando decía una y otra vez?
1: En los datos del tiempo, señora. Únicamente tengo mi mente para pensar en los datos del tiempo.
0: Ay.
1: En este momento la temperatura actual es de 16 grados 4 décimos. ¿Sabía, no?
0: Ah, sí.
1: Linda temperatura, ¿eh? ¿Hace frío afuera? No,
0: no, está hermoso.
1: Ay, cerro la puerta. Bueno. 16 grados 4 décimos. Esa es la temperatura en estos momentos. La humedad 86%, la presión atmosférica 9.99 decimal 6, hectopascales, hay viento de sector sur a 4 kilómetros por hora, cielo como decíamos nublado, la visibilidad normal alcanza los 10 kilómetros.
0: Prepárate porque en un minuto estamos con Móvete con el LB11. Información que está ahora en Nuevo Diario. En la sección política, Axel Kicillof sentenció que el plan económico de Javier Milei enferma y mata. El gobernador de la provincia de Buenos Aires, Axel Kicillof, criticó el plan económico del presidente Javier Milei y sentenció que enferma y mata. Esto también lo dijo el Papa Francisco, haciendo una alusión a que enferma el cuerpo y mata el alma. Aún así, el mandatario bonaerense reconoció que no alcanza solo con denunciar y llamó a reconstruir y organizar una alternativa real. Nos quieren convencer que si no es Milei, será otro que siga por la misma senda. Tenemos una tradición, una historia, un futuro con justicia social que es para todos y todas. Esto disparó Axel Kicillof este jueves en el lanzamiento del módulo de salud del movimiento Derecho al Futuro. Axel Kicillof, entonces, en consonancia con lo que el Papa Francisco decía, el gobierno enferma y mata.
1: Bueno, 10 de la mañana con 33 minutos. A ver, los hechos destacables, las efemérides. Le decimos que aparecía por primera vez la revista El Gráfico un día como hoy, año 1919. Revista El Gráfico, ¿sí?
0: ¡Ay, qué lindo!
1: Todo deporte, sí, claro. A ver, también nacía, bueno, Armando Valladares, un escritor estadounidense de origen cubano, uno de los grandes realmente. Había nacido en el año 1937. ¿Sabes quién está cumpliendo años?
0: ¿Quién? A ver.
1: Un actor al que admiro mucho. Dicho sea de paso, lo tengo en las redes sociales como contacto.
0: Ah.
1: Un grande realmente.
0: ¿Usted es amigo de los famosos?
1: No es que sea. De algunos nada más. Entre ellos, un grande realmente, repito, de la escena, del cine, de la televisión, pero fundamentalmente del teatro. Hoy está cumpliendo años Víctor Laplace, gran actor argentino. Había nacido en el año 1943.
0: ¿Cuál le parece a usted que es la mejor película que hizo Víctor Laplace?
1: Oh, no, hay varios.
0: Pero varias por eso películas, la ¿no? mejor. ¿Cuál es la que
1: para mí encuentro? Porque la interpretación, lo que lo llevó, en cuanto a los esfuerzos que tuvo que realizar y demás. La interpretación de Perón. Juan Domingo Perón.
0: Inolvidable.
1: Sí. Eso.
0: Bueno. Víctor Laplace.
1: Otro actor que está cumpliendo años, había nacido en 1964, Germán Palacios, actor argentino.
0: Radicado en España, creo que está.
1: Ah, no sabía, la verdad que no sabía. Bueno, a ver, también está cumpliendo años. Ah, mirá, esto. Pues hay que un día como hoy, año 1967, se publicaba 100 años de soledad de Gabriel García Márquez, el gran Gabo.
0: Qué buen libro.
1: Pues es que cuando yo lo leí, que era adolescente, cuando lo leo, pues es que me encantó tanto este libro, tanto, y hasta que me emocioné.
0: Sí.
1: Mirá que era adolescente, ¿no? Y pues es que yo quería hablar con alguien para que me diga lo que estaba leyendo, lo que había terminado de leer realmente un libro que

Creo que todos tendríamos que leer, ¿no? Cien años de soledad. Un magnífico libro realmente. Bueno, Cien años de soledad, del gran Gabo, que había publicado en el año 1967.

0: Bueno, lo que dice el cumpleaños también, para finalizar entonces, decimos, a esta te va a gustar. ¿Sabes quién está cumpliendo año?
1: ¿Quién?
0: Había nacido en 1970, Verónica Lozano. La ubica Marcelo, ¿no?
1: Sí.
0: Linda ella, ¿no?
1: Muy linda. La esposa del Corcho Rodríguez, claro. La ex de Susana.
0: Exactamente, sí.
1: Bien.
0: Sí, sí. Verónica Lozano.
1: La dueña también de las tardes.
0: ¿Te gusta Verónica Lozano?
1: Psicóloga.
0: No, gusta, Claudia. ¿Es psicóloga?
1: Es psicóloga.
0: Ah, no sabía eso yo.
1: Hace muchos años que está en la conducción, pero su profesión es de psicóloga.
0: Bueno, muy bien. El cumpleaños Verónica Lozano, cantarle cumpleaños, sí. Mirá, había nacido en 1972, yo no sabía. Actor argentino también. Estoy hablando de Mike Amigorena. Creo que es mendocino él, si mal no recuerdo. Creo que es mendocino.
1: La verdad que un hombre muy disruptivo.
0: ¿Qué? ¿Eh? Sí, mirá. Bueno, está bien. Si vos lo dices. Bueno, recién estábamos hablando con Iris. Hoy es el Día Nacional de la Donación de Órganos, ¿sí?
2: Esto se volvió algo inevitable para los dos.
0: Y bueno, a ver, creo que nada más, aunque no me consta, pero bueno, nada más creo. Bueno, saludos entonces para todos los que han cumplido años y van a cumplir, a todos, ¿eh?
1: Feliz cumple para feliz todos. Mi prima Mariela cumple mañana.
0: Ah, la prima Mariela.
1: Sí, Mariela Trejo, beso enorme.
0: Mariela Trejo, saludos.

Y estamos listos con Miranda y Lali. Yo te diré, sí, ahora, ya agarró una silla, porque Móvete con LB11 comienza para vos. 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

0: Movete con LB11, la profesora Clarisa Ledesma de Plazas Saludables siempre nos ayuda a movernos, a empezar el fin de semana con todo el placer de sentirnos en equilibrio, respirando, ejercitando nuestros músculos y buscando el bienestar. Hola, profe Clary, bienvenida a Móvete con LB11.
1: Muy buenos días, querida audiencia. Les habla su profe Clary, aquí para arrancar esta hermosa mañana en su segmento que se llama Móvete con LB11.
0: Vamos, vamos, 1, 2, 3, una silla, agarrá que esto sigue.
1: Para comenzar la actividad nos ponemos de pie. Muy bien.
0: A ver, muy bien.
1: Empezamos a estirar.
0: Estire un
1: brazo. Que el cuerpo se entere que va a hacer algo.
0: Qué bien se siente.
1: Se preparan los músculos. Bien, estiramos. Levantamos derecha, levantamos izquierda.
0: Bien.
1: Bien. Un leve balanceo.
0: Oh.
1: Me empiezo a mover despacito.
0: Cadera.
1: Hago rotación de cadera hacia la derecha.
0: Vamos.
1: Muy bien, 3 rotaciones para un lado y 3 para la izquierda, para el otro lado. Muy bien. Aflojo todo el cuerpito. Aflojamos. Perfecto. ¿Sí? Nos empezamos a mover. Cruzamos derecha, cruzamos izquierda. Muy bien. Cruzamos brazos arriba. Muy bien.
0: Qué lindo
1: con el
0: eso. ¿Cómo afloja
1: perfecto
0: la espalda?
1: Perfecto, ya hemos terminado nuestra entrada en calor. Ahora agarramos una silla.
0: Bien.
1: Muy bien. Nos ponemos de frente,
0: uh-huh,
1: en posición como si nos fuéramos a sentar. Sí, muy bien. Abrimos los pies ancho de hombro. Y me siento. Y subo. Y me siento. Y subo. Y me siento. Y subo. Muy bien. Así 30 veces. Me siento, me subo, me siento, me subo. Perfecto, muy bien. Usamos el elemento, no perdemos el equilibrio y hacemos muy bien nuestro ejercicio. Así 30 veces. Muy bien.
0: Qué bueno esto. Nos sentamos y nos paramos 30 veces. A ejercitar nuestro cuerpo. A moverte con LB11. 30 veces.
1: Ahora,
0: a ver,
1: vamos a la parte del respaldo de la silla.
0: Muy bien,
1: nos
0: damos vuelta.
1: Muy bien,
0: del
1: fuerte, fuerte.
0: Firme.
1: Abrimos las piernas un poco más.
0: Sí, más de los anchos del

0: más de ancho de hombro, las puntas para afuera y bajamos. Bien, hacemos una sentadilla profunda.
1: Bajamos la cola.
0: Muy bien. Bien. Esta sentadilla se llama sentadilla sumo. Sí, perfecto. Muy bien. Subimos y bajamos 30 veces. Muy bien. Tranquilos, nadie nos apura, vamos lento, vamos a nuestro ritmo.
1: Respiramos.
0: Lo hacemos muy bien. No abandono mi ejercicio. Perfecto.
1: Respiramos y seguimos.
0: Y ahora, para finalizar la parte de lo que es piernas, ¿qué vamos a hacer? Seguimos parados y nos agarramos del respaldo de la silla en el mismo lugar. Seguimos. Perfecto. ¿Qué vamos a hacer? Vamos a abrir las piernas de lado a lado. Bien. Nos agarramos bien de la silla y abrimos para un costado.
1: Bien,
0: derecha.
1: Levantamos
0: bien,
1: la pierna.
0: Derecha. Perfecto. Muy bien. Hacemos 15 con derecha y 15 con izquierda. ¿Sí?
1: Bien. A levantar entonces una pierna bien tomaditos del respaldo de la silla. Primero derecha, 15 veces. Respiramos. Tomamos aire. Y ahora a la izquierda, otras 15. Movete, movete, movete con LB11.
0: Esto es todo para la clase de hoy, querida audiencia, amigos. Espero que la hayan disfrutado y los invito a Plaza Saludable en Plaza Absalón Roja a partir de las 16 horas hasta las 18. Ahí me van a encontrar los días lunes y miércoles. Les mando un beso grande.
1: La profe Clary dio todos los tips. A sentarnos en la silla 30 veces, luego a girar, a agarrar del respaldo, abrir un poquito la punta de los pies y bajar ahora otras 30. Y luego a levantar un pie, la derecha, la izquierda y así. 30 veces, 15 con cada pierna. La verdad que esto de mover nuestro cuerpo, y sí, la invitación es a Plazas Saludables, está tremendo. Plazas Saludables, después de las 4 de la tarde, es sí, que ahora comienzan a redistribuir los turnos.
2: Muy bien.
1: Fíjate la que está más cerca de tu casa, porque
2: claro,
1: entre 4, 4 y cuarto, 4 y media, sí, comienzan este horario de invierno a que vos también puedas moverte. La verdad que es un muy buen recurso.
2: Sí, sí, efectivamente. Bueno, hay gente que también se reúne para hacer los fines de semana, ¿eh?
1: Sí.
2: Me pasaron el dato, ¿no?
1: Ajá.
2: Sobre todo para aquellas personas que están trabajando, me dijeron, entre el sábado y el domingo.
1: Perfecto.
2: Vos sabés que tienen tanta buena onda los profes, que algunos le dicen, sí, elijan la casa, en el patio de la casa de fulana de tal o de fulano.
1: Tal cual.
2: Y ahí hacemos.
1: La verdad que por ahí el trabajo y los horarios durante la semana estás muy a las corridas.
2: Sí, claro.
1: Pero esta opción que dice Raúl, los sí, fines de semana, dos días a la semana, moverte.
2: Exacto.
1: Aparte, está comprobado científicamente que hacer gimnasia hace bien al cuerpo y a la mente, hasta el humor, te cambia la energía.
2: Efectivamente.
1: Y es tan lindo poder sentirte bien.
2: Sí, pero también, y esto para destacar, ¿no? La buena onda de los profes que les dicen,
1: sí,
2: yo no sabía eso, ¿no?
1: Ajá.
2: El sábado y domingo, los días, le dicen, eligen la casa, díganme dónde tengo que ir, en forma gratuita, por
1: qué
2: supuesto,
1: genios,
2: ¿no?
1: Qué genios, un abrazo grande a todos los profes entonces de Plazas Saludables,
2: uh-huh,
1: que se flexibilizan y están atentos a que los santiagueños sigamos moviéndonos y buscando el bienestar desde el movimiento. Me gusta esto de sábado y domingo, voy a tomar yo clases. Usted me va a pasar, Raúl, o le voy a preguntar a la profe Clary, ¿dónde
2: bien
1: es? ¿En qué patio de qué casa es?
2: Muy bien, sí. Yo conozco una. Le voy a preguntar a Blanca, ¿eh?
1: Muy bien. ¿Hay informaciones en esta mañana, Raúl, cuando faltan tan solo 10 minutos para llegar a las 11?
2: Sí, efectivamente, pero todavía se sigue buscando Agostina, ¿no? Esta nena de Córdoba, adolescente, ella, 14 años. Ya hace una semana que desapareció, ¿no?
1: Uh-huh.
2: Bueno, en estos momentos están buscando en un campo con una dimensión muy importante. En realidad es un descampado, ahí que aparentemente por allí lo habrían visto justamente a quien hoy está detenido.
1: El único detenido de la causa.
2: ¿Sí? Claro, que es Claudio Barrielli. Y bueno, horas decisivas, dicen algunos medios de comunicación. Detectaron que el auto que usó fue lavado, el auto de Claudio Barrier, ¿no? Uh-huh. Así que, todo eso se está investigando. Repito, dicen algunos medios de comunicación, horas decisivas. Ahí la policía está junto a otros medios de comunicación también en este descampado, como decíamos, tenemos entendido, ¿no?, que desde anoche están allí con drones inclusive, ¿no?
1: Buscando
2: con
1: más.
2: La dimensión importante de estos campos. Que prácticamente están abandonados y que están buscando justamente alguna novedad.
1: Recordemos que esta menor de 14 años tomó un remis a la madrugada y fue a encontrarse con un amigo de la familia que dice el remisero que ya le resultaba raro cómo una nena tan chiquita iba a tomar sola un auto de alquiler a la madrugada. Uh-huh. Y cuando se encontró con esta persona, que fue quien pagó el viaje de la nena, uh-huh, le resultaba raro al remisero porque no lo miraba de frente y era muy sospechoso que baje de un remis, lo espera un hombre grande que no era parte de su familia. O sea, todo es raro. Lo que queremos es que esta nena aparezca y que la policía, la gente de policía científica pueda dilucidar qué es lo que está pasando y que sobre todo Agustina Vega esté bien, esté con vida.
2: Sí, además, bueno, algunos movimientos que hizo Claudio, ¿no? Y que ahora, bueno, inclusive más algunas confesiones que ha dado el día de ayer ante el juez, justamente reconociendo que la afirmación, porque Claudio en un primer momento decía que no era Agustina, sino la hija de él. Después terminó confesando que sí, realmente era Agustina, ¿no? O sea, muchas contradicciones y muchas confesiones después, ayer justamente. Y aparece otra filmación, y eso estaba, digamos, en un misterio total, uh-huh. Era la aparición de filmaciones en donde se lo ve a Claudio transportando unos tachos de 20 litros aproximadamente, muy sospechoso, y unas bolsas que algo contenía muy pesado. Eso se lo pudo observar en el día de ayer, sí, anoche para ser más preciso. Por eso la policía ha comenzado a poner más acento en cuanto a lo que es la investigación. Fallas en la investigación de un comienzo, Silvina, ¿no? Como ha ocurrido muchos hechos lamentables, por cierto, en la República Argentina, en diferentes provincias. Bueno, atraso en cuanto a lo que son las investigaciones en sí, ¿no? Habrá que poner un poco más de acento en cuanto a estas cuestiones, para que no se reitere nada más, Silvina, ¿no? Para que no se reitere. Porque si esto hubiese sido una investigación con todo el acento, con mucho celo, seguramente ya se hubiese esclarecido. Bueno, eso es lo que está pasando en estos momentos. Repito, ayer también hubo una serie de allanamientos, sí, inclusive la casa de la mamá de Agustina, ¿no? Sí. Para revisar el celular de ella, precisamente.
1: Bueno, sí, seguramente para ver qué tipo de relación tenían con el acusado, por qué fue la nena, porque bueno, es raro que una... Imagínate, yo ayer hablaba con mi hijo y hacíamos 14 años que se tome un remis a la madrugada y se vaya solo sin que su familia sepa. Es...
2: Bueno, había una relación, todo un tema, una relación sentimental.
1: Pero a las 4:30 de la mañana
2: Había una relación sentimental entre la mamá de la nena, la mamá de Agustina, con el sospechoso, ¿no? ¿Hubo alguna relación por allí, sentimental?
1: Claro, con la mamá,
2: Con la mamá, por eso digo, con la mamá. Bueno, en fin, es lo que ha ocurrido en este momento en Córdoba, reitero una vez más, hay operativo con perro, inclusive en este descampado, hay drones desde anoche que estaban los drones ahí, y bueno, un GPS que está marcando justamente la zona en donde se está investigando en estos precisos momentos.
1: La información en Nuevo Diario, en la sección política, Stusenegger lloró para defender el ajuste y dijo: los jóvenes están volviendo al país. El ministro de Desregulación, uno de los principales impulsores del recorte y motosierra libertaria, lo hizo durante una exposición en Viena, Austria, al hablar de sus hijos y de los hijos que emigran.
2: Sí, qué bien aquí habla Federico Sturzenegger en inglés, ¿eh?

0: Habla muy, muy bien, un inglés perfecto, diría yo.
1: Seguramente, bueno, capacitado en algunas universidades del exterior, es la condición para poder llegar a ese tipo de educación. De todas maneras, lástima. El ministro de Desregulación y Transformación del Estado apeló a una escena cinematográfica para construir su discurso emotivo. Sí. Junto el argumento de una película llamada El Núcleo, en la que un grupo de científicos intenta salvar al planeta de una catástrofe y dijo sentirse identificado con uno de los personajes que acepta la misión para proteger a su familia. Cinematográfica la entrevista.
0: Sí, sí. ¿Lo viste cómo lloró?
1: Pobre. Se secaban las lágrimas. Ojos
0: sí, tremendo. Bueno, pobrecito. Es...
1: De todas maneras, el ministro mileísta siguió con su dramático relato al manifestar que tengo el hermano de mi esposa en Madrid, un hermano que vive en Washington y vemos a nuestros sobrinos que nos comunicamos por Zoom, que es una videollamada. Los queremos tener cerca, completó, para intentar montar una escena de sensibilidad que choca de frente con la crudeza del ajuste que impulsa el propio gobierno. El ajuste que ustedes, yo y todos sentimos a fin de mes, a principio de mes y todos los días.
0: Que vuelvan los hijos de Sturzenegger, que vuelvan.
1: Más información en esta mañana de Mañana y Sin Apuro, Raúl.
0: Sí, así es, efectivamente, bueno, lo que debemos decir que, pues es que en Laos, el país asiático, han rescatado a 5 mineros que estuvieron atrapados 10 días en una cueva. ¿Te acordás de lo de...
1: Sí, de Chile.
0: Lo de Milagro de Chile, ¿te acordás?
1: Sí, sí,
0: eran,
1: sí.
0: 33, ¿no? ¿Eran los mineros? 33. 33 eran los mineros que, después de tantos días, fueron rescatados. Bueno, en este caso son 5 los mineros que fueron rescatados en la cueva anegada, en Laos. Bueno, sumándose así al que había sido extraído el viernes pasado. En total, ya son 5 los hombres que lograron salir con vida tras permanecer 10 días, digo, en el interior de la caverna inundada en la provincia de, a ver si me sale bien, Jaisonbong.
1: Opa, perfecto, las tareas, compañero.
0: Las tareas de rescate ahora se centran en encontrar a los otros 2 trabajadores que siguen desaparecidos. El viernes se había concretado la salida del primero de los mineros que había ingresado a la cueva en búsqueda de oro, pero el operativo debió interrumpirse. El sábado, los 4 restantes fueron extraídos con éxito, acompañados por personal de emergencia. Y justamente ahí se los puede observar. Un abrazo interminable con los rescatistas, bajo peso de ellos, bueno, que no habían dormido, dice, imágenes registradas por rescatistas y se volvieron virales que aparecen, dicen, en los medios de comunicación y que aparecen en las redes sociales. 4 hombres han sido auxiliados y, bueno, se buscan 2 que hasta el momento están desaparecidos. Esto ha ocurrido en Laos.
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1: Mensajes que llegan al 154-030-080.
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1: Chelo, desde Buenos Aires, Chelo. Dice, hola, ¿cómo están?
0: ¿Cómo estás,
1: Chelo? Siempre cerca, ideal para mate, tortilla y chacarera.
0: ¡Claro! Muy bien.
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1: Él quiere escuchar un tema.
0: Sí.
1: Del Cardenal. A ver, empieza a sonar entonces
0: chacarera para... ¿Chacarera del Cardenal?
1: Sí, de Horacio Vanegas.
0: Vamos.

Escuchamos entonces a un genio, a Horacio Vanegas, con esta Chacarera del Cardenal, tema pedido al 154 030 080.

0: 10 de la mañana, 5 minutos.
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0: 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Actualizamos los datos del tiempo.
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0: 16 grados 4 décimos, ahora el cielo está cubierto en Santiago del Estero. La humedad del 86%, los vientos del sector sur a 4 kilómetros.

0: Sabés que estamos comunicados en el 154-030-080. Todos los mensajes que van llegando y también todas las comunicaciones que se van dando en esta mañana de mañana y sin apuro. Y quiero darle los muy buenos días al señor Daniel Varela, que está del otro lado. Bienvenido a Radio LB11, bienvenido al el sábado a la mañana en esta radio donde todo Santiago del Estero está escuchando y también quiere enterarse de qué nos vas a proponer. Daniel Varela, bienvenido, buen día.
1: ¿Cómo estás, amiga? Un gusto enorme saludarte de la Terna de Riondo.
0: Sí.
1: Y acá estamos al frente, junto con mi señora Claudia Vera, de la compañía Spazuma, uh-huh, y organizadores del FIFA, que es el Mundial de Folclore que se realiza en octubre.
0: ¿Usted entiende, toma dimensión de lo que estamos hablando, de un Mundial de Folclore que se va a dar en Termas?
1: Es así, a veces nos asusta realmente.
0: Tal cual.
1: Hasta dónde hemos llegado. La vez pasada recibí un texto, sé algo de inglés, no mucho, pero decía FIFA 2027 Filipinas. O sea, lo después lo traduje y la conclusión era con un maestro de danza ya de Filipinas proponiéndonos que podía participar desde el otro lado del mundo. Filipinas se encuentra a 25.000 kilómetros. Tiene que hacer 6 vuelos para llegar a Terma de Riondo y ya proponiendo lo que va a suceder dentro de tanto tiempo. O sea, es algo que a veces se nos escapa de las manos hasta dónde llegó el FIFA. El año pasado, estimada, han venido gente de Hawái, por ejemplo.
0: ¡Qué hermosura! Del
1: centro de la Polinesia, una locura. Y este año viene República Checa, Polonia, Macedonia del Norte, Indonesia. Indonesia está debajo de China, arriba de Australia como referencia, allá en el continente asiático.
0: ¡Claro!
1: Aparte de todo, completamente todo, Norteamérica, Canadá, Estados Unidos y México, los 9 países sudamericanos y 2 centroamericanos. En total son 27 delegaciones internacionales, las 23 provincias argentinas, hasta representantes de la Antártida Argentina.
0: Qué
1: gente
0: bárbaro.
1: Que habitó Masemarambio también estará presente.
0: Qué hermoso.
1: Bueno,
0: las 23, las 23 provincias de nuestro país van a estar representadas. ¿Cuántos países van a estar también en Termas dentro de un par de meses?
1: 27 países.
0: Tremendo.
1: Y hay países que traen 2 y hasta 3 delegaciones, México, Chile, Bolivia, Paraguay. No tan solo viene uno, sino hasta 2 y 3 representantes por país, en estos casos que he nombrado. Proponemos un festival cierre con la presencia de Cristian Herrera, que ha sido consagración en Cojín, uh-huh, Horacio Banega, Leandro Lobato, Grupo Tanta, Los Umbides, Claudia Costa, además de 35 talleres de capacitaciones de maestros de danza del mundo que nos acompañan, también estará aquí en este festival.
0: ¿Cuántos?
1: Y proponemos, entre otras cosas, excursiones, fiesta de la Cerecita, fiesta de bienvenida, etcétera, etcétera, etcétera.
0: ¿Cuándo va a ser esto? Decime día que tengo que agendar, que un fin de semana, una semana, ¿cuánto dura?
1: Dura 7 días, desde el día martes 6 al lunes 12 de octubre.
0: Estamos hablando de octubre. Martes 6 al 12 de octubre.
1: Exacto, es una semana completa de pura danza, de puro encuentro con nuestra cultura. Hay una poetisa querida de Medellín, Colombia, que decía que un compartir de raza, el hablar con el senegalés, el hablar con el, no sé, el cubano que viene, el canadiense, y representa más que 1000 libros de texto leído. Y la verdad, porque un libro de texto deja ser algo estanco que se sujeta a lo que el escritor ha dicho. Acá estamos hablando en primera persona

0: con personas que vienen del otro lado del mundo, que nos cuentan su idiosincrasia, su vestimenta, su cultura, su comida, saber que es algo maravilloso, y están todos convocados, invitados a formar parte del mismo.
1: Aparte, bailar, con lo que alegra el corazón, con lo que uno se regocija cuando la música empieza a sonar, cuando el otro te enseña las danzas propias de sus países y vos le enseñás nuestra chacarera, nuestro gato, nuestra samba.
0: Totalmente, por darte un ejemplo, si el día jueves hacemos la fiesta de la Teresita. Vos sabés que la fiesta de la Teresita es una fiesta pagana que se le reza, se quiere, a un ser que ha muerto de manera calcinada. Vos sabés la historia, se le baila 7 medias chacareras. Bueno, nosotros hacemos que las 6.000 personas que vienen de los distintos continentes bailen 7 mitades de chacarera con músicos en vivo, y se cubre toda la plaza central de Termas con imágenes. No sé si habrá tenido oportunidad de verlas por las redes o partir
1: de los. Ahora las subo a los estados de la radio. La verdad que me imagino, ¿escuchó bien usted que está del otro lado? 6.000 personas vienen a bailar en la primera semana de octubre en las Termas. Así a este es. Mundial de baile.
0: Sí, la verdad es que no hace mucho amor, y justamente es Pazuma, que es la institución que llevamos adelante con mi señora Claudia Vera, cumple 37 años de vida, y mañana hacemos una gran peña, están todos los santiagueños capitalinos que nos quieran acompañar acá a Termas, pasar un hermoso día. Hoy está un sol maravilloso en nuestra ciudad, y se avecina que mañana va a estar lo mismo. Es un espectáculo que dura 12 horas, donde pasan nuestros 13 grupos de baile, infantil, infanto juvenil, mayores, adultos, en el Club Sector El Alto. Van a estar artistas, músicos, y los mejores bailes de Terna Show estarán presentes acá, así que si desean acompañarnos serán muy bienvenidos.
1: ¡Qué lindo! 12 horas ininterrumpidas de buena música y baile. ¡Qué bien! ¿Dónde va a ser esto?
0: Esto va a ser en Terma, en el Club Sector El Alto, lo organiza la compañía Chipazuma, institución que tiene su presencia en Villa Bañares, que es donde nació, y hoy en día es una de las más numerosas de Santiago del Estero, tiene 200 alumnos, y 37 años de vida, del cual han surgido muchas academias, bailarines, y siempre que formando parte de lo que es la cultura santiagueña.
1: La verdad que hacen un trabajo desde las raíces santiagueñas, desde las Termas de Río Hondo. Hablar de baile, de folclore ininterrumpido 12 horas, hablar de nuestras raíces, de nuestras tradiciones, de todo lo que heredamos de los que vienen de atrás, es un placer. Y ya mañana empezamos a disfrutar lo que va a ser este mundial de chacareras, de folclore en octubre. Gracias.
0: Mil gracias por el espacio, estaremos en contacto, y bueno, siempre serán bienvenidos a Terna Río Hondo, la ciudad del sol.
1: La verdad que sí, Termas todo el año de temporada, y nosotros todo el año deseando tantas actividades y tantas propuestas que vienen de la ciudad termal. Gracias, Daniel Varela.
0: Mil gracias a vos por tu tiempo, por el espacio, un saludo para toda la audiencia.
1: Y pasó por las entrevistas en esta mañana Daniel Varela con este Mundial de Danza Folclórica. Va a ser en octubre, pero si quieres ir vislumbrando lo que nos espera, mañana también las Termas empieza a palpitar este Mundial de Folclore con esta asociación, Aspasuma, que es la que lleva adelante toda la organización.

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0: 11 de la mañana, 15 minutos. Ahora sí estamos con apuro. De mañana. Y con apuro no, es una broma. Nosotros pasamos un sábado distendido. Con toda la información, con movimiento. Recién estuvimos con la profe Clary moviéndonos. Entendiendo que el bienestar depende de nosotros. Pero ahora vamos a ver lo que hacen los grandes. Vamos con nuestra columna de deporte y con el señor Alfonso Díaz, que está en conexión con la radio. Nuestros compañeros, ¿cómo va Alfonso? Bienvenido a De Mañana y Sin Apuro.
1: ¿Qué tal, Silvina? ¿Cómo te va? Muy buenos días para vos y para toda tu audiencia, para el compañero Raúl. Que sí, tengan un excelente sábado, ¿no? La verdad que el clima también está bastante lindo en esta jornada de sábado, ¿no?
0: Ay, la verdad que sí. Ahí está Raúl Díaz saludándote también.
2: ¿Qué tal, Alfo? ¿Cómo te va?
1: ¿Cómo andas, Raúlito, compañero? Un gusto escucharlo.
2: Igualmente.
0: Porque LB11 es deporte. Sí. Alfonso Díaz nos cuenta más de él.
1: Bueno, por supuesto, en un mes en donde ya el deporte se va terminando y comienza a tomar protagonismo cada vez más fuerte el tema del Mundial. Bueno, uh-huh, ya estamos a, creo uh-huh, que 12 días, si no saqué mal las cuentas, del arranque del Mundial, bueno, que por supuesto tendrá Argentina como protagonista. Comienzan a terminarse las competencias con respecto al fútbol. Uh-huh. Hoy tendremos el último partido aquí en Santiago del Estero por Copa Argentina. Va a estar jugando a las 3:30 de la tarde el último campeón del fútbol argentino. Estará jugando Belgrano de Córdoba ante uh-huh, Gimnasia y Esgrima de Jujuy.
0: ¡Qué expectativa,
1: por los 16avos de final de la Copa Argentina! Sí, hay mucha expectativa porque, bueno, por supuesto, Belgrano viene de ser campeón. Hay mucha gente que lo está acompañando, que ya está en Santiago del Estero. Jujuy también está a unas 5-4 horas de Santiago del Estero. Es un equipo también muy convocante, así que muchísimo público seguramente se va a ver hoy en el Estadio Único Madre de Ciudades. Y un partido, por supuesto, importante entre el último campeón del fútbol argentino y el puntero de la B Nacional,
2: ¿no? ¿Quién es el favorito, Alfo?
0: A ver.
1: Y yo creo que futbolísticamente, obviamente, Belgrano tiene más plantel, pero bueno, sabemos que ha tenido una semana especial Belgrano, que por ahí viene con la espuma alta de ser campeón, no ha tenido una semana completa de entreno, viene por supuesto con las cargas bajas de después de lo que fue esa definición, y Gimnasia viene por supuesto en competencia, viene entrenado y tiene muchas chances de hoy, me parece, quedarse con el partido, ¿no?
0: Por ahí lo agarramos cansado a Belgrano y el Lobo tiene todas las oportunidades.
1: Mal dormido.
0: Claro.
1: Lo agarramos pasado de copas.
2: Mucho festejo.
1: A Belgrano y puede, exactamente, puede quedarse con el triunfo. Así que bueno, tenemos esos partidos en la jornada de hoy. Y por supuesto mañana lo que serán nuestros representantes, ¿no? Con respecto a lo que es la B Nacional, con Mitre que sale de escena en condición de local, enfrentando a Morón, el equipo de Mitre que viene de ganar, de empatar, perdón, en condición de visitante, pero que ganó los últimos dos de local. Así que bueno, viene entonado el equipo aurinegro, juega contra el puntero, una chance importante también de meterse en la pelea. Y por el otro lado, Güemes, que tuvo el debut del Cholo Guiñazú la semana pasada, va a ser visitante de Almagro, también en un partido clave, en este caso por el descenso, ¿no? Porque Almagro, perdón, está último. Güemes está un par de posiciones más arriba, pero bueno, no muy lejos de la pelea por el descenso. Así que bueno, son dos partidos para los santiagueños muy importantes, los de este fin de semana, ¿no?
2: Bien, perfecto, sí. Gran expectativa, sí, bueno. La gente que sintonice el LB11, ¿con quién se va a encontrar?
1: Bueno, por supuesto. Mañana vamos a estar a las 3:30, a las 3:30 de la tarde, sí, con lo que va a ser el partido entre Mitre ante Deportivo Morón.
2: Sí.
1: Y después a las 8 de la noche vamos a estar con la segunda transmisión del día, con lo que va a ser Quimsa jugando ante Boca, por las semifinales de la Liga Nacional, teniendo en cuenta que Quimsa ayer perdió la chance de meterse en la final, perdió ante Boca de manera ajustada, pero bueno, mañana domingo va a tener la

0: chance otra vez de ganar a la Bombonera y de esta manera cerrar la serie. Si no es mañana, el miércoles jugarán aquí en Santiago del Estero el quinto partido, pero bueno, tiene Quimsa muchas chances de ser otra vez finalista de la Liga Nacional.
1: Bien, en algún momento, creo que fue en el primer cuarto, creo, o el segundo, ¿sí? Había una diferencia importante, ¿no?
0: El primer cuarto. 16 puntos de ventaja. Sí, 16 señor. Puntos de ventaja. Después se levantó Quimsa y sobre el final casi le alcanza para llevarlo al suplementario.
1: A mí me sorprendió la diferencia, pero bueno, no sé, ustedes son los entendidos en la materia, Alfonso.
0: Sí, bueno, Boca tiene una localía muy fuerte. Ayer terminó llevándolo a un terreno al que Quimsa por ahí no está acostumbrado, al juego de la fricción, al poste bajo, en donde Boca tiene mayor superioridad, bueno, y a Quimsa le terminó costando ese primer cuarto acomodarse al partido. Cuando se pudo acomodar ya estaba 16 abajo, corrió, pero no le alcanzó para quedarse con el triunfo, un bien. Aprendizaje, y mañana por supuesto a dar todo para cerrar la serie, ¿no?
1: Alfonso, te enviamos un fuerte abrazo, que todo ande bien, y bueno, nos vamos a reencontrar mañana seguramente, ¿eh?
0: Un abrazo y que ande bien.
2: Y un gracias totales.
0: Gracias
2: a ustedes. Nuestro también. Compañero en estudios en esta mañana del Deportivo, Alfonso Díaz, con todo lo que tiene que ver el deporte, porque el deporte lo vivís por Radio LB11.
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0: 11 de la mañana, 21 minutos. Actualizamos los datos del tiempo.
1: La luna.
0: 16 grados 4 es la temperatura actual. Vientos del sector sur a 4 kilómetros y la máxima de la jornada está prevista en 22 grados.

0: Y quiero darle los muy buenos días a la nutricionista Erika Gómez, que está en nuestros estudios tan gentilmente.
1: Gracias, gracias por la invitación. Hermosa mañana.
0: Hermosa mañana. Uh-huh. Estamos aquí con el señor Raúl Díaz y la verdad que todas las mañanas queremos para nuestros oyentes todo lo que les haga bien. Hace un ratito te cuento, Erika, que hicimos gimnasia a través de la radio. Estuvimos hablando de la donación de órganos y queremos también acercar conceptos fáciles, sencillos, donde podamos pensar y hacer de la nutrición algo saludable. Por eso estás aquí y queremos que nos acerques de forma fácil comidas de invierno, por ejemplo. Podemos empezar. Hoy sábado son las 11:29. ¿Qué podemos cocinar rápido y saludable para la familia?
1: ¿Qué mito el de cocinar en la olla cree la gente que es para engordar, verdad? Y en realidad se puede cocinar a la olla y se puede ser súper saludable y súper rico.
0: ¿Sí? Meter todo junto y sin mucha preparación, sin mucho protocolo.
1: Es totalmente fácil. Tenemos que saber que el cuerpo en este momento en invierno es súper sabio. Ajá. Y necesita comida caliente. Mientras claro. Nosotros le demos comida caliente, claro, es más fácil controlar la homeostasis con el afuera. Entonces vamos a estar todo el tiempo calentitos.
0: Ay, qué lindo, ese comer rico en invierno
1: es como... Comer rico y calentito. Ay, si le das una ensalada, el cuerpo tiene que hacer doble energía para mantenerte calentito.
0: Me encantó eso.
1: Así que no me vengan con la ensalada en invierno porque...
0: La ensalada la guardamos para el verano.
1: Chao.
0: Derribando mitos.
2: Invierno. Pero ensalada, o sea, calentando, o sea, haciendo hervir las verduras, se puede comer,
1: ¿no? Una sopa, una buena sopa de invierno. Una buena sopa de invierno, verduras hervidas.
0: Muy bien, ponemos la olla. Ponemos la olla ahora.
1: Comida a la olla.
0: ¿Qué vamos metiendo? ¿En qué orden?
1: Primero, en principal, para tener en cuenta

0: La cantidad de energía que le vamos a dar y vitaminas y nutrientes, verduras.
1: Bien.
0: Un buen colchón de verduras.
1: Me gusta eso. ¿Y cuáles verduras?
0: Las verduras de estación podemos
1: elegir. Las que tengas.
0: Las verduras, las de color naranja, las color amarillo son de color invierno.
1: Ah, mira vos.
0: Súper fácil. Blanca, cebolla, papa, choclo.
1: Bien. Qué bueno eso de clasificarlas a las verduras por color.
0: Y cada color tiene su vitamina.
1: Ah.
0: Entonces, tips para tener fácil, para que sea nutritivo y fácil, mínimo 3 colores.
1: Me encantó. 3 colores. O sea, vos sacas de la heladera 3 colores.
0: 3 colores de verduras.
1: Me gusta.
0: La que vos quieras.
1: Colchón, y hacemos el colchón de verduras que vendría a ser la primera parte de la preparación.
0: Bien. Ajá. La segunda, más importante, una proteína que sea magra. Magra quiere decir sin grasa.
1: Sin grasa visible.
0: Claro.
1: Esa grasa que le sobra, que vos ves con el ojo, digamos, para ser burdo, esa es la grasa que hay que sacarle.
0: Claramente. Por ejemplo, cambiar del chorizo en el guiso por un pedazo de pollo.
1: Bien.
0: Sacarle la piel, que la piel es la grasa.
1: El pollo ya tendría que venir sin piel.
0: Sí.
1: Hablemos con él, con las apícolas, y decimos, el pollo... De planos, ¿y qué hacemos con esa grasita?
0: Lo que pasa es que tal vez la piel sirve más para conservarla.
1: Ah, bien.
0: Entonces es cuestión nuestra, tarea nuestra en la casa de sacar la piel. Lavar el pollo y poner. Entonces tenemos proteínas sin grasa visible. Bien, pollo. Podemos utilizar lentejas.
1: Ay, qué rico, las legumbres.
0: Todas las legumbres en invierno son ricas, baratas y generan saciedad.
1: El otro día vi en una góndola lenteja naranja, lenteja no sé, de un color raro.
0: Sí, hay un montón.
1: ¿La lenteja no era marroncita?
0: No, hay de distintos tamaños. De hecho, el garbanzo también viene de distintos tamaños. Los porotos son de diferentes colores.
1: Ah, y también tiene distintas nutrientes al ser de distintos colores.
0: Sí, al ser del mismo grupo de alimentos, siempre lo que se prioriza son las proteínas. Uh-huh. Tienen mucha cantidad de fibras y depende de su cultivo y dónde, de qué zona son, tienen más cantidad de nutrientes que otros.
1: Pregunto, qué bueno eso.
2: Pregunto, encuentro qué es el guiso. ¿Fideo sí o fideo no?
0: Fideo sí, pero si vos tienes el colchón de verduras... Uh-huh. Y tienes un buen pedazo de carne o de legumbres, puedes poner arroz o fideo perfectamente, siempre y cuando controles la cantidad. ¿Bien?
2: Ah, pasa por la cantidad.
0: Pasa por la cantidad, no pasa por si puedes comerlo o no. Todos los alimentos se pueden consumir, siempre y cuando, o sea, que no sean procesados, ¿bien? Pero en la cantidad va a ser el problema. Si ahora, si vos en el guisito te has comido 3 platitos de guiso, has acompañado del queso y el pan, y encima le has sumado un vaso de gaseosa, y estamos ahí en una maratón que tenemos que hacer después para...
1: Bien, qué buen punto. El guiso con bien preparado, con el colchón de verduras, con la proteína magra, no es tanto problema de calorías, sino qué le ponemos alrededor del guiso.
0: Totalmente. ¿O cuánto repetimos los platos de guiso?
1: Todo lo que hay que tener en cuenta. Me gusta eso. Entonces, en vez de alguna gaseosa, ¿qué le podemos poner?
0: Podemos hacer una limonada.
1: Sí.
0: ¿Les gusta la limonada?
1: Agüita con jengibre.
0: Agüita con jengibre. La flor de hibiscus, que está súper de moda.
1: La flor de Jamaica. Sí.
0: Bien.
1: ¿Qué más le podemos poner a la agüita?
0: Podemos hacer cualquier tipo de infusión que uno quiera. Por ejemplo, podemos ponerle semillas, podemos ponerle rodajas de pomelo ahora que estamos de...
1: Ah, todos los cítricos. Cítrica. Que están a tan buen precio en la verdulería. Algo que también tenemos que hablar cuando hablamos de alimentación.
0: Totalmente. Limón, creo que están 4 por 1,000 pesos.
2: Sí, así.
0: Sí, genial. O sea, es genial. Hacemos una limonada barata, compramos una soda, le ponemos mitad agua, mitad soda, ponemos jengibre, un menta o el yuyo que haya en la casa.
1: ¿Y gaseosa?
0: Y gaseosa, no. Nada.
1: Nada de gaseosa.
0: Nada de gaseosa. ¿Saben cuántas calorías nos ahorramos o energías ahí?
1: A ver, ¿cuántas calorías tiene un vaso de gaseosa?
0: Y por lo menos 300.
2: ¿Depende de la gaseosa o no?
0: Depende de la gaseosa.
2: Las colas son las peores.
0: Las colas son más a nivel intestinal, son más nocivas porque irritan la mucosa.
1: Hasta los dientes te tonen.
0: Claro, ese es el problema. Pero no te voy a decir que una naranja no tiene añadido mucha cantidad de azúcar blanca también.
1: Bien. Entonces, a tener en cuenta, el guiso está tremendo. Cuidado la porción, cuidado con qué lo acompañas, nada de pan.

0: Sí, una rodajita, ¿no? No hay alimento prohibido.
1: Escucha.
0: Hay alimentos controlados.
1: Me encanta eso, no hay alimentos prohibidos.
0: No, no hay alimentos prohibidos. También saber que toda la semana no vas a comer guiso.
1: Bien.
0: Bien, vamos a ir salteando, vamos a hacer un bifecito
2: ¿Cómo?
0: al con criolla, o vamos a hacer una sopita, o vamos a tratar de hacer una tartita de verduras aprovechando la acelga, las hojas verdes que se vienen en invierno, ¿verdad? El
2: Claro,
0: invierno súper barato, el invierno de
2: claro,
0: hojas verdes. ¿Bien?
2: claro. ¿Y en cuanto a lo que es la cantidad, cómo tendría que ser?
0: La cantidad depende la persona, la actividad física, depende cada uno. O sea, no es lo mismo lo que uno necesita que lo que el otro necesita o lo que yo o vos necesitamos. ¿Bien? La cantidad sí va a depender básicamente de tu actividad física, de cómo es tu nivel de vida, si puedes llevar o traer las cosas, si puedes conservarlas,
1: Sí.
0: va muchos factores.
1: Qué bueno eso, porque yo escucho muchas quejas de gente que dice, yo quiero adelgazar, como bien, pero no adelgazo. ¿Cuánta atención tenemos que poner en las raciones?
0: No, y en la vida real, más que en las raciones,
1: A
0: ¿no?
1: ver, ¿cómo
0: Y
1: sería?
0: en la vida real hay gente que hace lo que puede y que lleva su viandita a su trabajo, que tal vez no tienen la posibilidad de comer algo calentito porque tiene que seguir laburando. Entonces, acomodarse a eso, también que se puede vivir bien, que hay días que salen mejor que otros, pero el día siguiente lo puedes hacer mejor, que con un poco de organización también se puede.
2: Claro, claro,
0: Bien.
2: claro. Sobre todo la gente que trabaja muchas horas.
0: Bien.
2: Te hago una
0: Gente.
2: consulta, más allá del guiso, del fideo y cuántas veces hay que comer. Te pregunto algo que está muy de moda hoy en día. En algún momento, algunos años atrás, me decía, no comas eso porque te va a ir mal. Realmente es una de las comidas prohibidas. El huevo hervido.
0: Ay, no, fruta noble el huevo.
2: ¿Sí?
0: Me encanta el huevo. El huevo tiene 6 gramos de proteínas, 6 gramos de
2: Ah, bueno.
0: grasas, 6 gramos de proteínas
2: Sí.
0: con los aminoácidos esenciales, quiere decir que son los ladrillos que reconstruyen el cuerpo. O sea que es súper necesario.
2: Es necesario. ¿Cuánto
0: Es.
2: huevo hay que consumir por día?
0: Volvemos a lo mismo, depende de la cantidad, pero recomendaciones generales, creo que estamos en 2 unidades por día.
1: ¿Dos
0: Pero.
1: unidades?
0: Sí, podemos comer 4 también, ¿por qué no? Va a
1: Ah.
0: depender en qué cantidad de carne consumas, qué cantidad de legumbres, si lo utilizas como colación. A ver, yo trabajo mucho con deportistas
2: Sí.
0: y estamos hablando que un plato de deportistas tiene 20 gramos de proteína por día. Entonces, nos excedemos de cualquier tipo de recomendación general a
1: Claro.
0: una población. Por eso vuelvo a lo mismo, siempre va a depender a qué tipo de comunidad estamos hablando. En general, las reglas generales del plato saludable son 2 unidades por día.
2: Dos unidades. Bien, bárbaro.
1: Bien.
2: Ya sabes.
1: Parece que vengo medio excedida
2: Ya
1: con la cantidad
2: sabes.
1: de huevo. Después
0: Y yo
1: vamos a
0: también
1: ver.
0: vengo súper.
2: Ella come media docena.
1: Y encima recomiendo a
2: Sí.
1: todos mis compañeros que
2: Claro, a mí,
1: coman
2: por
1: también
2: ejemplo. Yo
0: huevo.
2: soy adicta.
0: Lo que
2: Yo
0: pasa
2: soy adicta,
0: que,
2: puede ser.
0: ¿por qué huevo es fácil? Tiene
1: En dos
0: cáscara.
1: segundos.
0: Se puede llevar en la mochila, no tiene olor, no necesita, bueno, tiene olor cuando pasa
2: Sí, sí.
0: mucho tiempo, pero mientras lo mantengas con la cáscara no pasa nada. Y aparte, como vuelvo a decir lo mismo, en poblaciones como en deportistas no, necesitamos 20 gramos de proteína por cada comida. ¿Cómo haces para llegar? Y el huevo
1: Claro.
0: tiene 6, vamos con huevo, vamos con huevo, entonces es lo más fácil.
2: A ver, comer con vos tendría que andar con una.
1: Con una libretita de
2: Claro, con la
0: No, no,
2: libretita con
0: porque
2: cuántas calorías tiene y todo lo demás,
0: no,
2: ¿no?
0: no, no, porque lo
2: ¿No?
0: aprendemos súper fácil con el tamaño del plato.
1: Ay, ¿cómo es eso del tamaño del plato?
0: Ay, del tamaño del plato va a decir cómo es tu porción. ¿Qué tamaño? A ver, saquen el plato que tienen en la
1: Ay.
0: casa, a ver qué tamaño tiene.
1: Mi mamá me regaló
0: Sí.
1: unos que no usaba que eran así de grandes.
0: Ajá, ahí estamos.
1: No, los
2: El tamaño
0: archivamos. El
2: del.
0: tamaño del plato habla de la porción y de la ración de la persona.
2: ¿Cómo te diría que ser el plato
0: El tamaño del
2: entonces?
0: plato tiene que ser un plato normal de 220, creo que es.
1: Imaginemos que juntamos los dedos gordos de nuestra mano con los
0: Claro.
1: grandes.
0: Y de ahí 1 centímetro para afuera.
1: Un platito como la taza del que le pones a la taza del
0: ¿Han
1: té.
0: visto que el plato tiene como un borde alrededor?
2: Sí,
0: Bueno,
2: claro.
0: el círculo de adentro deberíamos
2: Sí.
0: llenarnos, el círculo de afuera.
1: Bueno, agarre usted que está escuchando del otro lado. una el pulgar derecho de su mano con el izquierdo y arriba los

0: dos dedos grandes. Esa circunferencia...
1: Un poquito más para arriba.
0: Un poquito más, un centímetro más, dice la licenciada. Eso es un plato.
1: Eso es un plato,
0: claro. Bueno.
1: Platón, tamaño real.
0: 11 de la mañana, 40 minutos, redefiniendo los tamaños de los platos en casa.
2: No, yo estoy pensando, ¿sabes cuándo me...? A ver, y la seña que ella hace, ¿un locro? Yo es un locro. Conmigo no. No, no, hay que jugar con sentimientos, ¿eh?
0: Claro, no. No entra un plato de locro ahí.
1: Podemos llenar con una entradita previa.
2: No, qué entradita, no.
0: Otro día, no el día del locro.
1: El día del locro no, bueno, el día del locro es permitido para todos.
0: Bien. Buenísimo.
2: Existe el permitido, ¿no?
1: Sí, todos los días son permitidos siempre y cuando uno tenga una constancia. A ver, si hablamos de alimentación, también tenemos que hablar de actividad física.
0: Ah. Qué bueno ese punto, ¿no? Como dos caras de una misma moneda, indivisible la alimentación con la actividad física.
1: Es que nosotros comemos energía, ¿y a dónde va la energía? La tenemos que gastar. Si no, ¿qué estamos comiendo? Estamos comiendo y vamos a la reserva.
0: La reserva. Comemos y reservamos.
1: Reservas. No, que no sea reserva, que uno tenga movimiento, que pueda contabilizar pasos, que sea mucho más fácil que a ir al gimnasio, que pueda... contabilizar, por ejemplo, con cucharadas la cantidad de aceites, que sepa que la mitad del plato siempre va con verduras, que sepa que hay tres colores en la mesa, tiene que haber tres colores diferentes, que cambiando el vaso de agua por el vaso de gaseosa, y ahí no hablamos de calorías, hablamos de hábitos que son súper saludables, que de hecho los trabajo mucho en mi consultorio, mucho más que cualquier tipo de calorías.
0: Perfecto. La verdad que es un placer escucharte hablar, Erika. Erika Gómez, nuestra nutricionista, que se llegó hasta los estudios de la radio y nos explicó que comer rico, calentito en invierno y saludable es posible. ¿Alguna última recomendación? Faltan 15 minutos para llegar al mediodía. ¿Cómo nos tenemos que sentar a comer hoy la comida que preparamos?
1: Traten de no tener televisores o...
2: Bien.
1: Celulares cerca,
2: sáquenle. Buena recomendación.
0: Excelente. ¿No sabes la pelea que es cada vez que te sientas con un adolescente y decir, a la hora de comer el celular no?
1: Por favor. Nos cuesta hasta los adultos, ¿no? Sí. Nos cuesta porque te llaman de trabajo y no, estamos comiendo. Charlen con el que tienen enfrente, nos cuesta a todos tener una conversación, ya se ha perdido mucho el disfrute de la comida. O del ser consciente de comer. Sabiendo que estás comiendo y disfrutando un momento, ¿eh? Creo que es el momento más lindo. ¿A quién no le gusta comer?
2: Nosotros los santiagueños tenemos ese gusto, digamos, o sea, costumbre de encontrarnos al mediodía,
1: sí,
2: para almorzar. Hay lugares en donde no existe esto,
1: sí,
2: ¿no?
1: Sí.
2: O sea, provincias cercanas, inclusive te digo, como Córdoba, por ejemplo.
1: No, mañana nosotros tengo almuerzo con la familia, claro, domingo.
2: Nosotros los santiagueños todavía tenemos eso. Sí. A ver, eso es algo que tenemos que valorar y sobre todo aprovechar esa oportunidad para consultarnos, preguntarnos cómo hemos andado en el trabajo, qué ha pasado en la escuela, qué ha pasado en la facultad y demás. ¿Sí?
1: Que sea un momento de disfrute, por sobre
2: claro
1: todo.
2: Que sí.
0: La verdad que un placer tenerte en los estudios de la radio, Erika. Muchísimas gracias. Cuando quieras, estás más que bien invitada, porque hablar bien, activarnos en cuanto a los pasos, algo tan sencillo. Ahora hay relojes que van contando los pasos.
1: Sí, el mismo celular lo hace.
0: El celular. Bueno, todo esto de entender que, como decía Erika, con tanta pedagogía, comemos como fuente de energía. Bueno, hay que gastarla.
1: Hay que gastarla. ¿A dónde la gastamos?
0: Erika Gómez, nuestra nutricionista en esta mañana, muchísimas gracias por tu visita y queda la puerta más que abierta y la invitación hecha.
1: Gracias a ustedes.
2: Gracias, mi amor.
0: Seguimos en De Mañana y Sin Apuro.

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0: Bueno, aquí en Argentina, 11 de la mañana con 57 minutos, estamos en el LB11,
1: emisor de Santiago del Estero. 18 grados la temperatura actual.
0: Bueno, en Santiago del Estero, República Argentina, bien, como decíamos, con esa temperatura, como decía justamente Silvina, ¿no? En una jornada muy especial porque, bueno, ya estamos de alguna manera palpitando lo que va a ser el Mundial de Fútbol, ¿sí? Entonces, queremos saber cómo está México. Es por eso que hemos conocido a través de las líneas telefónicas a una magnífica personita. Tiene 19 años. Ella es de México, de Querétaro específicamente. Estamos hablando de Cristina Perea. Cristina, ¿nos estás escuchando?
2: Claro, claro.
0: ¿Qué tal? ¿Cómo te va? Muy, pero muy buenos días. De aquí, de Santiago del Estero, República Argentina, te está saludando Raúl Díaz. Bueno, Cristina, contanos, ¿qué clima se está viviendo en estos momentos en México? Porque estamos a pocos días del Mundial.
2: Oh, muy emocionados todos. Ajá. Hay mucha publicidad, todo sí. El mundo ya está muy entusiasmado. En la Ajá. Ciudad de México han estado haciendo construcciones nuevas. Ajá. Y hay publicidad en todas partes.
0: Bien, bien, perfecto. ¿Vos dónde vives? ¿Dónde estás en estos momentos?
2: Estoy en el centro de Querétaro, de México, pegado a la capital.
0: ¿Pegado a la capital? O sea...
2: Ajá, estamos como a 3 horas de la capital.
0: Ah, 3 horas, ahí nomás entonces, a un pasito, digamos.
2: Sí.
0: Y perfecto, ¿y cómo lo vive el mexicano estas horas previas a lo que va a ser el Mundial?
2: Oh, pues con mucho entusiasmo, siento que el amor al fútbol es algo muy inculcada en el espíritu de todo mexicano, o sea, lo ves en todas partes, y más ahorita, el centro, al menos aquí de Querétaro, que no va a haber partidos, está repleto de fotos, porque en el 86, en el Mundial del 86, aquí se jugó un partido.
0: Sí.
2: Entonces, se está haciendo como que conmemoración.
0: Pues es que, Cristina, te comento, el argentino es muy apasionado, y sobre todo con el fútbol. ¿En México también existe la pasión por el fútbol?
2: Ah, claro, muchísimo. Sí. Gritos, insultos.
0: Sí. Bien, perfecto, muy bien. ¿Y a vos te gusta el fútbol?
2: Sí, no conozco mucho, pero sí se disfruta mucho el ambiente.
0: ¿Y en Querétaro cuántos clubes hay, o lo más reconocido, digamos, a nivel nacional e internacional en Querétaro?
2: Ah, sí. Hubo uno que se hizo muy famoso, que es el Club Querétaro Gallos, porque hubo como un conflicto hace unos cuantos años que se agarraron a golpes en el estadio y se hizo internacional la noticia. Principalmente por eso son famosos.
0: Ah, mira, bueno, lamentablemente, digamos, ¿no?
2: Por el hecho, lamentablemente.
0: Extra deportivo, pero bueno, aquí en Argentina existe, digamos, una pasión, pero nosotros sabemos también que México tiene su pasión por el fútbol, porque, bueno, siempre hubo ahí un enfrentamiento entre México y Argentina, Argentina y México, ¿no? Existió desde siempre. Sí, sí,
2: efectivamente. Ah, claro.
0: Claro, efectivamente, bueno. Y los jóvenes dicen, porque vos tienes 19 años, Cristina, ¿no?
2: Sí.
0: ¿Sí? ¿Y qué dicen los jóvenes? ¿Qué dicen de tu comunidad juvenil, digamos, de lo que va a ser este espectáculo, este mundial que para muchos va a ser por primera vez, digamos, que lo van a vivir de esta manera?
2: Ah, pues ahorita lo que está mucho el auge es de los álbumes, de las estampitas. No, entre jóvenes se está coleccionando mucho, sale carísimo, pero está mucho ese auge de coleccionar jugadores, de ver los partidos, y en cada estadio que tenemos

0: estamos en la República, se van a organizar eventos, van a venir cantantes, van a venir artistas y se van a proyectar los partidos, porque el mexicano es muy futbolero. Entonces, aunque no todos son sede, pues se va a intentar dar esa como propagación.
1: Bien. Bien. ¿Y cuál es el mejor jugador de la selección, por ejemplo, de las selecciones que vos conoces? En Argentina, ¿cuál es el mejor, el que más adeptos lleva?
0: Oh, el Messi en Argentina, siento yo.
1: ¿Y cuál otra de las selecciones que a vos te llaman la atención y su mejor jugador?
0: Oh, ahorita hay un joven, todavía no es el mejor, pero está como llamando mucho la atención de la gente. Le dicen el Hormiga, viene de un equipo que se llama Chivas, y no, ahorita anda muy popular.
1: Ese es el popular de México.
0: En esos momentos, pero de antes, hay un portero, el Memo Ochoa, buenísimo.
2: Ochoa. Para todas, muy bueno. Sí, señor. Ochoa. Esa cabellera larga y de rulos.
0: Ah, sí, maravilloso, maravilloso.
2: Claro.
0: Muy bueno.
1: Cristina, y vos, que nosotros de Mujer a Mujer, contame, ¿cuál es el más lindo de los jugadores mexicanos?
0: Sofía. Ay, siento que en eso no destacamos mucho en el momento.
1: Bueno, pero la verdad que también es lindo ver cómo van a ir llegando los distintos turistas a presenciar el mundial.
2: Eso te iba a preguntar.
1: Cada uno con su camiseta y ustedes como anfitriones, recibir a todo el mundo.
0: Claro, claro, claro.
2: Bien, y ya están llegando, digamos, los turistas, Cristina.
0: Ah, sí, al menos de donde sea, en la Ciudad de México.
1: En el DF.
0: Ya se han estado llegando más turistas, por eso han habido más renovaciones, construcciones y así.
2: Ah, perfecto, muy bien. Entonces se está viviendo un clima, digamos, premundialista importante, en un país muy importante también, dentro de lo que es Latinoamérica. Por otro lado, también es un país que tiene la característica, como Argentina, digamos, de ser muy apasionados por el fútbol, por el deporte en general, pero en forma particular del fútbol. Hay una expectativa también por saber, el trabajo que va a realizar justamente la selección de México, ¿no?
0: Claro, pero más aparte es un clima de nostalgia. Ajá. Por los otros tres mundiales que han habido, se respira mucho un clima nostálgico, al menos en donde yo vivo, ha habido mucha esa nostalgia del mundial del 86, y que el Estadio Azteca va a ser el primer lugar que va a ser sede de apertura de tres mundiales, o sea, se respira mucho también esa nostalgia de los que ya vivieron los otros mundiales.
2: Claro, efectivamente. ¿Vos te acuerdas del mundial 86? ¿No habías nacido o sí?
0: No, todavía no, pero sí le tocó a mi papá. Me contó que aquí en donde yo vivo jugó España contra otro país europeo y España les ganó 5-1 porque había un jugador muy bueno español y no, los destruyó totalmente. O sea, 5-1, un partido muy bueno, un jugador de los mejores de España. O sea, fue como muy muy impactante porque donde yo vivo es chiquito, no se compara con Jalisco, que es donde van a jugar, o Monterrey, que ahorita está muy fuerte, pero es mucha esa nostalgia de quienes ya han vivido los otros mundiales y es como de, ya es el tercero.
2: Claro, claro, efectivamente. Hoy dicen Querétaro, que le llaman el pueblito, ¿no? Así le llaman.
0: Ah, sí, en donde yo vivo hay una zona que se le llama el pueblito. Es un lugar chiquito, pero va agarrando fuerza. Muchos se vienen de la Ciudad de México a vivir para acá.
2: Ah, mira, ¿por qué?
0: Ah, porque en Ciudad de México ya está muy poblado, claro, hay mucho tráfico, aparte desde lo de los terremotos, ha venido mucha gente para acá. Incluso está la broma que en Querétaro lo que menos hay son queretanos.
2: Claro, claro, efectivamente. Sí, le quiero decir a la gente, a los santiagueños, a los argentinos, que Querétaro tiene unas características muy similares a provincias de aquí del norte. O sea, las calles son muy angostas, son muy angostas. Creo que Jujuy, Salta y Santiago del Estero también, ¿por qué no decirlo, no? A ver, creo, Cristina, si no me equivoco, únicamente un vehículo nada más se puede transitar en una de las calles de Querétaro, ¿no?
0: La mayoría de veces dos.
2: Ajá, bien.
0: Nada más dos.
2: Es lo máximo. No se puede
0: más. En avenidas grandes quizás sí, pero sí son calles muy estrechas, o sea, hay calles en las que uno como peatón, ni siquiera puedes pasar.
2: Claro, sí, efectivamente, porque está mezclado, Querétaro, claro, es una mezcla en lo que tiene el México antiguo, digamos,

0: Hermoso.
1: Y también unas autopistas que son muy parecidas, por ejemplo, a las de Estados Unidos, ¿no? Hablando de
0: Genial.
1: las cercanías
0: Así.
1: también, por otro lado. Pero por otro lado, también Querétaro es un centro, digamos, es un pueblito en donde tiene museos muy importantes dentro de lo que es la comunidad mexicana, ¿no?
0: Sí, es un lugar histórico muy, muy denso. Aquí se firmó la Constitución, es
1: Claro.
0: como muy colonial ciertas áreas.
2: Qué bueno eso de que la gente que vaya al mundial, los que tengan esa posibilidad, también se puedan tomar un tiempo para recorrer la historia, los museos, los espacios donde hablan también de la cultura maya,
1: Claro.
2: azteca y todas las culturas precolombinas. Vivenciar y disfrutar también de todo lo que México en su amplitud puede mostrar.
0: Cierto, porque quedan unas zonas muy cerca.
1: Claro,
0: Y como
1: sí.
0: va a ser en tres estados diferentes, uno en el centro, otro está hasta el norte, o sea, siento que hay mucha posibilidad de conocer muchas áreas muy bonitas.
1: Claro.
0: Por ejemplo.
1: Y México, por ejemplo, voy a hablar de Querétaro específicamente, ¿no? También tiene una plaza principal y la comida es similar a la de la Argentina, ¿no? Los tacos, que son, por supuesto,
2: Internacionales, ya con la globalización.
1: aquí en
2: Todos
1: Argentina, aquí
2: comemos
1: se,
2: tacos.
1: todos comemos tacos, pero no es el mismo taco que se sirve en México. Hay una diferencia, te digo, importante, claro, sí. ¿No es así?
2: El picante debe tener mucha diferencia.
0: Oh, sí, muchísimo. Aquí son tacos como más chiquitos, pero no, sí, de lo que he escuchado
1: Sí.
0: de extranjeros, como que les pica más a ellos, cosa que para
1: Claro.
0: nosotros ya lo tenemos muy
1: Claro.
0: normalizado.
1: Vos, a ver, consumes postres y contanos cómo lo consumes, con qué. ¿Acompañado con qué?
0: Los postres, ah, los postres.
1: Sí.
0: No, pues chile, los dulces, la mayoría de los dulces tienen chile.
1: Ah, tiene, ya está incorporado el
2: Ah,
1: chile.
2: qué bueno. Sí,
1: Chile
0: tamarindo
1: es
0: con chile,
1: picante.
0: mango con chile.
1: Claro. Le decimos a la gente que chile es picante, ¿no? Le decimos eso.
0: Claro. Ah, sí,
2: El
0: el
2: chile.
0: picante. El pepino también con picante.
2: Mira, la sandía había escuchado que hay gente que come con picante, pero no la
0: Ah,
2: tenía
0: sí.
2: también. Oh,
1: Cristina come así.
0: buenísima, ¿sabe?
1: Sí,
0: Buenísima.
1: claro.
2: Bueno, cuando tengamos sandía en el verano, voy a probar entonces. Mientras
1: Sí.
2: tanto, me contabas que va a haber tres sedes a lo largo de México. ¿Qué nos recomiendas, por ejemplo, a alguien que está escuchando que tiene esa gran posibilidad de irse hasta allá? ¿Qué es lo que no se tiene que, qué excursiones tienen que sí o sí hacerlas?
0: Principalmente en Ciudad de México, siento que destacan mucho los museos, el Museo Soumaya, que tiene una galería de arte maravillosa, o sea, tiene museos muy padres la Ciudad de México. En Monterrey es un estado que ha levantado muchísimo, pero es como más modernizado, entonces como lugares más, como más citadinos, siento yo. Y Guadalajara, siento que sí hay más como parte de la cultura, de la comida, los lugares, como es más la cultura en Guadalajara.
2: Qué
1: Te
2: lindo.
1: pregunto, Cristina, seguramente tu papá te habrá contado, ¿no? El año 86, el mundial que ustedes han sido anfitriones también, fue el mundial de Diego Armando Maradona, ¿no?
0: Ah, sí, en las fotos que están cerca de aquí del centro histórico hasta sale Dieguito.
1: Saledito.
0: Sí.
2: Me encanta cómo hablas, Cristina. Manda un saludo. Vamos, estamos grabándote. Un saludo para toda la gente de Santiago del Estero. Bien con tu acento mexicano e invítanos a disfrutar el Mundial 2026.
0: Ah, claro.
2: Preséntate
0: Este, un
2: primero, a ver.
0: saludazo.
2: Ajá, soy Cristina,
0: Un
2: decile.
0: saludazo a todos los amigos de Santiago del Estero, me parece.
1: Sí.
0: Y disfruten el mundial, que está bien chido.
2: ¿Qué significa chido?
0: Chido, es como para referirse a algo cool,
2: Ah,
0: algo
2: bien.
0: genial,
1: Algo
0: algo
1: máximo.
0: interesante, algo padre.
2: Magnífico.
1: Claro, y sí, definitivamente.
2: Wow.
1: Cristina, vos tienes 19 años, ¿no?
0: Así es.
1: Cristina trabaja y también estudia, le decimos a la
2: ¿Qué
1: gente, ¿sí?
2: estudias, Cristina?
0: Bueno, estoy aplicando para la universidad.
2: Genial. ¿Y qué vas a estudiar una vez que apliques?
0: Psicología.
2: Ah,
1: Muy
2: vamos a hacer una videollamada entonces con una sesión, cuando
1: bien.
2: nuestra licenciada
0: Ah,
2: Cristina
0: claro.
2: desde México nos atienda.
0: Claro.
1: Está bien. Cristina, te queremos agradecer mucho. Gracias por la simpatía, gracias por enseñarnos qué es Querétaro. ¿Y sabes qué? Te vamos a seguir llamando, ¿no? Te vamos a seguir llamando cuando esté en pleno mundial para que nos comente. Vas a hacer una suerte de

0: cronista de este multimedio, que yo ayer te explicaba lo que era, lo que es este multimedio, el significado que tiene para Santiago del Estero y todo el norte argentino, porque es un diario, te comentábamos, Nuevo Diario de Santiago del Estero, LB11, emisión de Santiago del Estero, y también streaming y bueno, todos los demás medios de comunicación que tenemos. Así que vas a ser una suerte de cronista, nos vas a comentar lo que se está viviendo en estos tiempos mundialistas, ¿te parece?
1: Claro, claro.
0: Bueno, Cristina, te enviamos un fuerte abrazo desde aquí, desde Santiago del Estero, hacia Querétaro. Muchas gracias por la comunicación. Ha sido muy amable y, por supuesto, te vamos a llamar, te vamos a molestar una vez más. Te agradecemos mucho, ¿eh?
1: Un saludazo y un abracito.
0: Gracias, muy amable.
1: Gracias.
0: Chao. Hasta luego.
2: Chao, chao.
0: Ahí estamos con Cristina, entonces. Llama Cristina Perea. Sí. 19 años, como decíamos, trabaja y estudia. Es una escrita muy, muy simpática. Conoce mucho por relatos, ¿no? No es que haya venido a la Argentina, pero conoce muchas cosas de Argentina. Y bueno, se desenvuelve bien.
2: Me encanta. La verdad es que escucharla hablar con ese tonito mexicano que le sale también a ella, manito.
0: Sí, claro.
2: Bueno, pero la verdad es que es un poquito de vivir el mundial. Uh-huh. Falta tampoco desde la selección, nosotros con toda la esperanza de la cuarta, de verlo triunfar nuevamente a nuestros chicos que visten la celeste y blanca. Palpitamos en LB11 este mundial que nos espera a la vuelta de la esquina.

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0: ¡Qué bien suena Leo Dan cuando pasaron 33 minutos de las 12!
1: Leo, gracias.
0: Acompañado de Rubén Albarrán haciendo este clásico. ¿Cómo te extraño? Compañero, no te extraño nada, si estás aquí al lado. Todas las mañanas de 8 a 13 compartimos de mañana y sin apuro, durante la semana, si te extraño.
2: Ah, sí, bueno, está bien. Con una temperatura de 18 grados 6 décimos, en este momento 18.6, recién estábamos hablando con gente de Catamarca. Estaba diciendo cielo totalmente despejado en Catamarca.
0: Ay, qué lindo.
2: Totalmente despejado, pero eso sí, mucho viento en estos momentos. La temperatura aquí en Santiago del Estero, 18 grados 6 décimos. Humedad 85%, el cielo se encuentra nublado. Por momentos quiso aparecer el sol, una magia y más.
0: Éxito.
2: Sí, efectivamente. Dice pronóstico del tiempo para lo que resta de este día: cielo nublado, vientos leves, para hoy máxima de 23 grados. Vamos a reiterar la temperatura: 18 grados 6 décimos.
0: Mensajes que llegan al 154-030-080. Marta Galván dice, buen día, Marta. Raúl, buen Silvina, día, escuchándolos desde Termas. Sí. Linda mañana por aquí, saliendo el sol.
2: Mira.
0: En Termas está soleado entonces. Sí. Y aquí también cuenta Marta Galván, mate con poleo.
2: ¡Oh, qué rico!
0: Tremendo.
2: Claro. Con alfajores termeños
0: también. Ay, sí, con esos artesanales que son tan ricos.
2: Pensé que hace 10 minutos estábamos con la nutricionista y nos va a traer
0: todo. Bueno, hay de todo en la vida. Dijo que podemos tener nuestros permitidos.
2: Sí, pero no es para tanto tampoco.
0: Y me encantó también lo que dijo, que no hay alimentos prohibidos. Todos, nada más que, cuidado, a tener en cuenta las raciones. Jorge también, que mandó una foto, Jorge, de la planta de poleo.
2: Jorge.
0: Haciendo ostentación de poleo. Mirá lo que es esto.
3: ¿Qué poleo es?
2: Ah. No, el poleo del monte, poleo santiagueño este.
0: Ah, bien.
2: Sí, claro.
0: ¿Hay distintos tipos de poleo?
2: El salteño, que son hojas más

0: chiquita.
1: Bien.
0: Pero desde mi punto de vista, desde mi gusto, creo que tiene más sabor el salteño, más perfume también, creo.
1: Ah, me parece bien. Eso. Bueno, Jorge también manda otras fotos. Mirá las tunas que se cosechó. ¡Epa! Tremendo. Mi cosecha de porongos cordobeses.
0: Nada, claro, que ver con tuna. Sí, me parecía. No, eso no son tunas.
1: Yo he visto redonditos, no. Porongos cordobeses. Mirá. ¿Cuántos tiene? ¿Como 50?
0: Sí, diferente tamaño, ¿no?
1: Son qué bueno, tamaños. ¿Cuántos mates podemos tomar ahí?
0: Claro, sí, fundamentalmente para los mates, pero también hay gente que lo utiliza para otros, como cucharón, por ejemplo. Uh-huh. Sí.
1: Teniendo una artesanía mixta, la parte de abajo cucharón y la de arriba ponerle una alpaca o una cerámica, también estaría bueno.
0: Sí, bueno, usan mucho, a los artesanos seguramente hacen este tipo de trabajo, solamente que no sabemos nosotros, ¿no? Pero hacen un muy buen trabajo realmente con este tipo de, bueno, de elementos que son muy importantes, por cierto. Pues es que la Municipalidad de la Capital está realizando en este momento la poda de eucaliptos en el Parque Aguirre. Es una poda preventiva para evitar riesgo, ¿no? Viste que muchas veces, claro, lo que pasa es que este parque es centenario, ¿no? O sea, tiene más de 100 años, ¿sí?
1: 1905.
0: Claro. Efectivamente, y bueno, las ramas, muchas de las ramas están ahí nomás. Ustedes saben las que tiene, las características que tiene el eucaliptus. El eucaliptus, si bien es cierto, son plantas muy altas, pero que tienen las características lamentables, por cierto, por eso caen generalmente, es porque las raíces son muy superficiales.
1: Sí, es una planta, ¿sí?, muy fibrosa también.
0: Claro, sí, muy superficial, entonces con un viento nada más, un viento de mediana intensidad, hace que muchas veces caigan estos eucaliptos.
1: ¿No? Estuve escuchando en otras provincias, como por ejemplo Mendoza, si mal no me acuerdo, en vez de forestar el centro de la ciudad con especies arbóreas forestales, lo que toman es plantas de frutos, por ejemplo el durazno, la naranja, porque dice que tienen otra estructura y son más fuertes y menos dañinas al momento de una tormenta.
0: Sí, efectivamente. Bueno, sí.
1: Está buena la idea.
0: Bueno, aquí también, ¿no? En realidad lo que están haciendo la municipalidad de ese tiempo, ¿no? Hacer una transformación arbórea aquí en el Parque Aguirre. Ya prácticamente no hay eucaliptos, digamos, en cuanto a lo que son las reposiciones, ¿no? Así que, y por eso te decía, estos eucaliptos son centenarios, muchos de ellos.
1: Otro de los mensajes viene de la mano de Miriam Luz de México. Miriam Luz Díaz, ahora radicada en Querétaro. Buen día, mis hermosos amigos de cada fin de semana. Silvina, Raúl. Siempre un plan escucharlos y disfrutar, sobre todo el segmento de activación física.
0: Muchas gracias.
1: Le gusta muy bien, de la profe Clary.
0: Muchas gracias.
1: Les cuento que llevo más de un año sin comer ñoquis. Ay, lo que hablábamos en un principio.
0: Claro.
1: Que ayer fue el día de los ñoquis.
0: Sí.
1: Y ella se confiesa, dice que tiene un año de abstinencia. En México todo es distinto. Harinas, carnes y verduras. Hay de todo, pero sabe diferente. Hay colores, distintas texturas, distintos colores diferentes. Hasta los granos de maíz,
0: claro,
1: son totalmente distintos a los nuestros. Me costó mucho, cuenta Miriam Luz Díaz, acostumbrarme. Les dejo un cariño a ustedes y a toda la audiencia. Y se despide Miriam Luz Díaz desde Querétaro, México. Otro de los mensajes viene de la mano de José de Buenos Aires y dice: temazo, buen fin de abrazo para los dos. Gracias, José, por estar ahí.
0: Gracias, José, muy amable.
1: Recuerda que estamos comunicados en el 154-030-080.

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0: Y así estamos llegando a las 13 horas. Así estamos llegando a las 13 horas.
1: Así es. Efectivamente, señora.
0: ¿Qué tenemos de información, Raúl, en este mediodía?
1: Bueno, decimos que la temperatura en este momento es de 18 grados 6 décimos, humedad 85%. El cielo se encuentra nublado. Pronóstico del tiempo para esta tarde y la noche: cielo nublado con vientos leves. La máxima que rondaría hoy, 23 grados. Además, a pedido de Silvina decimos que el pronóstico del tiempo para mañana domingo, atención mis amigos, cielo nublado con probabilidad de lloviznas débiles por la mañana, con viento leve. Va a ser un cálculo de hoy, ¿eh?
0: No voy a poder salir a correr a las 6:30, 7.
1: Para llegar a la mesa, nada, no, ciudad. Para mañana domingo, máxima de 22 grados, atención mis amigos. Vamos a tener, insisto, ¿no?, una semana con cielo nublado, pero atención, porque vamos a tener una semana cálida, ¿no? O sea, no va a ser mañana ni de noche frías, no. Vamos a tener jornadas con temperaturas a la mañana tempranito, y bueno, entre 16 grados, por ahí más o menos. ¿Sí?
0: Bien.
1: Y máxima que rondaría los 21, 22, más o menos, ¿no?
0: Otoño pleno.
1: Sí, ya enfilando para lo que va a ser, digamos, en invierno, ¿no?
0: Bien.
1: ¿Viste la ola de calor en Europa?
0: Tremendo. Yo cuando, ¿no? No sé si es como que me estoy atajando, digamos, hace tanto frío, digo, hoy, ¿cómo van a venir el verano? Así como recargado.
1: Dicen así, pero yo no sé, la verdad, pero sí, también. Y digo, qué flojitos que son los europeos, ¿no? Porque en esta semana estaba enloquecido. ¿Por qué? Porque la máxima era de 40 grados. Claro. Era histórico, esa es la marca histórica. Los franceses estaban locos.
0: ¿Pueden organizar los europeos un chart, un tour?
1: ¿Un qué? ¿Un tour?
0: Un tour, venirse de viaje a Santiago del Estero a saber lo que es el calor en
1: Claro,
0: verano.
1: Te imaginas, nosotros
0: se derrita la suela de la zapatilla.
1: Claro, en diciembre, mirá, 47 grados,
0: claro,
1: la temperatura
0: se
1: de máxima.
0: Se sienta la sombra.
1: Claro, exactamente, y con abanico. Sí. Y a la sombra, claro, te imaginas, con 60 grados de sensación térmica. Son muy, muy flojitos los europeos, ¿no?
0: Vengan a saber lo que es calor. Claro. A curtirse, dirían en el barrio. ¡Epa! Sí. Noticias en esta mañana. Cuando nada, falta un minuto para llegar a las 13, compañero.
1: Ya.
0: Bien, la inflación se desaceleró en mayo,
1: sí,
0: pero no logró perforar la barrera del 2. Según consultoras privadas, las mediciones muestran una desaceleración respecto al mes de abril, con estimaciones que van del 2.1 al 2.5. Las estimaciones. Los alimentos y las verduras estuvieron entre los rubros más presionados al alza.
1: Bueno, si bien es cierto, baja la inflación, pero no es lo que calcula el gobierno, ¿no? Atención, no es lo que calcula
0: el
1: gobierno.
0: Y el Fondo Monetario Internacional está ultimando para que cambien los índices de medición de esta inflación.
1: Claro, que la actualice.
0: Que sea lógica.
1: Claro, exactamente. ¿Por qué? Porque la inflación, suponte que la inflación de mayo sea del 2%, pero no lo sentiste durante todo el mes de mayo.
0: Que tengan medidas
1: en el bolsillo, ¿no?
0: Índices de medición más razonables.
1: Claro, efectivamente.
0: Más actualizados.
1: Hay nomás tener en cuenta, YPF y bueno, las demás empresas petroleras, ¿cuánto ha subido en el mes de mayo? 2 veces subieron.
0: 13 del mediodía, un minuto.
1: Bueno.
0: 18 grados 6 en Santiago del Estero.

0: Un beso enorme a Zulma, que mandó un mensaje, dice: fin de semana, disfrutá de un bendecido fin de semana, viviendo la vida con intensidad y gratitud. Hermosa palabra la de gratitud, que sea así para todos. El último de los mensajes llega de la mano de Lucrecia Viviana, que dice...
1: ¿Qué dicen?
0: Perdón, ¿esta fruta caída son por hongos? No, no, esta... porque nosotros contamos que Jorge mandó una foto de sus poleos y de los porongos cordobeses. Pero esto que subimos al estado, obviamente es la foto del poleo. Así que para que todos vean el poleo de Jorge, está justamente en el estado de WhatsApp.
1: Muy bien, muy bien.
0: Hasta mañana.
1: Nos encontramos mañana, como siempre, a partir de las 8. Gracias.
0: Que sea un excelente sábado para todos y que disfruten mañana después de las 8. Nos volvemos a encontrar en De Mañana y Sin Apuro.

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0: queremos recordar en esta zamba a estos grandes salteños, desde el corazón, para el dúo salteño.
1: Chacho, Patricio, para ustedes.

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Mis olitas solitas, hola amores míos, ¿cómo les va? Buenas tardes, permiso, ¿me deja entrar en su casa? Bueno, ya estoy en su casa, un ratito nada más porque después vienen los chicos del fútbol, 3:30 de la tarde, arranca la transmisión en directo por la radio de los santiagueños. Bueno, quédate en la buena compañía que la vamos a pasar bien, bien, bien. Vamos a aprovechar esta hora y piquín para pasarla muy bien. 154-030-080, el cel de la radio de los santiagueños, ¿sí? 154-030-080.

arrancando la tarde, show de la radio, arrancando la tarde de latidos, música y sabor en la movida popular de todos los días. Nos vamos entrando con ritmo. Apuren en mandar los mensajes, los audios, lo que ustedes quieran y nos vamos a informar. Hoy es día sábado, 30 de mayo de 2026. En los próximos días se van a definir los candidatos. Así lo ha expresado el senador nacional. Lo ha expresado el senador nacional y principal referente del Frente Cívico, el doctor Gerardo Zamora. Esperemos seguir teniendo una ciudad amigable, tranquila, con respeto y que pueda seguir progresando. Es lo mejor, es lo que añadió. Gerardo Zamora es el militante que volvió a caminar la política. Candidatas mujeres: María Ferreira en Pampa de los Guanacos, Yanina Iturbe en Fernández y Paula Canepa en Las Termas. Norma Fuente dio su mensaje anual en el deliberante. Elegimos el camino de hacer cumplir y de transformar.

Champions, Arsenal y el PSG se miden en una final atrapante. Copa Argentina, Belgrano enfrenta al Lobo Jujeño en Santiago del Estero. Investigan quién abusó de un menor de 2 años, su madre hizo la denuncia, la progenitora no sospecha de nadie. Caso de injuria racial, buscan que Murías deje la cárcel y siga el proceso en la

fútbol amateur hoy en el nuevo diario de Santiago del Estero, arrancando la movida popular de todos los días, así que no te quedes afuera, dale.

Arrancando la tarde show de la radio, arrancando la tarde de latidos. Toda la música, todo el sabor y la movida popular de la radio de los santiagueños. Así arrancamos, señoras y señores, con buena predisposición en este sábado 30 de mayo 2026. Y para todos los guaracheros de ley, 2 de la tarde, 25 minutos, que hace calor en la ciudad capital de Santiago del Estero. Y para mañana en la mañana se anuncian lloviznas. Para el lunes, lloviznas.

Amor, amor prohibido. Buen tema musical en la tarde de la radio. Latidos te enciende la siestita santiagueña. Señoras y señores, 3:30 de la tarde se viene el partido por la Copa Argentina, 16º octavos de final. Belgrano de Córdoba versus Gimnasia de Jujuy, aquí en Santiago del Estero, con la transmisión en directo, sábado 30 de mayo, que son 15:30, con los relatos de Alfonso Díaz, los comentarios Iván Arias, estudios centrales Gabriel Álvarez. Copa Argentina, 16º octavos de final. No te lo pierdas nada, absolutamente nada, de esta tarde en radio, la tarde de latidos, siestita santiagueña.

Popular, Darío Jiménez, cantor popular en la tarde de la radio. Loco Ulti, ¿cómo te va? Buenas tardes. Hola, locazo, ¿cómo andás? Buenas tardes, buen sábado, éxito, saludos para todos y aguante River, me dice el Loco Ulti. Señoras y señores, con una linda temperatura más que agradable, te diría, en la ciudad capital de Santiago del Estero, 20 grados 4 décimas, vientos del noroeste a 4 kilómetros por hora, mayormente nublado en la tarde y en la noche. Para mañana día domingo, una mínima de 13 grados, una máxima de 21 grados. Se dice que mañana en la mañana va a haber lloviznas, la probabilidad es del 10 o 40%, no es mucha, pero se está anunciando. En la tarde estaría mayormente nublado, en la noche mayormente nublado. Para el lunes, 16 grados a la mañana y una máxima de 21 grados en la tarde. Seguiría el calorcete. Madrugada y en la mañana del día lunes, lloviznas de un 10 o 40%. En la tarde-noche, lloviznas de un 10 o 40%. Se dará el martes, 14 grados a la mañana, una máxima de 20 grados. Sigue el calorcete. En la mañana, en la madrugada, lluvias aisladas, un 40% de la tarde, noche del día martes, chaparrones, un 40% de probabilidad. El miércoles, nublado todo el día, 14 grados a la mañana, 20 en la tarde. El jueves, 17 grados a la mañana, 19 en la tarde, nublado, vientos, sí, fuertes podría haber el día jueves. El viernes, una mínima de 19 grados, una máxima de 24 grados, mayormente nublado todo el día. Aparentemente el viernes aparecería el solsticio. Vamos a ver qué pasa, vamos a ver qué sucede. Estamos en la tarde show de la radio, estamos en la tarde de latido. 154-030-080 es el cel de la radio de los santiagueños. Vamos por más, amores míos. Lo tengo aquí a Franco Escobedo. Le mandamos un gran saludo para Emiliano Guerra, que debe estar escuchando la movida de latido. Un poquito de chamamé, ya que el programa va a ser recortito.

lindo tema. Bueno, estábamos escuchando a Franco Escobedo aquí en la tarde show de la radio La Tarde de Latidos. Música y sabor, la carretera se llama el tema. Quiero saludar a los chicos de U24 de las ambulancias. Me piden un tema de Orellana Luca, por favor, Milagro del Tiempo. Dale, Ezequiel, le mandamos puñadote de besos y abrazos luminosos para vos. Y gracias por sintonizar la radio de los sandiegueños. Un abrazo inmenso para todos ustedes, chicos, que siempre están con las ambulancias y ahí al servicio de la comunidad. Me pedían este Milagro del Tiempo. Vamos a escuchar. Ha sido grabado en el Festival Nacional de Doma y Folclore, Orellana Luca, Milagro del Tiempo, Jesús María 2018.

Bueno, ahora vamos a escuchar la otra versión, porque esto ha sido en vivo y en directo, como te decía, en el Jesús María, en el año 2018. Vamos a escucharlo desde la grabación realizada en un estudio, Milagro del Tiempo, Tierra que Espera.

0: Muy bueno, súper espectacular. Orellana Luca, milagro del tiempo. Aquí en la tarde, show de la radio, la tarde de latidos. Olita, buenas tardes. José Quiroga, ¿cómo le va? ¿Cómo anda usted?
1: ¿Qué tal, Marina?
0: Hola.
1: Buenas tardes a buenas toda tardes. La audiencia. Desde Buenos Aires, escuchando latidos. José Quiroga les deja un abrazo bien santiagueño.
0: Gracias, José. Muchas gracias.
2: Se llama Vidala, le canto a mis hijos.
0: José Quiroga en la tarde de latidos. Vámonos más, haciendo palmas. Hola, Dalila Navarro, ¿cómo te va? Ay, Dalila, ¿cómo te habías castigado con ese asado? Y feliz cumpleaños para Facu. Oh, ya lo saludo.

0: días. Él es José Quiroga en la tarde de Latidos para todos ustedes. Y bueno, ella es Florencia Paz.
1: ¿Qué tal, Marina?
0: Bueno, eso ha sido grabado, que me lo han mandado en esta tarde de la radio. Hasta yo me desconocí la voz. Bueno, gracias, muchas gracias, José Quiroga. Aquí Dalila Navarro me dice que está escuchando el programa y quiere saludar a su hijo Facundo, que cumple años. Le hicieron el asado, ya almorzaron, por supuesto, todo salió de 10, la torta. Y me manda también la torta, mira qué asadazo que se mandaron. Qué cortes, espectacular, ¿eh? Y la torta también, se la ve súper, súper, súper mortal. Debe estar de rica esa torta, toda blanca, el feliz cumpleaños en celeste y alrededor tiene dulce de leche. Qué rico.

Bueno, bien ahí, José Quiroga, allá donde nací, en la tarde de la radio, Latidos te enciende la siesta.

Viagueña. Amores míos, que los voy dejando en esta tarde show de la radio, en esta tarde de latidos. Un saludo enorme para el loco Tito, que seguramente está escuchando esta movida popular de todos los días. Gracias, Tito, que te vaya muy bien

0: mañana.
1: A ver, hola, hola Marina. Buenas, buenas, Fabi. Estoy escuchando tu programa de acá desde Buenos Aires.
0: Gracias.
1: Nada, te quería pedir como siempre una guaracha de la retro de Dani, la retro guaracha, no
0: bien.
1: Sé si lo tenés.
0: Sí, lo tengo.
1: Bueno, te agradecería que me lo pases. También quiero saludar a Bria Pozo, Departamento San Martín, y a toda la gente de ahí. Como vos sabés, soy Fabián de Moreno y nada.
0: Gracias.
1: Muchas bendiciones, Marina. Muy lindo todo el programa.
0: Gracias, Fabi. Muchas gracias. Puñadote de besos, abrazos luminosos. Amores míos, que tengan un buen fin de semana. Ya se viene la Copa Argentina, 16 octavos de final. Belgrano de Córdoba versus Gimnasia de Jujuy. En los relatos, Alfonso Díaz. En los comentarios, Iván Arias. Estudios centrales, Gabriela Álvarez. Hoy en transmisión en directo, sábado 30 de mayo, que es hoy, 15:30 horas. Prepárense, porque se viene lo mejor del fútbol en Santiago del Estero. Que pasen un buen día de lo que resta de sábado. Y también el domingo en familia se pronostica lluvia para mañana en la mañana. Lloviznas. El lunes también lloviznas. El martes todo el día lloviznas. No es mucha la probabilidad. Es de un 10 a un 40%, pero está ahí la probabilidad. Que sigan pasando bonito. Buenas tardes. Adiós.

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2: 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Durante años todo le fue bien, su negocio crecía, su familia estaba tranquila, sus proyectos avanzaban. Pero cuando las cosas empezaron a mejorar, también empezaron las miradas. 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La envidia no siempre se ve, pero se siente. Es una energía silenciosa que muchas veces aparece cuando alguien avanza, cuando alguien prospera, cuando alguien empieza a cumplir lo que otros no pudieron. Trabajamos en limpiezas profundas y en protección espiritual para cortar esas energías negativas. 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

0: Hola, ¿qué tal? ¿Cómo les va? Muy buenas tardes. Bienvenidos a una nueva edición del Deportivo en Transmisión. Bienvenidos a una nueva jornada de fútbol. Estamos en el Estadio Único Madre de Ciudades, en la cancha en donde en un ratito jugarán Belgrano, el último campeón de la República Argentina, recibiendo la visita de Gimnasia de Jujuy, uno de los líderes que tiene la segunda categoría del fútbol argentino. Por eso hay gran expectativa alrededor de este partido de la Copa Argentina, cerrando casi este semestre antes de meternos ya al 100% en la Copa del Mundo. Somos el Deportivo en Transmisión, estamos con la pasión del fútbol, por supuesto, a través de la radio de los santiagueños. Mi nombre es Alfonso Díaz, voy a estar encargado de los relatos en la jornada de hoy. En los comentarios, el señor Iván Arias. ¿Qué tal, Iván? ¿Cómo te va? Buenas tardes, bienvenido.
1: Saludos grandes para vos, relator, para Gillo Carrizo, para Gaby, que está en los estudios centrales, para toda la gente que se va sumando a través de la radio de los santiagueños, ubicados en la cabina tradicional, en la número 17, para vivir este partido de Copa Argentina. De un lado, el último campeón del fútbol argentino, estamos hablando de Belgrano, que viene de un fin de semana pura fiesta, después de aquel triunfo frente a River, de haber conseguido su primer título en su historia y obviamente después de todo lo que se ha hablado en la semana. Y del otro lado, Gimnasia de Jujuy, un equipo que viene dentro de todo bien en la Primera Nacional y que trata de hacer su fuerte en la Copa Argentina. Hay que remarcar que en este torneo dejó afuera a Central Córdoba, que hoy está en la Primera División del fútbol argentino, en un partido donde lo terminó complicando, en un encuentro donde va a tener ambas hinchadas en el Estadio Único Madre de Ciudades, en un hermoso clima. Vivimos el fútbol en la 11.
0: El estudio centrales con toda la información, con todo lo que ocurre en esta jornada de sábado, el señor Gabriel Álvarez, a quien lo subamos. ¿Qué tal, Gaby? ¿Cómo te va? Muy buenas tardes, bienvenido.
2: ¿Cómo les va, compañeros? Un enorme placer. Como cada jornada, en estos momentos se está disputando el primer tiempo extra de la final de la Champions League. Arsenal y PSG empatan en 1.
0: Bueno, perfecto, muchas gracias entonces con toda la información de lo que sucede a lo largo y a lo ancho del mundo con el deporte, por supuesto, en esta jornada de día sábado, en un fin de semana, o en una semana en realidad, en donde hemos tenido de todo, ¿eh? Porque arrancamos el domingo pasado con el fútbol, seguimos con el básquet, ayer también, por supuesto, con la Liga Nacional, hoy otra vez con el fútbol, mañana tendremos doble transmisión. Bueno, hay mucho para compartir con nuestros oyentes a través de Radio LB11. Gran marco de público, por supuesto, de Belgrano, no es para menos. Vienen de ser campeones, están celebrando el triunfo, no se queda atrás, la banda del Lobo Jujeño, comentarista.
1: Así es, que viene a copar Santiago del Estero, que viene recorriendo sus kilómetros y está presente en esta Copa Argentina, donde trata de ilusionarse, donde es un buen equipo, el dirigido por Hernán Pellerano, y que hoy puede gozar de un buen presente.
0: Exactamente, bueno, se metió Belgrano, en realidad el cuerpo técnico de Belgrano se ha metido hacia el campo de juego, también la de gente de Gimnasia de Jujuy, Pellerano, que va y saluda, por supuesto, a Russo Zelensky, el técnico, el último técnico campeón del fútbol argentino.
1: Así es, de paso felicitarlo obviamente por el último título obtenido, Pellerano, que también se acerca a saludar a los jugadores de Belgrano, a Rigoni, dentro de todos, para felicitarlo por el último objetivo que había logrado este conjunto de Belgrano, que presenta varios cambios de cara a este encuentro. Se van preparando los equipos, en cualquier momento se nos vienen en la cancha.
0: Está formando ya la fila india para salir al campo de juego la gente de Gimnasia de Jujuy, con casaca alternativa, predominando el color azul oscuro con algunas franjitas muy finitas de color celeste. Veremos la gente de Belgrano con qué atuendo se viene, imaginamos que con la celeste, o con alguna camiseta blanca. Se vendrá el conjunto dirigido por el ruso Zielinski, un muy buen marco de público, aproximadamente 5.000, 6.000 personas, un poco más quizás ahora al ingresado de

0: Belgrano de Córdoba. Por el lado de los jujeños, mil hinchas, un poco más quizás también en el estadio Único Madre de Ciudades, con una capacidad impresionante. Bueno, ahí está Belgrano también caminando la fila india, vestido de celeste, el conjunto pirata. También se mete Gimnasia de Jujuy, están los equipos en la cancha, está el conjunto de Gimnasia, que claro, pasará primero y hará el pasillo del campeón para el equipo de Belgrano de Córdoba, comentarista.
1: Así es, como lo es tradicional en el fútbol argentino, es una especie de felicitaciones para el equipo de Belgrano, que viene de ser campeón en el fútbol argentino, comandado por hoy su capitán, quien fue figura también y un emblema en el conjunto de Belgrano, con la 20, Franco El Mudo Vázquez.
0: Pisando el verde césped, la gente de Belgrano, pisando el verde césped, el equipo de Gimnasia de Jujuy. Están también la terna arbitral, los que van a impartir justicia en esta tarde soleada en Santiago de Estero. Sorprendió el calor en la madre de Ciudades, un clima espectacular en la jornada de hoy.
1: Las particularidades, ¿no?, de las banderas,
0: sí,
1: de Belgrano festejando el campeonato, y una dedicatoria especial, la chicana para Talleres de por medio.
0: Exactamente, claro. Como si digamos, te hicimos el amor y salimos campeón,
1: señor. Claro, para no sonar tan vulgar.
0: Exactamente, parece una frase de Ricardo Arjona.
1: Sí, por supuesto, pero traspasada al cuarteto.
0: Exactamente, exactamente. Bueno, ahí estamos entonces. Va a venir el saludo protocolar entre la gente de Gimnasia y la gente de Belgrano. Nosotros vamos buscando una presentación y conocemos a los titulares y suplentes de un lado y del otro.
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1: Y vamos con la formación del conjunto de Belgrano de Córdoba, el último campeón del fútbol argentino, que presenta 9 variantes después de lo que ha sido el partido frente a River, con 3 lesionados que están de baja. Sale a la cancha con la 25 Thiago Cardoso, la 26 para Alcides Benítez, la 14 para Leonardo Morales, la 13 para Álvaro Campo, la 16 para Federico Rica, la 20 para Franco Vázquez, el capitán, la 51 para Ramiro Hernández, la 21 para Adrián Sánchez, la 53 para Juan Vázquez, la 11 para Francisco González Metilli y la 22 para Nicolás Fernández. 4-2-3-1, la formación de Belgrano. Así sale a la cancha el equipo del Ruso.
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1: Vamos con el equipo de Gimnasia, los dirigidos por Pellerano. Sale a la cancha con la 1 Milton Álvarez, la 2 para Guillermo Cosaro, el capitán, la 3 para Martín Lazarte, la número 4 para Delfo Hermín Ervino, la número 5 para Hugo Soria, la número 6 para Nicolás de Matei, la número 7 para Francisco Maidana, la 8 para David Gallardo, la número 9 para Mauro Cachi, la 10 para Francisco Molina, la 11 para Cristian Menéndez. 4-4-2. La formación táctica del Lobo. Así sale a la cancha Gimnasia.
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1: Los encargados de impartir justicia, el árbitro principal será Daniel Zamora. El asistente 1, Hugo Páez. Asistente 2, Federico Cano. Y el cuarto árbitro, Julián Beligoy.
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1: Repasamos los suplentes de Belgrano, que acompañan al Ruso esperando su oportunidad, con la 23 Manuel Vicentini, la 45 para Agustín Falcón, la 3 para Adrián Sporle, la 5 para Santiago Longo, la 39 para Tomás Castro, la 15 para Ramiro Tulián, la 24 para Emiliano Rigoñi, la 10 para Lucas Elarrayán, la 32 para Julián Mavilla, la 42 para Jeremías Luco, la 37 para Lautaro Gutiérrez y la 20 para Gonzalo Elarrayán.
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1: Los suplentes de Gimnasia, Matías Ramos Mingo con las 12, la 13 será para Joaquín Varela, la 14 para Diego López, la 15 para Emiliano Andrisi, la 16 para Claudio Pombo, la 17 para Maximiliano Casa, la 18 para Abel Argañarás, la 19 para el santiagueño Axel Pinto, la 20 para Octavio Bianchi, la 21 para Juan Cruz Franzoni, la 22 para Sebastián Sánchez y la 23 Gonzalo Villarreal.
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1: En el sorteo hablamos de los capitanes en el conjunto de Gimnasia de Jujuy, Guillermo Cosaro con la 2, mientras que en Belgrano, Franco Vázquez con la número 20, El Mudo, los capitanes de ambos equipos.
0: Vamos a ver construir el equipo de...
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0: Vamos a ver el equipo de Gimnasia de Jujuy. Vamos a ver el conjunto vestido de azul en el terreno de juego, atacando de espaldas al público de

0: Belgrano de Córdoba, sí señor. Aparece el equipo de Gimnasia de Jujuy defendiendo el arco jujeño. El que da espaldas hacia el puente carretero, el que da espaldas hacia el jardín botánico, defiende la gente de Belgrano. Presentamos el arranque del juego.
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0: ¡A rodar, mi amor! Ya tiene vida el fútbol. Ya están jugando Gimnasia de Jujuy ante el equipo de Belgrano de Córdoba. La pelota se va contra el costado. El lateral, manos arriba, será favorable para el conjunto jujeño, que arrancó con todo. El equipo dirigido por Pellerano, que busca abrir el marcador. Claro, seguramente se encontrará con un equipo que, por supuesto, viene pasado de noche, es el de Belgrano de Córdoba.
2: Por supuesto, y un equipo lleno de suplentes. Hablábamos de las variantes de Belgrano. 9 cambios es lo que pone hasta el momento el ruso Rodríguez después de lo que ha sido su última función. En el sector defensivo ha cambiado 4. Solamente Leonardo Morales se mantiene de aquel equipo titular frente a River. En la mitad del campo se mantiene Adrián Sánchez y Juan Vázquez. Después el Mudo Vázquez y Ramiro Hernández van de titulares, quienes tuvieron de suplentes, y adelante cambió todo. Francisco González Metilli de titular, Nicolás Zubita Fernández, que había ingresado en el segundo tiempo, hoy es titular, remarcando que en aquel puesto estaba Pacerini y Celarrayán.
0: Y señor, ¿cómo imagina el partido? ¿Qué cree que puede llegar a pasar en esta tarde, comentarista?
2: Y un Gimnasia de Jujuy que va a tratar de salir a jugar de igual a igual, remarcando cómo viene en cuanto a los ánimos el conjunto de Belgrano. Los ánimos son buenos, pero en cuanto a lo físico, hizo el desgaste en el partido del domingo pasado y obviamente estuvo de tunga tunga, como dice Rodrigo.
0: Exactamente, va saliendo desde el fondo de la cancha el equipo de Gimnasia de Jujuy, va recibiendo la pelota por el sector izquierdo de la cancha, viene Lasarte, Lasarte que descarga hacia atrás para la tica de Matei, viene de Matei con la pelota, va metiendo el pelotazo largo, va buscando la mitad del campo de juego, le va quedando para Morales, Morales que la va jugando contra el medio, viene Hernández con la pelota, la termina perdiendo, en la mitad de la cancha ya la recupera el equipo de Gimnasia de Jujuy, atención que se viene Menéndez con la pelota, había falta, tiro libre, será pelota favorable para el equipo de Córdoba.
2: Además hay que remarcar que Belgrano cuenta con 3 lesionados, por eso el ruso Rodríguez los aparta de los convocados. Lisandro López, Alexis Maldonado y Lucas Pacerini son los que no viajaron a Santiago.
0: La pelota le va quedando en la mitad de la cancha para el Mudo Vázquez. Viene Vázquez con la pelota, va descargando para González Metilli, viene por la derecha, mete el centro contra el punto del penal, le queda la pelota para Uva, viene Fernández con el balón, le pega el arco, termina rematando la barrera, otra vez le quedó por Ubita Fernández, de nuevo intenta, y el arquero Álvarez se queda con la pelota, va saliendo en el fondo del equipo de Jujuy, lo tuvo Belgrano, lo tuvo el campeón.
2: Estuvo cerca el pirata, de concretar Ubita Fernández, de los más desequilibrantes que tiene este equipo de Belgrano. Pilló la pelota, hizo el amague, pensó que iban a filtrar el pase y le terminó pegando al arco. Demasiado tibio, buen control por parte de Milton Álvarez, que dice, aquí está todo tranquilo.
0: Bochazo largo de Milton Álvarez, ya le va quedando la pelota en la mitad del campo de juego. Bochazo largo de arco, arco casi, le va quedando finalmente la pelota para que la vaya juntando Thiago Cardoso. Va saliendo en el fondo el equipo de Belgrano.
2: Bueno, hay que remarcar que se comenzó a vender las entradas el día jueves para la gente de Belgrano, que habían agotado 5.000 entradas. Lo cierto que gran marco de público que vino de Córdoba y de Gimnasia de Jujuy, por lo menos en la popular, podemos encontrar gente.
0: La pelota le va quedando en la mitad del campo de juego para que la tenga Menéndez. Se viene Menéndez, la termina perdiendo el Mudo Vázquez, que la recupera. La va descargando para que la vaya juntando. Ahora la pelota Sánchez. Se viene Sánchez con el balón, descargó para Vázquez. En el fondo de la cancha la va jugando para Benítez. Más atrás ahora para que la tenga Morales. Morales que la va jugando para Ocampo. La va recibiendo el número 3. Se viene Ocampo con la pelota, juega hacia el costado para el 16. Se viene Rica. Rica para González Metilli. El Mudo que la juega hacia adelante, viene otra vez con la pelota González Metilli, con la pelota Pancho, la jugó para el Uva, puerta del área, Fernández se acomoda, viene Ubita Fernández, la termina perdiendo, y le va quedando para Maidana, va saliendo el equipo de Gimnasia de Jujuy, bochazo largo de Maidana, la va buscando Menéndez, antes la pelota pasa por Molina, viene Molina del uno contra uno, va contra la línea de fondo, atención que va Molina al piso, va Morales, termina recuperando la pelota, medias el rebote, a ver a quién le queda, le va quedando la pelota para que salga jugando Campo, va saliendo el equipo de Belgrano.
2: 4-2-3-1 la formación táctica del conjunto de Belgrano, que tiene Alcides Benítez como lateral por derecha. Sobre la izquierda está Federico Rica, la dupla central de Leonardo Morales y Álvaro Campo. Morales que convirtió el gol de la igualdad frente a River en el 1-1. Y después tenemos a Ramiro Hernández tirado hacia atrás junto con Adrián Sánchez.
0: Aguantame que viene Rica con el centro, termina sacando la defensa. La pelota le va quedando para que salga de Matei. La va dominando de Matei, la va jugando para Maidana. Viene Francisco,

0: A Pancho cruzando la mitad de la cancha, Maidana descargó la pelota para Molina. Viene Francisco con la pelota, Molina que metió el centro para Menéndez y la va sacando Ocampo. Lo va tirando contra el costado, había fallado primero Morales. Ocampo no falló, la tiró contra el costado, ese lateral, manos arriba, será para el Lobo.
1: Y el conjunto de Belgrano que las pelotas hacia arriba es para aguantar sobre el polaco Menéndez, que en esta no llegó a su destino, quedó demasiado corto, pero... La defensa de Belgrano dijo presente y lo mandó saque de manos.
0: 5 minutos tenemos de esta primera parte. 0 para Belgrano, 0 para Gimnasia de Jujuy. 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Juega el Lobo.
1: Mientras tanto, en el doble 5 decíamos Ramiro Hernández y Adrián Sánchez en el equipo de Belgrano. Sobre la derecha el Mudo Vázquez, el capitán sobre la izquierda estará Juan Vázquez con la 53 y el doble 9 Francisco González Metilli y Nicolás Zubita Fernández.
0: Venía Minervino con la pelota, termina rebotando en el hombre de Belgrano de Córdoba. No, en el hombre de Gimnasia de Jujuy, rebotó por eso, será lateral con las manos. Jugará Benítez para la B.
2: 7 minutos del segundo tiempo complementario. Paris Saint-Germain y Arsenal continúan empatando 1-1.
0: Perfecto, muchas gracias entonces. El amigo Gabriel Álvarez, en los estudios centrales, ayer estuvo... relatando lo que fue derrota del equipo de Kimsa y habrá cuarto mañana, ¿sí, Gaby?
2: Sí, señor, exactamente. Derrota 99-92 de Kimsa, que reaccionó en el último cuarto, pero no le alcanzó.
0: La pelota le va quedando para que la tenga el número 7, Maidana. Descargó la pelota contra el costado para Lasarte. Viene el centro de Lasarte, termina rebotando la pelota en Benítez. Se va contra el costado otra vez, lateral, manos arriba, será para el equipo jujeño.
1: Hablamos un poco de Gimnasia de Jujuy. 4-4-2, la formación táctica tiene a Adelfo Minervino, ex hombre de central, como lateral por derecha. Sobre la izquierda está Martín Lasarte, mientras que la dupla central la va a integrar Nicolás de Mateo y Guillermo Cosaro, quien es el capitán del equipo. El doble 5, Hugo Soria y David Gallardo, y adelante 2 delanteros. Mauro Cachi un poquito tirado más atrás, más allá de tener la 9, y como referente Cristian el Polaco Menéndez.
0: La pelota la va juntando el Mudo Vázquez, viene con la pelota Vázquez, la va ensanchando toda para que la tenga rica, levanta el centro para Vita Fernández, el remate quedó para González Metelli, termina rematando y los espadas le quedó para el Mudo y arriba del travesaño se fue la pelota, se salva Jujuy, lo tuvo Córdoba,
1: lo ganó por arriba, pinchado el pase para Ubita, este devolvió hacia atrás de cabeza y le quedó a González Metilli, que venía mejor perfilado. Lo cierto que rebota en el hombre de Gimnasia, acusaba una mano, nada dice el árbitro, y otro rebote en el segundo, es para el Mudo Vázquez, que le terminó pegando desviado. Llegó Belgrano, la segunda que tuvo en el partido.
0: Hay que recordar que aquí no tenemos VAR, comentarista, ¿no?
1: No, para nada. Creo que el VAR recién se implementa en la final de la Copa Argentina.
0: Desde el fondo de la cancha se estará jugando el equipo de Gimnasia de Jujuy. Le va a pegar Cosaro a la pelota para el Lobo.
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0: Viene Maidana con la pelota, la va subiendo por el sector derecho, el número 7, descargó la pelota para el 10. La va juntando Molina, Molina que le metió hacia adelante para Cachi. Va en el 1-1, Cachi se saca de encima la marca, la va cubriendo bien a la pelota. Rica termina cometiendo falta, comete infracción. El hombre de Jujuy será tiro libre en salida para Belgrano de Córdoba. Juega el campeón.
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1: Hay que remarcar algo que se ha vivido en la previa, más allá del festejo de los hinchas de Belgrano, de todas las promesas que se hicieron, de gente que vino en moto también, como vino en combi, en colectivo, muchos hinchas del equipo celeste que han compartido, la particularidad de que también estuvieron compartiendo y mezclados con la gente de Gimnasia de Jujuy, la gente de Gimnasia acercándose a los hinchas de Belgrano para felicitarlos por el triunfo obtenido, por el campeonato y obviamente compartiendo algo de por medio.
0: La pelota la tiene Hernández, se viene con la pelota del centro, hacia el punto del penal, no pudo llegar Ubita, le queda el rebote para González Metilli, está, no te puedo creer lo que se comió González Metilli, bueno, decir que había falta del hombre de Belgrano de Córdoba, de González Metilli sobre De Matei, pero después el gol que había errado González Metilli era increíble, comentarista.
1: Sí, por supuesto, lo terminó salvando la decisión del árbitro tras la falta contra el arquero Milton Álvarez. Lo cierto que será salida para Gimnasia. Remarcamos el banco de suplentes porque comenzaron a levantarse tanto Pellerano como el Ruso para dar algunas indicaciones. Le pide a la última línea del fondo que salga un poco más y que se acerque a las marcas, mientras que Pellerano por su parte pide que no estén tan metidos cerca del arco.
0: La pelota la va recuperando el Budo Vázquez. Descarga para Hernández. Jugó para Ubita. Viene Fernández. La juega para González Metilli. Viene González Metilli. Termina perdiendo entre la marca de Cachi. Descarga para Hugo Soria. Viene Soria con el balón. La metió para el polaco Meléndez. Está habilitado y va. Viene Meléndez. Comete en falta. Sigue con la pelota Meléndez. Se va contra el costado. El lateral, manos arriba. Será para el Lobo.
1: Y quien distribuye las pelotas en el equipo de Gimnasia de Jujuy es nada más y nada menos que Cachi. Lo cierto que este jugador es uno de los desequilibrantes que tiene el equipo jujeño. Decíamos que juega por detrás de Cristian Menéndez para poder filtrar el pase. A estar atentos y ojo con este jugador. Maidana sobre la derecha, marcando velocidad también en el equipo de Pellerano.
0: Buena banda de los jujeños también, ¿eh?
1: Sí, ha traído una linda banda la gente de Gimnasia que acompañó en Salta, remarcando que por Copa Argentina viene de eliminar a Central Córdoba.
0: La pelota le va quedando para que la vaya dominando de Matei. Descarga para que la tenga Álvarez. Viene Álvarez con la pelota, la va cambiando de frente. Descargando para Cosaro. Viene por la derecha ahora Cosaro, que la va jugando para que la tenga Maidana. Viene Maidana con la pelota, la domina el número 7. Termina rebotando la pelota en Sánchez. Se va contra el costado lateral, manos arriba. Será para el Lobo.
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0: Con las manos la va a jugar Delfor. Viene Minervino con la pelota, descarga hacia atrás. Le va quedando la pelota para Gramacho, terminando Guillermo Cosaro. La va jugando para Milton Álvarez. Milton Álvarez con la pelota, va limpiando el fútbol para el sector derecho del campo de juego, por la izquierda, perdón. Le va quedando para De Matei. Viene De Matei con la pelota, la pide Soria, cerca suyo. Decide jugarse la personal y ahora mete el pelotazo largo. La va buscando Francisco Molina. Viene Molina con la pelota, quiere puntearla para que la vaya a buscar Menéndez. Anticipa Morales, se queda con la pelota, no puede evitar el córner. Tiro libre de esquina, será para Gimnasia.
1: Y Belgrano que viene por Copa Argentina de eliminar a Atlético Rafaela en una victoria que fue 3-0 para el Pirata, que hoy lo ubica en esta fase de 16avos de este torneo argentino.
0: Tendrá el tiro libre de esquina, le va a pegar Francisco Molina, brazos en jarra para el número 10. Le va a dar el envío, 1, 2, 3, 4, 5, camiseta jujeña, lo esperan a Cosaro, que se va combinando contra el segundo palo. El árbitro que va mirando que no se tomen de las camisetas, se pone contra las puertas del área, suena el silbato y vendrá el centro. Le va a pegar Molina, centro contra el corazón del área, se pasaron todos, le quedó para De Matei, la termina sacando a la pelota Vita Fernández, había pegado en la mano de De Matei. Será tiro libre, salida para el equipo de Belgrano.
2: Primera Nacional del Fútbol Argentino, Estudiantes de Caseros empata 0-0 con Godoy Cruz, Colegiales lo mismo ante Agropecuario, Defensores de Belgrano también en 0 ante San Telmo, Colón pierde 1-0 ante Almirante Brown y All Boys empata en 0 ante los Andes.
0: El saludo para mis amigos de la Soler que están yendo a jugar a la pelota y van escuchando el partido, se escucha perfecto, claro, y cómo no se va a escuchar perfecto si está Jorge Cillo Carrizo, el número 1 de la operación técnica al lado nuestro. Le va quedando la pelota para González Metilli, viene González Metilli, se metió contra la línea de fútbol, termina rebotando la pelota en el hombre de Gimnasia de Jujuy, va saliendo Hugo Soria, va saliendo el equipo de Jujuy.
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0: Pelota larga para que vaya a buscarla contra la mitad de la cancha. La termina recuperando Morales a la pelota. La va descargando para que la tenga Velázquez. Viene Velázquez con el balón. La va jugando para Rica. Viene Rica con la pelota. La juega otra vez. Contra el sector derecho para Morales. Sánchez. La va juntando el número 21. La va ensanchando para Ocampo por el sector derecho. Ataca Ocampo. La va jugando contra el medio. Viene Ocampo con el balón. Termina perdiendo. Rebotaba la pelota en Hugo Coria. Se la saca lateral con las manos. Juega el equipo de Jujuy.
1: Cuando estaba en camino hacía un poco de memoria y quería recordar la última vez que ellos se habían medido en la primera división del fútbol argentino, y estoy hablando de Gimnasia y de Belgrano. Si hacemos memoria, bueno, Gimnasia había descendido en el año 2009, pero la última vez que se habían enfrentado fue en el año 2007. En la Tacita de Plata terminó igualado el partido 0-0, con grandes figuras que tuvo ese equipo de Belgrano, como también el equipo de Gimnasia, jugadores del norte, y después remarcar el duelo del año 2006, que terminó en el Mario Alberto Kempes, porque hacía de condición de local el conjunto de Belgrano, fue triunfo de Gimnasia por 1-0.
0: Aguantame porque viene González Metiro con la pelota, metió el centro al punto de esperanza, pasaron todos. El rebote le va quedando para Hugo Soria, viene con la pelota, Soria le va sacando hacia adelante, le va quedando para Francisco Molina, al piso, va bien, y se queda con esa pelota el jugador Ocampo, el lateral manos arriba, será para el Lobo.
1: El conjunto de Gimnasia que tenía Turdó, Gómez, Pieters y Ubaler, Ramasco, Quinteros, Sabia, Ramón Sosa y José Valdivieso en el arquero. Y atentos a este delantero, porque quien acompañaba a Turdó fue nada más y nada menos que Rin Balborín.
0: Hay lateral favorable para el equipo de Gimnasia de Jujuy. La va a jugar Martín Lasarte con las manos. Vendrá las artes para poner el movimiento. La va tirando hacia adelante para Meléndez. Termina perdiendo la pelota. La va recuperando a campo. Va saliendo el equipo de Belgrano. Decide jugarla para su arquero Thiago Cardoso. La junta y va saliendo Belgrano.
1: Gustavo Coronel, Luis Medero, Mauricio Almada, Germán Noce, Javier Ignacio García, Julián Clement y Darío Gandín fueron los suplentes de aquel equipo dirigido por Mario Gómez. Mientras que Belgrano tenía en cancha a Cervera, Arriola, Frangipane, Bustos, Volati, Rojas, Cáceres, Pepino, Cerrizuela, Montoya y el histórico 9, Mario Campos.

0: Capodónico. Mariano.
1: Mariano Capodónico, sí señor. La pelota le va quedando para González Bestili. Viene González Bestili con el balón, la va cambiando de frente. Le va a quedar la pelota para que la vaya juntando Velázquez. Viene Velázquez con la pelota, domina el número 55. Viene con la pelota, la jugó hacia el medio para que la tenga el mudo. Viene Vázquez. Vázquez que la va jugando para Hernández. Viene Hernández con el balón. Intenta meter el centro, se frena Hernández. Van el uno contra uno, buena asistencia para Velázquez. Termina rebotando el Minervino. Después otra vez Velázquez que la junta de nuevo. Otra vez le va quedando para el mudo con el taco. Se le alcanzó para Morales que metió el centro. Termina sacando la pelota, el número 2 Cosaro, se va contra el costado, el lateral, manos arriba para Belgrano.
2: Belgrano trata de mantener la pelota dentro del campo de Gimnasia de Jujuy, mientras tanto el Lobo se defiende y espera agarrarlo de contra.
1: La pelota le queda para Morales. Viene Morales con el balón, intenta cruzar la mitad del campo de juego, viene con la pelota el número 16, Morales jugó hacia adelante, le quedó para González Bestili, le metió para Hernández, el rebote le quedó para el mudo, puerta del área, lo pone profundo y atención, está González Bestili el primero y el arquero se queda con la pelota, lo juntó el número 1, fue buena la asistencia para González Bestili, no pudo definir bien el 11.
2: Ahora me quedo con el pase del mudo Vázquez, le quedó la pelota sobre el medio, trató de buscar el espacio, la gente de Gimnasia pensó que le iba a pegar al arco con zurda, porque ya le había acomodado la pelota para esa pierna. Lo cierto que filtró un pase hermoso para González Bestili que le dio tibio hacia el arco que defiende Milton Álvarez. Otra llegada para Belgrano que maneja la posesión y las acciones del partido.
1: La va sacando Rica con golpe de cabeza para el costado. Se la saque lateral favorable para el equipo de Gimnasia Grima de Jujuy. Irá Delfor. Minervino al encuentro de la pelota. Mira el reloj y marca 17 minutos recién. Tenemos de esta primera parte, es intenso comentarista el desarrollo del partido.
2: Por supuesto, este es un lindo duelo. Gimnasia está expectante a poder llevárselo de contra y Belgrano a poder marcar el gol en cualquier momento manejando las acciones. Para terminar, a estar atentos al equipo de suplentes Ezequiel Medrán, José Moisela, Gastón Turus, César Elacha Manzanelli, Matías Gigli, Andrés El Mellizo Soriano y Matías Suárez. Era el equipo dirigido por Mario Grigol en aquella victoria de Gimnasia por 1-0, apertura 2006.
1: La pelota le va quedando para que la tenga el polaco Menéndez, la metió hacia el medio y el arquero Cardoso. Cardoso se queda con la pelota, dominó el número 1, el remate fue hacia donde estaba el arquero, atento estuvo Cardoso, se quedó con la pelota tras el remate de Cache.
2: Y fue otra opción más, otra opción, al no estar el polaco Menéndez, le quedó justamente a él, disparo con derecha hacia las manos de Cardoso, porque fue direccionada hacia el arco, termina quedándose con el balón, la primera llegada de Gimnasia en el partido.
1: La pelota la tiene Cardoso, lo va jugando contra el fondo para Morales. Viene Morales con la pelota, emerge del fondo, cruza la mitad del campo de juego. Descargó por el capitán, viene Vázquez con la pelota, juega para Rica. La va cruzando la mitad del campo de juego, el número 16. Viene Rica con el balón, juega para Hernández. Hernández que la tiene, otra vez hacia el medio, la va recibiendo ahora Ocampo. Ocampo que la juega para el mudo, recostado sobre la derecha. Hacia adelante para Hernández. Viene con la pelota Rica, ahora pegando la raya de costado. Va contra la última raya, juega para Hernández que quiere meter el centro a 53 contra el segundo palo. ¡Gol! ¡Gol de Belgrano! ¡De Belgrano, de Belgrano, de Belgrano! Apareció el 11, González Bestili. Llegó contra el corazón del área menor. Se durmió la defensa del equipo de Gimnasia. Con el pecho, con el muslo, con algo. Lo terminó empujando para cambiar la dirección. Y le da la victoria transitoria al conjunto de Belgrano. 1 para Belgrano, 0 para Gimnasia de Jujuy. González Bestili, el nombre del gol.
2: Y apareció el primero del partido y corresponde a Belgrano, que manejó las acciones de juego, que había marcado el gol, habían filtrado el pase para él, la terminó empujando casi con la panza hacia el palo izquierdo del arquero. Belgrano, que había tenido las llegadas más claras del partido, lo cierto que pone el primero en el encuentro, estaba más cerca el Pirata, lo gana por 1-0 ante un Gimnasia que estaba muy metido atrás, ya lo había marcado Pellerano, había que salir de la última línea. Terminó llegando a donde quería el conjunto de Zielinski, que ahora lo gana por 1-0.
1: Lo gana por 1-0, va por más, aparece Vázquez, comete falta, comete infracción, será tiro libre, favorable para el equipo de Gimnasia de Jujuy, sale jugando el Lobo.
3: Es final de los tiempos suplementarios, Paris Saint-Germain y Arsenal empataron en 1, se nos vienen los penales.
1: Vibrante definición también para saber quién será el campeón de Europa. lo pone en la televisión también el amigo Iván Arias.

0: que no quiere perderse un instante esta apasionante definición. Aquí lo gana el equipo de Belgrano, por un tanto contra cero, y va Gimnasia. Le va quedando la pelota para Maidana, atención que busca el empate. Viene Maidana con el centro, segundo palo, cabezazo de Cachi, golazo. ¡Gol! ¡Gol del Lobo! ¿Lobo está? ¡Sí! Aparece el Lobo Jujeño con la cabeza de Lasarte para mandar la pelota al fondo de la red. ¡Cabezazo tremendo! Lo puso contra el palo. Centro perfecto de Maidana. Mejor cabezazo de Lasarte. Apareció el Lobo Jujeño. Lo empata Gimnasia. Palo por palo. Gol por gol. Gimnasia 1, Belgrano 1. Lasarte, el nombre del gol.
1: La igualdad de Gimnasia de Jujuy en el mejor momento de Belgrano. Lo cierto que el 1-0 encendió las alarmas en el equipo de Pellerano, que tomó la posta en el partido y inmediatamente fue hacia el ataque. Pelota sobre la derecha, centro al medio, y Martín Lasarte apareció como si fuese un 9, con la habilidad propia del defensor. Cabezazo hacia el palo izquierdo del arquero, nada que hacer para Cardoso. Igual al partido Gimnasia en 21. Tenemos empatado el encuentro, todavía lo que resta, y ya vivimos un lindo partido.
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0: La va juntando González, me tira la pelota, la termina perdiendo Meléndez, que la recupera, había falta. Retrotrae en la jugada, será tiro libre favorable para el equipo de Belgrano.
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0: La va tomando Sánchez en la pelota, descargó para el Mudo Vázquez, viene Vázquez con la pelota, la va cambiando de frente, la va a jugar para Morales, viene Morales, juega contra la derecha, la va descargando ahora para que la tenga Benítez que la va jugando hacia adelante, viene con la pelota Hernández, jugó para Benítez que la jugó otra vez hacia el medio, Velázquez con la pelota, viene Velázquez con la pelota, la jugó hacia atrás para el Mudo, el capitán con el balón, descarga para Sánchez, viene Sánchez con la pelota, la va jugando para que la tenga Rica, viene Rica con la pelota, le recibe contra el costado, viene Velázquez con la pelota, lo jugó profundo para González, Metile, centro atrás, subita arriba del travesaño, se fue la pelota, lo tuvo Belgrano de Córdoba debajo del arco.
1: Chance clara para el Pirata, pelota sobre el medio, acomodó solamente el pie Ubita Fernández para que dé el impacto en el mismo, se terminó yendo por arriba ese balón, se lo perdió Belgrano, que tuvo la más clara para conseguir el 2-1.
0: Habrá salido en el fondo del campo de juego, la va a jugar a la plata Milton Álvarez, saque de arco desde el fondo de la cancha, juega el Lobo.
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0: Desde el fondo de la cancha saldrá jugando el equipo de Gimnasia de Jujuy, viene con la plata Milton Álvarez, la juega hacia adelante, la deja corta, González Metile que recupera a Sánchez. Viene Vázquez con la pelota, la va pidiendo Benítez. Ande la pelota, pasa por el Uva, la termina perdiendo Fernández. Recupera Cachi, descarga hacia atrás para el autor del gol. Viene Lasarte con la pelota, la jugó hacia adelante y se viene con la pelota ahora Francisco Molina con la pelota. Engancha Molina en la mitad del campo de juego otra vez. Descarga para Lasarte, más atrás ahora para De Matei, va saliendo el equipo de Lobo Jujeño.
1: Hay que remarcar el último duelo que se había dado entre ambos. Esto tiene que ver con la Primera Nacional del 2022. Partido que lo terminó ganando Gimnasia por 1-0.
0: La pelota le va quedando para Álvarez, la va dominando Milton, cambia de frente, descarga para Guillermo Cosano por la derecha, ataca el equipo de Gimnasia de Jujuy, la va recibiendo Hugo Soria, viene con la pelota el número 5, descarga hacia adelante Soria para que la vaya dominando Gallardo, viene Gallardo, la terminó perdiendo, recupera la pelota ahora Velázquez, la va jugando para el Mudo Vázquez que la jugó para González, metido otra vez para el Mudo, más atrás, la va jugando para Sánchez, más atrás ahora para Ocampo, va saliendo Belgrano.
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0: Rica la metió para Velázquez, línea de fondo, centro al medio, termina sacando la defensa, no pasa el peligro, le va a quedar la plata para que la vaya dominando Hernández, levanta el centro Hernández a las manos del arquero, la va dominando el número 1, va saliendo Milton Álvarez, va saliendo Gimnasia de Jujuy.
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1: El autor del gol en aquel partido que Gimnasia lo había ganado por 1-0 en la B Nacional del año 2022, lo había convertido un hombre que hoy tiene presente en San Lorenzo, y estamos hablando de Matías Reali.
0: Bueno, después quiero que me cuente cuándo fue la última vez que jugaron en primera.
1: Claro, sí, en el año 2007.

0: Fue en el año 2007, en el torneo Clausura, partido que terminó empatado 0-0 en la Tacita de Plata, donde tenía a Donet.
1: Mirá.
0: En ese equipo de Belgrano estaba Matías Suárez, también estaba el Chelo Delgado. El partido terminó igualado 0-0 y en el Apertura 2006, en el estadio Mario Kempes, donde hacía de local Belgrano, lo terminó ganando Gimnasia por 1-0.
1: Viene Velázquez con la pelota, atención, se entra al medio, ¡oh, el arquero! Tremenda tapada, lo pasa, el peligro le va a quedar para Velázquez, la pelota juega para el Mudo Vázquez, levanta el centro, demasiado pasado, llegó igual González, metiere al medio, ¡oh! Y la va sacando Cosaro, lo revolea Cosaro en las alturas, se la va a buscar Álvarez, falló en el puñetazo Álvarez, sigue viva la pelota y la va sacando Gimnasia de Jujuy, va saliendo Cachi ahora para el Lobo.
0: En varias circunstancias el arquero de Gimnasia salvó lo que podría haber sido el segundo de Belgrano. En esta casi se equivoca y le termina dando el gol que puede llegar a poner en ventaja al equipo de Belgrano de Córdoba, que otra vez está al acecho de poder dar vuelta al resultado y estar encima en el marcador.
1: Arrancaron los penales, Gaby, te pregunto.
2: Sí, señor, uno lo erró el Arsenal, el otro lo atajó David Raya, continúan empatados desde la pena capital.
1: La pelota le va quedando en la salida para Cosaro que le va jugando para De Matei. Más atrás ahora para que la tenga Milton Álvarez. Va saliendo el arquero de Gimnasia de Jujuy, empatado en uno el partido, 26 y medio tenemos de esta primera parte, aquí en el Estadio Único Madre de Ciudades, 16avos de final de la Copa Argentina. Pelotazo largo para que la vaya buscando Delfor Minervino. Viene Minervino con la pelota, va peleando ante el marca de Rica, la va tirando hacia adelante, la junta Sánchez en la mitad del campo de juego, viene por la calle del medio, se cruzó en la mitad del campo de juego, descargó para Uba, el Uba que la va jugando hacia adelante para González Metil y aparece De Matei, se queda con la pelota el vikingo, pero antes había falta, había infracción y hay algo más en el aire.
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0: Bueno, el árbitro finalmente le va a marcar la falta al capitán. Estamos hablando del número 2, Guillermo Cosaro. Primer amonestado del partido, corresponde a Gimnasia.
1: Vendrá el tiro libre favorable para el equipo de Gimnasia de Belgrano de Córdoba, perdón. La va a jugar el Mudo Vázquez, el capitán de 37 años que la va descargando para que la vaya dominando Morales. Viene Morales con la pelota, la va dominando el número 14. Hacia atrás, la va jugando para Sánchez. Cambia de frente Sánchez. Le va quedando la pelota para que la domine. Ahora Ocampo emerge por el sector izquierdo. Otra vez contra la calle del medio, círculo central. La tiene Sánchez a la pelota, cortito la descargó para el Mudo. Viene Vázquez que levanta la cabeza, le va cambiando de frente, todo por la derecha para que la vaya recibiendo. Ahora Morales, profunda, la metió para González Metilli, más profunda para que la tenga Benítez, que mete al centro, segundo palo, el cabezazo, pegó en la mano, es penal, que no, dice el árbitro, le quedó para el Mudo Vázquez, el rebote le quedó para Hernández, viene Hernández con el balón otra vez para el Mudo, la va sacando, lo va tirando contra la mitad del campo de juego, es pelota para el equipo de Belgrano.
0: Bueno, lo van a reclamar la gente de Belgrano, recibe una amonestación González Metilli. Lo cierto que el árbitro en esta no convalida las acciones a favor del Pirata y será balón que corresponde al Gimnasia Esgrima de Jujuy. Es para chequearla de vuelta, pero a mi parecer, en primera impresión hay mano. Atentos porque tenemos un nuevo amonestado, Francisco Messi.
1: Sí, señor.
0: El primero en Belgrano, el segundo en el partido. El ruso Zielinski, que se acerca al cuarto árbitro, Julián Beligoy, para reclamar sobre las acciones y le dice, che, había mano. Vamos a ver, Delfor Minervino alzó la mano, Cosaro, y la terminó bajando. Guillermo Cosaro, que para el colmo está amonestado en el encuentro, la termina bajando con la mano y debería ser penal y tarjeta amarilla.
1: Claro, es muy parecida en realidad a la de Rivero. Porque
0: es muy parecida.
1: Si bien es cierto, este tiene el brazo más abierto.
0: Claro.
1: Pero hace el movimiento de bajar el brazo.
0: Sí. Por supuesto.
1: El árbitro dice que le pega en el hombro.
0: En realidad lo baja con esta parte. Claro, sería el antebrazo, una parte del antebrazo.
1: Para mí era penal.
0: Para mí también, pero bueno, el árbitro otra vez en las acciones. Antes ya había un reclamo previo, pero no hubo tanto alarderío como este, que fue más alevoso.
1: Venía Lasarte con la pelota, se termina yendo contra el fondo. Se la saca el de arco favorable para el equipo de Gimnasia de Jujuy. Quiero saber qué pasa con los penales, mi querido Gabriel Álvarez.
2: El último penal ejecutado en la tanda del Paris Saint-Germain está a punto de eyectarse. Se prepara a raya, va el jugador del París. Gol del equipo de la capital de Francia. Resta el último. Todavía tenemos una victoria parcial, 4-3. Obligado el Arsenal a convertir.
1: Si ataja, es campeón el París.
2: Sí, señor.
1: Vendrá con la pelota Morales. Viene con la pelota Morales. La va dominando en la salida. Descarga para González Bestil y más atrás para Sánchez. Viene Sánchez con el balón. Va cambiando de frente. Le va a quedar la pelota para que la tenga Rica con golpe de cabeza para el Mudo Vázquez. La pelota lo termina.

0: sobrando, Maidana que la saca otra vez, Vázquez que la va juntando, el Mudo que descargó para González, Metil y viene Luba, Fernando que la plata la metió profunda porque va a buscar la Velázquez, viene pegando la raza de costado, Velázquez levanta la cabeza, mete el centro, punta el penal, González Metil y se la lleva por delante y se termina yendo contra el fondo de la cancha. Saque de arco será favorable para el equipo de Gimnasia. Voy con vos, Gaby.
1: Sí, señor, porque ante la atenta mirada de Arsène Wenger, Arsenal va por el último penal. Veremos si empata el partido o el Paris Saint Germain se consagra campeón. Se prepara el número 6. Va el Paris Saint Germain, campeón de la Champions. Señoras y señores, el equipo de Luis Enrique, campeón de la Orejona por segundo año consecutivo, el Arsenal. A las puertas, como en el 2006 ante el Barcelona, campeón de Europa el Paris.
0: Y se lo contamos por Radio LB11, se lo contamos por AM890, por FM Digital 88.1, campeón el Paris Saint Germain de la Champions. La pelota le va quedando para que la tenga González Metil y le pega el arco. Arriba, rebotó en Cosaro. Rebotó en Cosaro. La pelota se va por arriba, saca de arco desde la meta. Juega desde la meta, no, desde el córner. Jugará Belgrano de Córdoba.
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3: Y lo va a buscar de pelota parada. Atentos, Leonardo Morales, Álvaro Campo, el Mudo Vázquez y González Metilli, que va a ejecutar el córner. Por arriba va el celeste.
0: Vendrá el tiro libre de esquina favorable para el equipo de Belgrano. Viene González Metilli con el centro, el cabezazo, termina sacando la pelota, le va quedando ahora para que la vaya juntando a Lasarte. Viene Lasarte con el balón, la juega hacia adelante para que la vaya juntando Maidana, descargó para Cachi, viene Cachi con la pelota, quedó mano a mano y atención que está en segundo, la pinchó por arriba y justito terminó apareciendo entre el arquero y Morales, la quiso picar Molina, se fue por el fondo, tiro de esquina, será para Jujuy que la tuvo
3: y hace rebotar la pelota en el arquero. Lo cierto que se lo termina perdiendo Molina, si vamos a la sinceridad, que tuvo la chance de ejecutar hacia el palo izquierdo, nunca encontró un mejor ángulo, pero termina ganando un córner. Tiro de esquina para Gimnasia, que tuvo una chance clara y que cada chance clara debe ser aprovechada como una de las máximas, remarcando que le cuesta llegar al lobo.
0: Después de esto le voy a contar algo que me estoy dando cuenta recién, que tiene que ver con la Champions y el estadio, pero ya lo voy a contar. Vendrá el tiro libre de esquina favorable para el equipo de Gimnasia de Jujuy. Viene el centro contra el segundo palo, saca el Mudo Vázquez, la pelota le va a quedar para que la busque Vita Fernández, viene Fernández, se va contra el costado, lateral para Belgrano. El año pasado fue campeón el París, que le ganó 4-0 la final, no me acuerdo a quién le ganó 4-0 la final.
1: Sí. Inter.
0: Al Inter. Le ganó 4-0. Bueno, el año pasado fue un sábado también, y ese sábado estábamos en el estadio buscando las credenciales para Estudiantes Platense.
3: Cierto, para Huracán Platense.
0: Para Huracán Platense. Estábamos buscando las credenciales.
3: Sí.
0: Y yo también estaba enfermo como estoy hoy.
3: Claro, y contaba con gargaletas.
0: Contaba con gargaletas también.
3: Y es la particularidad que tenemos.
1: 31 de mayo. Estaba nublado. 31 de mayo del año pasado.
0: Claro, era sábado.
3: Claro, estaba nublado.
0: Estaba nublado, sí, exactamente.
3: Habíamos hecho un partido un día sábado.
0: Jugaba Güemes.
3: Ahí está.
0: Uh-huh. Estábamos en el otro edificio todavía.
3: Cierto.
0: Pero bueno, mire esas casualidades, ¿no? Así que si el París juega una final y transmite el LB11 algún partido, iba a ser campeón.
3: También. Somos la cábala del París. Esperemos ser la cábala ahora de lo que se viene con la selección argentina.
0: Exactamente. Bueno, viene con la pelota Sánchez. Descarga la pelota para que la vaya juntando el Mudo Vázquez. Viene Vázquez con la pelota, la va jugando para que la tenga Morales. La va subiendo Morales. Viene Morales con la pelota, enganchó la puerta del área. Jugó hacia adelante para Hernández, termina sacando la defensa. Le va quedando la pelota para que la vaya juntando al Mudo. Viene Vázquez con la pelota, jugó para Rica. Viene Rica con el centro. Rica que la metió, ¿para qué? Para el Mudo. Le queda la puerta del área. Viene Vázquez con la pelota, la limpia para Hernández y la va sacando Hugo Soria. Descarga la pelota para que la vaya juntando Gallardo. Gallardo que la jugó para que la tenga ahora el polaco Meléndez. Meléndez que la jugó hacia adelante y atención que se viene con la pelota. El número 10 la pegó demasiado defectuoso Molina. Poquita fuerza, nada de dirección. La pelota se pierde contra el fondo. Saque de arco, será para Belgrano.
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3: Y avisó el conjunto de Gimnasia que comenzó a ser más defensivo por las llegadas que ha tenido el equipo de Belgrano y trata de llevárselo de contra. Francisco Molina, el hombre encargado de llevar la pelota en sector de ataque, fue con toda la velocidad, un tiro tibio. Cuando le llegaba la marca, fue desviado, pero avisó en esta Gimnasia.
0: Ese sábado también estaba Gillo, ¿no?
3: Sí, también estaba Gillo.
0: Estaba Gillo. Veníamos de Güemes. Qué memoria, ¿no?
3: Claro. Por supuesto, y me acuerdo que después lo habíamos dejado en la radio. Va, usted lo había dejado.
0: No, vos, si vos andabas
3: en la moto. Tiene razón. Usted estaba ahí en...
0: Me iba al boticario.
3: En más o menos.
0: Claro. La pelota le va quedando para que la tenga en la mitad de la cancha Sánchez. Empatado en uno el partido, 35, le quedan 10. Este primer tiempo viene Morales con la pelota para Sánchez. Sánchez que descarga para que la tenga Benítez. Viene Alcides Benítez, juega para Sánchez. Engancha en la mitad del campo de juego. Otra vez le va quedando la pelota para que la vaya dominando Rica. Viene Rica, la mete profunda para González Metil y busca la pelota antes. Velázquez al piso. Termina siendo de Matei que cruzó toda la cancha. Se va con descostado lateral, manos arriba. ¡Oh, gol será para Belgrano!
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0: La pelota le va quedando para González Metil, jugó para Hernández. Atención que mete el centro a Velázquez. La pelota la termina sacando la defensa. Sánchez que la deja correr, le queda por Ocampo. Otra vez la va juntando Sánchez. Y viene el 21, va a cambiar de frente. Defectuoso, no pudo llegar Benítez. La pelota se pierde contra Cochado. El lateral, manos arriba, será para Gimnasia de Jujuy.
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0: Le falta el 9 a este primer tiempo, más lo que se adiciona de este buen primer tiempo que tenemos aquí en el Estadio Único Madre de Ciudades. El reloj marca 36 de la primera parte. Le pregunto, ¿qué me dice? ¿Qué me cuenta, comentarista?
3: Es que en este tramo del partido ha tratado de, por lo menos, ordenar en las líneas el conjunto de Gimnasia de Jujuy. Lo cierto es que Belgrano le ha llegado muchísimo y trata de controlarlo en acción de ataque para poder llevárselo de contra. Ante un Belgrano que tuvo la chance de volver nuevamente a ponerse en ventaja y la termina desperdiciando. Partido interesante en 36 minutos de la primera parte, donde hasta el momento no tiene un ganador.
0: Lo comenta Iván Arias para toda la provincia, para gran parte del norte argentino y para el mundo, por la web. Viene con la pelota González, metió la primera querida pelota, metió, está habilitado Hernández, la pelota se termina yendo contra el fondo y es córner, tiro libre de esquina, se la favorable para Belgrano.
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3: Otro pase más para Francisco González metido y filtrado. Si no es el Mudo Vázquez, siempre es Ramiro Hernández el encargado de poder llevar la posta en cuanto al juego. Ahora en pelota parada, porque se viene el conjunto de Belgrano y lo va a buscar con todas las fuerzas.
0: Vendrá el tiro libre de esquina, favorable para el equipo de Belgrano. Ramiro Hernández le va a pegar a la pelota. Vendrá el centro contra el corazón del área. No, la jugó hacia afuera. Le va quedando la pelota otra vez en el remate para Ramiro, que mete el centro. ¡Afuera! ¡Afuera! Se fue el remate. Saque de arco desde la meta. Jugará el Lobo Jujeño.
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0: Le va a pegar a la pelota Milton Álvarez, desde el fondo del campo de juego para el equipo de Gimnasia y Grima de Jujuy. Se toma su tiempo, claro, se aferra a este por ahora empate que tiene el conjunto Lobo contra el Pirata. Va saliendo desde el fondo de la cancha el equipo de Gimnasia, sí, la tira la pelota Álvarez, mete el bochazo largo Álvarez, en las alturas, termina ganando a Cachi, después el rebote le va quedando para Sánchez, la va jugando para Velázquez, viene Velázquez con la pelota, juega hacia el costado para que la vaya juntando Rica, viene Rica con la pelota, se frena Rica, jugó para Velázquez, la va dominando el número 53, viene Velázquez con la pelota, se frena y falta y infracción, tira libre, será para Belgrano.
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0: La pelota le va quedando para Sánchez. Sánchez que la va jugando hacia el medio. La va recibiendo la pelota. Ahora Morales la juega para Benítez. Benítez para González Metil. Y viene González Metil con la pelota. Quiere sacarse el marca de encima. No puede. Le va quedando la pelota para el número 7. Viene Francisco Maidano con la pelota. 3 contra 3. Ojo, Ataca Gimnasia de Jujuy al cruce. Salió bien Sánchez. Perfecto, Sánchez. Recupera la pelota y aquí se viene la contra. González Metil que la va jugando para el Mudo Vázquez. La termina perdiendo el Mudo. Le recupera Cachi. La pelota para Gimnasia. Descargó para Gallardo. Otra vez para Cachi. Mira qué linda pelota metió. Y aquí viene Molina con la pelota. Le va a pegar Molina al arco. El arquero. El arquero Cardoso se queda con la pelota. Va a salir del fondo Belgrano.
3: Le dio Gimnasia con esa la dirección que había pegado Molina. Tiro cruzado en dirección de Cardoso que termina conteniendo el balón en una pelota que no fue tan de peligro para el conjunto de Belgrano de Córdoba y más que nada para el arquero porque fue direccionada hacia donde estaba.
0: Velázquez lo va recuperando para el equipo de Belgrano. Descarga hacia atrás para Ocampo, volver a empezar para el equipo Pirata. Viene con la pelota el número 16, la va recibiendo a la pelota Benítez. Benítez que la juega para Gonzalo Metilli. Otra vez la va jugando para Benítez en el fondo de la cancha. Jugará para Morales y va saliendo Belgrano.
3: A ver, empezar como diría Ale Lerner. Ahí está,
0: O así, como dicen los bonis. La pelota le va quedando para que

0: Se dominando Cachi, viene Cachi con la pelota, la va dominando ahora a la pelota el número 10, viene Molina, la juega hacia atrás para De Matei, viene De Matei con la pelota hacia el fondo de la cancha para Álvarez, va saliendo Gimnasia.
1: Calientan los suplentes de Belgrano, calientan los suplentes de Gimnasia, los técnicos hasta el momento observan el partido, si dan indicaciones, Pellerano lo observa de brazos cruzados, mientras que del otro lado el ruso Zielinski charla en continuación con Olave.
0: La pelota le va quedando en la salida para que la vaya dominando Belgrano. Había falta, me parece, antes no. Que no, dice el árbitro, que se levante nomás Gallardo. La pelota le va quedando en la salida para el conjunto pirata. La va dominando en la salida Morales. Viene Morales, el autor del primer gol en la final contra River. Viene Morales con la pelota, la va dominando el número 14. Otra vez va descargando para Ocampo. Viene Ocampo con la pelota por bajo. Descarga para quién, para que la vaya dominando el 16. Se viene Rica con la pelota. Había falta, había infracción. Será tiro libre favorable para Belgrano.
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0: Le quedan 5 minutos a este primer tiempo. 0 para, 1 para Gimnasia, perdón, 1 para Belgrano. La juega rápido el mundo. Pará, amigo, le dice el árbitro. Hay tiro libre, no di la orden. Va a jugarla el Mudo Vázquez.
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0: Vázquez para González Metilio, otra vez para Vázquez. Se la va jugando contra el medio para que la tenga Campo. Sánchez la va recibiendo el 21. Cambia de frente toda para que la vaya recibiendo Alcides Benítez. Viene Benítez con la pelota. Morales que la recibe tras cuarto de cancha, recostado sobre la derecha. Benítez que la juega al medio. Calle Central la va recibiendo Sánchez. Le cruza contra la izquierda. Le queda para el Mudo Vázquez. Centraliza contra puerta del área para Hernández, no podía quedarse con aquella pelota, el que sí puede Soria, la va sacando hacia adelante y ojo que quedó mal parado, se viene Cachi con la pelota, viene Gimnasia de Jujuy, Cachi con el balón, perfecto Sánchez, perfecto Sánchez, cómo aguantó la marca, cómo corre peligro al ras de la falta, juega y recupera la pelota.
1: Bueno, ya sabemos quién es el 5 de recuperación, cuando el árbitro inmediatamente saca la tarjeta y amonesta al hombre de Belgrano, anótelo relator, porque estamos hablando. A ver, 53, ya lo vamos a tener. Ahí está. Creo que es, sí, Juan Vázquez. A ver, sí, Juan Velázquez. Ahí está, amonestado en el equipo de Belgrano. Tenemos el segundo en el equipo pirata, el tercero en el partido.
0: Perfecto, lo de Sánchez es la segunda oportunidad que queda mano a mano y aguanta muy bien a Cache.
1: Bueno, Adrián Sánchez, que había sido amonestado en el partido frente a River, que tuvo una actuación dentro de todo buena, y hay que remarcar que es el 5 de recuperación, mientras que el Mudo Vázquez se encarga de distribuir la pelota, acompañado siempre de Ramiro Hernández.
0: Sí, señor. Habrá salido favorable, tiro libre favorable para el equipo de Gimnasia y Grima de Jujuy. 43 minutos tenemos de la primera parte. Empatado en uno el partido, le va a pegar a la pelota el número 7, Maidana. Francisco Maidana también está para darle, Francisco Molina. Los dos panchos para darle la pelota. Veremos quién le da, recto contra el arco, es lejos, calle del medio. La situación para el equipo de Gimnasia de Jujuy. 43 minutos, el árbitro que los va a charlar, los va a hablar, que no se tomen de las camisetas, de las indicaciones y se vendrá el tiro libre.
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0: Ahora sí, acomoda la pelota una vez más. El equipo de Gimnasia y Grima de Jujuy vendrá. El tiro libre favorable le va a pegar a la pelota Molina. Juega por Maidana. Viene Maidana otra vez con Molina. Fernández que lo marca. Viene Molina con la pelota. Va contra la calle del fondo. Mete el centro. El cabezazo. Fuera. Desviado. El remate de Guillermo Cosaro. Saque de arco. Será favorable para el equipo de Belgrano.
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1: Hay que remarcar también los suplentes que en estos momentos están acompañando a Juan, al ruso Zielinski, haciendo los calentamientos previos para aguardar su oportunidad en lo que resta del partido cuando estamos cerca del final de la primera parte. En el conjunto de Belgrano tenemos como suplente a Tomás Castro, Agustín Falcón, Lautaro Gutiérrez, Santiago Longo, Jeremías Luco, Julián Mavilla, Emiliano Rigoni, Adrián Esporle, Ramiro Tulián, Manuel Vicentini, Gonzalo Celarrayán y Lucas Celarrayán. Son los suplentes de la B.
0: Aquí se venía González Metirio, otra vez quedó mal a mano y falló. Le va quedando la pelota para que la vaya juntando a Velázquez. Viene Velázquez con la pelota, Velázquez que va con el balón, quiere meterle el centro, no la juega en corto. Viene con la pelota González Metirio, hay falta, hay infracción, tiro libre, se la favorable para Belgrano en el cierre del primer tiempo.
3: Por la Primera Nacional, Estudiantes de Caseros vence 1-0 Godoy Cruz. A los 47 minutos, Almirón, el autor del gol.
0: Casi 45 tenemos de este primer tiempo. Lindo tiro libre para Belgrano.
1: Es una hermosa chance, ¿eh? Inmediatamente agarró.

0: La carrera de Eluba Fernández, la barrera se acomoda en las puertas del área mayor, recostado sobre el sector izquierdo del ataque de Belgrano de Córdoba. Ya tenemos 30 segundos de tiempo adicional. Vendrá el tiro libre favorable para el equipo de Belgrano de Córdoba. Le va a pegar a Lubita Fernández, brazos en jarra, para darle el número 22 a la pelota. Da la orden al árbitro, viene Fernández el centro, no, le pega el arco arriba. Lejísimos, saque de arco, será favorable para el equipo de Belgrano.
1: Por la Primera Nacional del Fútbol Argentino, Almirante Brown continúa ganándole 1-0 a Colón. Empate en 0 entre Colegiales Agropecuario, Defensores ante San Telmo y All Boys Los Andes.
0: Cuando el árbitro toma la pelota, lleva el silbato a su boca, marcando que ha terminado el primer tiempo. En el Estadio Único Madre de Ciudades no se sacan ventajas. Empatan en 1. Gimnasia de Jujuy y Belgrano por el M11. Caminan hacia el vestuario los hombres de Gimnasia, los hombres de Belgrano, después de un gran primer tiempo, comentarista.
2: Un lindo y atractivo partido, entramos, lo cierto que ya lo último se terminó planchando, pero con Belgrano tomando el protagonismo, marcando la mayoría de las situaciones en cuanto a chances claras, pegando primero y después al minuto, no se quedó atrás Gimnasia, sintió la inyección y de allí en adelante fue para buscar la igualdad. Y Martín Lasarte de cabeza terminó poniendo el 1-1, de allí tuvo chances Belgrano para poner el 2-1 y se lo terminó perdiendo de la mano, mejor dicho, de los pies de González Metilli, que ha desperdiciado muchas chances. Interesante partido, hasta el momento en Copa Argentina, igualado el Pirata y el Lobo.
0: Aplausos para cordobeses y jujeños que se van rumbo al vestuario. Nosotros hacemos una pausa en el Deportivo en Transmisión. A la vuelta se viene el segundo tiempo, se viene lo que queda de Gimnasia 1, Belgrano 1 por el M11.

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segundo tiempo entre Belgrano y Gimnasia de Jujuy. Mueve el conjunto de Belgrano y ahora sí, a rodar, mi amor. Ya tiene vida el fútbol, ya están jugando Gimnasia de Jujuy y Belgrano de Córdoba. Los segundos 45 minutos están empatados en uno. No se sacan ventajas por ahora los

0: 16ª de final de la Copa Argentina de Fútbol. La pelota le va quedando a la mitad de la cancha. La va dominando Gallardo por el equipo de Jujuy. Hacia atrás, descarga para Melford. Minervino mete el pelotazo largo. Devuelve con golpe de cabeza Sánchez. La pelota le va quedando para Cachi. Viene Cachi con la pelota, jugó hacia el frente. La va jugando por el sector izquierdo para que la vaya recibiendo el jugador Molina. La metió de nuevo para Gallardo. Cachi era quien metía el centro. Termina rebotando la defensa. La va cubriendo a la pelota el otro gol Lasarte. Descarga para Molina otra vez para Lasarte y la entrega mal. Y ojo que se viene el equipo de Belgrano de Córdoba. Corre González Metil y se sacó la marca de encima. Jugó para Lubita Fernández, la metió para González Metil y otra vez le va quedando y recupera la pelota el equipo jujeño. Va saliendo Gimnasia.
1: Mismos 11 en Belgrano, mismos 11 en Gimnasia. Hay que remarcar que tenemos 3 amonestados en el partido. 2 en el conjunto de Belgrano, Francisco Metil y Velázquez. Mientras que en Gimnasia solamente el capitán Cosaro.
0: La va recibiendo a la pelota en la salida de Matei. La va jugando hacia adelante para que la vaya teniendo Maidana. Maidana que la va jugando para Lasarte. Otra vez para De Matei. Viene De Matei con la pelota. Mete el pelotazo largo. Atención que la va a correr el gringo Menéndez. Se cubre bien con el cuerpo el jugador Morales y va saliendo Belgrano en el fondo.
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0: Ataca Belgrano, la va teniendo Rica, descarga la pelota para que la tenga Ocampo en la última línea. Viene Ocampo con la pelota, la va dominando el número 13. Ocampo con el pelotazo que cambia de frente. La va descargando para que la vaya dominando Alcides Benítez. Benítez que le juega al medio. La juega para Sánchez. Sánchez para González Metilo y la termina perdiendo. Recupera la pelota el número 51 Hernández, pero con falta. Tiro libre, será para el Lobo.
1: Somos el Deportivo en transmisión. Vivimos la pasión por el fútbol. Estamos en vivo en AM890, FM88.1, también en la web. www.redlb11.com.ar con las líneas habilitadas al 154-030-080. Nuestro número de WhatsApp 154-030-080 para que la gente que está del otro lado nos mande su mensaje, nos escriba a través de la radio porque son parte de esta pasión por el fútbol que vivimos en la 11. Copa Argentina, 16avos, Gimnasia enfrenta a Belgrano, Belgrano enfrenta a Gimnasia de Jujuy. Lo relata Alfonso Díaz.
0: Lo comento Iván Arias y lo vivís por Radio LB11, por AM890, FM Digital 88.1. La pelota le va quedando en la mitad del campo de juego para que la junte Hugo Soria. Cambie de frente, la va recibiendo la pelota Cosaro. Cosaro que la tiene por el sector derecho de la cancha. Hacia adelante, juego otra vez para Maidana. La tiene el número 7, Maidana que mete el pelotazo largo para que vaya a buscar la de Elford. Viene Minervino con la pelota, metió el centro lindo para Menéndez. El cabezazo del número 14, Morales. La va sacando y va saliendo Belgrano.
1: Y todas las pelotas hacia el área van para el polaco, ante un Gimnasia que trata de adelantarse en estos primeros minutos de la segunda parte. Dirección del polaco, el exhombre de Atlético Tucumán que no puede concretar. Avisa Gimnasia sin llegada al arco.
0: 4 minutos tenemos de este segundo tiempo. Viene Hernández con la pelota en la última línea. La va recibiendo Morales. La va jugando contra el sector derecho de la cancha. La va recibiendo la pelota ahora Rica. Viene Rica con la pelota, cruza la mitad de la cancha. Carga la pelota para que la tenga Velázquez. Viene Velázquez con la pelota, la va dominando Velázquez. Hacia atrás descarga para Vázquez. Otra vez la va recibiendo el número 14. Viene Morales con la pelota por la franja central. Descarga para Sánchez. En Sánchez el juego para Alcides. Viene Benítez. Benítez que la jugó para Sánchez. No pudo dominarla. El número 21 se pierde con el costado. Traspase la raya de costado. El lateral, manos arriba. Será para el Lobo.
1: Hay que remarcar el gol de Lasarte. Lindo gol de Gimnasia de Jujuy. Centro sobre la derecha. Se anticipó ante el defensor de Belgrano. Y lo cierto que terminó incrustándola sobre el palo izquierdo de Cardoso. Lindo gol de Gimnasia para conseguir la igualdad en este partido, donde hasta el momento está en empate.
0: Pelotazo largo de Cachi, devuelve con golpe de cabeza la defensa. El balón le va quedando para Velázquez. Juega para el Mudo Vázquez. Viene Vázquez con la pelota, la va dominando hacia el fondo de la cancha. Descarga la pelota para que la vaya dominando Ocampo. Ocampo que la va jugando contra el costado. Viene recibiendo la pelota Rica. Cruza la mitad del campo de juego. Rica con el balón. Lo pone por bajo. Descargó para González. Metino la metió para el Mudo. Y atención que pinta bien. Vázquez que la metió para Luba. Viene Fernández que le pega el arco. Pica y se va por afuera. Apenas desviado el remate de Luba Fernández. La pelota se pierde contra el confín del campo de juego. Saca de arco desde el fondo. Juega el Lobo.
1: Y avisó Belgrano en el segundo tiempo. A los 4, Ubita Fernández coordinando el juego. Buscó el espacio. Sacó el zurdazo que pasó sobre el palo derecho del arquero Milton Álvarez. Se había tirado para la foto. Llegada para Belgrano que estuvo cerca.
0: Desde el fondo de la cancha saldrá jugando el número 6. El vikingo de Matei. Carga la pelota para Álvarez. Viene Milton. Juega para Maidana. De primera la juega para que la tenga De Matei, casi la pierde De Matei. La vuelve a juntar De Matei, la perdió De Matei. La recupera el Mudo Vázquez, pero con falta. Con infracción, le tomó del pelo al polaco, al vikingo De Matei, digo. Habrá sí, tiro libre entonces, favorable para el equipo de Gimnasia de Jujuy, que me parece que comienza de a poquito, si bien es cierto, falta un montón, comentarista, faltan 40 todavía, pero no le sienta mal el empate.
1: No, para nada, además va encaminado a los penales, hay que remarcar que igualdad en los 90 se va a definir desde el punto del penal, el que va a conseguir el pasaje hacia los octavos de Copa Argentina. Se va acomodando en el campo, eso es mejor para el equipo de Gimnasia que todo el primer tiempo, por ahí hasta tramo, por la llegada de Belgrano, estuvo muy atrás.
0: Por la izquierda la tiene Rica, descarga para González Metile, la va recibiendo Velázquez, González Metile de nuevo, otra vez para Velázquez, profunda, atención, la jugó para Rica que pasó el ataque, viene contra la puerta del área, jugó para González Metile, rebote, le va quedando en la salida para Hugo Soria, la tiene a la pelota Maidana, la saca Maidana, le va quedando en la mitad de la cancha para que la tenga Morales, recuesta el juego por la derecha, le va quedando la pelota para Ramiro Hernández que mete el centro contra el segundo palo, a ver si puede llegar, llegó Velázquez, le va quedando la pelota para el número 53 que mete el centro, apunta el penal, no pudo llegar Hugo Fernández, la va sacando con Saro, el rebote le queda para Rica y un hombre de Belgrano tendido en el campo de juego, le quedó la plata para Hernández, la termina perdiendo, recupera Hugo Soria, va saliendo Gimnasia, va saliendo el Lobo.
1: Y hablamos de la Liga Santiagueña de Fútbol porque el día de mañana en la cancha del Energético, en el Artemio Iñiguez, Agua y Energía estará jugando frente a Central Argentino, 16 horas el horario del partido, remarcando que el equipo del Bebe viene de igualar 0-0 frente a Vélez de San Ramón.
0: Claro, duelo entre puntero y escolta por la zona banda.
1: Y hay que remarcar que Agua y Energía en la fecha anterior le había ganado a Sarmiento por 3-0 en su cancha.
0: Exactamente, viene detenido el juego, está tendido un hombre de Belgrano en el campo de juego, está tendido, me parece que es Ocampo, el número 13 del conjunto pirata que está en el suelo.
1: Y se va levantando, con la ayuda del árbitro, no es nada de gravedad, sigue el partido. Remarcamos también lo de Central Argentino que viene de igualar en el clásico. El día miércoles aquel partido que terminó empatado 1-1 frente a Sarmiento en el Osvaldo Juárez.
0: Benítez con la pelota, jugó para González Metino, la terminó perdiendo. Recupera la pelota el número 10, se viene Molina, juega hacia el fondo para De Matei. Mete el pelotazo largo, la va cubriendo Morales, la domina el número 14, descarga contra el fondo de la cancha para los arqueros, Thiago Cardoso. La tiene Cardoso otra vez, la va jugando para que la vaya recibiendo en la salida del equipo de Belgrano con el Mudo Vázquez. Viene contra la calle del medio, viene Vázquez con la pelota, cambia de frente, la va recibiendo la pelota el número 53. Viene Velázquez, digo, con la pelota, jugó para Rica, viene Rica, cruza bien toda la cancha y la tira contra el costado, va saliendo en el fondo, la va sacando Cosaro.
1: Para los amantes del fútbol, mañana hay un lindo partido, 16 horas en el Andrés Bergottini, calle Antenor Álvarez, porque juega Estudiantes de Guaycondo frente a Unión Santiago por la Liga Santiagueña.
0: La pelota le va quedando en la mitad de la cancha para que la tenga Belgrano, la juegan ahora para Hernández, Hernández que la pierde, de Matei que la saca, anticipa Morales, no pasa el peligro, le queda para el Mudra, domina con el pecho, le queda largo en el control y después la va recuperando la pelota Molina que le pega al arco desde la mitad de la cancha, el arquero Cardoso que está seguro y atento, se queda con la pelota, sale jugando Belgrano.
1: Y otro de los duelos también que será el día de mañana, pero en la capital de Belón, Independiente de Beltrán en condición de local, más allá del problema institucional, enfrenta al conjunto de Unión, 16 horas.
0: La va sacando a la pelota el autor del empate, Lazarte. Viene Lazarte con la pelota, juega para el jugador Hugo Soria. Lazarte, Soria, Soria que la tiene al piso, termina yendo Sánchez. Se pierde contra el costado lateral, manos arriba para el Lobo.
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0: La pelota la va teniendo Gimnasia de Jujuy en la salida, viene Soria, ha metido el cambio de frente, la pelota le va quedando para De Matei, la domina De Matei, juega para Álvarez, viene Milton con la pelota, la va dominando el número uno, Milton Álvarez con la pelota, la va jugando por bajo, descarga la pelota con tres costados para que la vaya sacando Cosaro, revolea Cosaro para Menéndez, devuelve con golpe de cabeza de defensa, la pelota le va quedando en la mitad de la cancha para que la vaya dominando Sánchez, viene Sánchez con la pelota, jugó para González Metili, descarga la pelota para que la vaya juntando Benítez, Benítez para Sánchez, de nuevo la metió para González Metili, le cometen falta de ley de ventaja, pero que queda para el Mudo, ataca Belgrano, le quedó para Hugo Fernández, puerta del área, lo va ensanchando, le quedó para Velázquez, entra el medio, no pudo llegar González Metili, no pudo llegar a empujarla, se quedó Milton Álvarez con la pelota, va saliendo Belgrano.
1: Buen juego colectivo de Belgrano, propuesta en ataque, pelota sobre la izquierda, centro al medio del Mudo Vázquez, no pudo llegar ese balón porque fue muy cerrado el pase y terminó en los pies del arquero.
0: Comanda la contra Gallardo, anticipa Ocampo, se queda con la pelota, el rebote le va a quedar para Soria, viene con la pelota Soria y la mitad del campo de juego, otra vez la tiene Maidana, viene Maidana con la pelota recostada sobre la izquierda del ataque del equipo de Jujuy, viene Maidana, juega para Gallardo, Maidana hacia atrás, la va jugando para que la tenga De Matei, más atrás ahora para su arquero Álvarez, la junta y va saliendo Gimnasia.
3: por la primera B Nacional. Tenemos que hablar que se puso en ventaja Almirante Brown ante Colón de Santa Fe con gol de Bazambera.
0: 10 minutos tenemos de la parte complementaria, empatado en uno el partido. Era buena la asistencia para Menéndez.

0: se cruza bien Ocampo en el campo de juego y le queda la pelota para su arquero Cardoso. Va saliendo Belgrano de Córdoba, la va dominando a la pelota Benítez. Pide Benítez con la pelota, cruza la mitad del campo de juego, profunda, la metió para que vaya a buscarle a Hernández, no va a llegar. La va cubriendo de Matei, juega para su arquero, va saliendo Álvarez para Belgrano.
1: Y la vas a ver por Fox, y estoy hablando del torneo federal a 16 horas en Resistencia. Sarmiento enfrenta a Sarmiento de la Banda, mismo horario.
0: Sí, señor, la pelota le va quedando para que la tenga el equipo de Belgrano con González Metiria. Y falta, que no dice el árbitro, que se levante, era buena para Belgrano. Le va quedando en la salida para el conjunto de Gimnasia de Jujuy. Apuesta al pelotazo el equipo jujeño. Ya le encontró la vuelta. Viene con la pelota ahora, dominando la Gallardo. La termina perdiendo sin falta, dice el árbitro. Antes había infracción, será tiro libre. Favorable para el equipo de Belgrano. La falta fue del hombre de Gimnasia.
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0: Se levanta el aliento del público, de la gente de Belgrano de Córdoba, alienta el equipo pirata, viene con el balón, el conjunto de Córdoba la va recibiendo, la pelota Rica, viene Rica con el balón, la va a jugar por aquí para que la tenga Hernández otra vez, descarga para Rica, va cambiando de frente, le quedó para que la tenga Benítez, Benítez que le quiere pegar, se acomoda el equipo de Jujuy, jugó para Vázquez, más atrás ahora para que la tenga Rica, va saliendo Belgrano.
1: Algunos números que tienen que ver con la primera parte, tiene, vamos a hablar de la totalidad de remates donde la mayoría fue para el conjunto de Belgrano, manejando la posesión, los ataques y entre ellos también saque de faltas, saque de esquinas, lo fuera de juego fue a favor del conjunto de Gimnasia, mientras que en amarilla 2 para Belgrano, 1 para el Lobo.
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0: Ahora sí, ahí está. Viene el ingreso con las manos para el equipo de Belgrano de Córdoba. La va a jugar Rica con las manos para el equipo de Belgrano. Está tendido en el campo de juego el arquero de Belgrano, ¿no? De Gimnasia.
1: De Gimnasia, sí, bueno. No sé si tendrá que ver porque se va a venir el cambio en el equipo de Belgrano o directamente detiene las acciones como para parar un poco. Se prepara un cambio en el equipo de Gimnasia de Jujuy. Ya vamos a estar con la variante porque se va a venir el número 15 en el equipo de Hernán Pellerano, Jesús Endrizzi.
0: La pelota le va quedando para que la vaya dominando en la salida, Morales toma la lanza, franja central del campo de juego, se metió a la puerta del área, Morales le pega al arco, desviado, bueno, encaró como Maradona y definió como mi abuela, le pegó ancho, lejos, se fue desviado el remate del hombre 16.
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1: Y se viene Rigoñi en el conjunto de la B.
0: Le va a pegar a la pelota Álvarez en la salida, veremos si es que se produce ahora la variante o esperan un ratito, esperar, le dicen desde el banco de suplentes, pero la juega rápido. A la pelota el equipo de Jujuy, la van jugando contra el costado derecho para Cosaro. Viene Cosaro con la pelota, Cosaro que la va jugando hacia adelante. Le va quedando la pelota para Maidana. Viene Maidana con la pelota, la termina jugando contra el costado. La va recibiendo la pelota Gallardo, jugó para Maidana. Viene Maidana entre cuartos de cancha, ataca el equipo de Jujuy. Lo van camiseteando, tiene que retrotraer el juego. La pelota la sigue teniendo el equipo de Gimnasia. Viene con la pelota del Formenor Vino. La termina perdiendo y aquí se abre la contra de Belgrano. Domina la pelota el mudo. Va comandando Vázquez, la juega para que la vaya dominando Sánchez, que quedó en posición de ataque. Viene Sánchez con la pelota, metió el centro para Fernández, termina sacando con golpe de cabeza de Azarte. El rebote le va a quedar en las puertas del área para Benítez, que le pega el arco. Fuera, desviado. Desviado el remate de Alcides Benítez, saque de arco, será para el equipo de Gimnasia.
1: Avisó Belgrano, pelota hacia atrás, le quedó el remate. Fue desviado hacia el rectángulo, pensaba que le iba a dar tres dedos. Se termina yendo ese balón, ha llegado el conjunto de Belgrano.
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0: Se detiene el juego porque se vendrán los cambios. Primero, en el equipo de Jujuy, variante en el conjunto jujeño y lo presentamos.
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1: Cambia defensor por mediocampista, ingresa con la número 15, Emiliano Endrizzi. Se retira con la número 13, el lateral. Estamos hablando de Martín Lasarte, el autor del gol.
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1: Y el cambio en el equipo de Belgrano. La salida del 51, Ramiro Hernández.

0: que ingrese al campo de juego. Anótelo, relator, en el equipo de Belgrano con la número 26. Estamos hablando nada más y nada menos que de Emiliano Rigoni. Ahí está.
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0: Bueno, Rigoni tiene la número 26, figura con la número 24, pero en realidad lleva la 26 en su espalda. Entonces ingresa con la 26 Rigoni.
2: La pelota le va quedando en la última línea para Belgrano. Tiene el pelotazo largo, la va buscando González Metilli, recupera Soria, se queda con la pelota, ojo que la perdió Soria, le va quedando para Lugo Fernández, se acomoda Belgrano, viene con la pelota el Mudo Vázquez, la jugó hacia adelante, no la pudo entregar bien, la va sacando de Matei, la revolea, no quiere complicaciones, la echa a volar contra el campo de juego rival, la va cubriendo campo, juega para su arquero, va saliendo Cardoso en el fondo para Belgrano.
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2: Se va a quedar la pelota para que la vaya dominando el Mudo Vázquez, la va jugando para Sánchez, se viene Sánchez con la pelota, la va dominando el número 21, Sánchez con la pelota, juega contra el sector derecho de la cancha, la va recibiendo campo, jugó para González Metilli, viene González Metilli que la pierde, le va quedando para Soria, la jugó hacia adelante, la va recibiendo la pelota Molina que la jugó para Endrisi, viene Endrisi con la pelota, la termina perdiendo, recupera Belgrano la pelota, la mitad del campo de juego, va saliendo con la pelota Vázquez, lo jugó hacia adelante, termina entregándola mal, le va quedando para De Matei, va saliendo en el fondo el equipo de Gimnasia de Jujuy.
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0: Emiliano Endrisi ocupando el puesto de Lasarte como lateral y obviamente con diferentes características. Al defensor no es limitado, no llega hasta la mitad del campo, pero obviamente puede sumar un poco más en ataque, puesto por puesto, para ser más fácil. Y de allí en adelante, bueno, Emiliano Rigoni ocupando el lugar sobre la derecha en el conjunto de Belgrano, siendo de la línea de volantes, remarcando que tiene un 4-2-3-1.
2: Juntamos 17 minutos de esta primera parte, de esta segunda parte, perdón. Está empatado el 1, Belgrano, ante Gimnasia de Jujuy, viene con la pelota, Ubita Fernández, se va Fernández, la termina perdiendo, el balón lo va recuperando Endrisi sin falta, dice el árbitro, viene Endrisi con la pelota, la va jugando hacia adelante para que la vaya dominando, Maidana jugó otra vez para Endrisi que mete el centro, le va a quedar por el polaco a la puerta del área, no la pudo dominar, Velázquez que la va juntando, la entrega mal, le queda la pelota para Soria, sigue Gimnasia de Jujuy con la pelota, juega para que la vaya dominando el número 4, viene con la pelota el jugador Minervino que mete el centro, termina rebatando el hombre de Belgrano. Y mansamente le queda Thiago Cardoso en las manos. Va saliendo el equipo de Belgrano.
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2: 18 tenemos de la etapa complementaria. 1 para Gimnasia, 1 para Belgrano. Va saliendo en el fondo el conjunto pirata. La va dominando Rica. Viene Rica en la mitad del campo de juego. Traspasa la raya. Descarga el balón ahora para que la vaya dominando Velázquez. Viene Velázquez con la pelota. Mete el freno. Engancha. Entre cuartos de cancha. Juega hacia atrás para su propio campo. La va recibiendo Vázquez en la pelota. Cambia de frente a campo que la va jugando para que la vaya recibiendo Morales. Cruza la mitad de la cancha. Toma la lanza. Juega por bajo para que la tenga Luba. La mete para Rigoni que está habilitado, viene contra la línea de fondo, mete al centro a Rigoni, le quedó la pelota arriba para Velázquez, arriba del travesaño, se fue el remate del 53, se salva Gimnasia.
0: Gran jugada de Rigoni, el ex hombre de Independiente llegó hasta el fondo casi de manual, pasa hacia atrás y apareció Velázquez que le dio pifiado a esa pelota por arriba del travesaño. Buen juego colectivo de Belgrano, pero poca efectividad en cuanto a direccionar hacia el arco.
2: 19 tenemos de este segundo tiempo, empatado el 1 el partido, reparten puntos por ahora Piratas y Lobos. La pelota le va quedando en la salida para Adelfor Minervino, juega para Maidana, viene Maidana con la pelota, jugó hacia adelante para Adelfor, viene Minervino con la pelota, otra vez la jugó para Maidana, viene Maidana con la pelota, atención que puede ser, descargó para Gallardo, puerta del área, Gallardo hacia adelante, intentaba un pase filtrado, le va quedando la pelota en las manos, el número 1 va saliendo Belgrano.
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0: Chino, se viene Celarrayán en el conjunto de Belgrano.
2: Bueno, se vendrán dos cambios también en Belgrano porque hay otro hombre tendido del conjunto pirata en el campo de juego, acalambrado me parece.
0: Se viene Ramiro Tulián también en el conjunto cordobés. Se preparan dos variantes más en el equipo de Belgrano que ya había hecho la primera.
2: ¿Todos platinados o todos celeste la cabeza, no?
0: Sí, alguno, claro, sí, ¿no? Ahí está, en particular, platinados y celestes, tales como los hinchas también, que parece que tenían una promesa de por medio, lo habían cumplido y hoy con esta temática. Algunos que ya vienen con la promesa desde aquel partido frente a Talleres.
2: Sí, señor. Bueno, se vendrán los cambios, los presentamos por la 11.
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0: Vamos con la variante del chino Celarrayán con la 10.

0: tiró el 21 en el conjunto de Belgrano, Adrián Sánchez, que se va sobre el otro lado del campo de juego, esperando la orden del árbitro, mientras que va a ingresar el defensor Agustín Falcón. Ahí está, con la número 45. Vamos a ver quién más se va a retirar del campo de juego. Se toma todo el tiempo del mundo. Ahí está, 26 por 45. No, pará, está mal porque Emiliano Rigoni es la 26. Ahí está, bueno, Alcides Benítez es el hombre que se retira del campo de juego. Ingresa con la 10 el chino Celarrayán.
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0: La salida del 21, Adrián Sánchez, para que ingrese con la número 45, el jugador Agustín Falcón.
1: Bueno, revista ahí está. Cambio, una vuelta de página para Santiago.
2: Las variantes en el equipo de Belgrano de Córdoba, 22 minutos, tenemos casi de la segunda etapa, la va juntando a la pelota en la salida, Morales mete el pelotazo largo, devuelve con golpe de cabeza la defensa, Minervino, la pelota le va quedando a la mitad de la cancha para que la tenga el chino Celarrayán, juega para González Betil, y viene González Betil con la pelota, otra vez para Celarrayán, viene el chino con la pelota, quiere meter el centro, descarga la pelota en los pies de Rica, viene Rica con la pelota en el uno contra uno, engancha, va contra las puertas del área, viene Rica, Celarrayán que la tiene con el taco, se la alcanzó para Rica y la va sacando a la pelota Cosaro, no pasa el peligro, la va peleando la pelota y la gana Velázquez, no se fue la pelota, sí, se fue, dice el árbitro, se la saca lateral con las manos, juega el Lobo.
0: Tres cambios en Belgrano, le quedan solamente dos. Hay que remarcar que Falcón se va a ubicar en el lugar de Alcides Benítez, lateral por derecha, mientras que Celarrayán ocupa el lugar de Sánchez, siendo un distribuidor de pelota.
2: La pelota se va contra el córner, habrá tiro de esquina, será favorable para el equipo de Belgrano. La tiró del Formín Hervino contra la última raya. Córner para la B.
0: Bueno, Celarrayán va a estar ubicado detrás de los dos delanteros. Francisco González Metil y Nicolás Fernández en el equipo de Belgrano. Remarcando que para un 4-2-3-1.
2: Vendrá el tiro libre de esquina favorable para el conjunto de Belgrano de Córdoba. Acomoda el chino Celarrayán. El capitán de este equipo le va a pegar a la pelota. Vendrá Celarrayán, brazos en garra del número 10. 1, 2, 3, 4, 5 camisetas de Belgrano. Metidas en el área, otras tantas. En las puertas del área buscando defender. Le va a pegar a la pelota el chino Celarrayán. 23 minutos tenemos de una etapa complementaria. Viene el centro de Celarrayán, el cabezazo. El arquero terminó tapando. Terminó tapando el arquero en dos tiempos. Tremenda tapada de Álvarez.
0: Le quedó en la puerta del área. No pudo Morales. Fue la primera marca que tuvo Gimnasia. De allí en adelante los delanteros no la pudieron empujar.
2: Y aquí venía la contra.
0: Bueno, estaba cerca. Estaba cerca. Sí, sí, sí. Lo quiso armar de contra. Gimnasia de Jujuy rebotó en el defensor. A mi parecer se apresuró demasiado Endrizi. Yo pienso que tenía tiempo para algo más. Pero bueno, la desesperación de no perder la pelota terminó perdiéndola aún peor.
2: 23 minutos tenemos de la etapa complementaria. Empatado en uno el partido. Viene con la pelota recuperando de Matei. Viene con la pelota el vikingo de Matei. Se sacó la marca de encima. Jugó con el polaco. Lo metió para de Matei, que quedó en posición de ataque. Saca con golpe de cabeza Morales. Y aquí viene la contra del equipo de Belgrano de Córdoba. Venía la contra con el Mudo Vázquez, le cruzan el cuerpo, la pelota se queda en los pies de Belgrano, pero que hay falta, tiro libre para la B.
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2: En el fondo de la cancha va saliendo el conjunto Pirata, 24 minutos tenemos, le quedan 21 al partido, malo que se adicione, la pelota la tiene Falcón, viene Falcón con la pelota, jugó hacia atrás para que la vaya juntando Morales, Morales que la va cambiando de frente, de izquierda a derecha, le va quedando la pelota ahora para que la vaya recibiendo Álvaro Ocampo, metió el pelotazo para el Uva, con el taco al alcance el chino Celarrayán, que se va hacia adelante y aparece para quedarse con la pelota Cosaro, la va dominando el número uno, va a salir del equipo de Belgrano.
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2: La va recibiendo en la salida Álvarez. A la pelota la va dominando el número uno. Pelotazo largo de Álvarez. Le va a quedar para Maidana. La domina el número 7. Maidana jugó para Cachi. La pierde Cachi. Maidana que va a recuperarla. Viene Maidana con la pelota al piso. Termina siendo el hombre de Belgrano. González Metini se queda con la pelota. Jugó para Rigoni. Rigoni que la pierde. La va recuperando Endrizi. Jugó para Cachi ahora. Cachi que descarga hacia adelante. Le va quedando la pelota para Maidana. Ataca Maidana. Se abre para recibir la Molina. La jugó para él. Viene Molina. Centro del número 10. No. Engancha. Se metió en el área. Falta. Tiene el centro. Casi le cometen falta. Eso quería decir, casi le hacen falta, metió el centro, rebotó el Morales y es córner, tiro libre de esquina, será favorable para el equipo de Gimnasia.
0: Y Otón sobre la izquierda, Gimnasia, con Molina que llevó la posta, trató de hacerle individual, se metió en el área, centro al medio, el rebote en el defensor y ganó un córner. Un tiro de esquina para Gimnasia que en cada una de estas cuestiones, digo pelota parada, para ser más explícito,

0: Tiene que aprovechar las chances.
1: Le quedan 20 al partido, 25 tenemos de la etapa complementaria. Le va a pegar a la pelota el número 10, Francisco Molina. Brazos arriba, levanta el centro contra el segundo palo. Termina sacando con golpe de cabeza Rigoni. No pasa el peligro, la va dominando a la pelota el jugador Soria. La vuelve a meter en forma de centro y otra vez Rigoni, que la va rechazando. Metió para González Metilli, que quería comandar la contra. La comete en falta y hay un amonestado.
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0: Emiliano Andrisi, el segundo amonestado en el conjunto de Gimnasia, el cuarto en el partido, remarcando que el primero en Gimnasia había sido el capitán Guillermo Cosaro.
1: La pelota le va quedando para Ocampo, va saliendo Belgrano, descarga la pelota para Rica, Rica que la juega para el Chino, viene Sinarayán con el balón, Sinarayán que la tiene, el número 10 que va cambiando de frente, la pelota le va quedando para Morales, franja central del campo de juego, ahora sí, la recuesta por la derecha, le va quedando la pelota para Rigoni, viene con la pelota el número 26, juega Rigoni para que la vaya juntando Falcón, Falcón que la juega hacia adelante para González, metido otra vez para Falcón, mete la pierna y se queda con la pelota, Andrisi, la va dominando el número 15 para Gimnasia de Jujuy, viene Andrisi, mete el pelotazo largo, la pelota la anticipa bien Morales, le quedó para el Chino, se la jugó para que la vaya recibiendo Velázquez, sin falta dice el árbitro, recupera Cachi, metió linda asistencia para que la tenga Molina, a ver, Molina, a ver, Molina, a ver, se metió en el área, Molina le pega el arco. ¡Lobo está! ¡Sí! ¡El Lobo está y apareció con un golazo! ¡Molina! ¡Francisco Molina! ¡Que le sitió en las puertas del área! ¡Un remate que se fue abriendo! ¡Se metió contra el palo del arquero Cardoso que nada pudo hacer! ¡Desata el delirio del pueblo jujeño! ¡Gana Gimnasia! ¡Lo gana el Lobo! ¡2 para Gimnasia! ¡1 para Belgrano! Francisco Molina, el nombre del gol.
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0: Francisco Nahuel Molina, el autor del segundo tanto para Gimnasia. Golazo del equipo de Pellerano. Pelota sobre la izquierda, ya previamente había avisado. El número 10 se enganchó de un lado, enganchó hacia el otro. Se sacó la marca de encima de Falcón y cuando le quedó con la zurda ejecutó un cañonazo cruzado hacia el palo del arquero. Pone el segundo para el Lobo. Le da vuelta el resultado, que lo gana por 2-1 en un segundo tiempo donde estuvo mejor que el primero.
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0: Che, atentos con Celarrayán, A ver, no sé si es Celarrayán, pero está tendido en el suelo. Oh, se fue cayendo. Creo que tiene un golpe en la cabeza.
4: Sí.
0: Sí, es un golpe en la cabeza. Y cuando es un golpe en la cabeza, se deben detener las acciones. Porque, claro, no está teniendo noción, Celarrayán.
4: Sí,
0: es el número 10.
4: En realidad nosotros nos quedamos después hablando del gol y no vimos la situación en donde se golpeó el Chino Celarrayán. Después ya vimos la acción del Chino tambaleando sobre el césped y la gente de Gimnasia y de Belgrano, por supuesto, yendo a ayudarlo. Bueno, ya vamos a buscar alguna reiteración, por supuesto, en la televisación. Ingresa la ambulancia, momento de tensión en el desarrollo del partido, Iván.
0: Sí, por supuesto. Fue impactante. Inmediatamente cuando terminó de convertir el segundo Molina, la gente de Gimnasia de Jujuy vio el accionar de Celarrayán, paró las cuestiones, o dio la indicación al árbitro para parar las cuestiones, e inmediatamente los de Belgrano hicieron lo mismo. Entra la ambulancia para asistir al Chino Celarrayán, que había sufrido un golpe y en medio de eso parece que no tuvo noción. Le hablaron sus compañeros, lo agarraron de la cara, no tuvo reacción al mismo. Lo cierto que en estos momentos el partido está parado y será llevado en la ambulancia el Chino.
4: Sí, en realidad no vi yo si es que se golpeó con alguien o
0: si fue un golpe de pierna.
4: Claro, no alcancé.
0: Pasa que estábamos con las situaciones post-gol.
4: Claro, post-gol, exactamente, post-gol. Nos quedamos hablando del gol y viendo a las hinchadas, se reanudó y al toque pasó, pasó un instante y se vio esa situación del Chino Celarrayán trastabillando en el verde césped, casi de rodillas, cayendo en la mitad del campo de juego. Ya lo han subido a la camilla. En realidad ahora se comienza a retirar por sus propios medios el Chino Serrallán, comentarista.
0: Claro, bueno, lo están sacando por otro sector al Chino. Claro, sí, no está subido a la camilla, lo llevan por la mitad del campo y el árbitro inmediatamente toma las advertencias y que los médicos hagan lo necesario. Eso es lo bueno, por eso inmediatamente se recurre al ingreso de la ambulancia. Es más, el Chino Serrallán deberá esperar unos cuantos minutos porque estamos hablando de algo muy delicado. Es una cuestión que en el fútbol argentino se viene tomando conciencia por varios accidentes que hubo en el mismo. Se acercó el ruso Zielinski también para ver que todo está en orden. Lo propio hizo Pellerano. La gente de Belgrano que trata de hablar con el árbitro. El cuarto también. Dirigentes, entre tantas otras cuestiones, para ver ahora la condición del Chino. Que si puede continuar, va a seguir en el partido, pero antes hay unos chequeos previos. Claro. Que son las medidas que se van tomando. La reacción... importante también porque estamos hablando de un golpe en la cabeza. Claro, bueno. No, se lo muestra el Chino ya parado. Estamos viendo la repetición justamente aquí en el Televín, pero ya se lo muestra el Chino después de la reacción.
4: Claro, yo no vi qué le pasó.
0: No sabemos si fue un golpe previo, qué es lo que había sufrido, pero ahora se sube al carrito el Chino Serrallán y se va a producir la variante.
4: Bueno, ahí está entonces, lo bueno es que está recuperado, seguramente... seguirá en la observación, pero bueno, se vienen los cambios en el equipo de Belgrano, los presentamos.
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0: Y es lo mejor, me parece que es lo mejor, el ingreso del número 32 en el conjunto de Belgrano. Ya vamos a estar con la variante, mientras que el 37 había ingresado Lautaro Gutiérrez en el equipo de la B, remarcando también la salida en el equipo de Belgrano del 53, Juan Velázquez.
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0: Vamos a ver ahora con el cambio, ahí está Julián Mavilla, el ingreso en el equipo de Belgrano tras la salida del Chino Serrallán.
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4: Bueno, Mavilla con la 32.
0: Sí, Mavilla con la 32 en lugar del Chino Serrallán.
4: Y con la 37.
0: Estamos hablando del mediocampista e ingresó con la 37 en el equipo de Belgrano el delantero Lautaro Gutiérrez.
4: Bueno, ahí está entonces las variantes. ¿Agotó las cuotas de cambio?
0: Sí, agotó todo.
4: La pelota le va quedando en la mitad de la cancha para Rigoni. La va descargando para el Mundo Vázquez. Gana Gimnasia de Jujuy por 2-1, sí.
0: Yo pienso que es lo mejor, ¿eh? Es lo mejor para, obviamente, tener las precauciones necesarias mientras el Chino Serrallán está recibiendo la asistencia médica en el banco de suplentes.
4: Habrá... No, se lo llevaron al vestuario.
0: A ver, bueno, ahí está. Sí, ahí está. Se lo terminaron llevando al vestuario.
4: Se lo llevaron al vestuario. Bueno, vendrá entonces... El ingreso con las manos para el equipo de Belgrano de Córdoba. Se termina perdiendo contra el fondo del campo de juego. No podía Gutiérrez. La pelota se va contra el fondo. Se la saque de arco para el equipo de Gimnasia, que gana 2-1 a todo esto.
0: Gimnasia solamente ha hecho una variante en lo que va del partido. Lo que se va a venir es la segunda. El 23, Gonzalo Villarreal, se prepara el defensor. Y también el 16, Claudio Pombo, el delantero.
4: Bueno, ¿qué número tiene mi amigo el Pinky Pinto?
0: El Pinky
4: ¿está en
0: Pinto,
4: el banco?
0: El hombre que vistió la camiseta de Sarmiento, tiene la número 19.
4: La pelota le va quedando en la mitad del campo de juego para que la tenga Rigoni. Viene Rigoni, descarga hacia atrás. Le va quedando la pelota para que la vaya dominando el número 14. Viene con la pelota dominando la Morales. Morales que la va jugando para Ocampo. Otra vez para Morales. La va dominando contra la franja central del campo de juego. Vení, le dice. La juega para que la tenga el Mudo Vázquez. La termina perdiendo. Recupera Cachi la pelota. Termina rebotando en el hombre del Gimnasio de Jujuy. Se va contra el costado lateral. Manos arriba. Será para Belgrano. Pero antes el cambio. Gimnasio de Jujuy que gana 2-1.
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0: El cambio en el conjunto de Gimnasia, ingresa con la 23 Gonzalo Villarreal, el defensor. Se retira del campo de juego con la 11 el capitán Cristian Menéndez.
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0: El capitán no, el delantero, el referente de área. Y otra de las variantes es el ingreso del número 16 Claudio Pombo, el delantero, para que se retire el autor del segundo tanto en Gimnasia de Jujuy, el 10, anótelo, relator. Estamos hablando de Francisco Molina.
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4: La va sacando Villarreal a la pelota, le va quedando para Cachi.
1: Viene Cacho con la pelota, juega para Maidana. La va tirando larga para que la vaya a buscar Pombo. Termina devolviendo la defensa. El rebote quedó para Cacho. Viene Cacho con la pelota, la juega para Gallardo. La

0: Lizardo termina sacando la pelota Morales. La va recibiendo Morales al balón. Intenta salir contra la mitad del campo de juego. Mete el bochazo largo para Luba. Fernández que la tiene. La termina perdiendo y recupera Gallardo. Descarga contra la mitad del campo de juego. La va recibiendo Gallardo. La pelota jugó para Maidana. Viene Maidana. La termina perdiendo ante la marca de Rica. Rebotó la pelota en Gallardo. Se la saca lateral para Belgrano que pierde 2-1.
1: Le quedan dos cambios al conjunto de Gimnasia de Jujuy. Remarcando que Belgrano agotó la cuota de variantes. Mientras que Villarreal va para reforzar el sector defensivo, mientras que por el otro lado Pombo ocupando el puesto de delantero, puesto por puesto con el polaco Menéndez.
0: Pelotazo largo, atención para Pombo, lo quiere liquidar. Viene Pombo con la pelota, va a Gimnasia, se metió en el área, Pombo se acomoda, jugó para Gallardo, afuera el remate de Gallardo, era una buena chance para el equipo jujeño. Será salida desde el arco favorable para el equipo de Belgrano.
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0: La pelota la va subiendo Falcón por la derecha. La metió para Rigoni. Viene Rigoni. Mete el centro a Rigoni. Es córner. Tiro libre de esquina. Pegó en De Matei. Es córner favorable para Belgrano. 36.5 del segundo.
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1: Y lo va a buscar de pelota parada, estar atentos a las acciones, Belgrano lo va a buscar, lo pierde al partido, diferencia de un gol, remarcando que la igualdad lo puede llevar a la tanda de penales en 37.
0: Va a venir el centro de Rigoni, viene el envío de Rigoni, envío contra el segundo palo, el cabezazo termina siendo de la defensa, la va sacando y aquí se viene la contra, la tiene Maidana, va ante la marca de Rica, lo dejó pagando Maidana, la metió para Cachi, a ver, puede ser Cachi, sale de su hábitat natural el arquero Cardoso, la va dominando el número uno de Belgrano, mete el pelotazo para Rigoni a las alturas, va Soria, se va contra el costado del lateral, para quien marca será para Gimnasia.
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1: Bueno, ahí las acciones, Rigoni, tras el choque con el hombre de Gimnasia, quedó tendido en el suelo, el árbitro va para marcar las acciones, lo cierto que finalmente será lateral para el conjunto Lobo, que se toma todo el tiempo del mundo en el tramo final.
0: Sí, si con el empate se lo tomaba, ni te digo ahora.
1: No, para nada, lo cierto que ahora va a tratar de ser inteligente, de no apresurarse. Pide tranquilidad en el juego Hernán Pellerano, mientras que del otro lado el ruso Zielinski está sentado en el banco y las indicaciones la da Olave.
0: La pelota le va quedando en la última línea para que la vaya juntando Ocampo que va descargando para que la vaya dominando la salida Mavilla. Va jugando hacia adelante, le va a quedar para Rica. Ataca Rica con la pelota, viene Rica con el balón. Ya pasó por su lado Mavilla, viene en centro para Gutiérrez. No pudo Rigoni, por el segundo palo le va a quedar la pelota para Falcón. Viene Falcón con el centro, Mavilla pegó en la mano, que no dice el árbitro. La pelota se va a ir contra el fondo y se la saque de arco desde la meta. Jugará el equipo de Gimnasia de Jujuy.
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0: Tenemos casi 39 del segundo tiempo, lo gana el equipo de Gimnasia de Jujuy por 2-1, lo gana el Lobo, que lo perdía en el arranque del partido con aquel gol de González Bestilli, y rápidamente lo empató con aquel cabezazo de Martín Lasarte, y hace un ratito con un golazo de Francisco Molina lo está ganando por 2-1 aquí en Santiago del Estero y se mete en los octavos de la Copa Argentina.
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0: Gutiérrez que la jugó para Uba. Termina sacando la defensa. El remate le va a quedar para el Mudo. Viene Vázquez con la pelota. Juega hacia adelante. Le va a quedar la pelota para Rica. Rica que la metió hacia adelante. Termina interceptando bien Maidana la pelota. No pasa el peligro. Es todo de Belgrano ahora. 39 minutos, casi 40 tenemos. Lo va jugando contra el medio. Le va quedando la pelota para que la tenga Falcón. Viene Falcón con la pelota recostando sobre la derecha, jugó para que la tenga Rigoni, viene el de cabeza celeste, Rigoni con la pelota, mete el enganche, viene Rigoni con el balón, la terminó perdiendo, a ver si llega, no va a llegar, la pelota se pierde contra el costado lateral, manos arriba, será para Belgrano.
1: Hay que remarcar que el ganador de esta llave por Copa Argentina va a estar enfrentando a otro ganador, justamente en cuanto a las cuestiones, porque van a guardar por Racing y Defensa y Justicia, que deben jugar su partido.
0: Le va quedando para el Mudo Vázquez, la pelota cambia de frente por la izquierda, ahora la va recibiendo, viene con la pelota Rica y el centro para Gutiérrez, termina sacando la pelota a la defensa, le quedó para González Bestilli y el arquero la junta casi en el ángulo, lo va recibiendo con sus manos encantadas en la mesa, la duerme, le da dos, tres besos, lo tiene contra su pecho, va saliendo Gimnasia, gana 2-1 en 40.
1: Y está defensivo, trata de ser ordenado en las líneas, mientras que Belgrano va a tratar de mantenerse en terreno ajeno para conseguir la igualdad.

0: juega para Soria, Endrizi de nuevo, la tiene Gimnasia, de Matei que la tiene, demora el partido, la tiene Gimnasia de Jujuy, 41.
1: Y atentos porque trata de manejar las acciones del partido, lo que no quería Pellerano es que la pierdan rápido, en esa jugada pidió que vuelvan más atrás todavía para volver a empezar.
0: La pelota le va quedando para que la tenga Belgrano, ataca el conjunto cordobés, gana 2-1. Gimnasia de Jujuy, avanza a la próxima instancia, pierde Belgrano, va tomando la lanza, viene Morales con la pelota, juega para Rica, viene Rica, están todos los platinados en el área, centra para Gutiérrez, el arquero que sale, pero la deja salir, se va contra el fondo de la cancha, saque de arco, será para el Lobo, para la barra de Gimnasia, Esgrima de Jujuy, que delira contra el sector sur del Estadio Único Madre de Ciudades, 42 del segundo tiempo, le pregunto, ¿qué me dice? ¿Qué me cuenta, comentarista?
1: Que además de ganarlo, Gimnasia trata de cuidar el resultado, por eso toma todas las acciones del mundo, y se viene la variante, en el conjunto del Lobo se viene el cambio en Gimnasia.
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1: Se retira con la número 9 en el conjunto de Jujuy. Estamos hablando de Mauro Cacci para que ingrese con la número 20 el jugador Octavio Bianchi.
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1: Se retira con la 8 David Gallardo para que ingrese al campo con la número 18 Pablo Argañarás.
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1: Agotando las cuotas de variantes el equipo de Gimnasia.
0: Bueno, ahí están entonces los cambios en el equipo de Gimnasia y de Jujuy también. Ya los dos han hecho las 5 variantes, va saliendo el Lobo en el fondo.
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0: Argañarás con la pelota, la entrega mal. Le va quedando para que la vaya juntando Morales. Juega para Cardoso. Cardoso para Morales. Morales que va saliendo en el fondo. Juega con los corazones de la gente de Belgrano que está a espaldas suyas. Descarga la pelota para que la tenga Rica. Gana Gimnasia 2-1. Pierde Belgrano. La va juntando Mavilla. Mavilla que descarga la pelota para el Mudo Vázquez. Había falta. Tiro libre. Será para Belgrano en salida.
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0: 43 minutos tenemos del segundo tiempo, recupera la pelota rápido el equipo de Gimnasia de Jujuy, venía buscando la Bianchi, le cometen falta, no, que se levante, dice el árbitro, y lateral para Belgrano, rápidamente la hace Rigoni, descarga la pelota Rigoni para que la vaya juntando, número 11, viene González Mestilli, juega para el Mudo Vázquez, ya cruzó la mitad del campo de juego, 44, tenemos, le queda uno para los que se adicione, viene con la pelota Rica, el centro para el Lugo Fernández, la va sacando a la pelota número 2 Cosaro, no pasa el peligro González Mestilli, que le recupera otra vez para el Mudo, va cambiando de frente, de izquierda a derecha, la tiene Falcón con la pelota, va por la calle del medio, juega otra vez para que la tenga el Mudo Vázquez, viene Vázquez con el balón profundo, la jugó para Rica, viene contra la última línea, Rica y el centro, no puede llegar Fernández, le quedó para Rigoni, afuera, afuera el remate, lo terminó desviando en última instancia el número 37 Gutiérrez, que puso la punta del botín y casi termina convirtiendo el empate. Se paralizaron los corazones piratas y jujeños. Se va contra el fondo, saque de arco, será para Gimnasia.
1: Y por la punta del botín de Gutiérrez, el asistente levantó la banderita y estaba en posición adelantada. El tiro libre para Gimnasia de Jujuy, estuvo cerca Belgrano de poder concretar. Estamos en los tramos finales de este partido, donde va, donde fuerza el equipo de Belgrano y hasta el momento se defiende Gimnasia tratando de cuidar el resultado. Somos el Deportivo en transmisión, mañana 16 horas estaremos en el Doctores Castellones porque Mitre juega frente a Deportivo Morón, lo relata Gabriel Álvarez.
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1: 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Y por la noche vamos a estar en vivo desde la Bombonerita porque juega Quimsa frente a Boca.
0: Viene con la pelota el Hugo Fernández, juega hacia adelante, la termina perdiendo Gutiérrez, recupera la pelota el equipo de Gimnasia de Jujuy, viene con la pelota de Matei que le va a quedar la pelota para que la vaya juntando en la salida el equipo de Gimnasia. Endrizi juega para Argañarás, Endrizi otra vez la va recibiendo el número 5, viene Soria, descarga hacia atrás para el 23, ya me dice que era Villarreal el 23, ahí está. Sí. Le va quedando la pelota en la salida para que la tenga el número 4 del Formín Arbino. La metió larga para Gallanaz. Recupera Belgrano y va saliendo el Pirata.
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0: Tenemos tiempo cumplido a partir de ahora. ¿Cuánto jugamos, comentarista?
1: Se van a jugar 8 minutos más. Vamos a ir hasta los 53. 53,

0: La edad que hubiese cumplido Rodrigo.
1: Gracias.
0: De nada.
1: La pelota le va quedando para que la vaya dominando en la salida. El equipo de Belgrano de Córdoba viene Rica. Rica que la va descargando para que la tenga ahora. A la pelota número 14 viene con la pelota Morales. Juega para que la tenga Falcón. Falcón con la pelota. Puerta del área. El Mudo Vázquez. Viene Vázquez con la pelota. La jugó para González. Metieron, le entregó mal y se viene a la contra. Lo metieron larga para que vaya a buscarle el hombre de Gimnasia de Jujuy. Salió el arquero con la cabeza. La va sacando Cardoso.
0: Y el 53 en el libro de los sueños es el barco.
1: La pelota le va quedando para González Metili. Mete el pelotazo largo. La pelota la va recuperando Gimnasia de Jujuy. Abraza que la trancela para el Lobo.
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1: Bueno, ¿hay tiro libre, sí, o lateral?
0: Lateral para Gimnasia.
1: Bueno, demora todo lo que puede el equipo de Gimnasia de Jujuy. Ya tenemos 46, 47 ya. Dos de los ocho que se ha adicionado en este segundo tiempo. Le va a jugar con las manos el equipo de Gimnasia. Devuelve Rica con golpe de cabeza. Le va a quedar la pelota para Argañaras. Ha metido el pelotazo largo para que lo busque Bianchi. Viene Bianchi para que no me salga Jujuy. Bianchi con la pelota. Se saca la marca de encima. Pelea contra todo Bianchi. Hace rebotar la pelota en el hombre de Belgrano. Pero en última instancia pega en el lateral para Belgrano.
0: Quiero preguntar sobre tema refuerzo. Si estoy hablando del torneo federal A, porque han llegado nombres. Ahora, si es certero o no, entre medio de ellos suena Rodrigo Petróleo Herrera, Francisco García, Rodrigo Bernal y una posible de Matías García. Entre ellos, Nicolás Juárez.
1: A Juárez, sáquelo.
0: Listo.
1: Y un arquero.
0: Y un arquero, bueno.
1: La pelota le va quedando para que la vaya buscando a Velázquez. Viene el centro de Velázquez. Le quedó para Rigoni. Está el empate. Rigoni, gol. ¡Gol! ¡Pirata! Apareció Rigoni contra el segundo palo. Se durmió la defensa de Gimnasia de Jujuy. La dominó con el pecho. Le dio suavecito contra el palo de Milton Álvarez, que no pudo cerrar. Lo empata Belgrano en el cierre del partido, casi en el tercer minuto de adición. Rigoni, el nombre del gol para Belgrano.
0: Cuando parecía que Gimnasia iba a ser más ordenado, estaba muy metido atrás. Otra jugada colectiva característica del Pirata. Centro hacia el medio, la guapió Rigoni. Se la llevó de arremetida y consiguió el segundo.
1: Y aguantame aquí, mira, Argañaraz, está el tercero de Gimnasia. La van sacando contra el córner. La sacan contra el córner, lo tuvo el Lobo, comentarista.
0: Consiguió la igualdad del partido Belgrano ante el grito eufórico de los celestes que alientan en la popular. Del otro lado alienta Gimnasia porque estuvo cerca del tercero. Partidazo. Estamos viviendo por Copa Argentina cuando restan cuatro.
1: Se vendrá el córner favorable para el equipo de Gimnasia de Jujuy. A paso lento va a hacerlo Endrisi para el equipo Lobo Jujeño, que tuvo recién el tercero. Otra vez en los pies de sus delanteros. Le va a pegar a la pelota Endrisi. Va a los Jarra, levanta el centro, desenfunda contra el punto, el penal, el cabezazo de Batay que no pudo llegar, y el arquero Cardoso se queda con la pelota.
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0: Y bueno, comienza el show del hombre que vistió la camiseta de Riestra. Va a ser amonestado por evitar el saque del arquero, el número 6. Anótelo, relator, estamos hablando de Nicolás de Matei, el tercero en el conjunto de Gimnasia, el quinto en el partido.
1: Le quedan 3 minutos al partido. Se levanta el aliento de la gente de Belgrano, se levanta el aliento del público jujeño, que ya saboreaba, que ya desmenuzaba en su boca el triunfo, pero Belgrano se lo arrebata por ahora y lo lleva a los penales.
0: Bueno, el cruce de Matei fue con Morales, hombre que vistió la camiseta de Gimnasia, y entre medio también con uno de los defensores. Estamos hablando de, bueno, ya le voy a decir, de Falcón.
1: Con Falcón.
0: Con Falcón.
1: Bueno.
0: Falcón.
1: La pelota le va quedando para que la tenga Rica. Viene Rica. Un centro más de Rica contra el segundo palo. Ya no hay nadie de Belgrano. La pelota le va a quedar en la salida para el conjunto de Jujuy. Venía Endrizi con la pelota. Cruzó el cuerpo Falcón. La pelota le va quedando para Morales. La juega para González Metilli. Viene González.

0: Metini se saca la marca de encima sin falta, recupera la pelota el equipo jujeño y aquí se viene Argañarás con la pelota, atención que puede hacer el tercero, viene Argañarás, Argañarás lo metió para que vaya a buscarla Bianchi, Bianchi, Bianchi, adelantado Bianchi, adelantado Bianchi, había convertido Bianchi y yo quiero ver la reiteración porque para mí partió habilitado Bianchi, comentarista.
1: Es muy finita, es para verla, a ver, lo cierto que esperó filtrado el pase y... sí, estaba en offside, por un poquito... Estaba en offside, estaba adelantado el hombre de Gimnasia, salida para Belgrano.
0: Habrá salida para el Pirata, había convertido Gimnasia, pero era offside. Habrá tiro libre favorable para Belgrano de Córdoba. Ya tenemos a todo esto, 6 minutos de los 8 de adición, habrá salida, será para Belgrano.
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1: Y amonestado Octavio Bianchi en Gimnasia.
0: Bueno, uno más van a amonestar en el equipo de Gimnasia de Jujuy.
1: A ver, lo tenemos. Bueno, de Matei ya estaba amonestado. No sé si se olvidó de sacar. Claro, porque ya lo había amonestado a de Matei. Claro, amonestado estaba Bianchi y ahora, bueno, lo amonesta de Matei finalmente. Bueno, ahí está, otro más en el conjunto de Gimnasia.
0: Bueno, habrá entonces tiro libre para el equipo de Belgrano de Córdoba. Vendrá el envío, le va a pegar Thiago Cardoso. Vuela contra el campo de juego rival. No podía de Matei, la va cubriendo a la pelota Endriz y se va contra el fondo. Saque de arco, será para Gimnasia de Jujuy.
1: Quien había sido amonestado en la jugada anterior fue Pombo, el delantero, su mejor relator.
0: Bueno, le queda 1 minuto al partido. Últimos 60 segundos, un poco menos ya. Si no pasa nada en este, nos iremos a los penales. Gimnasia de Jujuy lo ganaba 2-1, lo empató Belgrano hace un ratito con el gol de Rigoni. Le va a pegar a la pelota Milton Álvarez. A la pelota, se acomoda el número 1 para darle, quiere que se termine Gimnasia. Belgrano quiere una más. Viene el centro de Milton Álvarez contra la mitad del campo de juego. No podía Maidana, le va sacando la pelota del Fermín Elvino. Falla en la salida, la puede Pombo. La pelota le va a quedar para Rigoni, le queda una más. Ahora recupera Indriz y la pelota, la última será para Gimnasia. Viene con la pelota Gimnasia, la terminó perdiendo y la última es para Belgrano, viene con la pelota Hugo Fernández, le tiene Ubita la pelota, viene en la mitad del campo de juego Ubita Fernández, descarga para el Mudo, baja que descarga para Rigoni, viene con la pelota Rigoni, busca el centro contra el segundo palo, va sacando con golpe de pierna derecha Villarreal, cuando el árbitro lleva el silbato a su boca, marcando que ha terminado el partido en el Estadio Único Madre de Ciudades, han empatado 2-2, hay penales entre Piratas y Lobos, entre cordobeses y jujeños. Hay penales entre Gimnasia y Belgrano aquí en el Estadio Único. La bronca de los hinchas de Gimnasia, el desahogo de los hinchas de Belgrano, la sensación de que Gimnasia lo tenía en el bolsillo, de que Belgrano fue un poquito mejor. Pero nos vamos a los penales, comentarista.
1: Así es, y cada uno con su gusto. Lo cierto que Gimnasia termina con la desazón de no haber aguantado ese 2-1. Y del otro lado, Belgrano, que consiguió la igualdad, una satisfacción cuando se iban transcurriendo los minutos. Y ahora a definir desde el punto de penal. La última vez que ejecutaron desde los penales lo terminó ganando Gimnasia. Y en cuanto a Belgrano, nos vamos a ir a la Liga Profesional de Fútbol. Porque había dejado atrás en semifinales del torneo Argentinos Juniors en la Paternal. Esperemos ahora a la ronda, a la toma de decisiones y obviamente al famoso listado para ver quiénes serán los ejecutores. Los arqueros, Thiago Cardoso en Belgrano, Milton Álvarez en Gimnasia, desde los 12 pasos para definir a quién clasifica a los octavos de final.
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0: Bueno, pasó la arenga final en el equipo de Gimnasia de Jujuy, la charla entre los arqueros del equipo Lobo Jujeño. Lo propio pasa en el otro sector del campo de juego, en el que da espaldas ese puente cayetero. Allí está Olave charlando con los jugadores de Belgrano y la arenga final, por supuesto, para saltar al campo de juego. Y a un costado también los arqueros, charlando entre ellos y con el entrenador de arqueros también de Belgrano de Córdoba. El primer duelo será saber en qué arco se va a patear.
1: Sí, eso es lo importante. Y otra cuestión también a tener en cuenta es un dato particular que tiene que ver con Belgrano, acostumbrado a buscar resultados favorables sobre la hora. Lo hizo con River, consiguiendo la igualdad y el 3-2. lo hizo con Argentinos Juniors en aquel empate.

0: Está Pablo Argañarás en el equipo del Lobo.
1: Vendrá el envío del número 18. Acomoda la pelota en el punto del penal. Se para en la línea del arco. Thiago Cardoso le marca un palo. Le va a pegar a la pelota Argañarás. Se recostó sobre la derecha. Ahora vuelve contra el medio. Viene a pegarle a Argañarás. ¡Atajó el arquero! ¡Atajó el arquero! ¡Atajó! ¡Atajó Cardoso! Segundo penal que ataja de 3. Y Belgrano de Córdoba sigue arriba 2-1.
0: Y mirá que lo esperó, ¿eh? Lo esperó Cardoso. Le había marcado un palo. Y hasta ese mismo palo había pateado Argañarás sobre la derecha. Cardoso por debajo. Termina tapando las acciones, segundo penal errado para Gimnasia y ahora para Belgrano Balmudo.
1: Para tomar 2 de ventaja, Balmudo Vázquez, acomoda la pelota el 20, acomoda la pelota el capitán de Belgrano de Córdoba para ponerse arriba, 3-1, vendrá para darle la pelota Vázquez. Corta carrera del número 20, a los saltos, Milton Álvarez en el arco, vendrá, da la orden, Vázquez se prepara, ¡gol! Gol de Belgrano. Tocó la pelota el arquero, pero no la pudo detener. Con suspenso gana Belgrano 3-1.
0: Poniendo en ventaja al conjunto de Belgrano, llevándolo prácticamente al match point. Lo pone en match point pidiendo permiso. Entró esa pelota en la ejecución del hombre del ex hombre que vistió la camiseta del Sevilla. Es el turno de Gimnasia, que no tiene margen en esta tanda de penales en los pies de Nicolás de Matei.
1: Si lo erra, si lo ataja el arquero, Belgrano avanzará a los octavos de final. Lo gana 3-1 en la serie de penales. El cuarto penal para Gimnasia de Jujuy. Va a pegarle De Matei a la pelota. Se para en la mitad del arco. Cardoso va De Matei para seguir con vida. Se prepara De Matei, da la orden al árbitro. Respira profundo. Al trotecito viene De Matei. ¡Gol! ¡Gol de Gimnasia de Jujuy! Lo gana 3-2 ahora Belgrano.
0: Gran ejecución del defensor, que le pegó con la zurda y la pelota quedó estancada justamente sobre el palo que sostiene la red. 3-2 hasta el momento Belgrano. Es el turno de Francisco González Metilli.
1: Si lo convierte, será pasaje a los octavos de final para el equipo de Belgrano de Córdoba. Pa González Metilli y la presión y la ilusión de seguir con vida en la Copa Argentina de Fútbol. Milton Álvarez, que lo habla a González Metilli, que ha sido sordo. Va caminando contra las puertas del área. Brazos en jarra del número 11. Respira profundo. Recibe la orden del árbitro. Le va a pegar González Metilli. ¡Gol! De Belgrano, pirata, para el pasaje a los octavos de final de la Copa Argentina de Fútbol, en su semana más gloriosa, en su semana más linda de la historia del fútbol de Belgrano, campeón la semana pasada y hoy por los penales otra vez se mete en los octavos de final de la Copa Argentina. Ganó Belgrano, ganó el Pirata 4-2 en los penales. Belgrano sigue en la Copa Argentina.
0: Y ganó Belgrano, ganó el Pirata, que había arrancado ganando el partido. Se le igualó Gimnasia, lo terminó dando vuelta en la segunda parte, y cuando se nos iban las acciones en el único Madre de Ciudades, lo pudo empatar sobre la hora en los pies de Rigoñe. En los penales fue muy efectivo, marcó la superioridad ante un Gimnasia que, más allá de la ejecución, se terminó quedando con aquella igualdad de Belgrano sobre la hora, donde no pudo aguantar el 2-1. Victoria de Belgrano, victoria del Pirata, que clasifica y ahora espera por Racing o Defensa, que deben jugar su partido.
1: Justo reconocimiento, de la gente de Jujuy para sus jugadores, que han hecho un partidazo, comentarista.
0: Por supuesto, y esto tiene que ver obviamente con las acciones conseguidas, con cómo se ha desenvuelto en el encuentro, porque más allá de las llegadas de Belgrano, no es que ha marcado una superioridad grande, sino que hizo nada más y nada menos que lo propio de su juego. Estamos hablando del último campeón, que se acerca hacia su gente para poder charlar con ellos, para aplaudir y agradecer por haberse llegado hacia Santiago.

0: del Estero y acompañar en cuanto al aliento. Victoria del conjunto de Belgrano y clasificación, mientras que Gimnasia tendrá que pensar en su próximo compromiso en la Primera Nacional del Fútbol.
1: 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Una nueva victoria del equipo de Belgrano y un nuevo acontecimiento deportivo siempre por los micrófonos de Radio LB11. Se quedarán para recibir el premio la gente de Belgrano, se retira bajo los aplausos la gente de Gimnasia de Jujuy y nosotros también los comenzamos a despedir. En Estudios Centrales nos despide nuestro compañero Gabriel Álvarez. Gran trabajo, Gaby. Nos estamos encontrando. Será hasta mañana. No sé si le ha quedado algo más para contarnos.
2: Gran transmisión, muchachos. 6:00 p.m. Instituto enfrentará a Lanús, recordando que ya terminó la fecha sabatina de la Primera Nacional del Fútbol Argentino. Estudiantes venció 1-0 a Godoy Cruz. Empate en 0 entre Colegiales y Agropecuario. Defensores venció 1-0 a San Telmo. Empate en 1 entre Colón y Almirante Brown. Y empate en 0 entre Los Andes y All Boys.
1: Iván Arias en los comentarios. Gran trabajo, Iván. Nos estamos encontrando. Será hasta mañana.
0: Será hasta el día de mañana. Estaremos por la Primera Nacional. Gabriel Álvarez en la transmisión de Mitre en su partido frente a Deportivo Morón, 16:00. Y por la noche estaremos con Quinza Boca.
1: Nos despedimos. No se olviden mañana. Álvarez, los comentarios de Gabriela Basualdo y por supuesto todo el equipo trabajando en esta jornada de domingo. Nos vamos, será hasta mañana. Iván Arias en los comentarios, Jorge Sillo Carrizo la puesta al aire, Gabriel Álvarez en Estudios Centrales y Alfonso Díaz en los relatos, quienes nos hemos acompañado en esta jornada de sábado. Gracias, será hasta la próxima cuando ustedes y nosotros volvamos a escucharnos.

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0: Bueno, ¿qué tal? ¿Cómo están? Hola, hola, hola, hola. 7 minutos ya de las 6 de la tarde. Buenas tardes a todos. Bienvenidos, bienvenidas a la radio. Estamos arrancando. Te estaba esperando la 11 en este sábado, último sábado, digamos, del mes de mayo, ¿ok? Mi nombre es Gustavo Pearson y como siempre, los fines de semana, no estoy solo. Estoy con ella. Esa es la voz. Ella es Laura Santillán.
1: ¿Cómo estás, Gustavo? Muy, pero muy buenas tardes a todos. ¿Cómo andan? Llegó el sábado ya, ¿Cómo está usted?
0: Tranquilo, contento, feliz.
1: Feliz de la vida.
0: Todos los colectivos me dejan en casa ahora.
1: ¿En serio? No.
0: Sí.
1: Muy sarcástico usted, ¿no?
0: Ahí vamos. ¿Cómo está usted? Che, ganó el PSG, estaba ganando el Arsenal, empataron el partido 1-1, fueron a penales, ganó el PSG 3-4-3. En la definición por penales, bicampeón de la Champions, así que por lo tanto el PSG otra vez campeón de la Champions League. Y bueno, y Belgrano, que también ganó, partido que lo vivieron acá a través de la radio, ganó por la Copa Argentina.
1: ¡Qué lindo! Bueno, hay mucho en lo deportivo este fin de semana y bueno, estamos inundados de cordobeses en Santiago, ¿eh?
0: Sí, todos teñidos el pelo andan, todos con el pelo teñido.
1: Yo de lejos veía uno y digo, ¿qué está haciendo Lucra?
0: No, vos fíjate, todos andan con el pelo teñido.
1: Sí. ¿Qué es la moda?
0: Parece que la moda del Club Belgrano de Córdoba, parece teñirse el pelo. Parece.
1: Sí. Bueno, pero vi muchos hinchas de Boca que se convirtieron en hinchas de Belgrano.
0: Vi muchos hinchas de Boca, hinchas de Belgrano. Algunos también con el pelo teñido.
1: No se vengan a hacérselos. No, yo no.
0: Yo no. Ya yo sí.
1: La, la, la,

0: La colección, sí, de todas las camisetas.
1: De todas las camisetas de todos los equipos, sí.
0: Bueno, está bien. Déjelos que disfruten ese momentito. Bueno, 21 grados 2 décimas la temperatura actual en Santiago del Estero, con cielo mayormente nublado, la humedad del 77%. Pareciera que va a llover. No, no va a llover. No hay pronóstico de lluvia. Solamente hay pronóstico, por lo menos para lo que va a ser este fin de semana, de cielo mayormente nublado. O sea, hasta mañana domingo por lo menos hay un pronóstico de un cielo prácticamente cubierto, con máximas que rondan entre los 22 y los 23 grados en Santiago del Estero. Bueno, señoras y señores, vamos arrancando la tarde con muy buena música, recordando estos clásicos cuando pasaron 10 minutos de la hora 18. Así estamos arrancando. Te estaba esperando la 11.
1: Él es Tony Espósito, sí, y señor. Esto es Kalimba de Luna.

0: sé.
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Bueno, ya 21 minutos de las 6 de la tarde, ahí vamos avanzando en todo el país, vamos avanzando con los tiempos. ¿Por qué? Porque te digo, este es el último fin de semana de este mes de este mes de mayo. Estamos ahí, está pasando, pero como por un caño el tiempo, está pasando rapidísimo, pero rapidísimo este 2026, que ahí está a la vuelta de la esquina, ya el Mundial de este año, Mundial de México, Estados Unidos y Canadá. Un mundial que es el más largo en la historia de los mundiales, un mundial que tiene más de 40 equipos, 47 creo que si no lo estoy errando, y dura casi un mes y medio el mundial de este año. Así que, bueno, vamos a ver qué es lo que pasa con Argentina cuando arranque este torneo. Bueno, 3854-030080.

¿Te parece? Vamos un temita ahí nomás, vamos y vamos solucionando una parte de aquí y le metemos pata porque estamos a full aquí. Claro, como corresponde, te estaba esperando el 11. Dale, vamos.

Bueno, exactamente ya cuánto vamos avanzando en esta tarde, 27 minutos de las 6 de la tarde en todo el país. Y bueno, como bien te decía, hoy el fútbol terminó ganando el PSG, terminó ganando Belgrano. Bueno, están contentos los de Belgrano y están contentos también los hinchas de Boca, me imagino. Bueno, otra de las cosas que vienen pasando en este hermoso país, cosas negras, cosas malas, caso que encontraron sin vida a Agostina Vega tras casi una semana de búsqueda. El cuerpo de la adolescente de 14 años fue encontrado en un descampado. La búsqueda de Agostina Vega tuvo un desenlace más doloroso tras varios días de intensa operativo. El cuerpo fue encontrado en un descampado que se había sido inspeccionado durante la investigación y que figura entre los lugares vinculados a Claudio Barrelier, el único detenido en la causa hasta el momento. La noticia fue confirmada por el abogado del padre de la menor a la Agencia de Noticias Argentinas. La desaparición de Agostina había generado una profunda conmoción en Córdoba y movilizando a fuerzas de seguridad, familiares, vecinos, organizaciones que participaron activamente de la búsqueda. Durante los últimos días se realizaron rastrillajes, análisis de cámaras de seguridad y diversas medidas investigativas para intentar reconstruir los movimientos de la adolescente. Con esto del hallazgo del cuerpo, la investigación ingresó en una nueva etapa y los peritos y el equipo judicial trabajan ahora para determinar las circunstancias de la muerte y establecer las responsabilidades correspondientes. El caso mantiene en vilo a toda la comunidad cordobesa y genera una fuerte expectativa sobre el avance de la causa, que continúa bajo estricta reserva mientras la justicia intenta esclarecer qué ocurrió con la adolescente.

0: piensa que solamente...
1: Bueno, escuchamos a ella, la escuchamos a Emilia. ¿Por qué? Porque ella estuvo presente junto a Los Ángeles Azules en el Movistar Arena. Y atención a esto, que ella llenó la noche con mucho brillo y color, como bien lo estuvieron comentando muchos fanáticos que subieron las fotos, porque recordemos que Los Ángeles Azules están en la República Argentina. Los shows que ellos tenían pactados, que eran para lo que han sido los días 29 y hoy 30, por supuesto, en el Movistar Arena, el 29 ha sido la jornada con más familias presentes. Que eso es lo que estaban remarcando los organizadores, recién estaba fijándome el informe por acá, de las familias que se habían llegado, incluso con hijos adolescentes, en los cuales invitaban a sus familiares a disfrutar de este show único en el cual retrae lo que es la cumbia retro. Y digo que retrae la cumbia retro porque para muchos que han disfrutado de la música de Los Ángeles Azules, en los años 95, 97, donde bueno, iniciaban con esos grandes éxitos que tantos recuerdan, como Te Voy a Olvidar, bueno, tantas canciones lindas, se le suma también los éxitos junto a Emilia Mernes, bueno, la banda de cumbia más grande del mundo, que anunció ya una tercera y última función el 31 de mayo en Buenos Aires, en el cual ellos estuvieron, bueno, en Rosario el día 29, rescatando lo que han sido estos grandes éxitos de la movida tropical y bueno, ya por supuesto compartiendo escenario, como por ejemplo con Emilia Mernes, que ella estuvo muy emocionada en esta primera noche en Rosario, en lo que va a ser el 30 y 31 en Buenos Aires, que tuvieron que anunciar el 31 un show más, ya que había mucha gente que quería estar presentes en esta última noche, y por supuesto estuvieron compartiendo con Damas Gratis y con otros grandes artistas de la movida tropical de la República Argentina. Así que bueno, Los Ángeles Azules, que la vienen rompiendo con los grandes éxitos, y como uno de ellos era junto a Emilia Mernes, con este gran éxito, Perdonarte para qué. Como lo estuvimos escuchando recién, estuvo muy de moda esta canción, sigue estando de moda, sigue siendo elegida, y por supuesto la disfrutás aquí en la radio de los santiagueños.
2: Muchas gracias, ese chiste ya no me hace gracia.
1: Bueno, se sorprendieron, ¿no?, de que muchas familias se hayan acercado con sus hijos adolescentes a disfrutar este show con Los Ángeles Azules, ¿eh? Así que bueno, la foto que se remarcó en una noche espectacular, a puro brillo, con muchas bandas que estuvieron pasando por este escenario, por supuesto, para compartir junto a Los Ángeles Azules, que llegaron a la República Argentina después de muchos años de haber venido a la Argentina, ¿eh? Bueno, este ha sido uno de los momentos y de las noches más lindas que

tenido la República Argentina con la presencia de esta banda. 34 minutos ya de la hora 18 en toda la República Argentina. La gente que se va comunicando nos va dejando su mensajito 385-403-0080. Te vamos contando la agenda de este fin de semana. Y atención que hoy, sábado 30, nuevamente cambiatón mundialista en la municipalidad en Libertad 491, para muchos que nos consultaban. Hoy se reitera lo que va a ser este cambiatón mundialista. Podés acercarte a la municipalidad de la capital, donde va a haber encuentro con las familias, con los más pequeños, habrá intercambio de las figuritas del mundial y, bueno, por supuesto, muchas actividades más, ya poniéndonos en la piel de lo que va a ser este nuevo mundial. Bueno, otra de las propuestas para el fin de semana, para que puedas estar disfrutando de las propuestas en Santiago del Estero, la Asociación Santiagueña de Rally se prepara para lo que va a ser el tercer rally santiagueño Antajé y Laive, 30 y 31 de mayo. Así que mañana será una última y gran jornada en lo que va a ser el rally santiagueño. Bueno, por otro lado, y en estos momentos también se está organizando, y mañana domingo también, en lo que va a ser el Nodo Tecnológico Mega Market Edición, con más de 100 stands con todo lo que a vos te gusta, con Expo Anime, y por supuesto con muchas actividades para todos aquellos que son fanáticos de lo que es el anime. Así que ya saben, la entrada es una leche o un alimento no perecedero, en lo que va a ser el Nodo Tecnológico, mañana domingo, y bueno, hoy hasta las 21 horas, estás a tiempo de llegarte en lo que será en el Nodo Tecnológico. Una muy linda propuesta para que lo puedan disfrutar los jóvenes, los adolescentes, que son los que más esperaban estos tipos de eventos. Bueno, estas son algunas de las propuestas para que puedas disfrutar de lo que es el fin de semana en Santiago del Estero. Seguimos disfrutando de muy buena música, muchas canciones y, por supuesto, todo lo mejor que tenemos para proponerte. Hoy con invitados aquí en Te Estaba Esperando en la 11. Y llega Diego Torres con este gran éxito, Mejor que Ayer.

Bueno, ¿y sabe quién tiene química ya que estamos con esta, con este gran éxito? Con una foto romántica, Pampita con Martín Pepa, que confirmó una reconciliación que esta vez al parecer va muy en serio. Bueno, Pampita que volvió a dejar una prueba muy contundente en su presente sentimental. Esta modelo que reposteó en sus historias de Instagram una foto, una selfie íntima con Martín Pepa, una imagen que el empresario habría compartido previamente desde Inglaterra y que rápidamente se volvió viral. En la foto ambos aparecen sonrientes, muy abrazados, muy cerca uno del otro durante una salida nocturna. Y esta postal que fue trascendida originalmente por el polista y luego replicada por la conductora a través de su cuenta oficial. Así que bueno, esta postal que fue publicada originalmente en la jornada de ayer, la pareja atraviesa esta nueva etapa tras haber retomado su relación. Ahora, vamos a ver si esta reconciliación va en serio. Están tirando un palito por ahí, pero bueno, no indica nada, o sea, no está nada escrito, solamente una foto que ha sido reposteada por la conductora y modelo Pampita.

44 minutos de la hora 18 en toda la República Argentina. Seguimos compartiendo muy buenas canciones. Le vamos a saludar a nuestro amigo Hugo Ábrigo, un colega también, el locutor que está escuchando la radio y que nos cuenta que está ya preparándose para trabajar en esta noche. Así que le vamos a dedicar muy buenas canciones y enseguida te vamos a estar contando quién es nuestro invitado de hoy.

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0: Bueno, exactamente 54 minutos ya de las 6 de la tarde. Vamos avanzando a través de la radio. Acá te estaba esperando, le metemos ficha hasta las 9 de la noche. Uh-huh. Y por supuesto, ya estamos con los chicos en un rato nada más. Vamos a estar charlando con ellos.
1: Sí, señor.
0: Y nosotros, como siempre, como te digo, hasta las 21 horas en este fin de semana y como todos los fines de semana para acompañarte a través de la radio.
1: Exactamente. Enseguida nos van a visitar los chicos de Gastón y Seba, con lo mejor de la música urbana. Así que enseguida, quédate prendido en la sintonía de la radio. Traen mucha música, mucho de todo lo que estábamos esperando, para que lo puedas disfrutar en la tarde de la radio de los santiagueños. De paso, van a cantar un poco los chicos, ahí se están preparando.
0: Bien,
1: ya,
0: bien,
1: están preparando.
0: Bien, vamos a escuchar.
1: Me contaban por ahí que están armando un poco de imágenes por ahí para su nuevo material,
0: Mira.
1: Así que los chicos son de Loreto. Acaban de llegar de Loreto, los chicos.
0: De la ciudad del Rosquete.
1: Sí, señor. Me
0: olvidé preguntarle. Qué quilombo que se armó con ese famoso nombre del Rosquete, ¿no?
1: Sí.
0: Fue así, un despelote. ¿Te acuerdas que la fiesta de la Virgen de no sé qué cosa, usaban el Rosquete?
1: Sí, sí.
0: Tuvieron
1: que
0: ponerle la cosa redonda blanca con agujero en el medio.
1: Sí.
0: Porque no se podía decir Rosquete, que no, estaba prohibida la palabra Rosquete. Porque no sé quién había agarrado los derechos de... Un curro que se tiró uno por ahí, se tiró la pileta, anotó, patentó el nombre, tipo.
1: Sí, sí, sí.
0: ¿Sabías
1: eso? Eso es verdad.
0: Sí, lo patentó.
1: Bueno, pero
0: hijo de puta, ¿sabes esos años que tenía el nombre este Rosquete, vino este pugil?
1: Escuchá, cualquiera se hace dueño ya de cualquier cosa, ¿no?
0: No, no.
1: Imagínate que en Perú se hacen dueños del folclore.
0: ¿Así?
1: Perú, Bolivia.
0: Ajá, sí. Vi unos peruanos que salieron a decir cada barbaridad.
1: Sí.
0: Y después no me acuerdo quién más y todos son dueños. Ahora prácticamente todos son argentinos ya, ¿no?
1: Sí.
0: Ya todos son argentinos. Hasta el brasileño es argentino.
1: Sí,
0: nada más que hablan
1: sí.
0: Portugués.
1: Claro.
0: Pero eso no te dicen negro porque se empiezan a tirar con las bananas para todos lados como locos, ¿no?
1: Claro, sí.
0: No seamos así, porque si no empiezan a decir que somos racistas.
1: No sean malos, hay nomás cualquier
0: somos
1: cosa
0: racista.
1: Están patentando, ¿no?
0: Estamos
1: ¿se acuerda
0: locos.
1: De la mujer que patentaba que el sol era suyo y que teníamos que pagarle a ella?
0: Bueno, estaba la que hablaba del sol, después la que hablaba con los marcianos.
1: También, sí, tiene razón. Sí. ¿Se compró el terreno en la luna? Cuando se
0: sí,
1: estaba
0: dice que fue con 20 por 40 de fondo, compró con 3 enanos en el fondo, compró ahí.
1: Sí.
0: Acaban como locos los muchachos.
1: No te puedo creer. Yo tenía ganas de comprar, pero digo, no, ¿para qué quiero dos terrenos yo?
0: ¿Pero te imaginas, Anselmo en la luna? Vas a empezar a vender autos yo por ahí en la luna.
1: Pero hay gente que compró.
0: Sí, mucho boludo.
1: Hay gente que compró. Ahora, ¿a cuánto estaba que tantos estaban comprando?
0: ¿Por qué me lo avisaron? Vendí algo yo. ¿Puedo vender un buzón? Sí, ¿no?
1: Sí, se puede vender cualquier cosa.
0: Voy a vender un buzón. Esta semana me ponen campaña a ver si vendo un buzón.
1: Empieza.
0: Bueno,
1: empiece.
0: En un rato tomo con los chicos. Van a cantar
1: con
0: también.
1: Seba,
0: van a
1: sí
0: cantar.
1: Sí, señor.
0: Viene, como decíamos, de la ciudad de Loreto, en la cual tengo muchos amigos también. Hay muchas compañeras de laburo ahí en la escuela también.
1: Mira,
0: en
1: está bueno.
0: Sí, tengo mucha gente, amiga.
1: Ya les vamos a preguntar a los chicos ahí.
0: Pero capaz que. Y si son amigos, está bien. Si no son amigos, bueno, la muerro muy feo.
1: Y nos hacemos todos amigos aquí.
0: Lo
1: que sí hay que preguntar es si trajeron rosquetes.
0: No.
1: Ya nos miraron fiero los chicos. Eso quiere decir que no.
0: Ah, no, son de Loreto entonces estos chicos. Ellos son de dos cuadras antes de llegar a Loreto,
1: claro.
0: Y dos cuadras pasando Loreto. No, ahí
1: claro.
0: No hay los Rosquetes.
1: No en el centro de Loreto. Bueno, seguimos disfrutando buena música.
0: Dale, que ya venimos con eso, dale, vamos.

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0: muy especial, es un tema ahí en la voz de Manuel, una canción que habla del Mundial 78.
1: Sí, sí, sí, sí.
0: Está
1: sí.
0: Dedicado a lo que... ¿Por qué te dice un poquito con el tema de la...? Porque la gente mientras festejaba por un lado, por el otro, pasaban cosas.
1: Así es.
0: ¿Sí? Sí, sí, arde sí, la sí. Ciudad, ahí sonaba la mancha de Rolando, la voz de Manuel Quieto. Y ya estamos casi 10 minutos de las 7 de la tarde. ¿Estamos con ellos? ¿Estamos con los chicos?
1: Sí, señor. Desde Loreto llegaron a la radio de los santiagueños para presentar lo nuevo, para presentar su material. Y están preparando nuevo material también los chicos, ¿eh? Con imágenes de nuestra querida ciudad. Así que los recibimos a ellos, a Gastón y a Seba. ¿Cómo están, chicos? Bienvenidos. Bienvenido.
2: Buenas tardes. ¿Cómo están? Nosotros somos Gastón y Seba.
3: Qué placer poder estar aquí. Muchísimas gracias por el espacio.
1: Bueno, qué lindo, chicos, tenerlos aquí desde Loreto.
3: Así es, desde la gloria, o sea, Loreto.
1: Ahí lo podés acercar un poquito al micrófono.
0: Ahí estamos. Ahí está, ahí vamos. Ahora bien, sí. Bien.
1: Ahí está, ahí está. Me encanta.
0: ¿Cómo se escucha, chicos? ¿Ustedes se escuchan bien?
3: Lo escuchamos perfecto.
1: Sí, sí. Ahí está.
2: Bueno, sí, ahí está.
1: Bueno, chicos, cuéntenos un poquito, porque esto de la música urbana está muy de moda. Los chicos lo cantan, lo bailan y siempre están buscando lo nuevo. Y hoy ustedes nos traen lo nuevo prácticamente.
3: Bueno, gracias a Dios. Nuestro pueblo, nuestra ciudad de Loreto, lugares vecinos y hasta Santiago estamos llegando hoy en día con nuestra música. La verdad, súper contento de mostrar lo que tanto nos gusta hacer y, como bien acabas de decir, algo nuevo, bien urbano. Estamos fusionando un poco lo que es un poquito de cumbia, pero más dedicamos a los reggaetón. Pero siempre a nuestro estilo, a lo que es nuestra letra, contando siempre historia y también haciendo... contento de alegría en cada canción.
0: Estamos ¿cuántos bien. Años tienen, chicos? ¿Cuántos años tienen?
3: 25.
2: Yo tengo 27.
0: 25, 27.
2: Sí. Mira. Ya luego contamos un poquito la historia de cómo, uh-huh. cómo inició todo. Para nosotros es como que sentimos que dejamos pasar un proceso muy largo. ¿Pero
0: les gusta? Pero bueno, ¿ustedes ya les gustaba el canto o de la noche a la mañana?
2: Nosotros... Puta,
0: estamos al pedo, vamos a cantar un poco. Mira, ¿qué onda?
2: Más que nada, nosotros siempre lo que es este estilo de música... Nosotros no nos denominamos cantantes, por decirte. Uh-huh. Son como... la música urbana se representa mucho más por el tema de la calle, ¿viste? Por el tema de que cualquiera como que puede, si tienes talento, obviamente tienes que saber escribir, tienes que saber tener uh-huh. tu flow, le decimos nosotros. Nosotros lo que hacemos es tener nuestro propio flow y largamos.
3: Estilo en cada canción, en cada frase que hacemos. Pero bueno, día a día tratamos de ser mejor como cantante, como persona y mejorar en todo lo que se nos rodea. Pero, como bien dice él, empezamos desde muy chico, desde que tenemos memoria, era nuestro sueño, se hemos criado nosotros en La Noria, y un saludo grande para toda la gente de La Noria, y toda la gente que nos está viendo al otro lado de TikTok, y en la audiencia aquí de la radio. Y
1: de,
3: bueno,
1: la Noria.
3: De La Noria,
1: mira.
3: Sí. Ahí se hemos criado nosotros con mi abuela, mi abuelo, mi madre, mis tíos, y bueno, mis hermanos.
1: Qué lindo.
3: Desde siempre nos ha gustado la música, solo que Gastón es donde... da el primer paso. Cuando él tiene 13 años, él va para Buenos Aires, porque aquí, estando en Santiago, él tiene miedo de decir, me gusta hacer la música, me gusta hacer este estilo de música y
2: claro,
3: lo demás.
2: Claro, claro, claro. Mira, como él le cuenta, mil disculpas, en su momento, ya aclarándolo, cuando él le dice que estábamos en La Noria, en su momento, obviamente, nosotros no teníamos ni luz, no teníamos nada, o sea, directamente escuchamos la radio, a través de la radio es que nos salen los primeros temas de reggaetón. De ahí, mira, cuando suena el primer temita de reggaetón, es cuando nosotros directamente nos enamoramos de la del reggaetón. O sea, desde muy chiquito.
1: Mira.
2: Y en un momento, bueno, empezaba a tirar letra muy chiquito, tenía 7 años.
0: ¿Y Gastón, ustedes se conocen hace mucho o ya cómo es el tema?
3: Nosotros somos hermanos.
0: Ah, mira,
1: hermanos.
0: Ah, pues, hermanos. ¿Se conocen? La pregunta, para, volvamos, retrocedemos. Ustedes se conocen desde la panza prácticamente, ¿no?
3: Exactamente.
0: Somos hermanos.
3: Yo ahora tenía 5 años y Albert tenía 7 años. Ajá. Y nos hacíamos nosotros, ese tiempo estaba furor los Bonnie, era en el 2005 y algo. La primera canción de reggaetón que escuchamos era La Gasolina de Daddy Yankee, imagínate.
1: Mira.
3: Iniciado el músico urbano.
1: Dios mío.
3: Desde ahí, bueno, nosotros nos gustaba la música urbana, pero también nos hacíamos los cantantes, rompíamos los tachos de mi abuelo, que por ahí traía agua de los pozos. Cuestión que nos hacíamos y él cantaba y yo tocaba todos los lateríos.
1: Mira.
3: Y bueno, y de ahí siempre hemos tenido visión con él de que esto nos gusta, visionando escenarios desde claro, muy chico, pero no teníamos los recursos en ese momento.
2: Lo veía muy lejos yo, sinceramente, todo esto, porque imagínate, en su momento, para serte sincero, yo hasta lloraba diciendo, nunca,
0: no va a llegar.
2: Yo, claro, no va a llegar, nunca se me va a dar ni siquiera la oportunidad de grabar un temita o no sé. Lo veía todo muy lejos, sinceramente.
0: ¿Y cuándo fue que ya los empezaron a escuchar?
3: Bueno, él se va para Buenos Aires en el 2013, ¿verdad?
2: 2013, sí.
3: Él se va, yo me voy a los 2 años. Durante ese tiempo, él ya había arrancado con la música. Él viene de vacación un tiempo. Yo estaba en la escuela de San Vicente. Y él me pasa, le tiene un teléfono chiquitito, los nuevos que antes, ¿viste? Ahora estamos todos ya actualizados, pero ese tiempo era chiquitito que solamente andaba para escuchar música. Y él me pasa una canción que había hecho una maqueta. Y yo decía, ¡fua! Mi hermano es músico. Decía yo, andaba con la música de mi hermano por todos lados, haciéndole escuchar. Mi hermano es él, el cantante, decía yo, ¿viste? De bueno, cuestión que él estaba full en Buenos Aires, él inicia todo esto. Y yo me voy después. Yo me voy en 2000, cerca de 2015 me voy yo. Y de ahí donde, muy iniciado primero con diferentes nombres.
1: Mira.
3: Después me he ido tratando de mejorar. Yo aprendí a tocar la guitarra, teclado, empezó a componer canciones. Hemos tratado de llegar a mejores estudios, a tratar de ser más profesional, hasta que un día, bueno, tantos nombres que hemos cambiado, un día, bueno, decimos, ¿qué nombre vamos a poner? Algo que sea fácil. Bueno, como su nombre es Gastón Nicolás Cisneros y mi nombre es Facundo Sebastián Cisneros, bueno, yo pongo Gastón y vos ponete Seba, vamos a agregarlo Sebastián, vamos a ponerlo en Seba. Y así ha sido como que Gastón y Seba se ha creado así el nombre. Y de ahí hemos grabado la primera canción, bien a los profesionales, en 2016. Donde nosotros hemos cantado en Loreto, nos dio la oportunidad, hemos cantado en la plaza.
2: Claro, esa fue la primera puerta primer para show, nosotros,
0: el primer show. ¿Y qué tal ha sido la reacción de la gente?
3: Ha sido algo increíble, algo...
1: Mira.
2: Yo lo sé sincero, no sé si soy agradecido, digamos, con Dios por la oportunidad, siempre donde... Lugares que nosotros somos totalmente desconocidos, todos los lugares que llegamos en su momento... Y era como que siempre llamamos igual la atención y yo lo agradezco un montón a Dios. Digo, ¿por qué? O sea, hermoso, para mí un sueño. Claro. Nos pasó lo mismo allá en Buenos Aires, pero cuando llegó la primera vez aquí en Loreto, era como todos viéndonos, o sea, se acercaban a ver. Así apenas empezamos nosotros, incluso nosotros dos nomás.
0: Miren, o sea que hace 10 años, changos, hace 10 años que están metidos en esto de, sí, claro, de la música urbana y de todo lo demás.
1: Tal cual. Ahora, lo que a mí me encanta es la onda que tienen los chicos, esos anteojos, esa forma de vestir cool, así bien, claro. Sí,
3: siempre. Andamos la remerita que dice Gastri Seba.
1: Mira,
3: el DJ y los staff también tienen ya de poquito, estamos armando el equipo, gracias a Dios.
0: Los anteojos de Seba me hacen falta en este momento.
1: Sí,
3: ahora con flow, ¿querés estar con flow?
0: No, me arden los ojos.
1: A ver. No le vaya a romper, Claro. Debe ser el otro anteojo de Gastón. Esos están tremendos, eso,
3: Pero, como se dice ahora, aura, como se dice.
1: Aura. A ver. Ahí vamos. Ahí está. ¡Ah, bueno! Me trae la onda, Gustavo Pinson,
3: ¡Qué flow!
1: Muy bueno, muy bueno.
0: Agradece que no es televisión esto, ¿no?
1: Todavía.
0: No, todavía. También con esta
1: caripela. Ya dentro de poco vamos a estar por el streaming, así que ahí va a tener que traer,
3: Claro, ahí vamos a tener los rosquetes también.
2: Ah, ¿verdad? Mi disculpa, le debemos esto,
1: Pero chicos, a ver, hay gente que nos dicen por ahí que no parecieran que son de Loreto ustedes. Parecen recién llegados de Buenos Aires, un ejemplo, ¿no?
2: Bueno, yo creo que la mayor tiempo de nuestra vida lo vivimos, digamos, en Loreto, pero la noria, o sea, es como que nosotros estamos viendo ponerle Loreto desde 2018, en lo que sería cerca del centro, no estamos tan en el centro, pero estamos hace bastante, digamos, ahí. Pero entre ese lapso también siempre fuimos, volvimos a Buenos Aires, como que... Pero siempre el primer tiempo donde vivo más años, digamos, en la noria.
1: Claro.
2: O sea, yo estuve hasta los 13, 14 años en la noria y de ahí la vuelta.
3: Claro, mirá, yo también estuve hasta los 13 años en la noria, donde me he criado. Después me voy a Buenos Aires hasta 2018. Después de 2018 me fui hasta 2021. Me fui un año otra vez a Buenos Aires hasta 2022. Vuelvo cuando Argentina sale campeón, por unas cositas personales, y de ahí ya me he quedado, desde entonces me he quedado. Pero bueno, resumiendo lo que veníamos contando, ¿no? Él inicia todo esto, como bien le contábamos, y las primeras canciones nosotros hemos grabado ha sido en 2016.
1: Ah, mira.
3: Bueno, hemos grabado la primera canción, hemos tenido otro show todo, y después nosotros como que hemos desaparecido, ¿no?
0: Un impas.
3: O sea, hemos desaparecido porque él empezó la escuela y hemos empezado, bueno, no teníamos alguien al lado que nos diga, chicos, bueno, métanle o
0: un apoyo.
3: Siempre éramos nosotros dos.
0: Déjense de sacarse el higo, muchachos, saquen a cantar, vamos, una cosa así,
3: claro.

0: No, no teníamos un apoyo, puede decirte algo que alguien que nos diga, bueno, chicos, este es su sueño, lo vamos a apoyar, lo vamos a meter para adelante y esto y el otro.
1: Mira, qué bueno.
0: Y bueno, en ese entonces éramos nosotros dos y le metemos nosotros dos nomás full, pero con el apoyo hoy en día de toda la gente que somos súper agradecidos. Y bueno, nosotros nos sacamos música en ese entonces, nunca habíamos sacado música, sacamos la primera canción nosotros en 2018, sacamos la primera canción que se titula La primera vez, la canción.
2: Mira.
0: Esa canción se había grabado en 2016, pero nosotros la habíamos sacado en 2018 con videoclip ahí en Loreto. Dio un impacto muy bueno, que también nos hizo tener un gran show en un escenario muy grande ahí en Loreto. Y después de eso, nuevamente nosotros de tener ese show en 2020 ha sido, hemos ido nuevamente para Buenos Aires. Hemos ido
2: Mira.
0: a Buenos Aires para seguir y bueno, la gente nos acepta, vamos a meterle. Si hemos quedado mucho tiempo, pero bueno, que no vuelva a pasar, que no nos vamos a dormir más, vamos a meterle para adelante. Desde
2: Está bueno.
0: entonces, bueno, hemos grabado muchos proyectos importantes, hemos conocido mucha gente en ese entonces.
2: Pregunto, ¿dónde
0: Sí.
2: grabaron ustedes?
0: Nosotros hemos grabado en Buenos Aires la mayoría de las canciones con un
2: Ah, bien.
0: productor llamado Martín Vegas, que hoy en día la está rompiendo, graba con todos los artistas aquí de Argentina de la movida. Y también, bueno, hemos estado con Urban Zeta y con varios artistas más, pero que siempre trataban de trabajar a un nivel muy bueno. Siempre hemos tratado de nosotros de
1: Sí.
0: mantener a lo profesional cada canción que se escuche
1: Pero
0: bien
1: son
0: y todo eso.
1: canciones de ustedes, muchachos.
3: Sí,
0: Sí.
3: las canciones son todas letras de nosotros, todo de cero, o sea,
1: ¿Y en qué
3: sin.
1: se inspira para escribir la letra? Para
3: Mira,
1: hacer.
3: siempre arranca generalmente la mayoría de las canciones, siempre el coro, ¿no? Y después hacemos la intro, y generalmente, si él saca el coro, yo me dejo llevar por la letra en base a la letra que él escribió. Pero
2: Mira.
3: generalmente no, para mí el artista a veces dicen, tal artista se ha inspirado a ponerle en tal cosa, pero para mí el artista también tiene que inventarse una historia, para mí también tiene que, como que no siempre tiene que ser una historia vivida, digamos, porque la mayoría te dice, ah, no, no, no es real lo que tú haces, lo que vos dices, lo que vos cantas.
2: Claro.
1: Y el tema del ritmo y a la música, ¿eso va saliendo solo o ya lo vienen
0: Por
1: armando?
0: ejemplo, nosotros ponemos un instrumental que sea de reggaetón, ¿no? Ponemos un instrumental de reggaetón.
2: Claro.
0: Y por ahí nos ponemos una temática. Yo soy de poner, para componer las canciones, por ahí quizás, vos me cuentas una historia, yo quizás esa historia después la convierta en canción, o quizás me invento una historia, como dice él, me creo una historia en la cabeza, o algo personal mío que me haya pasado a mí, también lo hago canción. Y el sonido, yo lo busco, una referencia, algún sonido de reggaetón, o algún trap, o alguna combinación de reggaetón con cumbia. Al escuchar eso, bueno, ya escribo lo que sería la intro, el coro, lo demás, y luego él escribe su parte y después cuando llamamos al productor tratamos de hacer algo similar a lo que yo busqué de referencia a la hora de escribir la canción, pero siempre
1: Claro.
0: tratamos de hacer con instrumentales propios para poder distribuir en todas las plataformas y no tengamos este problema, pero siempre tratamos de que si un instrumental suena bien, tratamos de que suene muy bien, tratamos siempre de que quede mejor y también con sonidos, con estilo que nosotros manejamos.
2: Bien.
0: Y los productores, la verdad, no entienden y lo dejan muy bien a los proyectos.
2: Ahora, ¿qué es lo que les decían los productores cuando los escuchaban a ustedes al empezar a grabar?
3: Mira, sinceramente, lo que siempre sentimos, digamos, como que al toque de agarrar confianza de ellos, de nosotros, como decir, ustedes transmiten algo muy, muy lindo, porque nosotros somos como a salir del campo, como que manejamos una. Yo creo, o sea, por lo que ellos dicen, yo repito lo mismo que ellos dicen, que como que transmitimos una energía buena cuando estamos en el estudio, fluyen muchas cosas, incluso porque no todos los artistas son los mismos, ¿viste? Hay artistas muy buenos que tal vez por ahí lo que sería su forma de ser, capaz que no es chocante, digamos, con el productor
1: ¿Sabes qué
2: y.
1: es lo que estás diciendo, Gastón, en esto? Que hay una cosa que, para resaltar, ¿no? Cuando uno dice comúnmente que es del interior somos nosotros, pero al
3: Claro, sí.
1: porteño, vos dices sos del interior, no dicen sos del campo, sino de las provincias del interior. Y
3: La.
1: no delimita de dónde. Pero nosotros, o en cualquier provincia, cuando vos sos ya de la parte del campo que nosotros aquí les llamamos,
3: Claro.
1: sos del interior. O sea,
3: Sí.
1: vos sos del
3: Del
1: interior de la
3: tal
1: Argentina,
3: cual, eso
1: en ese
3: general.
1: detalle para decirte.
3: Sí.
1: Y comúnmente a veces cuesta darse cuenta que del interior de la Argentina, salen gentes
3: Tal
1: en todos los
3: cual.
1: aspectos, ¿no? Ustedes como
3: Sí.
1: músicos, desde artistas, qué sé yo, en cualquier otro género,
3: Mucho, mucho, mucha
1: futbolista.
3: gente.
1: Mirá, bueno, una estupidez. ¿El Calchín dónde crees que queda?
2: Claro.
1: En el interior del interior del interior, claro, de Córdoba, claro. Y salió un tipo que ahora gana millones y claro. Es uno de los mejores jugadores del planeta.
3: Sí, la verdad que

0: ¿Me entendés? Talento.
1: ¿Y a dónde crees que jugaba la pelota? Ahí medio de las hormigas y el borde de la acequia. Decime si no es verdad.
0: Sí, tal cual. Sí, sí, es verdad. ¿Sí? Sí,
1: y
0: sí.
1: Resulta que el tipo hoy juega en las mejores canchas del planeta.
0: Mira.
1: Y fue uno de los referentes, siendo chico, en el Mundial anterior. ¿Por qué te doy un ejemplo de esto? Porque eso te da la pauta que en cualquiera de los aspectos de esta vida, ¿sí? No necesariamente tenés que vivir a dos cuadras del obelisco, ¿sí? O aquí cerca de la Plaza Libertad, como para decir, bueno, los artistas salen de eso. Sí. No.
0: Muy buen punto el que marca nosotros.
2: Así es.
0: Lo que nosotros tratamos de marcar en Loreto, porque en Loreto piensan mucho como que no hay tanta oportunidad. Y eso es lo que más se resalta allá. Y justamente qué punto tan importante nosotros tratamos de promover. Y cuando hablamos con toda la gente que dice que tiene un sueño, que le gusta hacer tal cosa y que tal vez le guste, mira a través de las redes que con muchas ideas, que tienen ganas de hacer, pero no lo hacen por el sentido de decir, no, estamos muy lejos de todo, no hay oportunidades.
1: Bueno, ustedes están dando la posibilidad que todo se puede.
0: Tal cual, bueno, eso es lo que nosotros buscamos transmitir.
3: Más allá de eso, están dando el ejemplo, porque hay muchos que piensan que porque sos del interior de la provincia, no tenés oportunidad.
0: Oportunidades
3: hay, depende de cada uno, y en este caso ustedes son el claro ejemplo de esto, y la verdad que queremos felicitarlos justamente porque realmente es un claro ejemplo de muchos que quieren cumplir no solamente un sueño dentro de lo que es el espectáculo, sino también en cualquier área, desde ser un futbolista, un cantante, un chef profesional. O sea, ya depende también de cada uno poner su granito de arena para que esta carrera pueda iniciar de gran manera.
1: Tenemos para escucharlo con una canción para ir mostrarle a la gente lo que los chicos producen, lo que los chicos hacen.
3: Tenemos por ahí las pistas donde los chicos van a cantar.
1: Se escuchan bien la voz, todo, muchachos.
0: Sí, sí.
2: Ahí está, perfecto.
3: Bueno, ahí está, los escuchamos entonces, Gastón y Seba en LB11.
4: Buenas tardes, ¿cómo estamos? A ver, nosotros somos Gastón y Seba. Un saludo a toda la gente ahí de LB11. ¡Díselo, Seba!
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0: Muy bueno, realmente. Chicos, impresionante realmente. La verdad que a mí me sorprendió porque es, a ver, es algo que acá en Santiago muy pocos se animan a hacer reggaetón, a hacer música urbana. Y los que se animan no llegan a donde hoy ustedes están llegando. Y con la edad que ustedes tienen, realmente es algo impresionante. Así muchísimas que los felicitamos gracias. Nuevamente muchísimas por gracias. este camino que vienen recorriendo hace más de 10 años y todavía lo que tienen para recorrer ustedes.
1: No, muchísimas yo me fui gracias. A escucharlos allá, ¿eh?
0: ¿Qué tal, señor?
1: Grande, muchas gracias. Cañón. No, muy bueno. Me fui a escuchar con el audio del otro lado.
2: Esas palabritas, la verdad, nos motivan aún más. Nosotros siempre decimos, no es fácil el camino, pero hay que seguir, hay que ser constante y disciplinado. Bien en este camino no fue fácil, muchas cosas, obviamente tenemos nuestra alta y baja como todo, pero nunca le frenamos, siempre vamos metiéndole para adelante, positivo, siempre llevando a cada lugar que vamos, llevamos el respeto, los valores, y bueno, siendo agradecido con toda la gente que nos hace el aguante, con cada oportunidad que se presenta, en este caso ustedes.
1: ¿Qué dice la familia de ustedes?
3: Bueno, nosotros, nuestra familia, la verdad que nos apoya. Al principio, bueno, cuando estaba el tema que yo, cuando yo estaba en el profesorado, él andaba trabajando afuera, primero nos decía, no, prioricen tal cosa. Y con el tiempo nosotros, cuando hace 7 meses empezamos esto, ¿no? Bueno, sería así casi sí. En el mes 10 o casi entrando en el mes 11 del 2025, nosotros iniciamos con todo esto. Teníamos, por decirte, no sé, 200, 300 seguidores y... porque... nosotros habíamos dejado bastante tiempo el tema de la música,
1: no habíamos dejado en el 2016 redes. Habían hecho y de ahí han parado.
2: Claro,
1: en
2: 2018 hicimos, como bien le comentábamos, y en 2018 ha sido la última canción que habíamos largado nosotros, y desde entonces, bueno, como bien le decíamos, fuimos a Buenos Aires para tratar de seguir allá, pero bueno, por cositas que pasaron, tuvimos que volver nuevamente. Él se ha dedicado al estudio. Y yo me dediqué a salir a trabajar para La Rioja, Catamarca, porque pero, también tenía para estudiar, ¿sí?
1: Pero el amor te llamaba.
2: Sí, sí, yo tenía para seguir estudiando, había terminado la escuela, yo había hecho 2 años ahí en Loreto, me faltaban solamente 1 año, y me fui a Buenos Aires. Mientras nosotros estábamos en Buenos Aires, vendíamos verdura en la calle, vendíamos combo de fruta, combo de verdura, para poder invertir en proyectos que aún todavía algunos no han salido. Mirá que te hablo de 2021, hay proyectos que todavía no han salido,
0: claro,
2: pero sí. Siempre tratamos de no parar de buscar la forma, pero bueno, claro. Nunca había un apoyo que nos mantenga y no que confíe en nosotros.
3: Claro, para ser sincero, o sea, nuestra familia, como siempre, a todo con lo que hablamos sobre esto, ellos siempre no quieren el bien para nosotros, no es que claro. No les gusta lo que hacíamos, o sea, ellos...
1: El miedo, claro. El miedo a lo desconocido. Y es lo que volvemos al comienzo de lo que hablábamos hace un rato.
2: Así es.
1: Comúnmente, viste, del interior espera otra cosa.
2: Así es.
1: Y especialmente el miedo, porque el estilo de música de ustedes en el campo no se consume, vamos a decirlo así.
2: Claro,
1: en el campo, como se decir, muchos no. Chicos, van a perder tiempo, nadie les va a dar bola. Sí. Pero ellos nunca entendieron qué es y a dónde apuntaban ustedes.
2: Nosotros siempre tenemos la visión de dónde queremos llegar.
1: Claro.
2: Pero bueno, a medida que iba pasando el tiempo, íbamos aprendiendo más y también aprendimos que depende de nosotros mismos a dónde queremos llegar. Tal que cual. No, nadie va a venir y nos va a decir, mirá, chicos, claro. Quiero que me hagan un show allá.
3: Bueno,
2: quiero
3: justamente esto, eso ha pasado cuando hablaba hace rato con el tema de la edad, ¿viste? Cuando nos damos cuenta, o sea, hablamos tantas cosas, mirá, el tiempo pasa y no para. Y nosotros, cuando lo vamos a cumplir más adelante la meta, y no, pasaba. Y siempre era la misma charla, decir, no, pasa. No, tienes que ir a trabajar vos, bueno, vete a trabajar.
1: Pues ¿sabés la cantidad de chicos que deben estar en la posición de ustedes, que viven a 2 cuadras del obelisco?
3: Tal cual.
1: Y que están en la condición de ustedes cuando no los respaldaban, al miedo de... No por amor a ustedes, no, que, ni porque... No, sino más que falta de confianza, el miedo.
2: Así
1: porque
2: es,
1: cuando te quieren, tienen miedo de que sufras.
2: Así sí, es,
1: tal ¿me cual, entendés?
2: De verdad.
1: Tienen, la familia es así,
2: sí.
1: La mamá, el papá, los hermanos mayores, los tíos. Es el temor a que, si no me gustaría verlo así a Gastón o a Seba.
2: Bueno, claro.
1: Es verdad, ese es el... Pero resulta que hoy Gastón y Seba...
2: Gracias a Dios.
1: A punto sí. Caramelo, claro, manzana como sí. El lechón en el horno a la boca.
2: Bueno, Gastón y Seba revive recién en 2025, ¿no?
3: Claro.
2: Te comentaba que recién todo lo pasado ha sido un proceso a la cual nosotros
1: claro.
2: Empezamos, dejamos y todo eso. Pero bueno, después nosotros habíamos dejado 2018 sin largar ningún tema. Nadie sabía, después obviamente la juventud va cambiando y todo eso. Gastón y Seba aparece nuevamente en 2025. Yo salí a trabajar, estaba de cocinero en una empresa de Córdoba y Gastón trabajaba aquí de Loreto nomás. Y bueno, yo siempre lugar que iba a trabajar, iba a diferentes lugares aquí de
1: si cocinero. ¿Tienes pinta más de Pati Perro?
2: No, yo soy medio cara dura para todo.
1: Tienes pinta.
2: Yo me crié bien en el campo con mi abuelo, me enseñó de chiquito a...
1: Está, tu abuelo estaba hablando. Mirá. Y como te decía, Seba.
0: Ya no estaba.
2: Ya no estaba. Antes

0: Vení para acá, estaba bajando alfa. Estaba bajando alfa yo.
1: Mira.
0: Estaba ayudando a mi mamá, mi familia.
2: Es
0: mi familia.
2: Que esa esencia nunca la vas a perder.
0: No, nunca.
1: No, lugar,
0: no, no. No me da vergüenza.
2: Estoy lo que vos quieras por acá, así si mañana, muchachos, sería fenómeno que sea algo revolucionario en toda América y vas a venir, aunque sea un día, vas a tirar esa alfalfa ahí.
0: No,
2: porque ese es el cable a tierra, hermano.
0: Así es, así es.
1: Bueno, hay saludos de la gente que se está poniendo en contacto con nosotros a través del 385-403-0080. Bueno, desde Santa Fe los estoy escuchando a través de la página, chicos. Quiero felicitar a Gastón y Seba, los estoy escuchando. Muchísimas realmente gracias. Tienen un tremendo futuro, nos dice por acá el amigo Gustavo. Gracias, Gustavo. Qué hola, grande, chicos, Gustavo, somos de la banda, los estoy escuchando. Excelente la música, saludos, Gustavo, Laura. Y felicidades a los chicos, que se nota muchísimo que ellos quieren triunfar y seguir adelante. Y les deseo muchos éxitos.
0: Muchísimas gracias.
3: Qué lindo, muchas gracias.
0: Saludito a toda la gente que está del otro lado con su mensajito. Y bueno, por escucharnos. Muchísimas gracias.
3: Muchas gracias.
2: ¿Tenemos bueno, por ahí o saludos? ¿Qué tenemos? ¿Saludos?
1: Tenemos muchos saludos que eso de a poquito vamos a ir leyendo. Pero antes, ¿vamos a escuchar a los chicos?
2: Yo me voy al otro lado.
0: Quiero mostrar algo antes.
1: Sí.
0: Yo quiero que escuche la gente del otro lado y quiero que, si ellos aceptan el temito o no, yo lo quiero que escuche nomás.
1: A ver.
0: Es un temita que nosotros estamos por largar la semana que viene, si Dios quiere. Es una canción que hemos hecho para la selección argentina.
3: Y para Leo Messi, su último gambeteo.
1: Ah, bueno, ¿quién dice que sea la próxima canción del mundial?
3: Estamos trabajando, así que estamos trabajando el video, todo, así que atento ahí. Si le gusta a la gente, lo sacamos lo antes posible.
1: Vamos.

0: Bueno.
1: Una la verdad que me encanta.
0: Una maqueta que tenemos ahí. Queremos hacer escuchar todo eso. Por primera vez estamos haciendo escuchar esto. Así que queremos ver a la gente ahora, de otro lado si lo acepta para hacer, para seguir escribiendo la parte que tenemos ya escrita, pero ahora solamente mostramos.
1: O sea, este es solamente un adelanto.
0: Un adelanto, una maqueta.
1: Sí, pero la verdad que me encanta, está muy buena realmente. La verdad que está muy, pero muy buena. Me encantaría realmente que pueda ser compartida a través de las redes sociales. Imagínense que llegue a la AFA, a la FIFA,
2: nuestro
1: y que
2: sueño
1: sea es la próxima canción del mundial, porque tiene
2: buena,
1: esa esencia, esa alegría que te contagia muchísimo.
2: Está bueno, me gustó.
1: Usted lo estaba bailando de
2: los dos lados. Tremendo, tremendo.
1: Báilelo, báilelo.
2: No, yo me voy a escuchar
1: las redes sociales.
2: Sí. Me voy a otro lado a escuchar a los muchachos. Tremenda la canción.
1: Me encanta. Bueno, tiene sí, buena vibra esto,
2: Ah, qué
1: me encanta. Báilelo, Gustavo, báilelo.
2: Nosotros estamos estamos en 32 minutos casi ya de las 7 de la tarde. Vamos a una pausa, bueno, ¿te parece?
1: Vamos a una pequeña pausa, sí señor. Y enseguida vamos a continuar con ellos, Gastón y Seba. Quédate prendido en la sintonía de la radio.
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0: Bueno, ¿ya cuánto vamos? A ver, estamos en 43 minutos de las 7 de la tarde. Vamos avanzando, compartiendo la música, compartiendo la radio. Estamos a través de AM890, por la digital 88.1 y por la web www.radio11.com.ar, desde el corazón de la República Argentina, aquí en la más antigua, en la ciudad del barco. En sí, la madre de ciudades para todo el país.
1: Sí, señor. 20 grados la temperatura actual en Santiago del Estero. Linda temperatura, ¿eh? Así que a hermoso. Disfrutar de esta noche espectacular.
0: Tal cual.
1: Mañana domingo, 23 grados de máxima, mínima de 15 grados. Así que ya sabe que para mañana vamos a tener también un lindo clima. Seguimos con ellos, Gastón y yes. Seba, que la rompen los chicos. Ajá, ¿eh? Oh,
0: tremendo, muchas gracias. Tremendo, tremendo. Sí, yo voy a hacer una pregunta, ¿cómo se habrán levantado Mina los chamos cuando salieron, no? Cuando empezaron a cantar ahí, ¿no? Vamos a hacer, cambió un poco la historia. Todo. Antes tipo como que, si lo conoce a Gastón, ¿quién es? ¿Quién es flaco ese? ¿Lo conoce Seba? No, no, ahora todas. Todas son amigas, ¿no?
2: Pero hay un problema.
1: ¿Cuál?
2: Que todas piensan que uno es muy, muy mujeriego.
0: No, pará, yo no quise decir eso, digo que los muchachos, me imagino, pero no, usted es fiel.
2: Somos
0: como argentino y como latinoamericano.
2: Somos tranqui, 100% somos tranqui, fiel.
0: Tranquilo.
2: Somos tranqui, realmente. Somos tranqui. Pero las mujeres piensan que son. No, Seba, yo soy tranqui realmente.
0: No, pero comúnmente, comúnmente uno cae por culpa de ellas.
1: ¿Por qué lo dije? Porque se han vuelto a mirarme todo. Yo no dije nada, ojo, no dije nada todavía.
2: No, bueno, sí. Ajá. Obviamente, antes no pasaba lo que hoy pasa, a veces que
0: sí, pero fan club tiene ya, chicos. ¿Tiene su fan club?
2: Hay gente que no hace.
3: Sí, gracias a Dios.
1: ¡Qué lindo!
3: Hay gente que antes directamente no había. Justamente hace rato que lo comentaba, cuando empezamos hace 7 meses atrás, teníamos, no sé, 200, 300 seguidores. Hoy en día ya estamos a punto de, a nada de los 10.000 seguidores, que es para nosotros una...
0: Sí, no está nada mal, ¿eh?
1: Ahora, ¿cómo los puede seguir la gente en las redes sociales? ¿Cómo los encuentran a ustedes?
0: Claro.
3: Como @GastónYSeba en TikTok, en Instagram. En TikTok y en Instagram estamos a punto de llegar a los

0: 10.000 a las dos cuentas.
1: Ah, bueno.
0: Estamos a punto, no falta nada.
2: A punto que eran
0: en Instagram, creo que estamos a
3: 20 y pico, creo.
0: A 20 y algo de personas en Instagram. Y en TikTok.
2: ¿Cómo es la para entrar
0: en? En Instagram ponen Gastón y Seba.
3: Gastón y Seba.
0: Y ya ahí aparece.
2: Sí, la gente que está escuchando son 20, vamos, déjense de joder. Dale. Ahí se suman a los chicos para que lleguen a los 10.000. No, 10.000 o 20.000, 10 y 10.
1: Nosotros somos 20.000 ya.
2: Claro, ya estamos ahí.
1: Ahora.
2: Ahora yo acaso, chicos, les pido que me ayuden ahí a entrar, porque yo esto manejo como quien maneja un avión de combate. O sea, yo soy cero a la izquierda con esta tecnología. Ahora, así que se mandó una foto y me mandé yo solo la foto. Muy boludo.
1: Ahora, pregunta del millón.
2: Sí.
1: ¿Hinchas de River o de Boca?
0: Hincha de Boca.
3: De Boca también.
1: Los dos. Cortale el micrófono.
2: Nadie es perfecto, che. ¿Qué vas a hacer? En algún lado está la falla. Bueno,
1: no, chicos, pero yo me imagino que ustedes no festejaron con Belgrano.
2: No se tiñeron el pelo, nada de eso, ¿no?
3: No, nada.
2: Tengo amigos que hincha de Boca que estaban teñidos el pelo también ellos ahí.
1: Ya se compraron toda la camiseta, sí, todo.
2: Pero tengo un amigo para el mago.
3: Nos juntamos entre familias ese día, el día de la final de Belgrano con River y nada.
2: Y a cagarse.
3: Era como disimular, estaban las tías.
1: Se aguantaban
3: la estaban pasando mal y tuvimos que hacernos para otro lado. Qué mal.
2: Qué mal, ay, pobre.
3: Y no, como Juan mal aquí, era como.
2: Me imagino,
1: disfrutando de nosotros. A nosotros no nos mienten, chicos. Nosotros ya sabemos. O sea.
0: Sinceramente, sí, metió gol Belgrano y decía.
2: Él hacía fuerza.
0: Bajito. Mi tío estaba viendo la tele y renegaba. Pero primero metió renega él.
2: ¿Pero le gusta el fútbol, muchachos?
0: Sí, somos muy fanáticos del fútbol. Muy fanáticos. Estamos viendo la final de la Champions antes de venir para acá.
2: Que ganó el PSG penales, cortando hierro del 8.
0: Tratamos de ver nosotros todos los partidos mientras se pueda. Tratamos de ver y también nos gusta mucho jugar. Y aquí estamos con el peluquero Axel. La verdad es una máquina.
2: A nombrar a los chicos que vienen como Axel. Pero vos cortas el pelo, ¿en serio o es joda?
0: No, sí, peluquero.
2: ¿Peluquero?
1: ¿Peluquero?
2: Sí, sí. Bueno, la próxima trae la máquina, se me acuerda.
1: Sí.
2: A mí me da ya.
1: Ese cachivache.
2: Yo tengo mi peluquera que me pega una fajada, hermano.
0: Corta domicilio, es una máquina. Chequeate flow que me hizo.
2: Yo quiero el corte de él, ¿eh? Yo quiero el corte aquí de Seba, quiero yo. Que se me haga una onda.
1: ¿Y Gastón?
3: Yo lo que estoy viendo estoy sorprendido.
2: No, pero Gastón está con gorro, no saca el gorro.
3: Imagínate, ¿eh? Entradita tenemos para todos lados.
2: Mira.
3: Yo lo estoy viendo.
0: Muy bien.
3: Una admiración. Increíble el pelo que tiene, ¿eh?
2: ¿Quién, yo?
3: Sí, una locura.
1: ¿Ese cachivache?
2: Cualquier cosa.
3: Mirá, encima tiene la dicha de peinarse así para atrás, ¿viste? No, todo bien.
1: Echa un Sergio Denis, más o menos.
2: Sí, esto lo caiga del escenario. Yo lo tengo en la gloria a Sergio Denis, se patinó.
0: Y bueno, la que también nos acompaña siempre en cada evento, en cada programa que nos invitan, es la filmmaker Eliana. Y falta una pieza fundamental, que es nuestro DJ L. Un saludito grande que está ahí desde
2: casa. Claro, porque tiene que uno que le ponga la música.
0: Claro,
2: sí.
0: DJ.
2: Hola, DJ
0: L tenía un compromiso y la cual no pudo venir. Pero le mando un saludito aquí a la máquina.
2: Bien, los chicos siempre ahí con ustedes.
3: Y después moverse obviamente con los shows. No tenemos por momento bailarinas fijas, pero sí tenemos unas chicas que siempre están ahí.
2: Son de usar también ese.
3: Sí, nosotros salimos con bailarinas también. Historia, los
2: bueno.
1: Completo los chicos.
0: Valen, a las bailarinas. Y bueno, cómo no agradecer ahí a nuestro hermano Nahuel, que siempre hace todo lo posible para dar una mano, darnos ese apoyo y con el transporte. Y bueno, obviamente agradecer a nuestra familia y a mi madre también, que siempre hace lo posible junto a su pareja para movernos cuando tenemos show en larga distancia. Sí, son
2: ¿y ahora en qué vinieron?
3: Mira, ahora sinceramente venimos como no podía ninguna de nuestras familias porque ya tenía.
2: ¿El colectivo?
3: No, nos venimos con un boletero, sería que lo dicen de.
2: El boletero.
3: Pero, vino como exclusivamente.
2: No, digo, no va a decir cosas, no me queda acá.
0: Pablo llama al boletero.
2: Si van a quedar acá, vamos a tener que comprar un paquete de vela. Caminando en procesión hasta Loreto, te digo.
0: La verdad que.
2: Estamos empezando la primera estación, 59 Belgrano. Y le metemos allá haciendo para el barrio de Ejército Argentino, ¿no?
3: Muy, pero muy copado el boletero con el que venimos. Entendió toda la
0: Pablo
3: movida.
0: Se llama Pablo. No me acuerdo bien el nombre, pero.
2: Era Pablo.
1: Pablo. El boletero. Ahí está Pablo, el boletero. Bueno.
2: Está bien. Bueno, pero esto de lo que hace, muchachos. Algo de ganancia hay también, ¿no?
3: No, gracias a Dios. Eso es lo que yo estoy sorprendido. Tuvimos bastante show en lo que sería Loreto, La Prida. Estuvimos en Estación Atamisqui. Ah, mirá.

0: encuentro también por Breaposo, Nueva Francia, mucha presentación de campeones.
1: Interior, ¿eh?
2: Sí, la verdad que me sorprende.
0: La verdad que abril, tuvimos varias fechas, gracias a Dios que...
3: Mucha presentación de campera también.
0: Y a veces no nos creen cuando dicen por ahí, y ganando, digamos, los manguitos, como quien se dice, todo ganando los manguitos.
1: Bueno, yo creo que ya es tiempo de empezar a cambiar, de empezar a meterle otro precio a esto.
0: Claro, sí, ya estamos en Santiago, che, ya estamos en Leve 11.
1: Che, muchachos, cuando los contraten los chicos, paguen, no sean hijos de puta. Paguen bien, los muchachos. No empiecen a ratear, no, porque ustedes no nada, nada que paguen.
2: Ahora, chicos, volviendo al tema del mundial, ¿no? Sí. Ustedes, falta la segunda parte prácticamente de esta canción.
0: Sí.
2: ¿Se imaginan que la gente empiece a compartir un video breve con esta canción de fondo y que llegue a la selección argentina y que ellos lo empiecen a compartir en sus redes sociales?
0: No, ¿sabes qué? Aprovechando que estamos aquí, es lo máximo que yo pido. Que spamen todo lo que es la canción. Nosotros ahora vamos a subir un adelanto, el mismo adelanto de aquí, y que la gente lo empiece a expandir por todos lados.
1: Bueno, mandanos el audio o si tienen el video de esa canción.
2: El video.
1: Perfecto. Y vamos a meterle para ficha
0: nosotros,
1: para que...
0: Para nosotros tiene una locura. Estamos grabando el videoclip, todo lo que es Loreto. Era la idea de llegar, pero bueno, sabemos que era medio imposible.
1: Se puede, ¿no?
2: Se puede, ¿no?
1: Empecemos la rosca para que
2: Llegue a los chicos. Que se empiece a compartir y que pueda llegar a los móviles prácticamente, de los jugadores, aquí, de la AFA.
0: ¿Sabe dónde era mi mayor sueño de grabar? Pero yo sé que es medio imposible, no sé con quién se debe grabar.
2: Nada es imposible.
0: Era grabar adentro del Estadio Único unas escenas.
1: ¿Adentro del Estadio Único?
0: Adentro del Estadio Único.
1: Pero
0: no sé con quién.
1: Eso no es imposible. Eso no es imposible.
0: ¿Sabe qué? Sería una locura.
1: No es imposible. No sé, en la semana.
2: Lo hacemos, lo contactamos.
1: Lo hacemos, muchachos.
0: Una locura.
3: Gracias.
0: Nosotros tratamos de contactarnos a través de la página.
1: En serio, no es imposible eso.
0: Oh, qué lindo, muchas gracias.
2: Vamos a hacer lo imposible posible de que puedan llegar a grabar el Estadio Único ahí.
0: Sí, sería una locura. Nosotros en lugar de escena, ¿sabe qué? No, nos llenaría un montón con eso. Una felicidad
2: ahora,
0: tremenda.
2: Cuando ustedes lo graben en el Estadio Único, nos gustaría que ustedes vengan a la radio a presentar este video.
0: Claro, no, de una. La intención es que salga lo antes posible, porque ya se viene y ya que estamos a que juegue la selección.
1: Estamos
0: a nada prácticamente. Sí. Y ya estamos trabajando, y la letra que vamos a seguir escribiendo ahora, tenemos una idea muy grande. Que no sé si puede contar un poco,
3: sí,
0: ¿no?
3: Sí, como que no, sí.
0: Nombrar como apoyo a todas las provincias, nombrar en la letra.
3: Nombrar todas las provincias, también estamos ahí filmando lo que es en la parte de Loreto, en los lugares donde son, puedo decirte así, los clásicos, en las canchas clásicas, bueno, queremos hacer, para que no haya problema, para que digan, no, vos hiciste perdido en tal cancha, puedo decirte, claro, que no haya problema con el otro, vamos a hacer en todas las canchas que se puede Loreto, también vamos a hacer, pero bueno, la toma principal era la idea hacerlo ahí. Mira. Pero como bien dice Gastón, era medio complicado porque uno a veces, bueno, de poquito vamos teniendo más contacto y por ahí hay gente que tiene más posibilidad de poder darnos ese apoyo para poder hacer las tomas y bueno, en este caso llegaron ustedes, así que muchísimas gracias.
1: ¿Qué tenemos todavía de los chicos para escuchar?
2: Tenemos una canción.
3: Todavía nos queda una canción. Tenemos ahí un enganchadito que quiero comentar sobre ese enganchadito. Gastón y Seba, como bien le decíamos, iniciado en 2025 nuevamente, ha reiniciado nuevamente en 2025. Cuando yo me encontraba trabajando, durante todo ese tiempo que trabajaba, en 2022, 2023, 2024, siempre visionaba con él, cualquier momento vamos a empezar y esto que el otro. Mientras trabajábamos, él estaba haciendo su casa, yo construía, quería hacer mi casa también, e iba haciendo trabajar mi casa. Bueno, de ahí llega, cuando estaba en Arrecife, Buenos Aires, se da la oportunidad de que conozco a un productor y manager. Mira. Y me sigue en las redes, me dice, disculpa, ¿de dónde sos? Le digo, soy Santiago del Estero. Ah, sí, vi que andas por acá. Sí, le digo, estaba viendo tu perfil, que haces música, que hace mucho no subes ningún contenido, pero me gustaría conocerte, me dice. Se da la oportunidad de conocerlo ahí. Y de ahí, bueno, damos con conocernos en un bar, le comento de dónde vengo, durante el tiempo, por qué no hacía música, y él dice, bueno, yo le voy a hacer de alguna manera que sea posible que vuelvan a empezar.
2: Mira.
3: De ahí iniciamos. Gastón hizo todo lo posible. También tenemos que ser muy agradecidos con donde estaba trabajando yo. Ese grupo hizo todo lo posible porque Gastón puede ir para Arrecifes. Y de ahí donde se quedó 10 días Gastón y donde nosotros hicimos varios proyectos. Mira. Varios proyectos, la cual ahora

0: íbamos a hacer tres, pero en ese momento hicimos cinco proyectos, la cual nosotros fuimos por tres, pero al último, como había artistas que estaban escuchando lo que hacíamos, le gustó y hicimos también EFT. Pero ahora vamos a presentar tres temas, las cuales lleva mucho trabajo detrás de esas canciones. Vamos a hacer un mini enganchado ahí.
1: Está bueno eso. Bueno, con esto vamos cerrando la entrevista con los chicos, Gustavo.
2: Dale, vamos.
1: Chicos, primero, muchísimas gracias.
0: No,
1: gracias por hacer ese gran esfuerzo de venir desde Loreto, desde el interior de Loreto, presentar sus canciones, sus proyectos, pero lo mejor de todo es contarnos la historia de cómo ha empezado este proyecto y que estamos seguros que va a tener grandes éxitos a lo largo de todo lo que va a ser de aquí en adelante.
0: Muchísimas gracias por el espacio, muy buena onda, la verdad lo super disfrutamos. También agradecer a toda la gente del otro lado por estar ahí escuchándonos, escuchando nuestra historia. Y bueno, antes de terminar quiero mandar un saludo también a toda la gente, a mi abuela María, que es de la Noria, que ayer le dieron la alta, gracias a Dios, estaba enferma aquí en el Sanatorio Alberdi, estaba estos días con ella aquí en Santiago. Y gracias a Dios está muy bien y bueno, ella es mi motor para mí, la mujer que me ha criado y bueno, ahora sigue, le he dicho que a Diosito que si me lo saca de ahí voy a trabajar el doble porque me voy a triunfar lo antes posible.
1: Qué
0: así
1: genial.
0: Que bueno, saludos a mi familia y a toda la gente que nos rodea, que nos sigue en todas las redes, nuevamente repetimos, nos pueden seguir como Gastón y Seba en todas las redes. Y bueno, y agradecer a toda la audiencia y agradecer.
3: Muchísimas gracias por el espacio.
2: Gracias a ustedes, chicos, y todos los éxitos del mundo.
0: Muchísimas gracias. Dios me lo bendiga. Gracias.
1: ¿Algún número, chicos, para contactarnos, por contrataciones?
0: Sí, ahí te paso. Es el número de Gastón y Seba.
1: Bien, porque por ahí hay gente que ahora los está escuchando, hay muchos mensajes que nos están dejando, gente que los felicita, voy a hacer un resumen de todos los mensajes.
0: Bien.
1: Gente que los felicita, que se emocionan al escuchar esta historia, porque esta es una historia que realmente merece ser contada, merece ser salida al aire, y a la vez merece ser compartida, la música, los proyectos que ustedes han iniciado desde chicos prácticamente hasta el día de hoy, merecen ser contados y compartidos con toda la audiencia.
0: Claro, tal cual.
1: Entonces, deseamos el mayor de los éxitos para ustedes, para sus familias, que siempre puedan tener ese éxito profundo a lo largo de aquí en más. Y más allá de todo, que también esta canción del Mundial pueda llegar a los oídos de la selección argentina, de la AFA, de la FIFA, también puedan compartirlo a nivel mundial. Así que les deseamos el mayor de los éxitos.
0: Muchísimas gracias por esa palabra que nos motivan y bueno, vamos a salir a full entonces lo antes posible con esa canción del Mundial que es para la selección.
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0: 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De todas maneras, siempre nosotros estamos al tanto de todos los mensajitos de Instagram, Facebook, TikTok. Estamos contestando siempre gente que no tiene nuestro número, siempre nos manda mensajitos y siempre nosotros también le pasamos. Así que de todas maneras, por ahí toda aquella gente nos puede seguir por las redes y también cualquier cosita, consultarnos a nuestro mensajito, al privado, en las redes, y nosotros estamos contestando y también pasando nuestro número de WhatsApp.
1: Bueno, también les manda saludos Hugo Ábrigo, que bueno, él ha sido uno de los que ha impulsado de que ustedes puedan estar aquí.
0: Mira, súper agradecido con el amigo Hugo, la verdad, un saludito grande, y aquí estamos con Gastón y siempre hablamos de que, mirá,
3: muchísimas gracias.
0: Es un crack total, siempre nos tira palabra de aliento, nos dicen en lo que está a mano, lo que yo tenga a mano, lo voy a dar una mano a ustedes, chicos.
3: Así aquí que, mi parte lo que puedo decir sobre él, agradecido. Eternamente agradecido. Así muchísimas es. Gracias por todo,
1: bueno,
3: lo que
1: hizo. Bueno, la radio nosotros. Hace poco más de un mes que está en su nueva casa y ustedes son los primeros en este estilo urbano en poder pasar por los estudios de LB11 en su nueva casa. Así que, chicos, felicidades.
0: Vamos, gracias.
1: Muchísimas gracias, chicos. Y vamos a cerrar con la música de ellos, de Gastón y Seba, aquí en la radio de los santiagueños.
0: Dice, esta canción está titulada Diferente, salió hace una semana y lo pueden escuchar. Dice así, como dice Gastón, a ver.
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0: Muchísimas nada, gracias a toda la audiencia. No nosotros nada, somos Gastón y Seba. Dios me lo bendiga a todos. Y nos vamos. Voy a ver.
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0: Dios me los bendiga a todos. Muchísimas gracias.
1: ¿Cómo?
2: Bueno, muchísimas gracias, Gastón y Seba. Pasaron por la radio de los santiagueños.
3: Nos metemos en la pausa y volvemos.
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0: Bueno, ya estamos prácticamente en la última media hora de la noche. Tremendo los chicos, tremendo el laburo de los muchachos, de Gastón y Seba. La verdad que me encantó, me gustó muchísimo lo que hicieron con la música y todo lo demás. Así que bueno, gracias a los muchachos, como siempre ahí también ahí. Por haber llegado y haber estado también con toda la música.
1: Bueno, hicieron ese gran esfuerzo para llegar desde Loreto, desde el interior de Loreto.
0: Hicieron semejante laburo.
1: Exactamente.
0: Bueno, ya 30, ¿cuánto estamos? ¿32 minutos?
1: Sí, señor, 33 minutos.
0: Sí, ya de las 8 de la noche.
1: Bueno, Guillermo Francella, amo ser argentino, me gusta como somos. Bueno, siempre se mostró muy argento.
0: Pero muy gorilón también tu Francella.
1: También, pero bueno, no todo puede ser perfecto en esta vida. También entiéndalo. Pero bueno, vamos a hablar un poquito
0: y de bueno, este por gran ejemplo, personaje. Brandoni, tremendo, grosso.
1: Un genio, sí.
0: Pero tremendo gorilón. Pero como actor, genial. Las películas, geniales.
1: Bueno, usted mismo siempre lo dice. No todo puede ser perfecto.
0: Sí, la verdad, ¿qué vas a hacer?
1: Pero bueno, Guillermo Francella, que atraviesa uno de los momentos más altos de su carrera en el marco de la presentación de su nueva película Playa de Lobos. El actor que lleva más de 4 décadas en la industria y se sinceró en una entrevista en el cual repasó un impacto de sus últimos trabajos, el fenómeno El Encargado, que estaba buenísimo.
0: Sí, yo estoy en la temporada 3, ya capítulo 2 creo que estoy en la temporada 3.
1: Vio que muy bueno estaba.
0: Sí.
1: Bueno, y el orgullo que él siente por su identidad argentina.
0: Está bien.
1: Bueno, dice, últimamente se están viendo muchas cosas mías. Me conocían del Secreto de sus Ojos, El Clan, Corazón de León, pero El Encargado fue un suceso que gustó muchísimo. Homo Argentum estalló también y contó el ida y vuelta de lo que ha sido El Encargado. Bueno, visiblemente emocionado por el cariño que recibe en el exterior, el actor confesó, primero, era muy conocido con gente solamente de ahí, de la industria, entre actores, actrices, autores, productores, directores, pero hasta el ciudadano de a pie también me conoce por las plataformas y por las películas que empecé, en las cuales empecé a ser un poquito más conocido, incluso en España. Y eso la verdad que me llena de orgullo. Consultado sobre lo que lo identifica como argentino y cómo percibe esa diferencia en el exterior, fue muy contundente Francella diciendo, en cada lugar donde filmé, en cada lugar donde estuve, en cada lugar donde tuve que viajar, incluso como turista, hay algo en nosotros que no sé qué es, no sé realmente, pero amo, lo dijo así, con una gran

0: Amo ser argentino, me encanta cómo somos. Yo pude trabajar en diferentes lugares y veo que son muy antagónicos a nosotros. No el modo de rodar una película, sino el modo de ser, de pensar, el modo en que nos reímos con tantas ganas y a carcajadas, de cierta picardía incluso. Siento que me encanta cómo somos y me gusta mucho ser argentino.
1: Está muy bueno.
0: Bueno, igual tenga en cuenta que Guillermo Francella tuvo que viajar a muchos lugares para poder grabar una película, una serie, pero realmente esto de contar que ha experimentado prácticamente otros tipos de gente, de personas, de los hábitos, pero no cambia al argentino la forma de ser argento por nada en el mundo. Porque él cree que el argentino, o siente que el argentino disfruta a pleno su día a día y su momento a momento.
1: Vamos, que estamos en los últimos 20 minutos de programa en la noche de hoy. Acá te estaba esperando y mañana no te olvides que estamos de vuelta a partir de la 1 de la tarde. Estamos dos horitas y media mañana.
0: Dos horitas y media, sí. Igual el tiempo suficiente para disfrutar de muy buena música. Está bajando de a poquito la temperatura en Santiago del Estero. 19 grados 3 décimas, con cielo cubierto en estos momentos, la humedad del 90%, vientos en calma. Mañana domingo arrancamos el domingo con una mínima de 15, una máxima de 23 y un cielo mayormente nublado a lo largo de la jornada. Y llega ahí ya Sofía Reyes, 1, 2, 3. 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

0: Bueno, ya casi 50 minutos de las 8 de la noche, nosotros estamos ahí ya en los tramos finales en el programa de hoy, en la cual, como estuvimos, como dijimos, en el transcurso con la visita de los chicos de Gastón y Seba, tremendo lo que hicieron con las canciones en vivo, aparte las canciones de la selección, tremendo, así que como siempre, bueno, el agradecimiento a la gente que está al otro lado escuchando la radio, ¿no?
1: Exactamente, bueno, ya próximamente vamos a subir a las redes sociales para que puedan compartir este éxito que tiene mucha energía, muy buena vibra realmente esta canción. Te dan ganas de alentar y sacar ese espíritu mundialista, ¿no? Que es lo que hoy en día está faltando prácticamente. No se está notando en la ese espíritu mundialista. Pero bueno, vamos a ver qué es lo que pasa la próxima semana. Ya estamos en la cuenta regresiva para disfrutar de lo que va a ser un nuevo mundial. Bueno, la pregunta del millón. ¿Con cuántas almohadas se recomienda dormir? A ver, usted, Gustavo, ¿qué opina? ¿Con cuántas almohadas duerme? ¿Cree que le falta más almohadas?
0: Por ahí como tipo dos, puede ser, tres.
1: ¿Dos, tres almohadas?
0: Sí, una para poner la gamba, ¿viste? Porque cuando se cruza, pone la pierna arriba. Puede ser.
1: También. Otra para abrazar también.
0: La otra, ¿no? La abrazas y la otra es donde apoya el marote, ¿viste?
1: Sí. Bueno, esta pregunta parece muy doméstica, pero tiene una respuesta vinculada a lo que es el descanso. ¿Con cuántas almohadas se recomienda dormir? Según especialistas en sueño, no hay un número único para todas las personas. La indicación general es usar una almohada bajo la cabeza, siempre que permita mantener obviamente el cuello y la columna alineados. Dormir con varias almohadas debajo de la cabeza puede generar quizás una mala posición cervical y así empezar a favorecer las molestias al despertar. Bueno, ha pasado que mucha gente opta por utilizar

0: varias almohadas, dos, tres almohadas, pero bueno, eso ya va a depender de cada uno la comodidad, pero no se recomienda dormir con varias almohadas bajo la cabeza justamente para no generar estas molestias. Bueno, la diferencia aparece según la postura. Para quienes duermen de costado, una segunda almohada entre las rodillas, como usted lo decía, ayuda a mantener alineada la cadera, la pelvis y la columna, además de reducir obviamente la presión en la zona lumbar. En el caso de quienes duermen boca arriba, una almohada adicional debajo de las rodillas también puede resultar útil, porque permite una leve flexión y ayuda a disminuir la tensión en la parte baja de la espalda.
1: ¿Viste que te decía eso?
0: Pero o sea, ustedes estaban toda su razón, usted, ¿eh?
1: Sí, pero no tengo tres almohadas, pero... Sí.
0: Sin saberlo, sabía.
1: Pongo una colcha a veces.
0: De última, hago un bultito con la ropa. Sí, señor. Bueno, desde esta mirada, dormir con dos almohadas no necesariamente es un mal hábito. Puede ser recomendable si una se usa para la cabeza y la otra puede ser como un soporte corporal. Bueno, el problema aparece cuando se acumulan varias debajo del cuello o cuando la altura obliga a dormir con la cabeza inclinada. Bueno, una psicóloga clínica especialista en medicina conductual del sueño explica que la elección de almohadas también puede responder a una búsqueda de confort propio. En algunos casos, rodearse de elementos blandos, abrazar una almohada, como recién lo decíamos, genera esa sensación de contención y de seguridad asociada a la relajación del previo al sueño. Bueno, la conclusión práctica es simple. Lo recomendable suele ser una almohada para la cabeza y, según la postura, una segunda almohada como apoyo. Entre las rodillas si se duerme de costado, debajo de las rodillas si duerme boca arriba. Más que contar almohadas, los especialistas aconsejan observar si al despertar hay algún tipo de dolor, ya sea en el cuello, en la espalda o en la cadera. Este puede ser el mejor indicador de la postura que uno pueda necesitar justamente para dormir.
1: Bueno.
0: Estaban toda la razón usted, ¿eh?
1: Sí, sí, todo.
0: Siempre tiene la razón. La ven.
1: Ojalá tuviera siempre, pero bueno.
0: ¿Estamos para un tema más?
1: No. Viste que... Creo que ya lo comenté ya.
0: A ver.
1: No, eso de que te dicen amor.
0: Ajá.
1: Sí, ya lo comenté, ¿no?
0: Sí.
1: Ah, pero ya me pierdo. O sea, mi edad ya por ahí me está patinando.
0: No se hace.
1: Es cierto, nosotros ya no tenemos que ir, ¿no? Te voy a seguir. No, un ratito, dos minutos más.
0: Sí, señor, por eso le digo. Estamos a tiempo para una canción más. Seguimos disfrutando de buena música. Dale. En la radio de los santiagueños.

0: Bueno, ya estamos a 2 minutos para las 9 de la noche. Nosotros ya estamos también ya en la parte final, en la noche de hoy. Y el agradecimiento, como siempre, por la gente, por acompañarnos, por estar hacia el otro lado, disfrutando. Acá te estaba esperando. Mañana estamos modo fin de, mañana arrancamos 13 horas,
1: ¿eh? Sí, señor. Mañana a partir de la hora 13 los estaremos acompañando con todo lo mejor de la música popular. Así que ya saben, a quedarse prendidos en la sintonía de la radio. Ya en breve llega Nada Puede Salir Mal.
0: No, nada.
1: Nada puede salir mal, sí, señor. Quédate prendido en la sintonía de la radio de los santiagueños LB11. Para toda la familia. Gracias, Gustavo Pearson.
0: No, gracias a vos y gracias a toda la gente que está al otro lado. Nos despedimos, nos vamos.
1: Hasta mañana con muy buena música.
0: Chau, chau.
1: Prendido. Chau.